0: 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Señoras, señores, muy pero muy buenas noches. A partir de este momento ya estamos con Encestando, parte audición 3198. Encestando junto a la 97.1 para llevarles todas las novedades del básquetbol e inclusive también la transmisión que viene luego, donde vamos a ofrecerles qué es lo que va a suceder con el partido que juega Talleres allí en Tafí Viejo con el equipo de Red Star de Catamarca. Todo eso es por el torneo federal, pero yo les voy a pasar noticias de interés general y vamos a tratar de contactarnos cuanto antes con nuestro querido amigo que no pudimos el lunes porque lógicamente, muy responsablemente, el muchacho no nos atendió porque venía manejando de haber tenido una reunión informativa allá en San Pedro de Colalao. Y bueno, si se viene manejando, ha hecho muy bien en no atendernos. Así que bueno, querido Facundo Barraza, muy buenas noches, ¿cómo te va? Te veo bien, así que me parece que estamos bien. Y vamos a esperar a que estemos en contacto con Matías Iván Salvático, que va a estar allá en la cancha de Tafí Viejo. Me imagino que habrá llevado el poncho o una campera gruesa. Allá en Tafí hace siempre 2 grados menos que acá, 2 o 3. Así que, señoras, señores, gracias por estar en la sintonía de la 97.1, la radio que eligen los tucumanos. Gracias por seguir con Encestando. Y bueno, vamos a intentar estar con el amigo de Tim Manca, que ya va a estar Facundo llamándolo, mientras le decimos muchas gracias a nuestros señores anunciantes que hacen posible que Encestando esté en el aire.
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Bueno, vamos a comenzar contándoles que la Confederación Argentina de Básquetbol, la CAB, ha reunido a todo en un encuentro para fortalecer la estructura metodológica y organizativa de los seleccionados argentinos en una reunión estratégica del staff de selecciones formativas. Estuvieron presentes Cristian Santander, coordinador de las selecciones formativas, Mauro Polla, de las selecciones formativas Head Coach, Paula Budini, de las selecciones formativas femeninas, Leo Gutiérrez, responsable del Plan de Desarrollo Federal y Campus de la Detección de Talentos, Mauricio Santangelo, responsable del Plan del Desarrollo Federal y Campus de Talentos, y también Jonathan Rodríguez, coordinador del Departamento Físico. Sebastián Rodríguez, también director nacional del mini básquetbol, y Carlos Espelanzón, director nacional del 3x3. Eso fue una reunión antes de lo que significa la otra reunión que convocó la CAB, que no era precisamente para la parte técnica, sino que la CAB ha logrado hacer su asamblea anual, donde se ha aprobado memoria y balance del periodo que ha finalizado, ha renovado algunas autoridades y, por supuesto, ha planificado todo lo que queda del año con una, digamos, clara contundencia y en cuanto a una presencia masiva de todos los integrantes. Y una de las cosas novedosas es que, bueno, la federación estuvo Tucumán representada por Rubensito Urueña de la federación, y obviamente también algo que sobresalió, que volvió a reafiliarse, se la reafilió a la Federación de Santa Fe, que había sido desafiliada hace un par de años por consecuencias y desentendimientos con la conducción de CAB en la época que estaba el señor Borro. Y ahora dicen en el comunicado que la Federación de Santa Fe se ha acomodado a los estatutos y a las modificaciones que hizo la CAB, y que ahora ya están rehabilitados para jugar todo lo que sea necesario a través de las programaciones de CAB en todas las categorías. Bueno, o sea que CAB ha reunido a su staff técnico para las formativas y también ha renovado y ha aprobado su asamblea anual. De todas maneras, queremos recordarles que nosotros vamos a volver el sábado con la transmisión de otro partido de Talleres. Pero ¿qué pasa? Es un partido que Talleres jugó 2 afuera, con Red Star, quien viene esta noche, y Montmartre, que va a venir el día sábado. O sea que estos dos catamarqueños van a estar dando vueltas por Tucumán, porque ellos tienen que cumplir algunos compromisos pendientes todavía. Y hablando de lo que significa la cuestión del femenino, porque están muy contentas las chicas del femenino, especialmente las de Ferro, que han tenido la visita de un estadio completamente lleno, aunque ustedes no lo crean, del básquetbol femenino, que han tenido partidos muy importantes y definiciones de sus categorías, y ha tenido la televisación también de los especialistas y de los que manejan la televisación a nivel nacional de Basket Pass, y por supuesto la gran difusión, y para ella fue un gran orgullo que la cancha de Ferro haya estado completa para esos partidos. Nosotros también nos alegramos porque venimos pregonando la formativa, venimos pregonando también la cuestión de la, digamos, de la información del femenino, de la captación de las niñas a partir de ya de los 11 años, ya están en edad competitiva en la nueva reglamentación. Y bueno, los clubes en Tucumán están dando un buen ejemplo, porque cada vez tienen más formativas, más gente y mucho más jugadoras dentro de su institución, cosa que hace muy bien, porque el básquetbol vuelve a convocar a la familia completa, porque detrás de cada criatura, varón o mujer, mujer o varón, van también el papá, la mamá, los hermanos, hermanas. Entonces se va atrayendo de nuevo a las familias. Así que bueno, vamos a ir a una mini pausa, estimado Facundo,
y vamos a seguir intentando con este chico que tanto deseo yo que salga al aire para que nos cuente precisamente lo que va a pasar el sábado en Tafí Viejo.

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6: Bueno, ya estamos en contacto a través de la línea con la persona que yo quería contactar. Ya está el atento. Esta es la audición 3198 de Encestando, dedicada al básquetbol, y decirle muy, pero muy buenas noches a este gran amigo Etín Manca, el cual tiene la obligación ahora de contarme todo lo que va a pasar y esas travesuras que anda haciendo él viajando de un lado para el otro. Etín, buenas noches, ¿cómo estás? No te rías.
7: ¿Qué tal, profe querido? ¿Cómo está, profe? Mil disculpas, no he podido tener comunicación el día pasado con usted, pero aquí estamos, ¿eh? Bueno, así que muy agradecido por este contacto.
6: No, al contrario, el agradecido soy yo, porque la gente tiene que saber qué es lo que haces diariamente y lo que venís haciendo desde hace varios años, porque conmigo trabajaste un montón con el atletismo, y estamos correcto, siempre en contacto por toda la actividad que tienes. Contame quién es Etín Manca y qué es lo que está haciendo.
7: Bueno, yo soy, antes que nada, soy un agradecido de la vida, de haber tenido la oportunidad hace casi 23 años de haber salido de una lista de espera y haber recibido un hígado un primero de julio del año 2003. Por eso digo, soy un agradecido de la vida, porque este trasplante que tengo me ha dado grandes oportunidades y he logrado grandes cosas, tanto en el deporte como en mi vida personal. ¿Y tu así forma... que estamos dedicados?
6: Sí, sí.
7: Sí, lo escucho.
6: Adelante, contame.
7: dentro de esas grandes cosas, usted que está ligado al deporte, cosa que yo no podía hacer por mi enfermedad hepática, porque tenía una calidad de vida pésima. Estos 23 años, digo, profesor, mire, la calidad de vida que yo tengo es realmente sorprendente y es ya superlativa. Porque tengo una vida normal, con mis controles médicos, con mi medicación, pero no me exijo para nada en lo que vengo haciendo, y he sido acompañado de los 23 años de trasplante, 22 años de campaña, y he sido acompañado siempre por todos ustedes, así que son testigos de la calidad de vida que tengo y de lo grande que es el trasplante, ¿no?
6: Perfecto. Etín Manca, uno de las personas trasplantadas que tiene una muy buena vida, que ha podido seguir viviendo, y bien, a través de la solidaridad y de la colaboración. ¿Qué hace falta, estimado? Mirá la pregunta. ¿Qué hace falta para que esto siga siendo realidad?
7: En los últimos años, profe, ha cambiado mucho el concepto de la información con respecto a muchos mitos, leyendas urbanas que había con respecto al tema de la donación de órganos y los trasplantes. Ajá. En los últimos años, las redes sociales y ustedes, los trabajadores de prensa, hicieron muy mucho para que se revierta todos esos conceptos negativos que había dando vuelta, porque hoy una información está a un clic de Habana que había con respecto al tema de la donación de órganos y los trasplantes. Ajá. En los últimos años, las redes sociales y ustedes, los trabajadores de prensa, hicieron muy mucho para que se revierta toda esa...

0: años atrás con respecto al tema de la donación de órganos. Hoy avanzó mucho para bien y en eso tiene mucho que ver la comunicación, los comunicadores y la capacitación que han hecho muchos de ustedes leyendo, estudiando el tema y transmitiendo en forma concreta conceptos pero pura y exclusivamente legales sobre la donación de órganos.
1: Ahora en este caso, Tim, por ejemplo, estamos hablando de donación de órganos y normalmente hay varios deportistas detrás de este tema, no nos olvidamos de Juan Pablo Juárez tampoco, pero lo conozco al tema de punta a punta, pero particularmente, ¿cómo se hace el tema para donar? ¿Cómo se toma conciencia y con quién se deben contactar para aprender y saber más de esto?
0: Hoy la autoridad competente a nivel nacional es el INCUCAI y cada provincia tiene una delegación, por así decirlo, del INCUCAI que depende de los ministerios de salud de cada provincia. En este caso en Tucumán es el CUCAITUC, que está en la calle Las Piedras 1111, fácil de acordarse.
1: Para. Las Piedras...
0: Las Piedras 1111.
1: 1111, caramba, Capicúa y todo.
0: Re fácil el número para que cualquier persona que tenga cualquier duda o cualquier persona en la que tenga algún diagnóstico de trasplante se pueda asesorar en forma correcta con la autoridad competente que está a cargo del doctor Aldo Bunader, un gran amigo también. Y más que nada, profe, a través de la ley Justina se ha cambiado mucho el concepto, porque la ley Justina, para bien, ya la persona no necesita manifestar en forma correcta, en forma escrita, la donación. Simplemente, si no ha manifestado lo contrario, o sea, si no ha dicho no a la donación de órganos, la ley ya percibe que una persona fallecida con muerte cerebral, dentro de una terapia y con respirador artificial, que son las condiciones aptas para hacer una ablación, ya es donante para la ley. Eso agilizó muchísimo, profe, el tiempo de las personas que están en lista de espera, porque ya no decide la familia como antes. Ya directamente el Estado ya sabe que si no ha dicho no, es sí. No se le consulta a la familia.
1: Mira vos, qué avance tan grande que significa eso y qué responsabilidad. Sí, sí. ¿En qué horario atienden ahí en Las Piedras 1111?
0: Es una oficina estatal, ellos están desde las 8 de la mañana hasta las 2 y media al mediodía, pero siempre hay una guardia y hoy manejan mucho también las consultas a través de las páginas de Facebook y de Instagram.
1: ¿Cómo figura eso para que la gente pueda entrar?
0: CUCAITUC, así, CUCAITUC.
1: Despacito, dame letra por letra.
0: C.
1: C.
0: U.
1: U.
0: C.
1: C.
0: A.
1: A.
0: I.
1: I.
0: Tuc. De Tucumán.
1: Correcto, o sea, CUCAI Tucumán.
0: Exacto. Correcto.
1: Yo tengo un mensaje para vos. Me dijeron que te diga que te manda saludo el 2501.
0: Albertito Olmo de Bellavista.
1: Exactamente, gran amigo mío.
0: Albertito, wow, buen tipo, Albertito. Hace mucho tiempo que no lo veo, pero siempre hemos tenido buena comunicación con él.
1: Anda muy bien, ¿eh?
0: Sí.
1: Anda muy bien, ¿eh?
0: Sí, pedalea bastante y hemos tenido oportunidad de compartir varios años seguidos el Campeonato Regional del Sur con Albertito.
1: Ah, míralo vos. Y no me dijo que andaba haciendo deporte, ¿no? Mirá vos.
0: No, sí, tiene varios trofeos, Albertito, ¿eh? Guarda.
1: Bueno, ya le vamos a mandar esta grabación para que él sabe. Yo sé que está escuchándolo en este momento. Pero como yo tengo mi teléfono en silencio para poder hablar y no,
0: claro, no salgan
1: los tintineos al aire, por eso. Así que el 2501 de Albertito, miralo vos.
0: 2501.
1: Bueno, ¿qué va a pasar este fin de semana, querido Tim?
0: Bueno, mire, profe, el mes de mayo es un mes que yo arranco el primero, que es el día del trabajo. Lo arranco ya trabajando porque todo el mes de mayo no paro. No paro para bien porque siempre estamos haciendo actividades, eventos, porque...

0: El 30 de mayo se conmemora en el país el Día Nacional de la Donación de Órganos y Tejidos. Entonces es un mes donde uno, como persona trasplantada que ha dedicado 22 años ya a las campañas, siempre tengo eventos por realizar y algunos por ahí también en otras provincias, que justamente el miércoles de la semana que viene estoy en Fernández, en Santiago del Estero, invitado por el Colegio Nuestra Señora del Rosario y la Municipalidad de Fernández, que siempre me tienen en cuenta. Lo que sí hacemos este próximo sábado aquí en Tafí Viejo,
1: sí, señor,
0: el 13º partido por la vida y por más donantes de órganos. Es un partido de fútbol informal, es para todos ustedes, los trabajadores de prensa. Usted también está invitado, profe.
1: Sí, ya sabe que yo estoy ocupado el sábado en ese horario, por eso es que yo quería sacarte al aire. Para, no digo justificarme, no, yo saco al aire con la intención de que la gente se entere, se tenga más más publicidad. A mí me escuchan por el básquet, sí. Pero esto es humano para el deporte y es algo que tremendamente necesario.
0: Sí, tal cual, un partido.
1: ¿Dónde va a ser, me dijiste, en Tafí Viejo? ¿En qué lugar?
0: En el gigante de Villamitre, Club Atlético Villamitre, que tiene un sistema de riego nuevo en la cancha. Está prácticamente a la altura de cualquier club de Buenos Aires, la cancha de Villamitre. Honestamente, no es porque yo sea simpatizante de mi club de Bable, pero han hecho un trabajo hermoso. Y así que los periodistas van a tener el honor de ser la segunda vez que se juegan en ese campo de juego el día sábado.
1: ¿A qué hora tienen que estar?
0: 15:00, hemos llamado a los colegas de usted, después de los partidos, que seguramente va a ser un cuadrangular, los recibimos con una hamburgueseada, hacemos distinciones.
1: Todavía le vas a dar de comer, que vayan y pongan algo, hermano. No que tengas que gastar vos.
0: Es un honor y un orgullo para mí poder agasajarlo, por así decirlo, porque no me han dejado solo en 22 años de campaña y eso vale mucho. Y es poco para lo que realmente hacen todos ustedes por la causa aquí en Tucumán. Bueno, hay una cosa, profe. Yo he recorrido, honestamente, miles de kilómetros en bicicleta en el país, ¿no?
1: Sí, señor.
0: Pero el compromiso que tienen ustedes, los periodistas, los trabajadores de prensa, el compromiso que tienen aquí en la provincia de Tucumán, ninguna provincia del país lo tiene.
1: Bueno, gracias.
0: Honestamente.
1: Así en nombre de los colegas, gracias.
0: Sí, no, eso le firmo un cheque en blanco porque yo lo he vivido personalmente, he cruzado provincias de punta a punta entera, Santiago, Buenos Aires, Santa Fe, Catamarca, Córdoba, San Juan, Mendoza. No hay el compromiso que hay en Tucumán y eso, profe, se traslada a las estadísticas de donación de órganos y trasplante en la provincia. El trabajo de ustedes se ve reflejado en las estadísticas que por quinto año consecutivo Tucumán está en los primeros lugares a nivel nacional. Así que yo puedo poner un granito de arena, pero ustedes ponen camionadas de arena con el trabajo que hacen ustedes.
1: ¿Sabe quiénes ponen camionadas de arena? La gente que está de turno en el Hospital Padilla. Por razones de familia he tenido cercanías con esa guardia en estos tiempos pasados, atrás, y he tenido la posibilidad de observar o de presenciar un operativo inmenso, porque había fallecido un joven oficial de una repartición, no estoy autorizado para decirlo, y fue un despliegue realmente extraordinario de Fuerzas Armadas, y que era una, ¿cómo le llaman ustedes? Oblación, ¿verdad?
0: Ablación
1: múltiple, sí. Porque realmente una cosa que a los que no, aunque no hemos llegado a entenderlo o padecerlo, nos destrozó el corazón en ese momento, las emociones, y fueron muy difíciles de mantener. Quien te habla, tuve que retirar porque el operativo me golpeó duro.
0: Sí.
1: Pero es fuerte, eso significa que hay mucha gente capaz de hacerlo. Señores, yo preguntaba recién qué es lo que hace falta. Donantes. De todas maneras, las piedras 1111. Fácil, las piedras 111. Te voy a tener que dejar porque ya se me viene el partido encima. Así que vamos a hacer transmisión ahora y toda esta parte, audición de la 3198, ha sido dedicada prácticamente toda a mi querido amigo Manca.
0: Gracias. Yo le agradezco infinitamente, profe. Un saludo a toda la audiencia y a usted. Las veces que sea necesario me llama sin ningún compromiso, profe. Muy agradecido.
1: No hay problema, para el auto siempre,
0: Sí. Un abrazo, profe.
1: Gracias, señor Steve Manca, señor, con todas las letras, que ha tenido la gentileza de poder atendernos esta noche para que nosotros le llevemos a ustedes lo que significa el Partido por la Vida Villa Mitre este sábado a partir de las 15 horas. Es un cuadrangular, tiene fútbol para deleitarse toda la tarde. Gracias.
2: Carrera hacia adentro, buscaba recuperar Madalena al juego de Cuenca. Mati descarga para Mateo. Codigoni hasta la marca de Cristian Soria. Presiona Soria. Codigoni para 13. Consume el de 24. Será salida para Talleres. 8 minutos 51 en cero el partido entre el León y Red Star.
1: Bueno, ustedes reconocen la voz de Matías Iván Salvatico, nuestro relator, que está haciendo un doble trabajo en el día de hoy, en la noche de hoy, mejor dicho. Y vamos a tener ya en su voz lo que es Talleres de Tafilviejo recibiendo a Red Star de Catamarca por otra fecha del torneo federal.
2: Walter, acción para Cristian Soria, salía ante la marca de Sosa, recibe Francesco Madalena, planta para tres, triple de Talleres, adentro para Francesco Madalena, para poner el encuentro 3-0, 90 segundos de juego, a través de la pantalla de Basket Pass, lo gana el León en la búsqueda del tercer puesto, va a igualar la línea de Belgrano Cultural y Deportivo, pero el Patriota se impuso en los dos encuentros ante el conjunto de Talleres Cuenca para romper el cero de Red Star en el conjunto catamarqueño, el de blanco y rojo hoy. Linda indumentaria, se vienen bien los números para Red Star. Un saludo para todo el conjunto, para toda la familia catamarqueña de Red Star. Acción para recibir por parte de Cristian Soria. Estamos en vivo y en directo. Acción para Cristian. Hacia adentro Soria y marca de Cuenca. Le extirpa la americana Cuenca. Mati entre la marca de Madalena para el doble adentro de Cuenca. 4 en la cuenta personal para Red Star. 4-3. Da vuelta el partido. Primera vez en el juego. Arriba por 1.
1: Y esto para... es encestando a través de la 97.1 con su transmisión 6987, 6987, para que usted sepa qué es lo que está pasando en el básquetbol tucumano y precisamente hoy Talleres con Red Star de Catamarca en Tafilviejo.
2: ¿Qué Talleres?
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2: Querido Waldo, recupero para Red Star por parte de Sosa en el 1 contra 1. Juega para Codigoni. Mateo ante Cristian Soria. Codigoni que no podía, va a ser para Talleres. La serie indica acá una reposición para León. Para el conjunto tafiseño.
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2: Bueno, un saludo para Daniel Ferreira también, el que siempre está en la predisposición, prensa de Red Star. Busca la acción para Madalena, Francesco, para tres, el triple de Madalena, triple para Talleres. Adentro Madalena para poner historia 6-4, arriba el León, lo hace por dos, la máxima por tres.
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2: La próxima definición de las semanas siguientes, hay fecha para la próxima instancia de la Liga Federal en el primer juego, segundo y tercero en caso de ser necesario en la primera semana de junio, primera y segunda semana en junio, ya en la instancia de definiciones de la División NOA. Recibe Sosa en juego, adentro para recibir Mateo Codigoni, descarga con Cuenca, planta para dos, pasado el tiro, corrige Sosa, doble de Redestar. Suma 2 en la cuenta personal, empata el 6 el encuentro en la Leonera. Balachero, Joaquín García recibe Cristian, puede buscar el lanzamiento por parte de Soria.
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2: Pero de Madalena, Francesco. Madalena para Jurel. 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Ataca Talleres. Sector de Avenida Sempeña. Bloqueo de Walter. Recibe Martiñano. Al pie por parte de Sosa. Será reposición para Talleres. Lo hace con 14. 6 iguales. 6-20 para el final del cuarto. Estamos en el primero.
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2: Es correcto, la segunda para Andrés. Así lo marca Gabriel Villarreal, luego de la indicación de Sebastián Gauno del Tucumano en la compañía del santiagueño Nicolás Carrillo. Va a recibir Pablo Walter, pelota en la mano de Cristian, va a la escolta el oriundo de San Cayetano, rompe Soria, para dos, el doble de Talleres, el doble de Cristian, el doble del capitán de Talleres. Hay falta en el camino, la primera en la cuenta personal, 6-14 a la vía de los libres por el bonus en las manos de Cristian.
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2: Para que reciba por parte de Cristian Soria en este 21 de mayo, partido correspondiente a la fecha número 5, el pendiente que quedó de aquel 4 de abril en San Miguel de Tucumán, adentro para Soria. Bueno, Tafí Viejo, en realidad, en la provincia de Tucumán, en Tafí Viejo, en la Leonera, Avenida San Peña 102, la Casa de León. Ataca, redestar, recibe el derete. Soria la marca, bloqueo de Cuenca, jugaba hacia atrás, va a ser con Joaquín García, va la personal de Codigone, García que vuela en Tafí Viejo, para el doble de Joaquín, hay tiempo muerto solicitado por Pablo Soria, autorizado por la mesa de control, 11-6, se gana Talleres, se gana León, 5-52 para el final de este primer cuarto, 6 para Redestar, 11 para el conjunto local.
1: 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Bueno, le contaba, hablaba Matías recién de las fechas. Bueno, las fechas de la primera semana de junio, vaya anotando, estimado operador, es el día 4, el 8 y el 9. Son las fechas que él hablaba hace un ratito, ¿eh? 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
2: Mitre teniendo ventaja deportiva en la definición de local, lo propio de Concepción ante el conjunto catamarqueño, por eso lo importante es buscar una victoria hoy para los dos, para buscar cerrar lo más arriba posible la fase regular. Ya no podrán el uno es el Carmen, lo tiene afianzado el conjunto catamarqueño dirigido por Aguilar. Corresponde cuando intentaba Herrera, había roce en el conjunto de Talleres. En Cristian Soria será reposición para Redestar, 11-6 en el marcador, 5 minutos 38. Va a anticipar demasiado anunciado el pase para que esté atento. Cristian Soria va a romper, el capitán de Talleres. Adentro el doble para Cristian, 5 para su majestad, para poner el resultado 13-6, la máxima de Talleres. Hay falta de Martiñano de Ayusa, el número 6 de Talleres. Así lo marca Sebastián Gauna, reposición detrás de campo por parte de Redestar. Hacia allá se dirige Herrera, que tiene buen lanzamiento perimetral. Por el momento, poco intento en el tiro de tres por parte de Redestar de Catamarca. En las manos de Andrés Alderete, ante la marca de Martiñano, el uno contra uno. Alderete rompe el número 10 en la americana al 23. Herrera bloqueó de Sosa, recibe el tiro de tres adentro de Alderete, lo anunciamos, triple de Redestar.
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2: por 4 el conjunto de Talleres. García, Joaquín, está Martiñano solo, pasa para Francesco Magdalena, lleva 6, hay una falta abajo, se lo llevaban puesto Walter. Allí infracción en el camino, corresponde a Cuenca, así lo indica Gauna, es la segunda para Matías, la cuarta en conjunto para redestar para el combinado catamarqueño, que está cayendo en la Leonera, en la casa de Talleres de Tafí Viejo, en la capital nacional de Limón. Recibe Walter, juega para Cristian, no, Walter lo usó a Soria, pasa para Francesco Magdalena para 3, no podía, García, Joaquín, ataca Talleres, adentro para Walter, Pablo, puede cambiar el sector, no, ataca Walter, adentro para Magdalena, contacto con el aro, doble del León para sacar 6. Sosa está solo, adentro, puede descargar, rápido Herrera, a la mano de Cristian, atento Soria, 3 contra 2, ataca Talleres, descarga para Magdalena, doble del León.
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2: Sacó la máxima el conjunto de Tafí Diseño, 4-10. Hizo frío el camarógrafo, parece. Está fresco siempre la capital nacional de Limón. Descansa Cuenca.
1: ¿Qué le decía yo a usted?
2: Ingresa Sánchez en el piso deportivo para Esteban. 17 para Sánchez, la pide recibir por parte de Alderete, va a salir justamente Sánchez también, pasa en las manos de Alderete, busca Andrés, planta para 3, abierto el tiro, rebote para Herrera y doble de redestar. Adentro para Juan Cruz, para descontar y para poner el encuentro por 6, 17 a 11 en el marcador, 3 minutos 54, 53, 52. Hay falta abajo de Herrera. Número 22, así lo indica Nicolás Carrillo, se prepara para debutar con la camiseta de Talleres de Tafí Viejo, Conrado Echevarría.
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2: Regresará Conrado Echevarría por Joaquín García, muy cerquita de este escenario, de hecho sobre el sector que da las vías del tren. Está Ignacio Echevarría, jugador que comenzó la temporada jugando en Casa y Pesca en la División Metro, sufrió una lesión, lo deja fuera de la temporada, se tendrá que operar y está justamente acompañando a su hermano. No lo vemos a Sergio, ¿está chueco también? No.
1: Y la familia Echevarría, que es la que nació en Estudiantes jugando al básquet, ¿no? Ahí está todavía toda la parentela. Están derrochando calidad a los chicos en todo el país.
2: Vamos y luego retomar a Estudiantes. Fueron parte de la cebra.
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2: Argentina, eliminado ante Villa San Martín. Acción para Alderete, Andrés para romper en la pintura, tenía tiro, busca el pase para Sosa, descarga en zona perimetral, Codigoni para 3, no puede, corrige Sosa para el doble de Gaby, para sumar 4, para descontar y poner el partido por la misma distancia de cantidad de puntos para Sosa. Martiñano ataca Talleres, puede ser para Jerónimo, Solórzano espera Conrado, acción para Esteban, recupera Sánchez, la pide Herrera, queda en la mano de Juan Cruz, Sánchez al bloqueo, Juan Cruz, Herrera para buscar hacia adentro, Herrera para 2, uno puede ver el tiro, corrige, se afuera Codigoni sin éxito y hay falta de Codigoni.
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2: Ahora, al descanso, Joaquín García para que debute con la camiseta de Talleres número 22 en la espalda para Conrado Echevarría.
1: Que va... 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
2: Talleres para la Superliga
1: por
2: local.
1: Dicen plantilla, ¿no?
2: El Provincial Federativo. Fue victoria de Talleres para sentenciar el segundo puesto detrás de Huracán y Globito, que salió invicto en la fase regular. Y de hecho la última derrota de Talleres fue justamente ante el globo. Adentro para Jerónimo Solórzano, la primera ofensiva que tiene acción a la vía de los libres. Tierra de los suspiros para el alero. Adentro para Solórzano, 100% para el segundo goleador de Talleres con 9 partidos. Tiene 2 menos que Cristian Soria en esta fase regular. Adentro recibe Codigoni, pasa para Sánchez. Esteban la pide al derete, recibe Andrés. Lo quedó Sosa, Andrés al derete, parado, corto el tiro, caminó la caprichosa sobre el aro y quedó en las manos de Conrado Echeverría para ganar ya un rebote en el sector defensivo. Walter Soria, Cristian recibe Conrado para romper el cero, corto de Conrado, iba el rebote para el anticipo de Cristian Soria, para 3, rebote para mismo Soria, Cristian para 3, no puede en el lanzamiento, la mano de Conrado, descarga para Martignano, arma el juego para Talleres, por parte del base, Conrado, Walter, la va a pedir Martignano, Walter va a buscar el 1 contra 1, Pablo, giro y tiro, defensa en el camino de Sosa, para Esteban, nuevamente para Gaby, está solo Codigoni, descarga con Esteban, excelente la colectiva de Red Star. Doble para el conjunto catamarqueño.
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2: La trae, triple del León, triple de Azusa. Tomó varias decisiones de tiro en esta temporada para Martignano. Recibe Esteban Sánchez, largo el tiro, deja viva la pelota, recupera por parte de Conrado y falta e irá a la vía de los libres, a la tierra de los suspiros. Conrado Echeverría en la búsqueda de los primeros puntos con la camiseta de Talleres en la Liga Federal.
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2: Joaquín García y Octavio Ayusa para Talleres. Tiro corto, el primero para Conrado, busca el segundo, la vía de los libres, por el momento 0-1 para Echeverría, minuto 28 para el final de cuarto, 22-15, lo gana el León, saluda Red Star de Catamarca, lanzamiento para Echeverría, no puede, rebote para Jerónimo Solórzano, va a ser para Red Star. Hay modificación, descansa Cristian Soria, lo propio también para Martignano, García y Octavio Ayusa al piso deportivo en la Leonera, en la Casa del León, en la búsqueda de la victoria de Talleres para acercarse a Belgrano Cultural y Deportivo, soñar con el segundo puesto y el tercero. Acción para recibir Herrera, Juan Cruz, la marca de 23-23. Sosa, Esteban, Sánchez, parador, rebote de Sosa, Gaby, Tomasi, busca lanzamiento, Codigoni, poste alto, planta para 2, largo lanzamiento, otro rebote para Red Star. Busca el conjunto catamarqueño, adentro para Jorge Cirilo, Tomasi, doble de Red Star. Para el 9, rompe el 0 en la cuenta personal, 47, 46, 45, 44, 43, gana por 5, Talleres, Joaquín García. Sale Walter, recibe Pablo, está libre para buscar el tiro, la pide Conrado, va al contacto Echeverría, salta línea, Conrado que no puede, en la mano de Sosa, para Esteban, adentro para Juan Cruz, hay falta y antideportiva de Solórzano, lo cortó en suspensión, bueno, no la cobró, esa acción. Yo creo que va a terminar en antideportiva de Solórzano. Veremos en análisis de Carrizo, que estuvo dirigiendo el partido del Carmen y Belgrano Cultural. Bueno, Belgrano Cultural y Deportivo y el Carmen. Yo creo que la va a cobrar.
1: ¿La cobrará?
2: Por parte de la acción, veremos lo que habla Gauna y el santiagueño.
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2: Número 7, Jerónimo Solórzano. La primera para él en el partido, la tercera para Talleres en conjunto. Restan 27 segundos, 2 décimas. Bueno, indicación por parte de Carrillo hablando con Jerónimo Solórzano. Jugador de Talleres.
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2: Irá por el segundo. Suma 3 en la cuenta personal para el conductor que tiene Red Star. Tiro adentro también para Red Star, que pone el encuentro 22 a 19 en ofensiva, con la oportunidad de empatar el juego en la leonera. Lindo goleo para este primer cuarto. Lindo periodo de partido disputado. Va a recibir Sosa la fortaleza que tiene Red Star en la altura. Recibe Herrera, va a ser para Juan Cruz. Planta para tres, largo el tiro. Buscaba ganar Sosa. Solorzano. Jerónimo a la salida, la marca de Sánchez. A la esquina viaja Octavio, recibe Jero. Solorzano. Hacia adentro, Solorzano sale, pisa línea, planta para dos, rebote para Corrado. Echevarría que no puede. Tampoco para el conjunto de Talleres. El final del primer cuarto, 22 a 19, 22 para Talleres, 19 para Red Star. Final del primer periodo.
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1: 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Bueno, yo les contaba que hay muchas cosas lindas para contar esta noche. Por ejemplo, ya ha finalizado lo que es la parte de Liga Próxima, como le llaman. Es, en realidad es el U21, ¿no? Terminó siendo campeón Regatas de Corrientes por 61-60 sobre Instituto de Córdoba. Y se llevó el título de lo que significa la Liga Próxima. Mirá vos. Pero lo más importante para nosotros los tucumanos es que Ezequiel Lescano, con solo 19 años, fue denominado como el mejor jugador durante 11 partidos. Realmente este muchacho ha tenido la distinción como el mejor jugador de esa categoría para el hermano de Emi, o sea, para el niño Ezequiel Lescano, de solamente 19 años, también tucumano y también de allá de Tafí Viejo.
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2: Alderete, Sosa, Sánchez y Herrera. El goleador Sosa junto a Juan Cruz Herrera. En el conjunto de Red Star, seca en el piso deportivo, será reposición para Talleres en ofensiva. Pasarán 21 segundos de este cuarto del segundo. El destino es el entretiempo y el 3x3.
1: 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Y el otro partido que le queda a Talleres precisamente el sábado, que será con Montmartre, también de Catamarca, será a las 21. El partido del sábado empieza a 21 horas.
2: Definición de la Liga Próximo con la presencia de un tucumano muy cerquita de aquí, de Ezequiel Lescano, que vive, yo diría que a metros de la cancha de Talleres, el hermano de Emi, los Lescano. Salida para Talleres, para Red Star, no pudo Talleres en ofensiva. Ataca sobre el sector, queda a las vías del tren. Herrera planta para tres. Triple de Rester. Triple de Herrera para descontar, para poner el partido 24-22.
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2: Solor se nos planta para tres, corto el tiro. Corrado que no puede, que la mano de el ex Nicolás. Gogas para el doble del León. Adentro para Lucas Gogas. 26-22, se prepara para ingresar Cuenca para fortalecer la defensa. En red está, recibe en juego para Sosa, puede ser para Sánchez, la pide Codigoni, Mateo hacia dos al centro para dos de Talleres, recupera Octavio, Ayusa, pérdida de Octavio, juega para Cirilo, el juego de tres, Sánchez para triple de Retar, adentro, adentro, el triple de Esteban, 7-56, 26-25, sí, yo vine a ver un partido de este, de esta magnitud, cerrado, resultado similar, recibe Conrado hacia adentro para romper el cero. Primer doble con la camiseta de Talleres para Conrado. Primeros puntos para el nuevo jugador del León para poner el partido 28-15. Se acercó, lo decíamos, tiene tiro perimetral. Puede plantar para tres. Largo el lanzamiento y una falta. A ver si es sobre Sosa. O Sosa el autor de la infracción.
1: 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Y este sábado, Dios mediante, será una más. El sábado 23 con el partido de Talleres con Montmartre de Catamarca. El sábado a partir de las 20:30 y el partido comienza a las 21.
2: Tira la pintura, va el contacto, hace el trabajo de pivote, descarga el camino para Lucas. Al llamado de Ogas, doble del León, 4 para el interno, el juvenil interno que tiene Talleres, el ex Nicolás Avellaneda e Independiente, busca acción adentro por parte de Codigoni, juega con Cuenca, puede buscar el tiro, recibe Jorge, Cirilo Tomás y largo, corrige Cuenca sin éxito. García, Joaquín, la marca de Juan Cruz Herrera. Poco impreciso en las últimas dos ofensivas para restar. Talleres empieza a desplegarse en cancha. Conrado juega Jerónimo, planta el tiro. Joaquín García largo, rebote para Octavio. Ayusa descarga con Lucas, entra como un tren por parte de Ogas. No podía sumar uno de los goleadores que tiene Talleres en la fase regular. Buscaba robar Conrado y Echevarría. Se hace responsable de la falta, infracción del número 22. Irá al descanso Conrado. Recibe los aplausos en la Leonera. Lindo marco de público.
1: A pesar del frío.
2: Que al inicio y el previo del partido estaba práctica. Estaba reducido. Jorge Cirilo toma así. El doble de Redestar. Suma 4 en la cuenta personal. Para un Talleres que tendrá que afrontar la definición de la Superliga de la Liga Federal en las próximas semanas. Para recibir Octavio, Ayusa que puede buscar el contacto, lo hace con Ogas, planta, tiro medio, Lucas para el doble, lo dudó Ogas, hace la tarea Lucas para poner el partido 32-27, recibe Jorge, Cirilo Tomás para Esteban, juega para Codigoni, Sánchez que entra como un tren, no podía prosperar en el lanzamiento, Solórzano, García, Joaquín. Magdalena, García nuevamente, busca el Ochero, recto al aro, García buscó el espacio, adentro para Magdalena, hay contacto, Rosel Magdalena se pierde por el fondo, será salida.
1: Bueno, los que van a jugar la final de la Superliga ya están clasificados, Talleres, Nicolás Avellaneda, Concepción de la Banda y Belgrano Cultural y Deportivo. Vamos a ver cuál es la programación de la próxima semana, Facundo, vamos a estar atentos.
2: Uno, Redestar en la fase regular, adentro para Herrera, había contacto sobre Herrera, sigue el juego, García, Joaquín descarga con Octavio, Ayusa y falta en ofensiva de García, la primera para Joaquín, así lo marca el juez del partido,
1: 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Y también a través de la, mirá lo que es la casualidad, no la casualidad, es la técnica, ¿no? A través de la aplicación de la radio, tengo gente que me escucha en España, tengo gente que me escucha en Estados Unidos. Sí, aunque te parezca incierto, pero es real. Me han mandado mensajes, son parientes míos, no me van a mentir. Así que gran alegría y felicitaciones, querido Marcelo, por todo lo que la 97.1 está logrando. Inclusive se la escucha en todo el país. Me han mandado mensajes de Neuquén, también de Las Grutas y también de Mendoza.
2: Estudiantes, en aquel viejo torneo asociativo de San Miguel de Tucumán, lanzamiento para Cuenca. Ezequiel Flamante, MVP de la Liga Próximo, exjugador de Estudiantes de Medellín, Villa Medilla. Jerónimo Solórzano juega con Cuenca, recibe en el camino para Codigoni, Mateo con Tomasi, para tres, abierto el tiro para Tomasi. Era buena la intención para Red Star, que sabe lastimar en el perímetro. 67-63 ganó Talleres en aquel partido de Ricardo Bolea el domingo. 4-15, 32-27, busca para tres, abierto el tiro, salida rápida para Herrera, descarga para Andrés Alderete, pasado en el Fortuna, Red Star. Soria, va el capitán para el doble del León.
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2: Pide la salida, dame la larga, dice Sánchez. Jorge Cirilo pasa para Cuenca. Jorge Cirilo nuevamente para Tomás y planta tiro. Pasado a la mano de Magdalena en el rebote. Y es para Talleres. Se prepara para ingresar el Martiniano y Walter.
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2: Adentro para Jerónimo, Solórzano para el doble. Adentro para ingresar Sosa, para que descanse Codigoni, Mateo Codigoni en el cambio. Lo propio también de Ogas al descanso.
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2: Sánchez en la acción, Alderete en la acción en la ofensiva. Busca Andrés, sigue en ataque, Cuenca para quedar con el rebote. Herrera. Juan Cruz, al dribbling, Juan Cruz, adentro para Sosa. El ancho de Gaby lo saca al límite. Para llevar 6 en la cuenta personal y tiempo muerto solicitado por Lucas Vega, autorizado por la mesa de control. 2 minutos 29, 36, 2 minutos 59, 53, bueno, 36-29 el marcador. Victoria parcial para el conjunto de Talleres.
1: 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En el entretiempo le vamos a contar algunas otras novedades. También está en definiciones la Liga Nacional. con unos partidazos tremendos. Le vamos a dar toda la info luego en la parte del descanso largo. 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Encestando en la 97.1, yo les decía que en la Liga Nacional, el cuarteto que va a definir ahora al mejor de 5, por un lado, Quimsa con Boca Juniors, y por el otro lado, Gimnasia de Comodoro Rivadavia con Ferro Carril Oeste. Son picantísimos los cuatro candidatos,
2: Sí, ya lo vamos a contar. Tocó Digoni, no puede sumar de lo que tiene minuto en cancha. No vieron acción en el piso deportivo de la Leonera. Oga, Centeno y Nieva para el conjunto que dirige Soria. Recibe Francesco Magdalena, locura de punto de Francesco. Está loco Magdalena para clavarse. Magdalena, 2 minutos 34, 33. Qué locura, va para tres. Responde Jorge Tomasi. Directo al top 5 de la semana. Para Francesco Magdalena, Cirilo que descontó rápidamente para 3 entre punto y punto. Termina luciendo para Jorge Tomasi. Solorzano. Jerónimo, la marca es de Cuenca. Hay falta, es la tercera para Cuenca.
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2: Talleres pone por 8 el marcador, últimos 120 segundos del cuarto. Hay falta en el camino, me parece que corresponde a Magdalena. Así lo va a marcar por parte de Carrillo. Número 20, correcto, es la primera en la cuenta personal al descanso Conrado.
1: 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Les cuento que el sábado 23, mientras nosotros estemos transmitiendo lo que significa Talleres con Montmartre, también jugarán Quimsa con Boca, y también empieza la serie entre Gimnasia de Comodoro con Ferro Carril Oeste.
2: Largo, hubo roce en Cuenca, no hubo roce en ninguno de Red Star, se acerca, está por 6. Red Star en juego para Jorge Cirilo. Tomás entre la marca de Martiñano, estaba Cuenca, pasa para Alderete, le muestra el camino Magdalena, hacia adentro y falta en el camino, corresponde a Magdalena, va a ser la segunda consecutiva para el pibe de Talleres.
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2: Y de Mati tiene 3 en la cuenta personal, en cancha Esteban Sánchez. Primeros minutos en el piso deportivo para Nieva, para Gustavo. Al lanzamiento de Alderete. Minuto 25. Andrés sobre el sector que da a las vías del tren. No pudo.
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2: La pide Magdalena, va para Cristian Soria, descarga con Magdalena, personal de Soria. Pasó a 1, 2 y 3, hay falta y antideportiva de Sánchez. Así lo marca rápidamente por parte de Sebastián Gauna. Segunda para Esteban en la cuenta personal, lo manda el capitán de Talleres a la vía del libre, a la tierra de los suspiros, y luego tendrá reposición el conjunto que dirige Lucas Vega en la compañía de Juan Pablo el Pollo Flores. El tiro de Cristian, adentro para Soria, suma 8 en la cuenta personal para el conjunto de Talleres, que perdió 2 partidos en la temporada de local. Uno fue ante el Carmen y el último ante Belgrano Cultural y Deportivo. Adentro para Cristian, hay tiempo correcto. Minuto utilizado por Lucas Vega, autorizado por la mesa de control. 42-34 lo gana Talleres, lo gana el León sobre Red Star de Catamarca.
1: Bueno, en este minuto nosotros queremos aprovechar para recordarles, y ya lo saben, pero se lo decimos, Belgrano, Mitre, Concepción Bebé y Talleres son los que están jugando, representando a Tucumán en este torneo federal. Montmartre y Red Star a Catamarca, el Carmen Municipal de Jujuy, que es el puntero absoluto e invicto, y de Salta es el equipo de 9 de julio. Estos son los equipos, los 7 equipos del noroeste del norte, que forman la zona donde se está jugando el torneo federal. Así que de todas maneras, también les quiero comentar que lo que va a comenzar entre la gente, digamos, que está en las finales de la Liga Nacional, Quimsa va a jugar con Boca en Santiago del Estero el 23, sábado, y el 25, el día patrio. Luego se va a trasladar a la cancha, a la Bombonerita, para jugar el 29 y el 31. Y si hay un quinto partido, se va a definir en Santiago del Estero, en Quimsa, el 3 de el mes de junio. Después seguimos con esto.
2: Dos puntos de Magdalena. Luego cobró bien Red Star, sacó en ese 1 por 1 un punto más. Magdalena para reponer en ofensiva. Minuto 15, 42-34. Gana Talleres, que quiere estar en la parte de arriba de la clasificación, buscar la definición en la instancia. Por el momento, el tercer puesto pertenece a Talleres. Recupero en el camino de Alderete. Allá quiere ir Red Star para cerrarlo más alto en esta fase regular. Quedan 2 partidos y los 2 son en Tucumán para el conjunto catamarqueño. Lanzamiento para 3. Carambola y caprichosa la americana hacia afuera. En juego para Martiñano. 50 segundos. 49, 48, 47. Sigue la cámara. Eros Alberto Villa a través de la pantalla de Vázquez Paz. Ataca Talleres con todo el equipo puesto en el aire, y una falta abajo, me parece que es del 27, correcto, de Nieva. Es la segunda, es la primera para Gustavo, es la quinta ya en conjunto, y corre, buscará el lanzamiento para Cristian, el capitán de León, que suma 9 en la cuenta personal, detrás de los 12 de Magdalena, es el goleador de Talleres. Busca Cristian Soria por el primero en la vía de los libres, lleva 4 de 4.
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2: 3 de 4 en la vía de los libres para Cristian. En juego para, perdón, si tenía 2 de 2, 4 de 5. Busca para 3. 33, 32. En juego Martiniano, Azusa. Ataca Talleres. Recto Marti, planta para 3. Abierto tiro, quería corregir adentro de cachetado para Soria.
5: Para Cristian.
2: 45-34. 12 segundos, se corre el tiempo. Es la última ofensiva para Red Star en este primer periodo. Va a buscar el lanzamiento de Alderete. No puede, queda para Gaby Sosa. Para 2. Sosa para anotar y es el final de este segundo cuarto, final de los primeros 20 minutos de juego. 45 para Talleres de Tapi Viejo, 36 para Red Star. Lo gana Talleres, lo gana por 9. Máxima para el conjunto que dirige Lucas Vega. Vamos al descanso largo, pausa y enseguida regresamos con el tercer y último cuarto.
1: Final del primer tiempo, 45 Talleres, 4-5, Red Star de Catamarca, 36-36.

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16: Estamos acá con el amigo Patricio Peralta, conversando de novedades sobre el tema del análisis de la marcha. Patricio, ¿cómo estás?
17: Buenas noches, Guillermo, ¿cómo te va? Saludo a tu audiencia y a todo tu equipo de trabajo.
16: La pregunta del día, porque... Estamos acá con el amigo Patricio Peralta, conversando de novedades sobre el tema del análisis de la marcha. Patricio, ¿cómo estás?
17: Buenas noches, Guillermo, ¿cómo te va? Saludo a...

0: Bueno, nosotros trabajamos con Ortopedia Pelae de Buenos Aires, que es una ortopedia que es la que están haciendo las ortesis plantares, que tiene la novedad de traer unos equipos que tienen una fusión de Italia y de Alemania, más el software incorporado que tiene la ortopedia Peláez. Lo que lo va a hacer es una toma de decisiones mucho más rápida nosotros con la elección de las ortesis plantares y la deficiencia más en vivo, ¿sí?, que tiene cada individuo con, al pisar, al caminar. Entonces nosotros más en vivo le vamos a poder mostrar al paciente que, cuáles son las dificultades que tiene y en qué está, a dónde vamos a tener que hacer hincapié en las ortesis plantares.
1: Con esta nueva tecnología que vas a incorporar dentro de muy pocos días, me parece, es lo que me ilusiona, yo como sabe, con que sea así, ¿en qué vas a mejorar? ¿En el tiempo de estudio en sí o en cuántas cosas mejoras?
0: Vamos a mejorar el vivo. ¿Qué significa? Nosotros vamos a poder decir al paciente en vivo, mira, vos tenés esto, esto, esto, esto, en lo cual el paciente va a tener un monitor donde él también se va a poder ver. Entonces va a haber un monitor, una pantalla donde él se va a poder ver, entonces nosotros ahí vamos a ir indicándole qué es lo que tiene, qué es lo que está, dónde, y entonces él se va a ir ya con un diagnóstico, ¿sí?, ver cómo tiene, cómo camina, cómo va su rotación de tibia con respecto al eje del pie y bueno, un par de signos más que lo que hace para que esto, como yo vuelvo a repetir, no son plantillas sino son ortesis plantares, son lo que necesita el pie derecho y lo que necesita el pie izquierdo.
1: En cuanto a esas ortesis plantar, me cabe una duda. Claro, uno tiene un par de zapatillas para correr, otra para andar al gimnasio, otra para salir a caminar, o más bien para salir a trabajar caminando, cosa que conozco uno que lo viene haciendo hace muchos años. ¿Que hay que tener un calzado determinado o va para un calzado determinado la ortesis?
0: Claro, toda ortesis tiene, nosotros los calzados, por ejemplo, los zapatos sabemos que no son iguales que una zapatilla deportiva. Son una barra un poquito menos ancha, ¿sí? Entonces, si yo pongo la ortesis para que viene una ortesis para zapato, en una zapatilla que es deportiva, y va a andar un poco bailando, no va a estar justa, y entonces, en donde tiene que ir el para ir cambiando algunos puntos de apoyo del pie y modificando, no va a ser muy específico porque son más angostos. Cambio de zapatillas son un poquito más voluminosas y porque para hacer deporte, dando para hacer una carga de peso, para correr o para saltar, que hace una actividad que uno hace generalmente en el gimnasio o sale a correr, no son iguales que para zapatos. Entonces ahí hay una diferencia donde nosotros tratamos de que hacer hincapié al paciente que no son iguales. Cambia el volumen, ¿sí? De lo cual para zapato es una cosa y para zapatilla es otra.
1: Entonces es conveniente estar informado de eso para decir, bueno, yo me voy a hacer el estudio, pero vengo con una zapatilla cualquiera, no es tan así.
0: No es tan así, generalmente siempre para zapatillas que el paciente realiza la actividad y siempre indicamos nosotros que la plantilla, la que más tiene que usar o la que primero tiene que hacer es el calzado que más usa.
1: Bueno,
0: si
1: perfecto.
0: Yo trabajo, yo tengo unos zapatos, estoy con zapatos, paso 12 horas, 10 horas, 8 horas y me pongo zapatillas 2 horas, y yo diría que para el zapato sería ideal. Después podemos hacer para las zapatillas.
1: Perfecto, Patricio, vamos a seguir con esto porque esto es un tema interminable, según me parece. 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
1: Gracias, Patricio. Nos seguimos viendo.
0: Saludos.

0: 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Bueno, señores, estamos en el entretiempo de este partido que parece que sí, claro, va llevando ventaja, 7, 8 puntos la gente de Talleres, pero Red Star no se queda, no se deja estar. Están duramente peleándole para que esto se transforme en un partido bastante interesante y aparte, lógico, imagínense con semejante frío y como yo les decía, claro, ¿cuántas veces hemos estado en la cancha de Talleres y sabemos lo que significa el vientito? Lo mismo que ese fresco particular que tiene este Tafí Viejo, siempre son 2 y hasta 3 grados menos que la ciudad de San Miguel de Tucumán. Ellos están mucho más arriba que nosotros. Tucumán está metida, digamos, como en un valle, como en un pozo, dicen algunos especialistas, porque está muy rodeada de muchos diques. Eso lo vamos a explicar en otro momento con un poquito más de tiempo. Lo que yo les quiero contar además, que la gente que va a disputar en lo que decíamos de la Liga Nacional, hablamos ya de Quinza y Boca, la otra dupla es Gimnasia de Comodoro, que tiene un equipazo tremendo, y Ferrocarril Oeste. Van a comenzar el sábado allá en Comodoro Rivadavia. Gimnasia el 23 y el 25, los mismos días que Quimsa recibe Boca, ellos recibirán Gimnasia Esgrima de Comodoro a Ferrocarril Oeste de Buenos Aires. Luego, con un día de diferencia a lo que juegan los santiagueños y boquense, van a jugar. Ferro va a recibir a Gimnasia Esgrima el 28 y el día 30 en Buenos Aires. Y si hay un quinto partido, la distancia un poquito más larga que es, digamos, de Buenos Aires a Tucumán, va a ser entre el 2 del 6 o el 3 del 6. No está decidido el quinto partido con precisión el día, porque quizás más seguro pueda ser el día 3 de junio, si es que hay un quinto partido entre Ferrocarril Oeste con Gimnasia de Comodoro. Y sería ya allá en Comodoro Rivadavia. Entonces, empiezan el día sábado y este lunes 25 los dos primeros partidos, Quimsa Boca y también Gimnasia Esgrima de Comodoro con Ferrocarril Oeste, por lo que va a ser las finales, esto es el cuarto de final, semifinal en realidad, de la Liga Nacional A. Y también está por verse cuáles serán las fechas de las finales de la Superliga, que la federación tiene que programarlo para esta próxima semana o eventualmente concretarlo entre el 4, 6 y 9, como en principio están calculados los partidos finales que puedan ser. Posiblemente esta semana sean 2 y los otros partidos pendientes para la primera semana del mes de junio. O sea que va terminando las jornadas, van terminando todas estas fechas de básquetbol también. No sé, qué casualidad, Facundo, ¿no? Antes del Mundial. Bueno, el Mundial de Fútbol, perdón, querido Dani, Va a comenzar para Argentina el día martes 18, martes 18 en Kansas City. Martes 18, el primer partido de Argentina, según tengo yo. Y después el segundo sería el lunes 22 y el tercero en Dallas el sábado 27 a las 23 horas Argentina. Claro, Estados Unidos tiene muchos horarios, muchas diferencias. Entonces hay el mismo Estados Unidos tiene una hora para el lado del Pacífico y otra para el este, para el lado del Atlántico, que cambia mucho la cuestión horaria. Bueno, señores, estamos con Encestando en lo que significa la transmisión número 6987. El sábado, Dios mediante, a partir de las 20:30 estaremos con la número 6988, que será otro partido de Talleres, porque es el partido que le toca a Montmartre para jugar por la fase regular de esta Liga Federal, que también está llegando a su finalización. Recordemos que hablábamos con Etín Manca al comienzo de nuestro espacio hoy, que el Incucay Tucumán, el Cucaytuc, que le llaman, es el lugar donde se pueden acercar para preguntar y sacarse todas las dudas que necesiten sobre el tema de trasplante y donación de órganos. Las Piedras 1111, calle Las Piedras, en horarios de oficina por la mañana.
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2: Oh, Flores. 45-36 para recibir Herrera. Juan Cruz para comenzar el tercer cuarto entre el conjunto de Talleres y Red Star, buscado de tres sobre el sector que da Avenida San Peña, 102, la puerta de entrada del ataque que tendrá hasta el final del partido por parte de Red Star. Recibe Conrado, Echevarría, Jerónimo, Solórzano, Walter, entra en contacto con el capitán, busca su majestad, Cristian Soria, descarga con Martiñano, a su Salamague, Martiñano tenía tiro, Conrado al pique, tiro para dos, el doble de Talleres, Echevarría para anotar el doble, el hijo del Chueco. 47-36, 9 minutos 22, recién comienza segunda ofensiva en este cuarto, en el tercero para Red Star. A la pintura no, descarga zona perimetral, mete la pelota dentro para Mateo. Codigón y gol, el tiro y gol del Arete. El doble de Red Star, suma 5, Andrés. En juego para Martiñano, Conrado, Echevarría, 47-38, 2x2 el golpe, lanzamiento de Jerónimo, triple del León, Solórzano para llegar a 7 en la cuenta personal para poner la máxima en el partido, por 12 arriba Talleres. Alderete, Andrés, la pide Jorge, puede ser para Tomás, y Andrés, pasada la bandeja, no, recto al aro para 3, planta tiro abierto sin éxito. Cuando busca Mateo Codigoni, por el momento no suma puntos en el partido. Mateo Martiñano, 45, tiro largo de Sousa para Marti, suma 3 en la cuenta personal. Juan Cruz Herrera, uno de los goleadores, 7 para él, puede que se me haya algún puntito por ahí. Gaby, Sousa.
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2: Triple al puño cerrado, lo festeja el muchacho mientras toma un café hacia el frente de la pantalla. Para anotar de 3 por parte de Herrera, llega a 10 en la cuenta personal. Primero para llegar al doble dígito, Red Star. Cristiane Soria entre la marca de Herrera, descarga con Walter, reflejo activo por parte de Herrera, Codigoni, Mateo va a la personal, Codigoni para romper el cero, el partido para Mateo Codigoni, 50-43, descuento y pone con un parcial de 5-0, Red Star en el marcador, a 7 minutos 33 para el final de este cuarto, para el final de tercera, fecha número 5, el pendiente del 4 de abril, en este 21 de mayo, juega Martiñano, adentro para Walter, Pablo, hay falta de Walter. Sobre Walter, Es de Herrera, es de Juan Cruz, así lo indica Carrillo. Primero 2, luego el 3, levanta la paleta para marcar el 2 por parte de Villarreal. Será reposición para el conjunto de Talleres, la pide Conrado. Va a ser reposición justamente por parte del 22. Rapidez para la impresión de la camiseta en Talleres. Conrado, creo que lo anunciaron ayer, el miércoles, y hoy contaba con la camiseta.
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2: Marca. ¿Puede jugar? Con Andrés, al derecho, adentro, falta de Jerónimo. El reclamo de Solórzano, que está en la cornisa, falta del número 7. Un técnico lo puede dejar fuera del partido, Jerónimo.
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2: 7 minutos 6 para el final de este cuarto, para el final del tercer periodo. Andrés Alderete, que suma 5 en la cuenta personal, buscará el lanzamiento por parte de Andrés.
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2: Busca el segundo tiro a la vía de los libres. Tiro y gol para poner el partido. 50-45. El parcial es de 7-0. Sacó 12 Talleres en la máxima. Y ahora 7-0 abajo. Recibe Pablo Walter. Cerró los accesos por parte de Red Star. El bloqueo a Walter para llevarse al pick and roll. Acción por Omar Rafiñano. Puede recibir Cristian Soria. Está solo el capitán de Talleres para Conrado Echeverría. Para Jerónimo Solórzano. Quedaba corto en la mano de Herrera. Sale con un quiebre de cintura por parte de Herrera. Lo encuentra Jorge Tomás. Y puede ser el bloqueo. Bueno, intercepción. Llegó a rozar esa pelota por parte de Cristian Soria. 50-45, recibe Andrés Alderete, goleador desde el transcurso del partido. Andrés busca descargar en el camino para Mateo Codigoni, corto las manos de Martiñano. Quedó en el piso Solórzano. Hay falta de Herrera, es la tercera.
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2: Walter recibe Pablo, pasa para Conrado. No, va Walter al uno contra uno. Pablo gancho para dos. El doble de Talleres. 4 para Walter. 52-45, 6 minutos 8, 7, 6, 5. Corre para transcurrir 4 minutos de tercer cuarto para que resten 6 para el final del tercero. Jorge, acción para Tomás y va de 2. Pasado el tiro, rebote y uno más para Conrado. Anote para uno de los máximos reboteadores que tuvo la Liga Argentina. Ya le hace su presencia en Talleres de Tafí Viejo por parte de Conrado Echeverría. Juega con Cristian Soria, bloqueo, recibe Conrado, puede plantar para tres, hacia adentro Conrado con Solórzano, nuevamente para Conrado Echeverría, ahí anticipa en el camino y es para Talleres. Pedía la falta Carrillo, va Cristian Soria con Conrado, hacia adentro Echeverría, el doble del León.
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2: El 10, Alderete. Correcto, Andrés. Alderete llega a la tercera personal, hay modificación para que ingrese Cuenca, para que descanse por parte de Jorge Cirilo Tomasi.
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2: Ante Montmartre de Catamarca, a partir de las 21 horas, en cámaras, el señor Reyes Alberto Villa, el romántico de la cámara. 55-45, saca 10 de ventaja por parte de Talleres, adentro para Solórzano, suma 8 en la cuenta personal. En juego para encontrar a Juan Cruz Herrera. Juan Cruz a la pintura, Herrera para encontrar a Gaby, puede ser para Sosa, la marca de Walter. La marca de Walter. Codigoni, Mateo, planta tiro, Codigoni, recupera Cristian Soria. Sigue Solórzano, Cristian, lo ve a Solórzano, recibe Jero, puede ser para Soria nuevamente tiene 15, 14, 13 para el tiro. Hay bloqueo de Jerónimo. Adentro para Walter. Lo manda Sosa a jugar el uno contra uno. Giro y tiro para Walter. Quedó corto Pablo. Buscó el contacto por parte de Walter. En la salida para Herrera. Corre el tiempo para Red Star, que está bajo por 10 en el marcador. 12 fue la máxima. Busca hacia adentro para.

0: 58. Qué cuarto abierto que nos queda para el cierre del partido. Herrera para ir a buscar García. Herrera la marca. Joaquín libera para Jerónimo Solórzano. Carambola. Cristian Soria tiene que buscar el tiro. Cristian para Magdalena. Tira y anota. Francesco para cerrar este tercer periodo. Victoria parcial de Talleres. 64 para el León. 58 para Restar. Nos preparamos para el último cuarto del partido.
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0: Lucas ahoga 6, todos en el segundo cuarto para él. Walter suma 4 y Conrado Echeverría suma 9 en su presentación, siendo uno de los máximos reboteadores justo junto a Cristian Soria. Va a reponer Talleres en el último cuarto, la última reposición que hará con el marcador en 10 al menos. Puede haber tiempo suplementario también. Comenzó el último cuarto entre Talleres y Restar. Recibe Cristian Soria. Puede ser en contacto para Jerónimo.
4: Bueno, yo le mando el saludo a la familia Walter que nos está escuchando allá en Salta. Y me cuenta Enrique, su papá, que Pablo jugó en Comunicaciones de Corrientes y en Parque Sur de Concepción del Uruguay, en el viejo TNA. Y sí, Enrique, sí lo tenemos, pero pasa que en este momento no puedo pedirle a mi estimado Matías que te mande saludo. Entonces me tomo el trabajo, me tomo la atribución de mandarte saludo y agradecerte el permanente contacto que tenemos, y así de paso me cuentas todo lo que sucede en el básquetbol de Salta. Enrique Walter, papá de Pablo, que inclusive por ahí se da una vueltita por acá, lo ve jugar y bueno, y yo no me entero, ¿no? Pero de todas maneras, gracias por estar siempre en nuestra sintonía. Enrique Walter desde Salta.
0: Del último periodo, recibe Gaby Sosa para Tomasi. No. Luzo en el camino. La pelota en las manos de Mateo para Redestar. Ataca Codigoni para Redestar. Puede buscar de tres. Planta tiro. Codigoni pasado. Rebote para García. Joaquín, primero Soria, nuevamente García, la salida para el Hachero, Leche, Nicolás Avellaneda. García, uno de los fichos 21 que tiene Talleres. Pablo, Walter, marca registrada, doble de Talleres.
4: Doble de Walter, precisamente, Enrique.
0: El gancho para el León, gana por 8 Talleres, juega con Jorge. Codigoni, Mateo, triple de Restar, 9 para Codigoni, todos en el segundo tiempo para Mateo. 66-61, 8 minutos para el final de este partido. Joaquín, sobre el sector que da las vías del tren, ataca Talleres. Pablo a fondo de cancha, buscar el giro Walter, puede hacer el pase, cuida hacia afuera, Pablo, Walter. Anticipo Cuenca en el recupero. Me parece que se levanta Vega para solicitar minuto. Hay

0: Deportiva de Conrado Echevarría. Veremos si es de Conrado lo que indica Carrillo. A ver, a ver, a ver.
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0: Solórzano. Decisión cerrada por parte de Carrillo. Y el primero por parte de Cuenca en el momento que suma para Red Star, no puede anotar en el primero, irá por el segundo. 66-61, gana por 5 Talleres, puede quedar por 4, adentro el tiro para anotarse en la planilla por parte de Cuenca, suma 9 en la cuenta personal para Matías. 66-62, 7 minutos 59, acción de tiro, falta, suspensión de Codigoni sobre Codigoni, irá a la vía de los libres. Es la tercera falta en el camino. Creo que es Solórzano. Modificación para que descanse Conrado Echevarría. 66-62, 7 minutos 56. Codigoni a la vía de los libres, a la tierra de los suspiros. Sí, falta de Solórzano. Anterior fue de Echevarría. Para Conrado.
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0: Por Lucas Vega, por Lucas Daniel, 66 para Talleres, 64 para restar, 7 minutos 56 para el final del partido.
1: 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Vamos de nuevo al estadio.
0: 11 para Red Star. 13 recupero para el conjunto catamarqueño. Más colectivo juego de Talleres con 14 asistencias sobre 8. 51% tiro de campo para Talleres. 40 para Red Star en este cuarto. En un...
1: El primero ya lleva cuarto, 22, una hora 39 minutos, estimado Facu, ¿no?
0: 19 para Red Star, que lleva por el momento 6-2. Es lo que tiene que ver el cuarto. Lastimando en su mayor porcentaje por los laterales por parte de Red Star. Porcentaje de izquierda y derecha, tanto en zona perimetral, efectivo por el conjunto que dirige Soria. Salida para Joaquín García, juega con Ogas, conexión para 12, ex Nicolás Avellaneda. Walter, Pablo para Joaquín, va a recibir Cristian, libertad de tiro para Soria, busca hacia adentro, Soria para dos, pasó entre cuatro, lo corta Sosa. Hay falta de Gabriel, es la segunda para el 15 de restar. 66-64 en el marcador, 7-41. Es la tercera para Sosa.
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0: Por valoración en el partido por parte de Cristian Soria, que suma 22, cerraba el primero a la vía de los libres. Irá a la tierra de los suspiros por el segundo sobre el sector que da la vía del tren. 7-41 para el final de este juego. Lanzamiento para Cristian, tiro y gol. Adentro para Soria. Pana por 3, la oportunidad para empatar el partido en la mano de Jorge Cirilo Tomás, y lo deja en el bloqueo y en el camino entre Cuenca y Tomás. Y Soria recibe la acción. Herrera abre en zona perimetral para Codigoni. Corto el tiro, rebote para Ogas. Gana el interno, uno de los más altos que tiene Talleres, el de U21. Pide el bloqueo, venga uno acá, dice García sobre Tomás, y la pide Ogas. Lucas juega con Jerónimo. Solórzano para Pablo Walter. Está Cristian Soria adentro de la pintura. Salida rápida para el capitán. Recibe y tira para tres. El rebote de Sosa y el juego rápidamente para Cuenca. Hacia atrás. Herrera. Juan Cruz. Herrera para correr toda la cancha con Tomás y para empatar. Triple para redestar con la anotación por parte de Jorge Cirilo Tomás y que llega a 10. 6 minutos 36.
1: La verdad que no me imaginaba que este partido pueda ser tan duro para Talleres,
0: Color.
1: No quiero pensar en suplementar.
0: Adentro de Talleres que lleva 5 de 23 en la vía perimetral. Tiro adentro para Jerónimo para poner el partido. Respira Talleres que gana por 3, 70-67. Ampliaron ya el goleo del partido del último día domingo con la victoria de Talleres 67-63. Sosa, Gaby, adentro para jugar con Cuenca. Termina caminando Cuenca sobre Solórzano, lo puede buscar Cuenca, Jerónimo. 70-67, no pudo prosperar esta ofensiva para descontarlo, para empatar el encuentro por parte de Red Star. 6-12. Martiño no, en cancha Ayusa, descansa García. Ogas, Lucas para Cristian, Soria en la marca, Ogas para salir, Soria a fondo de cancha. Corre de un extremo al otro, Walter lo va a pedir Cristian Soria, rápidamente para Cristian, dame la pelota acá, dice Cristian. El capitán de Talleres descarga para Ogas. Triple, triple, triple. Triple del León con Lucas Ogas, que suma 9.
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0: Era Gaby, vale uno contra uno. Falta abajo de Walter, es la tercera para Pablo.
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0: Hay minuto solicitado por Red Star, 5 minutos 32, 73 a 67. Victoria parcial de Talleres que volverá a jugar el próximo sábado a partir
1: las 21. A partir de las 21.
0: De las horas ante Montmartre de Catamarca para cerrar su participación en la fase regular ante El Carmen. En Jujuy el próximo sábado 30, 21:30 horas también inicio de ese partido. Si mantiene este resultado, este lugar y esta posición en la fase regular, y si lo hace lo propio por parte de la Asociación Mitre, serán rivales. El primer partido el 4 de junio en el Dionisio Muruaga, segundo juego el 8 de junio en este escenario, y potencial tercero también en este escenario el día 9. Serán las próximas instancias de definición de la Liga Federal. La instancia de playoff.
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0: Ante Santa Paula de Galvez, que metió una tremenda temporada en la Liga Argentina, quedando eliminado en instancia de playoff de cuartos de final, barriendo la serie de Independiente, pero enfrente ante un todopoderoso Sportivo Suardi. 73, fue todopoderoso en la impronta de la instancia de definiciones de playoff para el conjunto de Sordi, que viene estando siempre en instancias finales. Anticipo de Ogas, va Lucas para despegar, el doble adentro para Ogas, no se animó para volcarla. El doble de Ogas, suma 11 en la cuenta personal para Lucas. Saca Talleres 8 de ventaja y respira el León, prácticamente 8 consecutivos. Busca Cuenca para cortar la sequía. Matías a la pintura, puro dribbling. Cuenca para el doble de Red Star. 75-69. Está hablado el partido. Juega con Martiñano. 4-57. Ya doblamos la última mitad del encuentro. De aquí nos vamos al cierre. Jerónimo, Solórzano con Pablo. Walter abierto. Herrera, Juan Cruz. Codigoni, marca la jugada Mateo. Vení, Gaby Sosa, le dice acá, lo marca Walter. Codigoni, adentro para Cuenca, los usó todos. Codigoni, doble de Red Star. 4-0 para dejar el partido por 4, 75-71.
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0: Ya, hasta la marca de Tomás y Lester. Panamericana, Jorge Cirilo Herrera. Adentro con Cuenca, pasado, corrige Sosa para el doble, 75-73. Parcial de 6-0. Para redestar. Martiñano, Ayusa, Solorzano, adentro para Pablo, Walter, queda con superioridad, Pablo descarga, recibe Jerónimo, para tres, corto el tiro, será salida para redestar con la oportunidad de pasar al frente en el marcador, 75-73, quiere llevarse la victoria, tierras catamarqueñas y para allá conduce por Bertes, Tomasi, Jorge para Herrera, 75 para Talleres, cerca de los 200 segundos, descarga en el camino para Gaby Díaz, se prepara para ingresar Corrado Echeverría Díaz, para empatar, empate de Red Star que perdía por 8, Sosa para Gabriele, 75 igual, 3 minutos 15, se le cerró el aro Talleres, en el cuarto busca Martiñano, Ayusa y falta sobre Ayusa, es la cuarta para Herrera. Para jugar en Capilla, el cierre del partido, 75 iguales, 3 minutos 8, 189 segundos para que termine esta historia.
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0: Se lamenta Lucas en su salida. 75 iguales en el marcador. Irán Martiñano por el tiro del segundo. Hacia afuera los dos. Se le cerró el aro a Talleres. 3 minutos 5, 4, 3. Corremos cerca de los 180 segundos para el final de esta historia. Herrera para pasar al frente. Recibe Tomás, Codigoni. Mateo va a hacer reacción para Sosa. Recibe Gaby. Puede ser para Tomás y Sosa. Para 3. Triple, triple de Sosa. Triple de Sosa. Gana por Redestar para brillar en la leonera arriba, 78-75. Walter lo cierra mejor el conjunto que catamarqueño. La pide Soria. Cristian recibe Jerónimo. Solorzano para tres. Corrado busca la falta. Echeverría sigue en juego a la esquina. Recibe Martiñano. Puede buscar en la acción con Corrado. Echeverría, Martiñano tiene que buscar el tiro. Jerónimo para tres, rebota, corrige Corrado. Echeverría para el doble de Talleres que pierde por la mínima, 78-77. Herrera busca cerrar el partido de poco. Acción para dos, no puede Tomás y hay falta en el camino de Cuenca, es la cuarta para Matías, repone en ofensiva Talleres, minuto 57, salida para el León.
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0: Se prepara Bogas para ingresar. Cristian Soria para Conrado. Echeverría. El grito de gol de Talleres para respirar con el primer partido de Conrado con la camiseta de León. Minuto 41, tiempo muerto solicitado por Soria. Para Pablo, 80 para Talleres, 78 para Red Star. Parcial de 5-0 para el conjunto de Tosbiseño. Respira local, va por la victoria. Red Star está vivo en el partido.
1: 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Encestando en la parte final de este partido, partidazo que se ha transformado entre Talleres, Red Star, que están llegando a la definición en los últimos segundos, y ahí, como quien dice, palo y palo, doble están. 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
2: De la fase regular de la división NOA. Herrera para buscar el empate. Juan Cruz, Herrera juega con el pivote, lo encuentra Cody Boni. Mateo, dame la K, dice Tomás, y reacción para Cuenca. Para tres, rebote la saldura para Corrado. Y Echeverría, que llega al doble doble en el partido para Corrado. Sin embargo, corresponde la continuidad para el conjunto de Red Star. Lo hace con 14 en ofensiva. Pasaron prácticamente 40 segundos, de hecho 37. Desde que entró en contacto luego del minuto Sosa, para tres, abierto el tiro en las manos de nadie. Se pierde al fondo de cancha. Será reposición para León. 68 segundos para que termine el partido. Repone Talleres para ampliar la ventaja, para buscar sentenciar la victoria. La segunda consecutiva luego de la derrota ante Belgrano Cultural y Deportivo. Ayusa. Martiniano puede recibir. Cristian Soria consume el tiempo, es el mejor amigo de Talleres, el cronómetro. Dámela abajo, dice Jerónimo. Solo Arzano, lo busca Cuenca, tiene cuatro, Jero para dos. Deja pasar la oportunidad Talleres de cerrar el partido. Herrera, Sosa, Gabriel, la pide Herrera. Acción para recibir Codigoni. 32 segundos, va al tiro. En el camino para Cuenca. Doble de Matías. El doble de Red Star. Para empatar en 80. 25-6. Para armar la última ofensiva. Talleres en el León. Por el momento suplementario. Paridad en 80 en la Leonera.
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0: En el encuentro le queda una falta más para dar a Talleres, dos. Al conjunto de Red Star. No, Talleres ya. No le queda faltas para dar a Red Star 1. Corrección. 80 iguales.
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0: 25-6. Regresa al Red Star, se quiere afianzar a la victoria y llevarse los puntos a la provincia de Catamarca. Será salida con Martiniano, Cristian Soria, Jerónimo Solórzano, Conrado Echeverría y Pablo Walter en cancha para Talleres. Juan Cruz, Herrera, Tomasi, lo propio también para Cody Boni. Cuenca y Sosa, los cinco que tienen el piso deportivo Red Star. Corre el cronómetro. 15, 14, 13 en la mano de Cristian Soria. Puede ser para Walter. Dame la calle, Martiniano. Va a atacar a Sosa. Para uno. Se desentendió de la jugada y se agarra la cabeza Cristian Soria. Tenía ataque al aro para anotar por parte de Martiniano. Va a ser para Red Star de Catamarca. Va a ser para el conjunto catamarqueño para ganar el partido 5-9 para que finalice el juego. La decisión la van a revisar por parte de los árbitros. Sí, correcto. Revisión va a corresponder para Red Star. La continuidad en el juego para el conjunto de Catamarca. con la oportunidad de cerrar el partido, de llevarse los puntos. Hay revisión entre los jueces, 5-9 para el final del encuentro. Corresponde la continuidad para Red Star.
1: 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El sábado estamos otra vez, a partir de las 20:30.
0: 5-9.
1: 5 segundos 9.
0: Para el final del encuentro.
1: Vamos, vamos. Qué difícil que la hacen a veces. 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Y siempre es la misma historia.
0: Segundo por delante, Ayusa. Atento a la mirada, está en el banco. Aprovecha Soria para armar la última ofensiva. Esto lo lleva a no solicitar tiempo, con la oportunidad de llevarse el último ataque del encuentro. Si no anota, hay suplementario en la Leonera. 5 minutos más. Regresa Solórzano, lo propio también de Corrado Echeverría. Martiñano Ayusa. Sabe Ayusa que es para el conjunto de Red Star. Para el final del partido, Red Star. Y si vamos a salir de mitad de campo, no, claro, si querés salir de mitad de cancha, tiene que dar tiempo. Correcto, hay minuto utilizado por Soria, porque va a reponer no a fondo de cancha, sino a mitad de campo para el final del encuentro. 80, paridad, se buscará llevarse la victoria Red Star de la Leonera. Escenario en el que Talleres viene de caer ante Belgrano Cultural y Deportivo. Y después ante el conjunto del Carmen en el debut, la fase regular de esta Liga Federal, que está en el desenlace final, en la búsqueda del posicionamiento de los primeros 8, o de los 8 en realidad, de esta división. Y los cruces al mejor de 3. El único que tiene garantizado el 1 es el Carmen, que tendrá que jugar ante Talleres el próximo sábado. El próximo sábado 30. Talleres jugará contra Mato Martre el sábado 23. Salida para buscar ganar el partido y hacer historia. Red Star de Catamarca en la Leonera, en la casa de Talleres de Topi Viejo. Pondrá en contacto por parte de Tomás y está en cancha Sosa. Cuenca sabe que 2 puntos lo llevan a la victoria. Un punto también va a buscar con Herrera. Salida rápido, le van a contar el tiempo. Queda por parte de Codigoni. 6 segundos. Jerónimo, hay suplementario en la Leonera. Respira Talleres. Se afianza los 5 minutos. ¿Qué le dije, camarógrafo? Había suplementar en este escenario. 5 minutos más entre Talleres y Red Star. Al suplementario primero por el momento.
1: Ay, Matías, siempre estás con el sentimiento, con el que va a pasar, que el dolorcito. Bueno, ahí está. Suplementario 80-80, terminó el tiempo reglamentario. Vamos a ir al suplementario entre Talleres y Red Star allí en Tafí Viejo.

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3: Para el final del partido. Martiniano comenzó el suplementario en la Leonera. Walter en la presencia de Cristian Soria, Martiniano, Jerónimo Solórzano y Conrado Echeverría. Recibe Pablo Walter ante Sosa, que tiene tres faltas personales. Walter atacando el aro, Talleres, para encontrar dos en la cuenta personal para Pablo, que llega a 8 para él en el partido. Está Codigoni, Herrera, Cuenca, Sosa y Tomasi en la mano de Mateo. Codigoni, largo el tiro para Mateo, rápidamente para Cristian Soria. Corrado, Echeverría para 3, sabe que no va, repone la salida. Redestar.
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3: Talleres, Herrera, Juan Cruz, puede plantar tiro. Herrera drible, Herrera para empatar. 82 iguales. Pasó el primer minuto suplementario. Lindo partido. Esta paridad la esperábamos, se vivió el domingo en el Ricardo Bolea. Fue victoria para Talleres por 4, 67-63, en un gran partido que tuvo el cierre de la semana. Recibe Walter, juega la pintura, Pablo para 2, no lo quieren ni tocar al interno para anotar, llega a 10 para intercambiar carta de gol por gol. Busca tomar la acción para Codigoni, Mateo, Cuenca, Matías, Codigoni, Mateo. Busca Mateo, tiro limpio para Mateo, no, juega con Gabriele, Sosa, Tomasi para 3, abierto el tiro, termina quedando en la mano de Conrado, juega con el tiempo Talleres, a falta de 190 segundos para el final de este tiempo suplementario, para el partido Conrado, creo que pide el cambio Echeverría, bueno, vamos a ver si es algún corte por Echeverría o algún golpe en la mano.
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3: Solórzano con Martiniano, Ayuso a la esquina, Magdalena para 3, pasado el tiro, 84-82, no se puede escapar Talleres, en el juego recibe Gabe, ataca Sosa para empatar en 82, el 84, el doble de Sosa, el doble para Gabriel, uno de los goleadores del partido. Está Conrado para prepararse, para ingresar en cualquier momento. Acción para Cristian Soria, personal para el capitán, levanta el público, doble para el León, para Talleres, 86-84.
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3: Ah. Anticipo, juega para buscar de 3, el tiro abierto cuando buscaba por parte de Codigoni, Martiniano Ayuso. Martí, para ampliar, Ayuso para el Leonera, al grito del León para que rápidamente Soria solicite tiempo, el segundo triple en el partido para que Talleres saque 5, para que se ilusione la victoria en la búsqueda de aquel tercer puesto en la fase regular. 89-84 lo gana Talleres.
4: 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Encestando con el básquetbol de jerarquía, encestando con otro tiempo suplementario más que tenemos en el básquetbol, como parece ya se nos ha hecho norma, tradición y costumbre, Facundo, ¿no? ¿Qué partidos que elegimos? El día sábado, no se olviden, 20:30, ya vamos a estar con otro partido de Talleres para completar la fase regular, que será Talleres con Montmartre, el otro equipo de Catamarca. 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
5: Primero recién.
4: A ver.
5: Partido que comenzó 21:30 en este jueves 21 de mayo. Minuto 55. Puede pedir en el camino Herrera. Va para Juan Cruz. Herrera adentro para jugar con Tomás y planta tiro Cuenca en las manos de Soria. 45-44. Corre el minuto 40 para que finalice el cuarto. Recibe el suplementario. En juego para Martiniano, Jerónimo, Solorzano, Cristian, juega con el cronómetro, Walter, para ganar el partido de la pintura, Pablo Martiniano, Ayusa adentro para Madalena, hay contacto para hacer salida de la línea de saque.
4: El partido regular duró 2 horas, empezó 21:30 y llegó... prácticamente en 2 horas.
5: De 2 segundos para el final de esta historia. Va a ser la reposición para Talleres. Para el León. Gana por 5. Puede cerrar el partido en esta. Recibe Cristian Soria. Se le consumió el de 24 a Soria. Nunca se percató del cronómetro por parte de Cristian. Será para restar. Con la oportunidad de descontar. Minuto 21. Para acercarse en el cierre de este tiempo suplementario. Presiona por parte de Martiniano. Juan Cruz Herrera que tiene 4 faltas en la cuenta personal. Herrera para Gaby. Sosa juega la pausa. Sosa le camina para Cuenca. Codigoni para encontrar a Sánchez. Mateo Codigoni tuvo contacto. Codigoni parecía falta sobre Mateo. En la salida para Talleres, en juego Cristian marca la jugada sobre 53, 52, 51, 50 para el final del partido, 89 para Talleres, 84 para restar en el suplementario luego de empatar en 80. Cristian Soria descarga para Martiniano, nuevamente para el capitán Soria, adentro para Madalena, no vale nada, consumió el de 24 Talleres, luego de 80-80.
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5: Alta sobre Herrera. 30 segundos, le quedaba una para dar a Talleres. Lo va a mandar a la vía de los libres. A Herrera descansa Esteban Sánchez para que ingrese Jorge Tomás y al piso deportivo. 30 segundos para el final de esta historia.
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5: Para anotar los primeros puntos, en este cuarto correcto, en el suplementario y en el último cuarto por parte de Herrera. Irá por el segundo para descontar Herrera, 30 segundos para el final, a la vía de los libres, a la tierra de los suspiros, rebote largo y falta, y creo que es de Cuenca, corresponde a Talleres. La reposición será para el León. Allá va Madalena, veremos si va el corte, Cuenca tiene 4, lo propio también por parte de Herrera, busca recibir Jerónimo Solórzano. Va a entrar en contacto Jerónimo para centrar el juego. Falta sobre Soria. Falta sobre Cristian. Pide la antideportiva. Creo que marca. Que le marque la acción a Codigoni. La decisión es que la falta del número 5. Para Codigoni. La tercera para Codigoni.
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5: La van a revisar. Me parece que van a revisar la antideportiva.
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5: Carrillo.
4: 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Y se demoran, y se demoran. Es decir, el básquetbol bueno, es así.
5: Sí.
4: Sí, sí te escucho, Mateo.
5: Veremos si la acción es antideportiva. Sí, se le tira encima. Yo creo que pueden analizarlo. No había intención de juego. 89-85 en el marcador. Es a criterio de los jueces. Entregado un ahí Carrillo. Entre Nicolás y Sebastián. Me parece que sí. Correcto. Antideportiva. Se agarra en la cabeza desde la tribuna. Tendrá acción en la vía de los libres para Cristian Soria. 89-85, 30 segundos. Será lanzamiento para Talleres y luego reposición. Puede ampliar la ventaja para cerrar con dos. Atentos a Corrado. Si fue solo un golpe, si fue estratégico después de su modificación. Salió solo al banco. Por parte de Echeverría, el lanzamiento para Cristian Soria. Adentro para poner el partido por 5. Saca ventaja Talleres en este tiempo suplementario. En el último momento del encuentro. Alargo el tiro para Cristian. 1-2 para el goleador de Talleres. Será salida para León. Tiene 14 en reposición. Busca rápido Jerónimo. Solo Orsonó. La marca es de Cuenca. Está al límite. Jerónimo. Solórzano utiliza el camino a Cristian Soria. Jerónimo va a terminar el tiro. Solórzano tapa en el camino de Cuenca de Matías. Soria en la marca, recibe Díaz. Puede ser para Gaby. Rebote en la mano de Solórzano. Va a ganar Talleres en la victoria para el León. Y costó para quedarse con el triunfo. 90 para Talleres, 85 para restar. Triunfo para el conjunto de Tafí Viejo. Se queda con la victoria del combinado que dirige Lucas Vega para llegar a la segunda consecutiva en el cierre. Jugará el próximo sábado ante Montmartre de Catamarca. Y Redestar cerrará la fase regular con la intención de llegar y acomodarse en ese quinto puesto ante el conjunto de Belgrano Cultural y Deportivo. Cristian Soria, uno de los más destacados. Gran partido de Corrado Echeverría. El aplauso también de Juan Cruz Herrera. Para Gabriel Sosa también. En Red Star, que cerró con un doble-doble. Final del partido. Victoria de Talleres, 90-85. Nos volveremos a reencontrar el próximo sábado a partir de las 21 horas ante Montmartre de Catamarca. En el último partido de local de Talleres en la fase regular.
4: Gracias, Matías, por tu relato. Gracias, querido Facundo, por tu trabajo. Bueno, no se dan partidos fáciles. A palo y palo, gracias a Dios, ya terminó con la victoria de los tucumanos. 90 Talleres, 85 para Redestar. Como dijo Matías, nos reencontramos el día sábado, pero nosotros arrancaremos con Facundo acá desde las 20:30. Esto fue el básquetbol de jerarquía con Encestando en la 97.1. Gracias por su amable atención. Será hasta el sábado.
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quiero agradecerte por estar aquí con nosotros. Muchísimas, pero muchísimas gracias. Gracias por acompañarnos. Será hasta mañana, si Dios quiere. Beso enorme y que Dios te bendiga mucho. Alicia Herrera es mi nombre. Ya sabes, podés mandarnos tu mensaje al 3816-909015 y decirnos por ahí de qué tema querés hablar, qué tema querés escuchar o qué tema querés conocer.

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Ahí está, qué bueno arrancar con Cartel Club y Cama Camaleón, ¿no? Exactamente 6 de la mañana con 16 minutos en la República Argentina. Fresquete, linda mañana para estar y ya cerrar la semana. No hace tanto frío como, por ejemplo, cuando arrancamos el lunes. ¿Recuerdan que el lunes estábamos acá sentados con 3 grados? A esta hora hay que decir que el servicio meteorológico informa una temperatura de 10 grados. La máxima para el viernes tan solo de 16. Y el canal del tiempo, un grado menos, 9 grados. Y la máxima para hoy también 16 grados. A ver, se dice que puede haber llovizna a la tarde. Puede haber llovizna, según lo que indican los pronósticos del tiempo para el día de hoy. Para mañana sábado y también para el día domingo, fin de semana largo, amigos, no se olviden. Tendremos 7 de mínima, 18 la máxima, tanto para mañana como para el domingo. Día lunes, Día de la Patria, 25 de mayo. Atención, tenemos 7 grados de mínima, 19 la máxima. Y a partir del miércoles puede subir un poquito la temperatura. Sí, puede subir un poquitito la temperatura, va a estar agradable, así que ahí está, así estamos, amigos. ¿Cómo están? Buen día para todos. Hola, hola, Tucumán.

0: Es así con ese matador, arrancamos esta propuesta informativa de todos los días. Ahí está, ¿cómo están ustedes del otro lado? Bien, buen día, por supuesto los amigos que están ya escuchándonos a través de la 97.1 Tucumán, sus cadenas de radios. Estamos en Choromoro, estamos en el Valle Calchaquí, estamos en Graneros, estamos en Soldado Maldonado, departamento Monteros. Buen día, estamos con Carlos Cardona en el control central, en la musicalización, allí en los comandos, comandando todo como la NASA. Exactamente, hola Carlos, buen día, ¿todo bien? Arriba, arriba, arriba. Así es, está Natalia Pachao, Hernán Oliver, Alberto Lampugano, para compartir la propuesta informativa de todos los días. Sí, claro que sí, queridos amigos. Ya vamos a contar también de las efemérides del día de hoy, ¿no? Porque tenemos mucho para contarles. Bueno, me contaban también que hay muchas efemérides musicales, nos decía la producción temprano. Sí, sí, veíamos lo que es mayo también en cuanto a lo musical, ya vamos a hablar también de ello. Principalmente, también tiene que ver con, esta fecha tan, tan importante, ¿no? Hoy 22 de mayo, la semana de mayo, ya la fuimos repasando, ¿recuerdan? Ahí está. Por ejemplo, el 22 de mayo se destaca la historia de la música del natalicio de figuras como, por ejemplo, Richard Wagner, 1813, allá donde volaban las víboras. Después, Morrissey, 1959, el cantautor argentino Facundo Cabral, también se lo recuerda un día como hoy. Así que así estamos arrancando, ¿no? Un poco de todo, una mezcla. Imagínate, si hablamos desde allá de lo que hablamos, lo que decíamos de Richard Wagner, que nacía en Alemania, el legendario compositor, director de orquesta y poeta revolucionario de la ópera con su concepto de la obra total, ¿sí? Y dejó obras inmortales como El Anillo de Nibelungo. Maravillosos. Hay que estudiar un poco de música clásica. Hay que recordar ese tiempo, esa etapa maravillosa. Bueno, a ver, amigos, ayer, a ver, muchísima gente escribiéndonos por el tema de Puracua, durante la mañana, la siesta, la tarde, la gente participando, ¿sí? 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Buen día para todos. Esa. La escarapela, ¿dónde está la escarapela? Ahí está, no se olviden de la semana de mayo, ahí está. Acuérdate que Celeste Banco va a aflorar siempre en el, sobre todo cuando arranquemos la etapa del Mundial, ¿no? Sin duda alguna. Ahí está. ¿Cómo va? ¿Cómo estamos, Hernán?
1: Todo muy bien, excelente, excelente.
0: Me alegro.
1: A la velocidad de Franco Colapinto.
0: Como tiene que ser.
1: A la velocidad de esa estamos, ya para finalizar, pero para Franco Colapinto hoy arranca la actividad. Nosotros la estamos cerrando, pero para el piloto argentino, sí, que va a volver a salir a las pistas luego de su gran carrera en el Gran Premio de Miami, donde terminó séptimo. Había terminado octavo en la carrera, pero a raíz de una sanción a un piloto, tuvo que subir él por una sanción de puntos. Pero hoy vuelve a encontrarse con su monoplaza, estará corriendo a partir de la primera práctica, la tendrá hoy en este Gran Premio de Montreal en Canadá, donde Franco Colapinto tendrá la posibilidad de ratificar todo lo bueno que viene realizando. La primera práctica la tendrá hoy en un ratito, en horas de la mañana, y luego ya en la segunda jornada de este viernes va a ser la clasificación para el sprint que se va a correr mañana. Y luego de ese sprint de mañana, la clasificación para la carrera del domingo, que es una carrera a 70 vueltas, una distancia aproximada de 305 kilómetros, con 14 curvas, que tiene cada una sus dificultades. El récord de vuelta es 1 minuto 13 segundos con 78 milésimas, quien lo había hecho Valtteri Bottas en 2019. Y el horario, para que Carlitos esté atento, a las 13 horas estará corriendo Franco Colapinto el domingo. Claramente que hoy recién va a iniciar una jornada, un fin de semana a pura velocidad, para lo que solamente tendrá una práctica en esta tercera vez que pisa Montreal, claro, para el Gran Premio de Canadá.
0: Exactamente, qué bueno, ¿no? Qué grande Montreal, maravilloso. Qué lindo lugar, ¿no? Mucho frío, mucha nieve por ahí, ¿sí? Mucho turismo internacional, mucho esquí. Ahí está, en el país
1: hermoso.
0: Del norte. Maravilloso, hay que hacerlo, hay que hacerlo. Bueno, muy bien, amigos. Hasta decíamos semana de mayo, ¿verdad? Claro que sí, porque, a ver, en esa semana de mayo, que muchos... Bueno, hoy hay muchos actos en las escuelas, ¿sí? Poca clase, muchos autos, muchos actos, mucho, a ver, mucho cabildo abierto.
1: Ayer ya han empezado muchos. Ayer a la tarde estuve por la zona céntrica.
0: Sí.
1: Muchos niños todavía de caballeros, de damas antiguas, de vendedoras, de ambulantes,
0: de
1: todos.
0: Claro, la vendedora, ¿qué vendían? Vendían velas, vendían mazamorra, vendían panecitos calientes, porque a época de frío, por supuesto, claro. ¿No? Los chocolates, ¿sí? Bueno, la reunión del Cabildo Abierto de la Ciudad de Buenos Aires comienza también un 22 de mayo de 1810. Recordemos que la monarquía ha caído en manos de Napoleón y quedó en ese entredicho de la autoridad del virrey Baltasar Hidalgo de Cisneros. Chocan dos posiciones. Una sostiene que el virrey debe seguir en su cargo y la otra plantea la formación de una junta de gobierno, aprovechando la caída de Napoleón, ¿no? El obispo Benito Lué argumenta en favor de Cisneros, Juan José Castelli aboga por una nueva autoridad hasta tanto Fernando VII vuelva al trono. Cornelio Saavedra, jefe militar de Buenos Aires, propone delegar el poder en el Cabildo y se vota la destitución del virrey por 155 votos a favor y 69 en contra. Y se acepta la moción de Saavedra que se vaya el virrey. ¡Fuera el virrey! El Cabildo pasa a debatir cómo se compondrá el órgano de gobierno. El síndico Julián de Leiva opera la formación de una junta provisional encabezada por el mismo Cisneros, lo cual genera rechazo a anunciarse el 24 de mayo. Pero así comienza la formación del primer gobierno patrio y directamente le dicen basta al virrey y comienza lo que va a ser el camino del 25, ¿no? Así que, bueno, por ahí viene la cosa. Ahí está. Un día como hoy nacía Laurence Olivier. Escucha esto, tu prima. Una de los actores más grandes del siglo XX. Fue el ejemplo perfecto del artista shakespeariano. Representó las obras de El Bardo en el teatro, también en el cine. Llegó a Hollywood con Cumbres Barrocosas y Rebeca, que valieron las primeras nominaciones al Oscar. Lograría la estatuilla por Hamlet. O sea, grosso, ¿no? Antes había dirigido su versión de Enrique V en 1956. Bueno, falleció en el 89. Increíble, gran actorazo. Bueno, y por otro lado, hay que hablar también. Bueno, hoy, 22 de mayo, ¿sí? También nacía. Hoy nacía Novak Djokovic. Mirá vos, el tenista.
1: Para muchos, el mejor de la historia.
0: Sí.
1: El más ganador de la historia es.
0: Claro.
1: Para mí no es el mejor de la historia. Pero bueno. Pero se metió. Creo que lo mejor que tuvo, más allá de la cantidad de los Gran Slam que ganó, es haber estado vigente en la época de Nadal y de Roger Federer.
0: Claro.
1: Haber sido el tercero en discordia en esa lucha, sí. Creo que fue lo más importante, y mantenerse y sostenerse en las principales competiciones, creo que fue lo mejor.
0: Es verdad, tal cual, ¿eh? Ahí está. Hoy es el Día Internacional de la Diversidad Biológica, un día como hoy. Y también se recuerda el ataque terrorista en Manchester, el atentado en Manchester durante un show de la cantante Ariana Grande, ¿se acuerdan? Un atacante suicida se inmola con una bomba que causa 22 muertos y 116 heridos. El Estado Islámico se atribuyó el ataque ocurrido en el Manchester Arena. 28 minutos, exactamente, 28 minutos pasan de las 6 de la mañana en la República Argentina, 10 grados la temperatura y 9 la térmica, según lo que indica el Servicio Meteorológico. Vamos. Vamos a ir a Buenos Aires a escuchar a nuestro compañero Alberto Lampugano con su informe diario. Hay muchas novedades, querido Alberto, ¿cómo estamos? Buen día.
2: Javier Milei reivindicó su agenda legislativa ante la bolsa de cereales y destacó las victorias en el Congreso Nacional. El presidente defendió así las leyes impulsadas por su gobierno y cuestionó a la oposición por intentar romper el equilibrio fiscal, y a su vez celebró una reciente seguidilla de votaciones en diputados. Y también vale la pena remarcar que anunció una quita en las retenciones al campo. En exclusiva para la 97.1 Radio Rivadavia Tucumán, desde el Congreso de la Nación, informó Alberto Lampugano.
0: Gracias, Alberto querido, muchas gracias. Bueno, y atención porque está el Consejo Federal de Seguridad Interior que arrancó ayer, ¿no? Ahí está, en este caso, hoy el gobernador Rejaldo recibirá a la ministra de Seguridad de la Nación y a gobernadores de provincias del NOA. Narcotráfico como tema central, ¿no? El Consejo Federal de Seguridad Interior sesiona, comenzó a sesionar ayer, también hoy, con la diferencia que el gobernador Rejaldo va a recibir temprano a Alejandra Monteoliva, sí, la ministra de Seguridad de la Nación. Ya han confirmado su presencia el gobernador de Salta, Gustavo Sáez, el de Jujuy, Carlos Adir, el de Santiago, Elías Suárez, y Catamarca participará a través de un representante provincial. Bueno, esto es lo que puntualizaban desde el gobierno de la provincia de Tucumán.
3: El gobierno nacional ha elegido a la provincia de Tucumán para que sesione el Consejo Federal de Seguridad Interior Nacional. Nos va a acompañar la ministra de Seguridad de la Nación, el gobernador de Jujuy, de Salta, de Santiago del Estero, y Catamarca va a mandar un representante. Que esto primero se haga en Tucumán es una señal clara. El trabajo que venimos haciendo en materia de seguridad, nuestra fuerza de seguridad, la policía de Tucumán, pero con el acompañamiento incondicional del Poder Judicial de la provincia de Tucumán. La lucha que venimos dando contra el narcotráfico, ayudándolo a las fuerzas federales, ayudándole a la justicia federal, como el trabajo haciendo con el narcomenudeo. Tenemos estadísticas concretas que nos demuestran que hemos mejorado sustancialmente los indicadores en la provincia de Tucumán, así que esta reunión del Consejo Federal de Seguridad se haga en Tucumán, nos incentiva a mejorar, a profundizar y a seguir trabajando para llevar la seguridad que cada uno de los tucumanos necesitan, quieren y se lo merecen.
0: A las 10 de la mañana está previsto que ya la ministra de Seguridad de la Nación esté en la provincia de Tucumán. Veremos, bueno, los temas centrales, como dijo allí el gobernador Rejaldo, ligadas a la lucha contra el narcotráfico. 6 de la mañana con 31 minutos en la República Argentina. Nosotros estamos en YouTube, Goku, ahí está. Un abrazo YouTube. A la gente que está en las plataformas, por supuesto. Vos sabés que hubo un apagón en Buenos Aires ayer. Ah. Tremendo, ¿no? En Buenos Aires, en gran parte de La Plata también llegó. A ver, hay casi 100.000 usuarios sin luz todavía a esta hora, según lo que dicen. Bueno, y hubo un incendio en la subestación de Desur. Se produjo durante la noche en una zona conocida como Parque Centenario, que es ahí cerca del aeropuerto Jorge Newbery. Así que bueno, esto pasó anoche, que hubo un gran apagón que afectó hasta la zona sur de la provincia de Buenos Aires. Muy bien, queridos amigos, así estamos, con buen ritmo, con buena onda, como siempre. 3816-909015. Ya saludamos a los amigos que están en la 107.5 en el sur de la provincia, en Graneros, los que están en la 92.7 en Soldado Maldonado, departamento Monteros, y de allí para todo el sur de la provincia. 90.1 en Quilmes, Amaicha, Los Sazos, San Pimpa. Gracias a los amigos que están allí, en todo lo que es esa zona tan bonita, a los que nos escuchan en Santa María y también a los que están en Cafayate. Mucha movida va a estar en los valles este fin de semana. Hoy comienza.
1: Hermoso, qué lindo para ir a disfrutar, desconectarse, descansar. Pero hablabas de un apagón. Sí. Y a los que se le apagaron las luces fueron los jugadores de Racing. Porque antes del Mundial ya tenemos el primer mazazo de este primer semestre en lo que es el fútbol argentino. Esta vez es una competición internacional, es una competición de la Conmebol, pero es un equipo argentino. Y Racing, a falta de una fecha que termine la fase de grupos de la Copa Sudamericana, ha quedado eliminado. Eliminado el conjunto de Gustavo Costas, que supo pelear, que supo ser campeón en 2024 de esta Copa Sudamericana, campeón de la Recopa Sudamericana en 2025, un equipo que venía siendo importante en el fútbol argentino, perdiendo la final también contra Estudiantes en el torneo pasado, ha sufrido un mazazo. Y ojo que esto no traiga consecuencias de una posible renuncia de Gustavo Costas. Chuy. Hay mucho enojo con Diego Milito, el presidente, por el mercado de pases, por los manejos, por cómo se vienen dando también los resultados positivos, los resultados deportivos, pero ojo a lo que pueda suceder con Gustavo Costas, porque ayer Racing empató 2-2 frente al Caracas de Venezuela en el cilindro de Avellaneda. Racing que jugaba a puertas cerradas por una sanción que está cumpliendo, le falta una fecha todavía, pero el partido arrancaba cuesta arriba porque Gabriel Rojas en contra marcaba el primer tanto para el conjunto venezolano, luego lo pudo empatar gracias a un gol del uruguayo Martirena y lo dio vuelta el partido con un polémico penal que se ratificó a instancias del VAR. Fue muy discutido, pero Adrián Maravilla Martínez lo terminó marcando y hasta ese momento alivianaba todo Racing.
0: Claro.
1: Pero a los 80 minutos y también con la complicidad de Tagliamonte, el arquero suplente que fue titular en la jornada de ayer, tuvo que ayudar y contribuyó para la igualdad de Irving Gudiño, quien sancionó con ese gol la igualdad en el partido, pero lo más importante, que sancionó la eliminación del equipo de Gustavo Costas, porque a falta de una fecha no tiene chances matemáticas de poder clasificar.
0: Lo vi a Costas, que dijo, yo soy el culpable de todo, claro.
1: Costa está horno, horno, se lo quiere comer a todos con claro. Esa, por cómo vive, por lo tan hincha de Racing sí. Que es Gustavo Costas, se quiere, obviamente, quiere comerse todo, quiere romper todo, pero en este momento es donde necesita calma, donde necesita también respirar porque quedó eliminado del torneo local contra Rosario Central en cuarto de final. Quedó eliminado a falta de una fecha, creo que esto sí es un papelón, que Racing quede eliminado en un grupo donde está Caracas, donde está Independiente Petrolero y donde al Botafogo, teniendo dos veces el resultado a favor, no le pudo ganar. Creo que termina marcando un quiebre en el plantel, un quiebre en lo deportivo, y esto seguramente traiga consecuencias. Si no es la renuncia de Gustavo Costas, un mercado de pases imponente para Racing, porque claro. El plantel está diezmado, el plantel está enojado y hay rumores de que hasta Gustavo Costas podría caer en la volteada de esta eliminación.
0: ¡Qué cojalaco! Bueno, hay muchos hinchas de Racing en Tucumán.
1: Hay dos filiales, conozco yo, una en el sur. Y una que se reúne en la zona del Hotel Hilton. Uh-huh. Obviamente, ¿no? Que son hinchas de Racing, algunos claro. De Buenos Aires que están viviendo acá en Tucumán y otros tucumanos que, por alguna herencia familiar, por alguna herencia de los abuelos, claro. Terminan siendo hinchas de Racing.
0: Tal cual.
1: Tengo un amigo que es hincha de Racing, que ha viajado hasta Paraguay cuando jugó la final
0: claro.
1: Frente a Cruzeiro.
0: No llegó a Caracas ahora.
1: No, en el cilindro de Avellaneda no llegó porque era puertas cerradas. Pero bueno, la verdad que es complicado también el presente que vive el conjunto académico. Sí. Lo único que le queda es la Copa Argentina, pero es como un caramelo para un nene cuando tenía todo.
0: Claro,
1: básicamente.
0: Claro, exactamente. Bueno, ahí está. ¿Sabés que Salta ha sumado una conexión aérea directa con Río de Janeiro? O sea que, escúchame, está genial, ¿no? A ver, de esta manera la provincia ha consolidado una red de 4 vuelos internacionales que la conectan a Salta directamente con América Latina. Con Lima, Perú, por ejemplo, vas a Panamá, Asunción, Paraguay, y ahora Río de Janeiro con Brasil. Impresionante, porque de ahí te conectas con el mundo entero. Ya con, obviamente que con Lima y Río te conectas. Río tiene un aeropuerto internacional en una isla. Chicos, es una cosa de locos. A partir de el 17 de diciembre, Salta tendrá su primera conexión aérea directa con Río de Janeiro. Va a operar directamente la línea aérea Gol. La ruta contará con 2 frecuencias semanales. Los vuelos desde el suelo salteño partirán lunes y viernes. Está bueno, te vas el lunes, queda toda la semana en Río. Y llegarán a la ciudad brasileña. Si salís a las 2:30 de la tarde, escucha esto, a las 6 ya estás en Río.
1: Excelente.
0: ¿Eh? Te vas a la playa un rato porque anochece tipo 20:30, tenés 2 horitas de playa, ¿sí? Entonces, o te vas directamente a Copacabana, Ipanema, a Lebrón. Bueno, y de allí, escúchame, van a operar los domingos también 21:45 con arribo a Salta a la 1:30 de la mañana, no importa que llegue de noche, claro. Los pasajes ya están disponibles. Mirá vos, ya están viniendo los pasajes.
1: Sí, se empieza a operar a partir del 17 de diciembre.
0: Claro,
1: pero 17, ya están a la venta.
0: Ya mismo, si querés anda agendando porque hay que viajar, sí, ahora que hay que tener para pagar, sí, ahí está, proyectalo.
1: Ahora, cuando se dio el acto de donde se anunciaba todas estas nuevas conexiones,
0: sí.
1: las bailarinas cariocas o las bailarinas de samba que estaban ahí, de la samba brasileña.
0: Sí.
1: Lo sacaron a bailar el gobernador de Salta.
0: A Gustavo Sánchez, sí.
1: Fue tendencia.
0: Sí, sí. ¿Qué tal baila? No lo vi.
1: Dirá.
0: A ver. Leí nomás el título.
1: Es medio duro nomás.
0: Claro.
1: No sé si tenemos el audio, Carlitos.
0: Ah, estaban ahí los muchachos también que... Claro.
1: Que parece que le agarró la corriente sobre el final y empezó sí, a zapatear. Digo,
0: sí, movía los deditos.
1: Así no se baila.
0: No. La chica lo decía, no, mejor quédate quieto. Claro.
1: Pero bueno, se tiene que sumar y se tiene que subir a esta tendencia que las chicas, obviamente, no las que estaban siendo claro, parte de este evento, lo sacaron a bailar y bueno, el gobernador Gustavo. ¿Esto es del video?
0: Claro, ahí estaba Gustavo Sáenz bailando. Hoy viene acá, lo van a hacer bailar. Cuando le hagan pregunta hoy la ministra acá al gobernador de Salta, ¿no?
1: Lucas, ¿le puedes preguntar sobre si puede tomar clases de música brasileira?
0: Claro, qué lindo, qué lindo. La música de tu Brasil siempre es alegre, feliz, ¿no? Excelente. Bueno, dicen que vivir cerca del agua, ya sea río o mar, es positivo.
1: Sí, ¿sí? Bueno.
0: Si vivís cerca de un río, de agua cristalina, por supuesto, de agua limpia y demás, dice que es, optimiza la energía positiva, el bienestar, etcétera, etcétera, ¿no? Imagínate si vivís en una playa, ¿eh? Y sobre todo con agua cálida, maravilloso, ¿no? Muy lindo, muy lindo. A ver, la gente que vive también en la costa atlántica,
1: sí, ¿eh?
0: Tiene una vida muy placentera, levantate a la mañana, tomas unos mates mirando el mar.
1: Muchos jubilados eligen ir a la costa atlántica a vivir, a radicarse allí.
0: Conozco gente que vive en la costa atlántica que, a ver, el que no nació en una zona serrana como la nuestra, dice, no, nos encantan los cerros. Claro, como nosotros nos levantamos todos los días y vemos claro, el cerro, es como que ya es algo que está instalado en nosotros. Pero hay gente que dice, no, los cerros son lo más lindo. Y nosotros decimos, no, el mar. Y así estamos, viste que la gente no se convence con nada. Ahí está. Bueno, hay una zona de Necochea en el sur del país que hay propiedades que han hecho a la vera del mar, digamos, casi en la playa. Y va ingresando el agua, digamos, hacia la costa. Y muchos ya han perdido terreno y las casas también. Estaban muy preocupados porque ya había paredones que se habían derrumbado, ¿no?
1: Sí, bueno, la crecida, todo lo que estamos viviendo.
0: Claro.
1: ¿Qué ha pasado acá también, hasta en el Cadillal, por las lluvias, por todo esto?
0: Claro.
1: ¿Cómo vimos que ha crecido? Y allá también. Uh-huh. Las olas que tuvimos, recuerdan ustedes, en el verano también.
0: Claro.
1: Lo peligroso que era ingresar al mar. Bueno, eso habla también del cambio climático y cómo va afectando a todo.
0: Totalmente. Afecta a todos y sobre todo... Bueno, ¿se acuerdan de en Santa Clara esa ola de 3 metros, un mini claro, tsunami que le decía? Hubo una persona que falleció también, una persona que estaba cerca de las rocas y demás, ¿no? Bueno, volvemos a la provincia de Tucumán, 642. Bueno, el gobernador recibió a los referentes de la escuela normal, recibió a los alumnos ayer en su despacho, anunció las mejoras edilicias y pedagógicas. También, bueno, ya comenzaban a recibir el día miércoles, comenzaban a recibir los elementos para las aulas, ¿no? Los elementos pupitres, mesas. Bueno, hay ya equipos de construcciones escolares trabajando allí adentro. Tras los reclamos realizados en los últimos días, Haldo confirmó la cobertura de cargos vacantes y anunció una reparación integral del edificio escolar. Recibió a los alumnos, ahí charló un poco con ellos y demás, en un momento también en el cual recibió a la intendenta de la capital, la doctora Chala, ¿no? Y esto fue lo que decía.
3: Yo seguía por los medios y veía que los chicos estaban confeccionando una nota para pedirle la audiencia al gobernador. Y bueno, en esto yo le dije que me le adelanté, porque la invitación del gobernador llegó primero que la nota. Hemos recibido a profesores, padres y estudiantes de la escuela normal, primero solidarizarnos por las situaciones que han tenido que pasar estas últimas 48 horas. El centro de estudiantes que representan al resto de los alumnos hicieron los planteos que ellos consideraron hacerlo con total tranquilidad, serenidad. Cuando hay problemas, el gobierno es el que tiene la responsabilidad y somos los que tenemos que dar las soluciones. Por eso hoy hemos resuelto varios de los temas que tenían, es decir, cubrir las vacantes. Ustedes no se olviden que las juntas de clasificaciones en gestiones anteriores estaban intervenidas. Y cuando están intervenidas, evidentemente los gobiernos de turno ponen los integrantes de las juntas de clasificaciones. Nosotros no. Nosotros apenas hemos llegado, hemos normalizado las juntas de clasificaciones. Por eso también le he llevado tranquilidad a los chicos, al centro de estudiantes, para que transmitan que hoy sus docentes están siendo elegidos por una junta de clasificación totalmente normalizada. Nos hemos comprometido a ponerle el mayor de nuestros esfuerzos para dejarla muy bien a la escuela normal. A partir de mañana vamos a entrar en una reparación integral, tanto en los techos que se llueven, en la parte eléctrica.
4: Muy bien, estuvieron ambos, el gobernador, el equipo del gobernador y también los chicos, tan adolescentes, con ese ímpetu que a mí me encanta. El gobernador con una escucha muy, muy activa y solucionando los problemas, que eso es lo real.
5: Nos invitaron a escucharnos y realmente en el marco de respeto y de compromiso nos sentimos muy contenidos. Y bueno, ya los chicos le contarán cómo resultó todo, pero excelente la posición del gobernador.
6: Sentíamos que era indispensable hablar con una persona con ese poder para poder sentirnos más escuchados. Y la verdad, muy contentos por haber tenido esta reunión y haber sentido de que nuestros esfuerzos sí tienen frutos. Y bueno, todo lo que manifestamos, él nos dio una solución.
3: Pasaron muchas generaciones por la normal y muchas otras pasarán en el presente y en el futuro. Por eso necesitamos tener ese establecimiento educativo en condiciones.
0: Bueno, puntualizaban allí, ¿no? Ha quedado, bueno, ya abierto el diálogo, hay gente que está trabajando en la materia, como decíamos temprano, así que bueno, en buena hora que esto sea así, ¿eh? Ahí estamos, amigos, 6:45 en la República Argentina. Bueno, hoy reunión clave, por supuesto, con la ministra de Seguridad, Monteoliva, y los gobernadores en la Casa de Gobierno de Tucumán, ¿no? ¿Vieron el video que tenemos ahí en las redes sociales de la radio? Este hombre que le apuntó con un arma en el microcentro.
1: Una locura.
0: ¿Qué pasa?
1: Una locura.
0: Dios mío. O sea, Cristian Palacios recibió el alta y contó cómo empezó la discusión de tránsito allí en la calle San Juan al 600, ¿sí? En la capital tucumana. El hombre recibió la alta médica ayer pasada a las 7 de la tarde, con el brazo izquierdo sujeto, bueno, recordemos que recibió un disparo.
1: Sí.
0: Hola. Sí. En la calle San Juan al 600. Palacios vive acá en Tucumán, es oriundo de Jujuy, y contó el episodio que sucedió ayer a la 1:30 de la tarde, cuando se dirigía en bicicleta al colegio de su hijo, ¿no? Todo se inició en un problema en un cruce, las calles en hora pico, ¿viste lo complicado que son las calles hoy en esa hora pico? Lo que es entre las 12:30 y las 14:30 y luego a la tarde, entre las 17:30 y las 19:30. Esas dos horas son bastante complejas. Según el relato de este hombre, por calle San Juan, circulaba por calle San Juan, antes de llegar a Muñecas, cuando pasó por el costado de un auto blanco, escuchó un bocinazo, pero no llegó a ver quién era, porque iba un colectivo adelante. Palacio dijo que avanzó hasta quedar delante del colectivo y vio que el conductor del vehículo blanco le hacía señas para que regresara. Uh-huh. ¿Sí? Cree que era algún amigo mío, dijo él. Algún conocido, algún compañero, qué sé yo, algún vecino. Cuando se acercó a la ventanilla advirtió que no lo conocía y ahí le reclamó el hombre por qué rozó el auto. Le baja la ventanilla y dice, ¿por qué me rozaste el auto? Lo comienza a insultar. Dice que le había chocado el auto con la bicicleta y le dijo que no toque ningún auto y que no le... porque él dijo, yo no toqué ningún vehículo, tampoco te rozé tu auto. Sí, no sé qué estás reclamando, le dijo. El ciclista sostuvo que el conductor empezó a insultarlo. A decirle que era un negro de mierda, le molestó que al herido le molestó que lo insulte, por supuesto, le faltó respeto, empezó una discusión. Y este hombre asegura que el hombre iba acompañado por una niña que parecía ser su hija. No le importó nada, ¿sí? Parece que llevaba una niña a la escuela. También contó que vio el uniforme de la menor y le parecía muy al mismo, parece que iban a la misma escuela que su hijo. Encima eso. En medio de la discusión, según el testimonio, el conductor descendió del auto, sacó un arma de fuego. Es de loco, ¿no? Lo apuntó, le apuntó a la cara. Le dice que subía del rostro de la cara a la frente, digamos, en la cabeza. ¿sí? Lo esquivó, él esquivaba, digamos, el arma. El hombre dijo que reaccionó cuando vio el arma que le apuntaba. Vi el hueco del cañón, me agaché rápido y me hirió el hombre. El tipo lo quería matar.
1: O sea, le disparó, no es que solamente lo estaba amenazando.
0: Pero le disparó a le matar, disparó. Chicos. Sí. O sea, si le apuntó a la cabeza, o sea, le apuntaba claro. a matarlo. O sea, le disparó y el tipo lo que pudo hacer es esquivar y le pegó en el hombro. Después del disparo, Palacio tomó su bicicleta, se trasladó hasta la esquina. Aparte, ahí está lleno de policías. Ahí comienza a acercarse la policía, comienza la gente a gritar cuando ve el arma, ¿sí? No sentía dolor, dice él, del disparo. Ya tenía la bala en el cuerpo. Y lo que hizo el ciclista es que con preocupación, dice, a ver... Es más, dice que el señor le llamó la atención con la locura con la cual sacó el arma. No sé si este hombre será policía el que le disparó.
1: Sí, por el arma no, porque era medio, es distinta. Ajá. Se vio el arma incautada.
0: Claro. Este hombre, el herido, trabaja como cocinero, dijo que se encuentra estable, con dolor, por supuesto. Esta locura, según el diagnóstico médico, deberá regresar para controles, curaciones y demás, pero la bala no pasó por ninguna parte vital, gracias a Dios, ¿no? ¡Qué locura! Ahora, este sujeto, el que le está detenido, ¿sí? Quiero creer. No tenemos, estamos averiguando casualmente ahora, porque, bueno, primero que la tomografía no detectó lesiones óseas ni vitales, la víctima va a tener que continuar con curaciones y demás periódicas, ¿no? Pero esto en la calle San Juan y Muñecas, 1:30 de la tarde, un hombre saca un arma, le dispara a otro porque le habría rozado el auto. Estamos todos locos. Es un delirio.
1: Un hombre de 40 años.
0: Sí. 40 años. Joven, ¿sí? Iba con la niña a su hija al colegio, parece. Y aparentemente serían compañeros de la escuela. O sea, no del mismo grado, sino de la misma escuela. La hija de la persona herida que iba en bicicleta con el de que iba en el vehículo blanco con su niña también, ¿no? Tremendo. El ciclista baleado ya está en su casa, recibió la alta médica, pero ahora se van a conocer, me imagino, este hombre tiene que iniciar una acción judicial tremenda porque intentó matarlo.
1: Sí.
0: Se le apuntó a la cabeza y el hombre esquivó la bala, por eso le pegó en el hombro. Si no, tenemos hablando de una persona fallecida. Tremendo.
1: No, es una locura. Acá nos dicen que sí está prendido, está secuestrado el vehículo en el que sí. circulaba y también el arma con la que realizó el disparo. Bueno, y como decías, al ciclista ayer le dieron alta. Tenemos el momento cuando la policía intervino, para que la gente también entienda, sí. en que en pleno microcentro, con personas que estaban circulando, el caos que se generó alrededor de este altercado. Ahí lo tenemos, Carlos.
0: A ver.
7: ¡De mierda! ¡Cobarde, hijo de puta! ¡Cobarde!
0: El que le grita cobarde es el agresor.
1: Claro. No, el agredido.
0: Ah, ese es el agredido.
1: El agredido.
0: Ah, yo lo confundí a los dos.
1: Sí, no. La persona que estaba fuera de sí.
0: Está como camuflado, ¿o no?
1: Era el que grita y el que está constantemente. Y al que la policía lo sostiene. Al que la policía lo sostiene es a la persona que hirieron. Que obviamente quería, en su enojo, en su bronca,
0: sí.
1: quería desquitarse y quería ir a buscar a la persona que le disparó, que en ese momento ya estaba resguardado por la policía porque estaban esperando que llegue el móvil para poder llevarlo a la comisaría.
0: Claro, ¿ve? Y el otro hombre, entonces, el agresor es el que está con ropa como...
1: Más clara.
0: Claro, como tiene un camperón camuflado, tipo militar.
1: ¿Sí? Exactamente.
0: Claro.
1: Que parece cuando lo saca la policía, porque hay otros videos también donde la policía lo lleva, está tranquilo, como si no hubiese hecho nada.
0: Claro.
1: Entonces uno no entiende por ahí la conducta de esta, de cómo está ahí para sacar un arma, esa misma persona que se ve tan tranquila, y apuntarle a la cara a una persona y dispararle.
0: ¡Qué locura!
1: Es...
0: Claro, el otro tranquilo, claro, y el otro que queda allí está herido, realmente ese que le... Pero aparte... A ver, y aparte se vieron las balas en la pared también,
1: sí, quedaron,
0: ¿no?
1: Incrustadas en la mampostería de un local.
0: De un local, ¿no? Ahí sobre la calle San Juan y Muñecas. ¡Qué locura! Por favor, ¿no? Esto se vivió, recordemos, en la calle San Juan y Muñecas, ayer a la 1:30 de la tarde.
1: ¿Cuántas veces nosotros acá dijimos, no discuta, no pelee en la vía pública porque la gente está agresiva, la gente... no sabe cómo puede reaccionar el otro con el que está por discutir? Si se baja con un palo, te rompe el auto.
0: Claro.
1: Si cruzas mal, quiere bajar y te pega con un palo. Y esta persona, bueno, va escalando el grado de violencia. Ahora para sacar un arma y dispararle por haberle rozado, porque no está confirmado.
0: Claro.
1: Por supuestamente haberle rozado el vehículo con la bicicleta.
0: Pero no le quemó el vehículo, ni lo rompió, ni lo dejó inutilizable. Suponte que le haya rozado y que fue... El hombre dijo, no te he rozado el vehículo.
1: Claro.
0: Yo no fui. Cada vez que sintió fue otra persona, no sé. O se le habrá hecho a este hombre. Pero tampoco nos da para sacar un arma y querer volarle la cabeza. Y lo dejó inutilizable. Suponte que le haya rozado y que fue... El hombre dijo, no te he rozado el vehículo.
1: Claro.
0: Yo no fui. Cada vez que sintió fue otra persona, no sé. O se le habrá hecho a este hombre. Pero tampoco nos da para sacar un arma y querer volarle la cabeza. A Dios gracias que este hombre pudo esquivar la bala.

0: locales de comida, hay bares.
1: Claro, ahí cerca está el Instituto 9 de Julio, en la San Juan también, antes de llegar a la Maipú. Entonces, una zona movida, muy, muy transitada.
0: Paradas de colectivo que están muy cerquita de donde fue el hecho. Entonces, esto podría haber terminado en algo muchísimo más grave, con muchas más personas heridas, porque si esta persona seguía disparando, ¿qué podría haber pasado?
1: Claro.
0: Porque municiones tenía, porque se vio también después, una vez que la policía le retuvo el arma, después se han mostrado todo el vehículo, y habían más balas.
1: Claro.
0: Entonces el hombre podría tranquilamente haber seguido disparando.
1: Ahora me llama la atención, ¿y la criatura que quedó en el auto? Su hija no le importó nada, ¿no? Absolutamente nada. Lamentable. 6:55 en la República Argentina.
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0: 6:55 en la República Argentina. Linda mañana, linda mañana de viernes. Claro que sí, fin de semana largo, queridos amigos, qué lindo, ¿no? Ahí está. Bueno, la gente que se tomó vacaciones como Natalia, que viaja, chica de plata ella, pudiente, excelente. Ustedes saben que ayer el gobernador Haldo y la intendenta Chala dialogaron sobre las obras comunitarias y las mejoras para el transporte de pasajeros en el ámbito de la capital. ¿Sí? El gobernador tucumano y la intendente de San Miguel de Tucumán destacaron los esfuerzos conjuntos para desarrollar proyectos de pavimentación, canalización y obras hídricas, además de evaluar propuestas para mejorar el servicio de colectivos también en el área metropolitana, ¿no? También apuntó la intendenta que la semana que viene el gobernador la va a visitar en la municipalidad. Y por otro lado, despejó algunas dudas, sobre todo de algunas cuestiones que tienen que ver con denuncias políticas que hay en el medio y demás. Estuvimos en la charla, en esta conferencia de prensa que ha brindado la titular del Departamento Ejecutivo de la Capital, la doctora Chala, que decía lo siguiente.
1: Era el municipio que me tiene prometido hace bastante tiempo, ya le dije que pasó tiempo, así que va a ir la semana que viene. El martes vamos a reunirnos con el vicegobernador y el gobernador, por un lado. Por otro lado también, mañana tenemos una inauguración de unas obras que estábamos haciendo de pavimentación nosotros, una obra importante, así que me pidió que mañana está con gente de Buenos Aires y podemos posponer nuestra inauguración, es decir, abrir al público, por supuesto, ya, pero nos va a acompañar el viernes que viene en esa obra muy importante para todos los capitalinos. Hablamos de obras hídricas, desarrollando cómo va el proyecto del 360 viviendas, el avance que tenemos, cuándo viene la próxima licitación de la próxima obra hídrica al norte. También hablamos de transporte, no podía dejar de estar el transporte. Le mostré nuestro diagnóstico de situación, lo está leyendo, lo escuchó con bastante atención.
2: Intendente, perdón, con respecto a eso, al pedido de informe de las empresas, ayer comentaba el secretario de Movilidad Urbana de que no todas las empresas presentaron este informe, por eso se frenó el análisis de un posible aumento del boleto.
1: ¿Así es? Son cosas distintas. Nosotros hicimos el diagnóstico de situación con todos lo que tenemos, los tramos que hacen, la cantidad de líneas que hay, la cantidad de recorridos. Hay unas 19 recorridos por el mismo lugar, algunas líneas. Claro. Son 14 líneas, te miras cómo van a recorrer 19. Bueno, porque son algunas también interurbanas que pasan por el mismo lugar. Nosotros hicimos análisis de la cantidad de gente que sube, que transita, por qué lugares de la ciudad transita. Ese diagnóstico de situación está y también está una propuesta que también le ha gustado al gobernador, pero eso tiene que ver. Una cosa es eso. Lo demás tiene que ver con el aumento del boleto, que es algo que lo que hace el Consejo no depende. Nosotros tenemos el diagnóstico de situación, tenemos propuestas y lo queremos hacer junto con el transporte. No es municipal, ni termina donde termina la ciudad, no tiene límite. Es metropolitano, sabemos que es interurbano y demás. Entonces, en ese contexto es que lo estamos trabajando y que sí, va a seguir habiendo otras reuniones con expertos. Necesitamos algunos datos más, sí, de la cantidad de gente que trabaja, la cantidad de gente que tiene, que le faltan aportes, cuántos años de aporte le falta, qué edad tiene la gente, si tiene alguna patología, para no dejar a nadie en el camino, como dice el gobernador. O sea, en eso estamos de acuerdo. Esos datos nos faltan.
3: También hubo representantes de la escuela normal, también participaron.

0: cuanto a reunión, sí. ¿El municipio va a intervenir en la situación o no?
1: ¿Cómo? No, no, ha sido una casualidad. Justo el presidente del centro de estudiantes, a quien conozco, la mamá, me ha mandado un mensaje que a las 11 tenía una reunión con el gobernador. Me dijo si podía acompañarlo. Y el gobernador me dijo, tengo los chicos, los alumnos. Bueno, se dio una situación, digamos, de concomitante de la reunión. Ha sido un gusto para mí acompañar al gobernador y, pero sobre todo, también escuchar a los chicos con todos los las necesidades, las cosas, que nada difícil de resolver, pero muy bien estuvieron ambos, el gobernador, el equipo del gobernador y también los chicos, tan adolescentes, con ese ímpetu que a mí me encanta, decir las cosas y pelear por su compañero. Bueno, algo que a mí me llena de orgullo, ¿no? Que haya jóvenes así, que defiendan con ese centro de estudiantes, presidente, la vicepresidenta, a otras chicas. Muchas mujeres, le cuento, ¿no? Muchas mujeres ahí peleándole por la educación de esa escuela tan emblemática, una escuela emblemática que tiene San Miguel de Tucumán, y que estamos orgullosos de ella, por eso también vamos a acompañar. Vamos a entrar en el programa, justo los invité también a entrar en el programa Separá, de reciclado y todo eso, así que, bueno, el gobernador con una escucha muy, muy activa y solucionando los problemas, que eso es lo real. Pero bueno, creemos que no tienen que llegar mayores las cosas estas, sino se tiene que atender por ahí un poquito más con otros estamentos, porque bueno, el gobernador se ha ocupado personalmente.
0: Doctora, ¿cómo está la relación justamente con el gobernador? ¿O especulaciones del orden político en los últimos días, últimas horas? ¿Cuál es la situación?
1: Bueno, como siempre tenemos diálogo con el gobernador, aunque no lo crean, pero bueno, nos hablamos a la noche, a la tarde o en algún momento de la semana, una o dos veces, y bueno, porque tenemos cosas en común, tenemos que trabajar juntos y sabemos que es el camino, ¿no? Son cosas importantes para la gente y en esa vamos a estar. No, que él no me acompañe algunas veces, porque tengamos agenda doble, como dice, bueno, pone mañana, cambia la agenda, digo, si no va a la inauguración de mañana, mañana tiene la visita de gente de Nación, de seguridad, o sea, una reunión muy importante de él, y me dice, cambiemos la inauguración para que te acompañe, si no, y bueno, las especulaciones son de ustedes, en realidad, que mira, que no están en la foto algunos y nos dicen siempre algunas cosas, pero no, todos viento en popa, y bueno, con las preocupaciones de siempre, de dos personas que tenemos responsabilidad institucional de poder cumplir con todo, con la gente, con los ciudadanos, con nuestro pueblo, con los sueldos, con las obras, con las calles, con los baches, con todo. Y él, además, yo tengo un municipio, pero como digo, yo tengo 19 municipios y 93 comunas encima, así que trabajando para poder cumplir con lo que decimos.
2: Doctora, se habló de política. ¿Cómo ha tomado las denuncias que ha aparecido de una concejal? ¿Cómo lo analiza, doctora?
1: Mire, yo he puesto a disposición a todo mi equipo, a mis secretarios y demás de la justicia para toda información que la den. Pero no, la verdad que que no tengo ningún problema que den información correcta. Pero bueno, también hay un dicho muy popular, ¿no? Cree el ladrón que todos son de sus condiciones, no es así. Así que bueno, muy aplicable en este caso.
0: Gracias. ¿Cuáles son las motivaciones entonces para esta denuncia? ¿Cree que hay motivaciones políticas por detrás?
1: Estoy más allá de todas esas cosas y a mí me interesa la gestión, los resultados, la gente, los vecinos. Así que bueno, vamos para adelante.
3: Bueno, responde a todas las preguntas, el intendente de la capital. Por otro lado, amigos, ya vamos a hablar de, la historia menos conocida del himno nacional argentino, porque la canción patria más importante que tenemos, por supuesto, del país, no fue siempre como la conocemos. Sabemos que es extensa, tiene otros párrafos que por ahí no son populares o que nunca los cantamos, pero que nació durante este mes. Durante este mes de mayo, allá en 1813, en plena revolución, tuvo una letra mucho más confrontativa y terminó siendo alterada décadas después para evitar tensiones diplomáticas. El himno nacional, también hay un cuadro del himno nacional en la sala María Sánchez de Thompson, donde se cantó por primera vez en 1813. Hay un óleo, ¿no?, fantástico, en el Museo Histórico Nacional en Cava. Suenan actos escolares, en eventos oficiales, en las canchas de fútbol, hasta en los videos que se cuelgan en las redes sociales, amigos, ahora que estamos ya llegando a poco tiempo de arrancar el Mundial, ¿no? Detrás de esas estrofas que se cantan de memoria, hay una historia bastante menos solemne de lo que se imaginan. Dice que hubo muchas discusiones políticas. Mm-mm. Imagínate como hay ahora, los puteríos, ¿viste? Pero en aquel momento decía, no, no me gusta esa frase, no, no, a López y Planes. Cambia esto, ponele acá, así, cambia esta palabra, que sea más esto, más... dice que la oligarquía de aquel momento querían palabras mucho más paquetas. Bueno, porque antes, bueno, el himno, aparte, el himno lo cantaban solamente los pudientes, ¿no? Ojo al piojo. Con el tiempo tuvo que ser recortada para no generar conflictos diplomáticos. En 1813, cuando la asamblea del año 13 aprobó la llamada Marcha Patriótica, el clima era cualquier cosa menos neutral. No había intención de quedar bien, había una revolución en marcha. La letra escrita por Vicente López y Planes era directa, encendida y sobre todo confrontativa. No hablaba en abstracto de libertad, apuntaba de lleno contra España. Sí, por eso se elimina cuando se habla mal de España, los españoles son todos unos garcas, ¿qué? Bueno, entonces se saca ese párrafo y el himno era en esencia una toma de posición, ¿eh? Y eso se notaba. Las estrofas originales, mucho más largas que las actuales, incluían referencias explícitas al poder colonial, con un tono que hoy sonaría excesivo, incluso incómodo, pero en ese momento tenía sentido, era un canto de guerra. Pero es tan lindo nuestro himno, sí, y tan maravilloso letra de Vicente López y Planes, autor de la letra del himno nacional argentino, que hoy es protagonista en este 22 de mayo.

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0: Bueno, está ha descendido la temperatura de diferencia cuando arrancamos a las 6 de la mañana, amigos. Así estamos, ¿no? A esta hora con una temperatura, a ver, según lo que indica Canal del Tiempo, 8 grados a esta hora. Qué lindo, ¿eh? 7:18 en la República Argentina. Un abrazo a la gente que se va sumando y no se olviden del regalo de Puracua. 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A ver, voy a leer los mensajes de la gente que están. Son muchísimos los que están participando. Por acá le mandamos un abrazo también a Marcos Roca. Sí, ahí está también. Ismael J. Sí, está Juan 563, ahí está. Miguel también está participando, bienvenido, como tiene que ser. Ahí está, hola chicos, como siempre, escuchándolos todas las mañanas. ¿Sí? Luis, y dice venceremos. Perfecto, Luis, dale. Ahí está, 143, participando por los productos de Puracua. ¿Sí? Ahí está, 256, quiero los productos de Puracua. Soy Carolina, que está con un gorrito ahí, parece que es friolenta, ¿eh? Ahí está, muy bien. Por acá también, Juan José, buen día, que Dios los bendiga, dice, ahí está, escuchándolos como siempre, quiero los productos de Puracua. Juan José, un abrazo también para vos, 3816-909015, línea directa de la radio, ahí está, muy bien. Es viernes, y que se note que es viernes, amigos. Tomando unos ricos mates por acá, recuerden que toda la información está en nuestro diario digital, radiotucumán.com.ar. ¿Qué dice Guille? ¿Cómo está? Ah, quiere participar Silvia, quiere los productos de Puracua, Silvita. Yeah. Ahí está, aparte vos que te bañas con agua mineral también. Excelente. Un abrazo. Buen día para Silvia y para Guille. ¿Están bien ya del resfrío? ¿Viste que hay mucha gente resfriada?
1: Mucha gente.
0: Sí. No hay que andar enfriándose. Menos hielo, por favor, a la bebida. Sí, ahí está. Un beso para Silvia y para Guille, que ya van rumbo al laburo. Matilde, escuchando la radio, dice, estamos hoy pintando la peluquería.
1: Qué lindo.
0: Muy bien. Viernes a esta hora, pintando, claro, porque tienen que laburar el fin de semana. Las peluquerías laburan mucho más viernes, sábado, sí, ¿verdad?
1: Sí,
0: claro.
1: Sí.
0: Se llenan.
1: El jueves también.
0: Sí.
1: Ya la gente comienza a adelantarse para no estar esperando tanto el fin de semana.
0: Sí.
1: Jueves también se labura mucho.
0: Claro, exactamente. Bueno, por acá también nos dicen, saludos para Oscar, que hoy cumple años. Un abrazo, Silvana. Gracias, ¿eh? Escuchándolos, dice, camino a la escuela. 7:20. Van a ir en horario, ¿no? Porque es esta franja, entre las 7:20 y 7:30, que están los ingresos de la escuela, por supuesto, ¿no? Así que ahí está, muy bien. Para hoy la máxima 16 grados, va a estar fresquete, nublado en gran parte del día. Para mañana sábado, la mínima, escuchen esto, chicos, de 8 grados, la máxima de 15. Para el domingo, la mínima de 9, la máxima de 18. Y para el lunes y martes también va a estar un poquito mejor, ya soleado, lindo. Pero bueno, veremos, ¿eh? Ese repunte de que se espera para la mitad de la semana que viene. Dios quiera que sea así. Dios quiera que sea así, que no haga tanto frío. Ahí estamos, muy bien. Y en el ámbito deportivo, amigo, ¿qué tenemos?
1: Bueno, en el ámbito deportivo, un jugador que llega on fire al próximo mundial, a disputar su sexto mundial, al igual que Lionel Messi, es el bicho.
0: Sí.
1: Cristiano Ronaldo, porque ayer fue el héroe del Al Nassr, quien marcó un doblete para el triunfo 4-1 ante el Damak como local y conquistó la Saudi Pro League. Por primera vez desde que arribó a Arabia Saudita en 2023, el delantero portugués, para muchos el segundo mejor jugador del mundo, el primero ya sabemos quién es del mundo, Lionel Andrés Messi. Y de la historia, bueno, debe ser cuarto, quinto, no sé, Cristiano.
0: No, pero olvídate, careta.
1: No está ahí. Lo cierto es que el bicho,
0: insoportable el tipo, ¿no?
1: Camino a su sexto mundial, gritó campeón de este torneo que se le venía postergando por distintos acontecimientos. Y también el fin de semana, a falta de 30 segundos le empataron, que podría haber sido campeón el fin de semana, pero su equipo se descuidó en la última y le terminaron empatando. A sus 41 años, vuelve a levantar un título este hombre, este delantero, que tiene 973 goles en su carrera. Obviamente que quiere y tiene el sueño de poder llegar a los 1000 goles en todo su legado, que fue campeón ya en Inglaterra, fue campeón en España y ahora había sido campeón en Portugal en sus inicios en el Sporting de Lisboa y ahora es campeón en Arabia Saudita. Le suma un título más a sus vitrinas, claramente que está muy lejos de con su selección poder conquistar grandes cosas. Ganó una Europa League, ganó una National League, que es una liga que habían creado de segunda y segunda de tercera casi dominación allí en Europa. Lo cierto es que a nivel personal y en su carrera sí ha conquistado muchos títulos y ahora a sus 41 años le suma una estrella más a su carrera personal. La Pro League de Arabia Saudita es la nueva estrella que tiene Cristiano Ronaldo, que la ilusión es llegar a los 1000 goles y él dijo, voy a jugar hasta cumplir esa marca.
0: Claro.
1: Ahora claramente que cada vez está más cerca, le faltan 27 goles, yo creo. Nada, que el próximo semestre lo va a poder cumplir. Hay que ver cómo le va en el Mundial y qué secuelas deja el Mundial para Cristiano Ronaldo, que va a estar presente en Portugal, que para muchos es uno de los candidatos, la selección portuguesa, no por el presente Cristiano, sino por la gran camada de jugadores que tiene. Claramente que la figura de Cristiano importa, pero ya creo que va pasando a un segundo plano porque el nivel que están teniendo los jugadores portugueses en las distintas ligas, eso habla también del poderío que tiene y de que quiere ser uno de los países animadores de este Mundial.
0: Excelente. 7:24 en la República Argentina. Ahí está, nos comunicamos al 3816-909015. Y recuerden que toda la información está en nuestro diario digital radiotucuman.com.ar. Ahí está uno de los títulos. Decisión del directorio, el FMI aprobó la segunda revisión del acuerdo con la Argentina y le gira $1,000 millones al país. Siga la fiesta nomás, ¿no? Más dinero del Fondo Monetario para la Argentina. Y en este caso, la inflación de mayo con fuerte suba semanal de alimentos. Ahora no se habla de... Claro, tendríamos que tener una medición semanal. Si tenemos, claro, vamos mensual, sabemos cuando hay un incremento porcentual, pero ahora también se habla que hay una fuerte suba semanal de alimentos y alta inercia. Prevén que el índice de precios al consumidor sigue arriba del 2%. Bueno, un guiño al campo y pedido electoral. Atención a esto, porque Milei anunció menos retenciones y prometió más bajas si es reelecto en 2027. ¿Sí? Claro, anunció menos retenciones al campo y prometió más bajas si es reelecto en 2027, la promesa de Milei al campo. Otra polémica en el gobierno, ascenso por amiguismo, hay 246 funcionarios de ARCA, dirigentes de La Libertad Avanza, que fueron ascendidos mientras Nación profundiza el ajuste. Hay ascensos a dedo en el ARCA, el AFIP. Atención, baja de retenciones, entidad del campo celebraron el anuncio de Milei, en este caso, sí, que dice, ya le dijo el presidente, si él gana el año que viene, en octubre del año que viene, que falta un año y medio, sí, va a bajar más las retenciones. Así que bueno, sin votos para aprobar su reforma electoral, el gobierno evalúa alternativas en el Senado. En cuanto al dólar, el Banco Central habilita una nueva vía de financiamiento para exportadores a través del mercado de capitales. Expectativa por la visita del Papa, clima de ilusión, podríamos decir, porque el Papa León confirmó que va a llegar a Uruguay, ¿sí? Pero no sabe si va a estar en Argentina. Estamos acá al lado, digamos, ¿sí? Uruguay es un apéndice de este país. Ahora va a ir a Uruguay. Está confirmado Uruguay, no Argentina, ¿sí? Veremos. Tensión política, Argentina respaldó a Rodrigo Paz, el gobierno argentino. Respaldó al presidente boliviano en el marco del Shield of the Americas y condenó la crisis en Bolivia. Bueno, la economía, según datos del INDEC, rebotó un 3,5% mensual en marzo y revirtió las caídas del primer trimestre. Por otro lado, también condenan a Mercado Libre y Andreani por cancelar una compra online. Ahora deberán pagar más de 3.2 millones de pesos al usuario. Le va a salir caro la no entregada del producto, ¿no? Sí, esto es un fallo en Río Negro. Presten atención porque acá ingresamos para contar esta noticia, porque el fallo de la justicia civil de Río Negro incluyó la firma de Jobu Sociedad Anónima. Fueron denunciados por un consumidor cuya compra online fue cancelada de manera unilateral, o sea, por parte de la empresa, mientras el producto duplicaba su precio por la inflación. En este caso, ahora la empresa, en este caso Mercado Libre, Andriani y la firma Jobu, deben pagarle a este hombre 3.2 millones de pesos. ¿Sí? 3,2 millones de pesos. Fue cancelada por la empresa de manera unilateral, sin avisarle ni demás. La sentencia fue dictada por la Unidad Jurisdiccional Civil 31 de Choel Echoel, en la provincia de Río Negro, en el expediente que es Pablo Alberto Escuadroni contra estas empresas, ¿no? Mercado Libre. Uno decía, no, semejante empresa, no, no, no. Salió en defensa de este hombre con la ley de defensa del consumidor que rige en esa provincia. El caso se originó en 2024 cuando el demandante realizó la compra de un producto a través de la plataforma de comercio electrónico Mercado Libre. Y según surge el fallo judicial, el consumidor nunca había recibido el artículo, pero lo había pagado. Sí. Lo que se hizo fue cancelar la operación al tiempo y luego reintegrarle el dinero reintegrado sin su consentimiento, porque él esperaba la compra. Sí, ahora, ¿por qué cancelaron la compra? Igual, todo una cuestión. Se hizo la reconstrucción efectuada por el tribunal. El vendedor informó al comprador que la devolución del dinero había sido efectuada por Mercado Libre mientras se intentaba recuperar el paquete a través de el correo Andriani, que también fue denunciado, ¿no? Así que bueno, ahí está, tendrán que pagarle, ya está. Bueno, esto van a apelar, pero ya hay antecedentes, ya hay jurisprudencia de esto en la República Argentina, que deben pagarle a un usuario. Se le han pagado a un usuario también una cifra millonaria por hacer algo parecido en la provincia de Mendoza. Esto sucedió ahora en la provincia de Río Negro.
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0: Y la semana termina con frío, ¿eh? Termina con frío, amigos. ¿Qué vamos a hacer? Es lo que hay, por supuesto. Bueno, pregunta de los oyentes. Un abrazo a Sebastián, que Sebastián dice, esperando escuchar la dulce voz de Natalia.
1: Ah, se va a quedar con ganas.
0: Te vas a quedar con ganas, Sebastián, porque Natalia se fue de viaje ayer.
1: Sí, ¿sí? Fuera del país.
0: Se fue fuera del país, en la que tiene plata, hace lo que quiere.
1: Fuera del continente, ¿sí? Me atrevería a decir.
0: Así que se salió de viaje ayer y va a volver el lunes a la noche, creo que vuelve de viaje. Sí, o a la madrugada del martes.
1: Ojalá no le cancelen el vuelo, porque si no se va a tomar la semana que viene.
0: La Dorni esta que tenemos acá nosotros, no, que se desloma. Y aparte le tiene propiedad y no sabemos dónde sale la plata. Pero bueno, para que vamos a entrar en detalle. Ahí está. Así que Natalia Adorni Pachao, sí, se fue de viaje, va a volver, no sé en qué lugar está. Sí, pero está fuera de...
2: ¡Mira un pálida mental!
0: Sí. Está fuera de...
1: No le llegan los mensajes, no le llegan los WhatsApp.
0: No habilitó el roaming, claro.
1: No.
0: ¿Dónde estará? Me dijeron que está cerca de aguas cálidas y demás. Sí. Bueno, la que tiene plata hace lo que quiere. ¿Qué vamos a hacer?
1: Se adelantó al verano en enero.
0: Claro. No, por acá arriba está. Para arriba. Sí, para arriba, más arriba.
1: La luna.
0: Por este continente, pero para arriba.
1: Ah, en este continente.
0: Claro,
1: en
0: este continente. Este continente, Dios mío. Ahí está, muy bien. 7 de la mañana con 32 minutos. ¿Qué dice Mariano Molina? Manda ahí, dice, cielo nublado todavía por esta zona. Pero bastante nublado, ¿no? Mirá.
1: No.
0: Sí, manda una selfie. Allí Marianito está nublado, oscuro. Un abrazo, querido amigo en Fincamayo, que nos escucha como siempre. Los amigos, está nuestro amigo Sergio en Soldado Maldonado, departamento Monteros. También nubladito, oscurito todavía, a las 7 de la mañana con 31 minutos.
1: Vamos a hablar del segundo Grand Slam de la temporada, que faltan 2 días para que se ponga en juego. Y ya se ha sorteado Roland Garros, este torneo tan importante que se va a desarrollar en París, en la Philippe Chappier. En el CUT Central, que es un emblemático lugar donde es uno de los torneos, por ejemplo, donde en la época de los 2000 llegamos a tener 4 argentinos en semifinales. Es decir, las llaves de semifinales eran argentinas. Y recuerdan ustedes aquella gran final entre el Gato Gaudio y el Mago Coria. Bueno, daba también el auge de la mejor época del tenis argentino en cuanto a cantidad de jugadores en el cuadro principal y en los primeros planos del ATP. El sorteo ha determinado un cruce entre argentinos. Román Burruchaga, el hijo del gran Burru, el que marcó aquel tercer tanto para darle el título argentino en el Mundial 86, se va a medir frente a Sebastián Báez. Este será el duelo entre argentinos, que claramente dos viejos conocidos. Así va a arrancar este torneo para los argentinos. Por otro lado, hay 2 preclasificados, que son Tomás Martín Echeverri, ubicado en la posición número 23, y también el otro clasificado, o el otro preclasificado, es Francisco Cerúndolo, número 25. Por el lado de Tomás, va a tener que enfrentar al portugués Nuno Borges, mientras que Francisco lo hará frente a Botic de Champut. El CUT se va a jugar en el CUT 4. El neerlandés es un jugador muy potente que va a enfrentar al argentino. Por otro lado, este torneo, que se va a extender hasta el 7 de junio, vamos a tener distintos escenarios para los argentinos. Tenemos el caso de Juan Manuel Cerúndolo, también, que intentará pisar fuerte ante el estreno, frente al el británico Jacob Farley. Va a jugar también Francisco Comesaña, va a tener un gran desafío, tiene que enfrentar al estadounidense Quinn, mientras que Mariano Nobone hará su debut muy complicado también frente al norteamericano Jackson Boskitt. Mientras que el sorteo todavía falta determinar cruces entre otros 3 argentinos: Camilo Hugo Carabelli, Tiago Tirante y Marcos Trunghiletti. Son los enfrentamientos que faltan, porque de estos duelos tienen que salir del cuadro de preclasificados, de clasificación, perdón. Entonces todavía falta determinar el cruce de estos 3 argentinos. Datos para este torneo: no va a estar el gran candidato y el máximo favorito, que es el murciano Carlos Alcaraz. Obviamente España reina en el polvo de ladrillo, ya lo hizo con Rafael Nadal, y ahora su discípulo prácticamente Carlos Alcaraz viene arrasando. No va a poder estar por lesión, y el saco de candidatos se lo ponen 2: el cumpleañero Novak Djokovic, el serbio, y también el italiano Jannik Sinner, que son dos máximos candidatos a poder quedarse con este título. Ayer estuvieron en un partido homenaje, en una exhibición para despedir al francés Gael Monfils. Se le ha consultado sobre la candidatura que tiene, ¿no?, o cómo la gente lo va eligiendo a ellos para poder ser el campeón de esta edición de Roland Garros, y obviamente que siempre fueron cautos de hablar de lo parejo que puede llegar a ser este torneo, que va a iniciar el domingo, que es el 24, y se va a extender hasta el 7 de junio, este segundo grande slam de la temporada. Una superficie, tierra batida, polvo de ladrillo, que siempre le cae bien a los argentinos, por eso también hay tanta expectativa por lo que pueda suceder con los representantes argentinos que van a estar allí en París para jugar este segundo Grand Slam, el Roland Garros.
0: Esa, muy bien. Bueno, dice Mariano que cumple su primer añito de vida su nieta, Rocío, que dice que se levanta tempranito, chiquitita bebé, claro, hay que darle la mamadera, hay que atender a la criatura, un beso para el abuelo baboso, ¿no? Dice que Dios la bendiga siempre. También es un oyente más, qué lindo, tiene la radio todo volumen en la casa. Gracias, Mariano, ¿no? Ahí está. Y Rocío, que cumple un añito, así que van a festejar con la familia. Nos imaginamos hoy, así que felicidades, bendiciones.

0: Qué bueno, ahí está. Bueno, mucha gente que está planificando el fin de semana largo. Y estábamos viendo también, porque leía los posteos de las redes sociales de la radio. Mucha gente dice, ¿fin de semana largo? En casa, dice, estamos a fin de mes, Marcelo, que te viví en un termo. Ahí está, no, no, pero mucha gente que se puede dar una escapadita. Que dice, bueno, me voy, no sé, un día al Mollarta, Fidel Valle, a San Pedro. Mediodía, voy a tomar mate en el Cadillal, que es tan lindo. Va a haber Doma y Folclore el fin de semana en el Cadillal. Para que tenemos la invitación nosotros para el Cadillal. Tenemos la fiesta del locro en Los Ralos, el domingo, ¿no?
1: Sí, el domingo al mediodía pueden ir, que van a hacer el desfile cívico-militar, sí, con las instituciones educativas también. Se pueden acercar porque es un locro gratuito.
0: Sí,
1: Tienen que llevar su recipiente, una cucharita,
0: claro,
1: quizás un vaso.
0: Qué rico.
1: Para poder bajar el locro. Y es un locro popular para todas las personas que quieran servirse,
0: sí,
1: de la comunidad, y todos los vecinos que se quieran acercar también.
0: Ahora, ¿el locro con fritito o sin fritito?
1: No, con fritito.
0: ¿Vos tenés con fritito?
1: Ajá. Y picante.
0: Ah, perfecto. Bien, bien, ahí está. Entonces, ahí está, que la gente, bueno, prefieren con picante, que prefieren con poco ají, sin ají, prefieren con el fritito, sin el fritito, ahí está. Es sobre gusto, no hay nada escrito. Y acá, en el Cadillal, arranca el 25 de mayo a las 5 de la tarde. Shows en vivo, está Benjamín Zamorano, Los Cumpas, Oscarcito Godoy, un cierre con el Quinteto de Oro. Esto en el Cadillal, el 25 de mayo, el Día de la Patria, van a estar allí a full con la familia, con los amigos. Vayan, y van a disfrutar, la van a pasar genial, ¿no? Excelente, ahí está. Y ahora vamos a contar la agenda que hay en toda la provincia para este fin de semana, queridos amigos. 7:38 en la República Argentina. Bueno, el detenido por dispararle a un ciclista será acusado de tentativa de homicidio. Que contábamos temprano. El violento episodio conmocionó a los testigos, a toda la gente, transeúntes, familias, comerciantes, toda la gente quedó boquiabierta porque el tipo sacó un arma e intentó matar a una persona. Intentó matar porque el tipo, los testigos dicen que le apuntaba a la cabeza,
1: sí,
0: ¿no? Para matarlo directamente. ¿Qué le pasó a este hombre? Este hombre no está bien, sin duda alguna. Bueno, ahora hay ya comerciantes, transeúntes, gente que está siendo de testigo para este sujeto que se llama Gustavo José Orce, que fue llevado a la seccional primera, está alojado todavía allí. Es increíble. Es increíble lo que se ha vivido ayer en San Juan al 600, ¿no? Porque mucha gente dice, escúchame, nunca me imaginé presenciar esta locura.
1: La locura, no, totalmente. Claro.
0: Ahora está por un lado Palacios, el hombre que ya está fuera de peligro, está en su casa, tiene que volver. La bala no atravesó ningún órgano vital ni nada por el estilo, cayó en su hombro. Y el hombre del Ford Focus, que Gustavo José Orce. Bueno, ahí está, ya conocimos cómo fue la pelea, todo. Pero ahora Orce está detenido y la carátula sería acusado como tentativa de homicidio. Por todo lo que dijeron los transeúntes, por lo que tiene la policía. Y hay que ver también lo que va a declarar en la jornada de hoy el herido, ¿no? Por favor, el propio jefe de policía ayer. Requisaron el vehículo, secuestraron una pistola calibre 40 con cargador y proyectiles. Lo mismo ocurrió con el automóvil en el que se movilizaba el acusado. ¿Sí? Estamos investigando los antecedentes de esta persona. Está confirmada que la pistola estaba registrada a su nombre. Esto es lo que sostuvo el jefe de la policía de la provincia, el comisario Joaquín Yerbó.
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0: Ahí estamos, muy bien, 7:46 en la República Argentina. Sebastián está triste porque no está la Pachao, dice, así está con el azúcar baja. Ahí está, ya va a volver, ya va a volver, el martes va a volver. Está bien hasta el martes, Se fue, chicos, se fue, tomó un vuelo directo a Aguas Cristalinas. Está con por lo menos 15 grados menos de lo que tenemos acá. 15 grados más, perdón. Acá estamos con 10, está con 25, 26 grados. Así que disfrutando, ahí está, muy bien. Un abrazo también para Luisito, nuestro amigo que siempre escucha ahí en 25 y Sarmiento. Bueno, ahí está, amigos, secuestran gran cantidad de marihuana en Villa Amalia. El director general de investigaciones realizó una pesquisa que permitió identificar los domicilios de los presuntos perpetrados, ¿sí?, que estuvieron en un intento de robo con arma de fuego y encontró 11 envoltorios de sustancias prohibidas. El comisario general Joaquín Chirbó, el jefe de la policía, supervisó el accionar policial y relató los detalles de este procedimiento.
1: Estamos en la calle La Baicea, al 800, una investigación de la Brigada de Investigaciones de la División Sustracción de Automotores, en una causa por un supuesto robo de un motovehículo. Se llega a este lugar, a donde el personal policial ingresa con orden judicial, y bueno, la sorpresa que se da, que tenemos panes de marihuana, picadura de marihuana por aparte, arma de fuego, cartuchos, municiones, parte de motocicleta. Entonces esto es un gran trabajo de la Brigada de Investigación, y bueno, la policía sigue en este norte de los allanamientos, de detenciones de estos delincuentes sinvergüenza que tanto daño, porque prácticamente aquí comercializaba la droga. Es una persona joven que vive en familia en este domicilio, que no creo que desconozcan esto. Entonces ya la policía, la brigada, ya le está dando intervención al juzgado federal por la cantidad de droga que hay en el lugar. Vamos a saber el peso preciso ya en contados minutos, que es importante para nosotros. En este momento tenemos 8 personas demoradas, arma de fuego, calibre 380 con cartucho. Importante el secuestro, importante la investigación de nuestra parte con el subjefe de policía. Acá felicitar al personal de la Brigada de Investigaciones, acá están todos los jefes de la Brigada de Investigaciones, al jefe de sustracción de automotor que hizo el procedimiento, y al personal policial por la destacada actuación que vienen llevando a cabo. A nosotros lo que pedimos siempre a la sociedad que denuncie, que confíe en la policía. Acá no hay una policía frágil ni débil para nada, vamos a llegar a fondo. Acá la directiva del gobernador no quiere una policía activa, quiere una policía activa. Quiere recalcar el trabajo del Poder Judicial con las medidas de allanamiento, de detención. O sea, es un complemento que tenemos todos, que nos sirve para bajar los índices de inseguridad, que nos sirve para seguir trabajando. Y por supuesto, la policía está en este norte y vamos a seguir avanzando.
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0: es, amigos, 7:49 en la República Argentina. Atención que arranca el 20% del sueldo de mayo. Atención, porque el otro jueves, el 29, arranca ya el 20% para los trabajadores de la Administración Pública, CIPROSA, Instituto Provincial de la Vivienda, Instituto Provincial de Lucha contra el Alcoholismo, el Ente Único de Regulación de Servicios Públicos, que es el ARSEP, también Seguridad y Policías y la Administración Central. Esto arranca el 29 de mayo. Creo que el 29 de mayo es el Día del Ejército, si mal no me recuerdo. Y el pago comienza para los trabajadores de la Administración Pública el 3 de junio. Ahí está, el 3 de junio, ya en el mes de mundial, queridos amigos. Excelente. Ahí estamos, 7 de la mañana con 50 minutos en la República Argentina. Vamos, Hernán.
1: Vamos a hablar de lo que se viene, porque estamos en la cuenta regresiva, Carlitos. ¿Vas a estar?
0: ¡Carlitos!
1: Vas a estar el domingo atento, vas a estar feliz, Carlitos, el domingo, por la gran final que se va a jugar entre River y Belgrano, entre Belgrano y River, que por protocolo River es local, porque terminó mejor clasificado que Belgrano. Pero solamente es protocolar, porque todos sabemos que Córdoba va a estar seguramente, gran parte de Córdoba, esperando el festejo del hincha cordobés, del hincha pirata, más allá de que donde se va a jugar el encuentro hace local su eterno rival, que es Talleres. Creo que el operativo policial va a brindar esa seguridad para que todo se pueda desarrollar con normalidad. Todo esto es para conocer el primer campeón del fútbol argentino de este 2026, que va a tener muchos torneos por desarrollarse, pero River quiere ponerse el saco de ser el primer campeón de este primer semestre. Y también, algo que no es un dato para nada menor, poder llegar a clasificarse hacia la próxima Copa Libertadores. Obviamente que los caminos a principio de temporada son muchos. Lo cierto es que River intentará ser el primer argentino clasificado hacia la próxima Copa Libertadores, algo que esta temporada no lo está jugando. Y es por eso que Eduardo El Chacho Coudet guardó lo mejor que tiene en el duelo de Copa Sudamericana para ponerlo en la gran final. Porque muchos soldados se han bajado. No tiene. En el lateral derecho lo tiene lastimado, lesionado a Gonzalo Montiel, que se lo va a esperar hasta último momento. Mismo caso por Marcos Acuña y Matías Vini en el lateral izquierdo. Después pasamos a la mitad de la cancha, no va a contar con Aníbal Moreno. Pasamos adelante, no va a contar con Sebastián Driussi. Estos últimos dos, por problema de rodilla, una lesión ligamentaria, no rotura, pero sí una distensión, que es un esguince. Obviamente que River llega diezmado a esta gran final, pero con la ilusión de poder quedarse con el título. Y el Chacho guardó todo lo que tiene, o todo lo que le queda, para esta gran final. Apartado de todo esto, el mercado de pases en River. Todo parece indicar que ya es un secreto a voces, que Nicolás Otamendi,
0: sí,
1: una vez que finalice el Mundial, se va a poner la banda, se va a convertir en el nuevo refuerzo de River, y el general será el quinto campeón del mundo que esté en River.
0: Sí,
1: se va a sumar, claro, a Gonzalo Montiel, a Germán Petzela, a Marcos Acuña, a Franco Armani, y será el quinto, no el quinto Beatle, el quinto campeón del mundo que va a estar en el equipo de River. Y además, Carlito, para que te empeces a agarrar de los pelos, de los pocos que te quedan, hicieron un nuevo ofrecimiento para intentar seducir deportivamente a Thiago Almada, el hombre del Atlético Madrid. River tiene la gran ilusión y el gran deseo de poder traerlo nuevamente al fútbol argentino, pero esta vez que juegue en River. Y atención, que puede jugar un papel importante la llegada de Otamendi, compañero de la selección, lo conoce desde Vélez, ambos futbolistas salieron desde Liniers, obviamente en épocas distintas, pero todo parece indicar que el plan de seducción para el equipo del Chacho Eduardo Coudet va a ser el juvenil que supo salir de Vélez y que ahora está brillando en el fútbol europeo, Thiago Almada, que también estará en la próxima cita mundialista. En cuanto al 11, es complicado anunciarlo, pero River podría ir Santiago Beltrán en el arco, en el lateral derecho, si no se recupera Montiel, irá Fabricio Bustos, los centrales Lucas Martínez Cuarta, Rivero, y en el lateral izquierdo, mismo caso, Marcos Acuña se quiere infiltrar para jugar. Hay que ver qué pasa con la selección argentina, pero jugaría el huevo Marcos Acuña. En la mitad de la cancha, el juvenil Silva, que ocuparía el lugar de Aníbal Moreno junto con Fausto Vera. Por el costado derecho aparecería Galván. Por el costado izquierdo está la duda, ¿quién podría jugar o quién podría aparecer ante tantas lesiones para ocupar esa cuña? En la mitad de la cancha, el juvenil Silva, que ocuparía el lugar de Aníbal Moreno junto con Fausto Vera. Por el costado derecho aparecería Galván. Por el costado izquierdo está la duda, ¿quién podría jugar o quién podría aparecer?

0: o Colidio con Salas podrían jugar ese 4-4-2 para que River vaya por esa gran final y conquiste su título, un nuevo título local después de 3 años que River llega a una final. Y claro que en Córdoba la locura es por Belgrano, la locura está porque pueda ser campeón el equipo del ruso Ricardo Zielinski, que tiene lo mejor, tiene todo a disposición. Lo van a esperar a Lisandro López, que salió lesionado frente a Argentinos Juniors, pero dicen que era una contractura en un desgarro. Y después todo el resto de los históricos, el Chino Celarayán, Rigoni, el Mudo Vázquez, Pacerini, van a ser los jugadores que seguramente tengan la ilusión de poder conquistar el primer título en la historia de Belgrano en Primera División.
1: Qué grande, ¿no? Como prestaba atención el Goku, está atento porque está asustado.
0: No, desde el lado de Goku dice, aguante el pirata, soy cordobés,
1: digo
0: que nunca.
1: Están a escuchar eso que está sonando de fondo,
0: Y Giancarlo. Se va a dar en la final que muchos hinchas de Belgrano se aferran a esto, ¿viste? Cuando son indicios de que puede llegar a darse la ilusión. Bueno, cumpleaños él, el próximo 24, ocurriría un nuevo año de vida, Rodrigo. 24 de mayo.
1: ¿En mayo cumplía Rodrigo o en junio?
0: En mayo.
1: Ah, sí.
0: En junio es la fecha del accidente.
1: Ah, bueno, lo confundí.
0: El domingo, que va a ser la final, cumpliría un nuevo año de vida Rodrigo, hincha de Belgrano.
1: Claro.
0: Entonces, los cordobeses, ¿qué dicen? Nos están enviando señales.
1: Claro. Él murió el 24 de junio del 2000.
0: Claro. Sí,
1: yo me acuerdo de esa noche, cuando estaba Crónica estaba transmitiendo, por supuesto. Me llamaron al teléfono fijo de mi casa, imagínate, para decirme a la madrugada que había muerto Rodrigo. Digo, claro, y todos a ver Crónica y a llorar, por supuesto, porque imagínate, ¿quién no se bailó un tema de Rodrigo hasta el día de hoy, no?
0: Yo recuerdo, tenía
1: todos, por el tema de Rodrigo, gordo.
0: 5 años tenía, estaba durmiendo en la casa de mi abuela, junto con mi hermano más grande, que era fanática de Rodrigo. Nos despertamos y recuerdo la imagen, la cocina, la luz de la cocina apagada, pero el televisor
1: prendido
0: de Crónica, el auto, la camioneta, la Eco Sport, destruida,
1: destrozada,
0: y
1: pobre.
0: El título en rojo, como Crónica acostumbraba en esa época.
1: Claro, bueno, hasta el día de hoy siguen todas pantallas rojas.
0: Murió, que había fallecido Rodrigo en un accidente automovilístico, y obviamente que fue una sensación de que te abundaba la tristeza.
1: No, tremendo, un chamo joven. Chicos, murió joven Rodrigo. ¿Cuánto tenía Rodrigo? Ya no me acuerdo.
0: Murió joven en su plenitud, en el auge de su carrera.
1: 27 años tenía. 27 años tenía Rodrigo, ¿no? Claro. Tenía 27 años.
0: Uno se...
1: Toda una vida por delante, muchachos. O sea, imagínate, qué loco, ¿no? Toda una vida, imagínate hoy Rodrigo lo que sería.
0: Claro.
1: No sé, se llenaría estadios, qué sé yo, una locura. Ayudaría a muchos emergentes, como lo hace el Conejito Alejandro, como le hicieron tanto.
0: Con todo respeto, hay cada mamarracho que te llena estadios.
1: Claro,
0: no lo va a hacer un Bad Bunny de esta manera.
1: Claro.
0: No.
1: Pero bueno, tremendo, ¿no? ¿Qué tema de Rodrigo decís marca? Esto sí, qué sé yo, me hace viajar en el tiempo, imagínate a los 2000, sobre todo. No sé si otro artista como Rodrigo hizo tantos Lunas Park, creo que Sandro y él nomás.
0: Y después mucho más.
1: ¿Quién?
0: 13 Lunas Park seguido.
1: Claro.
0: Pero fue una locura. Y muchos hablan que el cuarteto se hizo popular gracias a la Mona Jiménez, pero se hizo conocido fuera de Córdoba por Rodrigo.
1: Bueno, hay gente que conozco que no le gusta la Mona y sí Rodrigo.
0: Exacto, entonces siempre fue esa división allí. No tengo una división porque son palabras santas la de Carlos Rufino Jiménez, pero...
1: Carlos Rufino, no sé qué se llama Rufino la Mona.
0: Carlos Rufino Jiménez.
1: Claro.
0: Pero...
1: Sí, la Mona es por la cara, ¿verdad?
0: No, él dijo que porque hubo un vecino que lo vio subido cuando era niño en una planta y que ahí le tiraba cosas a las personas que pasaban y habló, y él decía, mirá al mono, y él no le gustaba.
1: Entonces la Mona.
0: Para hacerle la contra, le decían la Mona y le quedó la Mona.
1: La Mona, ahí está,
0: obviamente,
1: perfecto.
0: Obviamente que tiene portación de rostro después, pero él mismo contó.
1: Pero es simpático, con ese pelo, viste, genial. Oye, cuando yo fui de gira en séptimo grado a Carlos Paz, en la guía turística, y acá vive, escuchá, el guía turístico decía, y acá vive nuestra estrella, sí, Carlos La Mona Jiménez. Y pasamos por la Casa de La Mona, que vive en un barrio, una casa divina.
0: Que hace, no sé cuántos años está pintada de blanco, no tengo entendido. No tengo idea por qué, pero el color que está siempre pintada es blanco.
1: Es blanco, sí, es verdad.
0: Desconozco el por qué, porque
1: en un barrio normal, digamos.

0: esquina.
1: Sí, sí, una casa gigante, linda. Gigante, sí. Ahí está, ahí dice, acá vive Carlos La Mona Jiménez, nos bajamos, sacamos foto de la casa. Hermoso. Y salimos. Imagínate, te hablo hace un montón de años, 40 y pico de años atrás.
0: Él manda más. Pero bueno, Rodrigo creo que a muchos terminó enamorándolo,
1: sí.
0: Por sus letras, por el ritmo y por también en ese momento lo importante que fue.
1: Sí.
0: Me apena no haber estado, ser más grande en la época esa.
1: Nosotros lo vimos a Rodrigo acá. Yo lo vi a Rodrigo acá también en Tucumán. Bueno, Rubén lo presentó un montón de veces a Rodrigo.
0: Anduvo con Walter Olmos. Así viejo estuvo que estaba, habían sobrevendido,
1: sí.
0: Y él tuvo que ingresar por una tapia del vecino.
1: Era una locura lo que generaba el hombre. Era una locura lo que generaba Rodrigo. Yo lo vi en el Monumental, una fiesta de cuarteto y cumbia que había, porque fue en el Monumental, en la avenida Ejército del Norte y Mate de Luna,
0: sí.
1: Donde las mellizas, atrás,
0: claro.
1: Estaba el cine Monumental, y que en ese momento vino Durán también, y hizo Iria Curiaki, estuvo Fito Páez, y un día vino Rodrigo. Fue más que los otros que,
0: claro.
1: Que acabo de mencionar. Multitudinario en las calles cortadas, la Ejército del Norte, la Mate de Luna, toda una locura, por acá, por allá.
0: Gente, un hormiguero.
1: No sé por dónde habrá entrado. Creo que también entró por la casa del vecino. Había una concesionaria al lado, entonces por ahí creo que había ingresado, pero era una locura. La gente lo adoraba, gritaba, y fueron como 2 horas de recital, ¿no?
0: Claro.
1: Claro, imagínate. Así que bueno, ¿este cuál es? Lo mejor, del amor.
0: Qué ironía también.
1: Qué ironía. La mano de Dios que quedó para la eternidad, por supuesto.
0: Hizo el show más convocante gratuito en Mar del Plata.
1: Que
0: también se grabó y que es uno de los videos más reproducidos que hoy en esta nueva moda con YouTube.
1: Sí.
0: Parece que ahora YouTube es el parámetro si sos exitoso o no.
1: Ah.
0: Pero hay que decirle a la gente que antes no existía YouTube y
1: claro.
0: Que la gente compraba un disco, compraba un cassette para
1: claro.
0: Poder ver a los artistas, escuchar. Y obviamente que Rodrigo, bueno, fue uno de los artistas más importantes que tuvimos en esta movida que es el cuarteto en la República Argentina. Pero más allá no es cordobés, ya es argentino.
1: Claro.
0: Muchos de los cordobeses no es nuestro, ella es de todos. Una vez que comienza a trascender, que comienza a recorrer países, que comienza a su música a atravesar continentes, ya es de todos.
1: Aguante el potro cordobés. El 24, bueno, y el 24 es el día de Goku. Es el día del operador argentino, el operador de radio. Así que Goku vas a bailar con Rodrigo todo el día, me imagino.
0: Cerrá los ojos, Goku. Imagina, Belgrano campeón, poniendo tema de Rodrigo.
1: El día del operador.
0: El día del operador.
1: Ah, un sueño, claro. Un sueño, un día perfecto, ¿eh? Ahí está.
0: Lo perfecto nunca sucede, Carlos, así que...
1: Sí, sí, dale. Nos vamos con esa canción de Rodrigo. Claro, queridos amigos, a las 8 de la mañana con 3 minutos.

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1: La actividad económica repuntó en marzo, avanzó 5,5% respecto del mismo mes del año pasado y registró la mejor suba desde junio de 2025. El agro y la minería volvieron a traccionar el índice general junto con la industria manufacturera, aportaron 2,7 puntos porcentuales al crecimiento interanual. Los datos corresponden al estimador mensual de actividad económica que difundió el INDEC. Contra febrero también avanzó 3,5% y anotó un máximo histórico. En el acumulado del año, enero-marzo, lleva un aumento del 1,7%. Si bien en el segundo mes anotó una caída superior al 2%, el indicador logró repuntar y confirmó las estimaciones del ministro de Economía, Luis Caputo, sobre el crecimiento en la economía. Los indicadores de marzo ya mostraron recuperación. El índice de producción industrial manufacturero estuvo 3,2% en términos desestacionalizados, 5% en términos interanuales.
0: Internacionales.
1: El gobierno francés presentó un nuevo paquete de subsidios destinado a ayudar a los hogares y a las industrias clave a afrontar el aumento de los precios de los combustibles. Se espera que estas medidas cuesten alrededor de 710 millones de euros, unos 770 millones de dólares. En una conferencia de prensa, el primer ministro francés afirmó que la propiedad del gobierno es garantizar que el país siga funcionando, dado que es improbable que la situación en Medio Oriente vuelva a la normalidad antes del verano o el otoño. En el marco de este paquete, las medidas de apoyo a los sectores pesquero y agrícola se extenderán por 3 meses. Los subsidios para los trabajadores de bajos ingresos que se desplazan largas distancias en automóvil aumentarán de 50 euros a 100 euros, mientras que el límite máximo exento de impuesto para las dietas de combustibles pagadas por las empresas se duplicará a 600 euros anuales.
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0: Exactamente, muy bien. Ahí está, 8:16 en la República Argentina. Ahí está, bueno, muy bien. Un abrazo grande a toda la gente que está del otro lado. Sí, ¿cómo están acá los amigos de Quilmes, Amaicha, Losazo, San Pimpa? Buen día para todos ellos, también. Gracias, gracias, gracias, gracias, gracias, por la buena onda de siempre. Bueno, ¿quién va a comer locro el fin de semana? Levante la mano, arriba la manito. Claro, porque dicen que para el fin de semana se prevé locreada. Tenemos la fiesta, tenemos la fiesta provincial del locro en Los Ralos. Ya le contamos que se lo esperan allí en Los Ralos, acá en el este de la provincia. Sí, vamos a ver si podemos comunicarnos con Eli, así nos cuenta. Sí, así que la fiesta provincial del locro, queridos amigos, para dar a conocer todos los detalles y demás. Aparte, cumplen años de aniversario, cumplen aniversario de nacimiento de la comuna, ¿no? Una comuna ya de mucho tiempo, ¿no? Así está, 8:18, ¿cómo está el bizcocho? Llegó tu papi. ¿Cómo estamos por ahí en el control? Tortillita, alfajorcitos, bien alimentado, como tienen que ser. Excelente, mientras Natalia está en la playa, le mandamos un beso. Vamos, sí, a ponerle toda la actitud, como tiene que ser. Recuerden que toda la información está en nuestro diario digital, radiotucuman.com.ar. El gobierno va por más reformas, prepara un fuerte paquete de desregulación financiera e inmobiliaria. Propone bajar costos y mejorar la competitividad en varias actividades económicas. Según informaron anoche, veía en todo noticias, dijeron que el área esta que maneja Federico Sturzenegger, que es el Ministerio de Desregulación, apunta a reducir costos, aumentar la competitividad y facilitar el acceso a nuevos actores a una serie de actividades económicas. Entre los puntos principales del paquete, el gobierno propone una reforma del decreto de ley de cabotaje. Me hizo acordar al audio que anda circulando el presidente, el paquete. Bueno, para desregular la navegación de los ríos del país. Ojo al piojo. Atención a los que andan por el Paraná, ¿sí? Porque uno va por Misiones, por Corrientes, el propio todo Rosario, toda la provincia de Santa Fe, ¿sí? El tema de los barcos, la pesca. Bueno, van a tener que pagar canons nuevos, ¿sí? Cánones, y habilitan el transporte fluvial de barcos de bandera extranjera para la pesca dentro de los ríos del país. ¿Sí? Ya el colmo, ¿sí? Bueno, ahí está. ¿Qué están haciéndole? Cagándole el laburo a todos los pesqueros argentinos, ¿sí? Ahora van a poder ingresar, escuchen esto, ¿sí? Los barcos de pesca extranjera, con bandera extranjera, podrán ingresar a los ríos argentinos. La normativa vigente establece que la navegación, comunicación y comercio entre los puertos del país están reservados exclusivamente para barcos con la bandera nacional argentina. Además, impone que los buques deben ser comandados por capitanes y oficiales argentinos y contar con una tripulación compuesta por argentinos. Ahora, lo que están pidiendo, porque recordemos que se dispone la libre navegación de los ríos interiores, ¿sí? Pero con las banderas argentinas. Ahora quieren modificar esta ley y que sean también con bandera extranjera. Van a habilitar en este proyecto el transporte fluvial de barcos de bandera extranjera para la caza y la pesca. Qué tema este, ¿no? Ya pasó con la Patagonia, ahora con nuestros ríos. Este paquete de reforma, hay que ver los paquetes de reforma que van llevando de a poco al Congreso y que se los va aprobando. Esta libre navegación de ríos también para barcos de otros países, de otros territorios. Ya sabemos qué país quieren que ingrese, chicos. Claro, quieren que ingrese los Estados Unidos, ¿sí? Lo que falta es que Inglaterra venga y se lleve los peces nuestros. Ahí está. El oficialismo también prevé avanzar con cambios en la industria del seguro y en los instrumentos financieros, donde apuntan a bajar los costos del crédito y fomentar su llegada a las industrias más pequeñas. Si bien la letra chica del paquete aún no se conoce, fuentes al tanto del proyecto aseguraron que el texto está listo casi en un 95% y que se mandarían en un paquete de 10 proyectos al Congreso Nacional. Veremos cómo llega. 8:20, Hernán.
1: Vamos a hablar de Atlético Tucumán, pero de la reserva del decano, que ayer consiguió un triunfo importantísimo para mantener viva la ilusión de clasificar hacia la segunda etapa de este torneo, porque en suelo mendocino el equipo de Ramiro González derrotó 2-1 a Gimnasia y Esgrima de Mendoza y se metió de lleno en el lote de los equipos que van a intentar clasificar hacia la segunda etapa. hacia los cuartos de final que tiene este torneo. Claramente que fue una muestra de carácter este duelo. Apenas 8 minutos del primer tiempo apareció el gol de Rodrigo Granillo, la gran figura, luego de un centro preciso de lateral derecho, Lucas Videla, quien aprovechó Rodrigo para marcar el primer tanto. Luego de ese 1-0 comenzó a manejar la pelota, a manejar también todo lo que tiene que ver con el ritmo del encuentro. Pocos minutos después de ese festejo, obviamente que comenzó la preocupación, porque más allá de que Atlético era mejor, apareció Luciano García para empatar el partido y poner la paridad en el suelo mendocino. Y sobre el final de este encuentro, obviamente que apareció el segundo tanto y otra vez a los pies de Rodrigo Granillo, quien volvió a frotar la lámpara, donde recibió la pelota desde aproximadamente 30 metros del arco rival, sacó un derechazo, obviamente, que se clavó en el ángulo y de esa manera marcando su segundo tanto personal y el segundo de Atlético Tucumán. Luego, el que fue el gran sostén de la victoria, Enrique Massa, el arquero que fue o que es convocado por la selección argentina sub-20. Bueno, fue determinante para de esa manera poder seguir manteniendo con vida Atlético Tucumán. Claramente que no son tan solo 3 puntos, sino que le sirve a Atlético Tucumán para seguir posicionado dentro de los equipos que clasifican hacia la segunda etapa de esta zona, porque se ubica en la sexta posición con 21 puntos, las mismas unidades que tiene River, Argentinos Juniors y San Lorenzo, quien se encuentra mejor posicionado por diferencia de gol. Obviamente que el líder, que parece imparable, es Vélez Sarsfield con 35 unidades, mientras que el escolta es Racing con 24 puntos. Recordando que los primeros 4 equipos de cada zona clasifican hacia los cuartos de final. Obviamente que Atlético necesita seguir sumando, necesita escalar en la tabla de posiciones, pero se mantiene dentro del pelotón que estaría clasificando, está a tan solo 3 unidades del segundo. Ustedes, obviamente que en el medio han escuchado muchos equipos, pero los puntos son pocos. ¿Cuándo vuelve a jugar Atlético? Lo volverá a hacer el miércoles en cancha de San Jorge, allí en San Andrés, cuando tenga que recibir la visita de Godoy Cruz, que va a ser el próximo rival, otro encuentro mendocino que claramente deberá ser con victoria de Atlético Tucumán si es que quiere seguir ilusionándose con clasificar hacia los cuartos de final. El Decano, que ayer pisó fuerte en Mendoza, y va ganando. Y el equipo de González va, Luquitas. El equipo de González va. Ayer ganó Atlético y se ilusiona con meterse en los cuartos de final el miércoles frente al Tomba mendocino en San Andrés, en el complejo de San Jorge.
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0: Bueno, estos temas son de fin de semana, ¿no? Sin duda alguna. Viene muy bien para este tiempo, ¿eh? Un tiempo de relajarse, ya también, amigos. Tanto movimiento y tanto de acá, tanto de allá. Hay que ponerle actitud y buena onda, ¿no? Así me gusta, ¿eh? Ponele más, Goku. Bueno, atención porque comienza el curso avanzado de lucha contra el narcotráfico en nuestra provincia. Recordemos que ayer ya en la capital fue escenario del inicio también del curso avanzado de lucha contra el narcotráfico, ¿no? En el Colegio de Graduados en Ciencias Económicas. Están ahí policías y demás, los referentes de las distintas fuerzas, las áreas también que luchan contra el narcotráfico. Entre los ministerios de seguridad provincial y nacional está orientado a la profesionalización del personal de las fuerzas de seguridad y brindar herramientas específicas para combatir la comercialización de sustancias prohibidas en todas sus formas. Bueno, a ver, estuvieron presentes autoridades del Ministerio Local, el Secretario de Seguridad, Gustavo Vizcarra, el Secretario de Lucha contra el Narcotráfico, Jorge Div, y Emilia Tarifa, Directora de Control de Gestión, el Director y Subdirector del Servicio Penitenciario, como así también las unidades especiales que tiene la Policía de la Provincia. Estuvimos allí y esto fue lo que pasaba.
1: La verdad que en agradecimiento eterno al señor Gobernador de la Provincia, al Ministro de Seguridad y a la Jefatura de Policía, que han coordinado este curso tan importante para combatir este flagelo de la droga. Para nosotros es muy gratificante que se haya elegido la provincia de Tucumán y tantas autoridades nacionales como las personas de distintas provincias que componen el NOA van a participar de este curso contra la lucha directa hacia el narcotráfico, no solo en la provincia, sino en la región.
2: Y agradecido con el Ministerio de Seguridad de la Nación porque nos está brindando muchas herramientas para luchar contra este flagelo que el gobierno de la provincia de Tucumán está peleando día a día. Estamos siendo vistos por todo el país por los resultados que está teniendo la policía de la provincia de Tucumán, que la verdad que son bastante alentadores, y como siempre hay que mejorar, y para eso necesitamos ayuda también de la Nación, y por eso nos están haciendo este curso avanzado en lucha contra el narcotráfico. El personal capacitado es más eficiente y se realizan mejor esta tarea, así que ese es el objetivo.
3: Esta capacitación, si bien corresponde y forma parte del plan anual de formación de nuestro personal, tanto policial como penitenciario, es una capacitación especial porque está organizada en conjunto con el Ministerio de Seguridad de la Nación. Estamos teniendo cursantes no solamente de la provincia de nuestra fuerza, sino también de la Policía Federal, de la Gendarmería Nacional Argentina, del Servicio Penitenciario Federal. Un evento muy importante que empieza hoy en la provincia con esta capacitación, pero que continúa mañana con lo que sería el eje de estos dos días de trabajo, que es el Consejo de Seguridad Interprovincial Interior, que va a contar con la participación de gobernadores, ministros, jefes de policía y referentes de las provincias del NOA. Así que para nosotros como provincia es un honor ser anfitriones y obviamente trabajando y coordinando, colaborando en todo lo posible para que salga lo mejor.
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0: Te digo, Cardona, que estás incentivando que salgamos hoy, ¿eh?
1: Sí.
0: Ahí está, claro. Toda la gente que está del otro lado dice, che, bueno, creo que el operador de la radio ya arrancó con el Día del Operador. Claro, que es el 24 de mayo, ¿no? Ahí está, excelente. Sí. ¿Hace cuánto que sos operador de radio, Charles? Desde los 15 desde años, 15 o sea que hace 40. No. Mirá vos, bueno, contá tu historia. A ver, ponete el mic ahí. Ahí está, imagínate. Porque también Natalia también arrancó de jovencita. Sí. Allí en Trancas.
1: Los primeros pasos.
0: Los primeros pasos. Ahora está en Punta Cana, pero imagínate, porque se desloma ella trabajando. Claro. Entonces, la cuestión pasa porque muchos con esta pasión arrancan muy jóvenes, como Carlos Cardona.
2: Buen día, chicos, ¿cómo
0: hola
2: están?
0: Hola, desde los 15 años.
2: Hoy tengo 44 años. Sí. Desde los 15 años que.
0: ¿Sí que tenés 44?
2: Sí, 44.
0: Mirá vos. Parece más grande que todos en la radio. Más grande que Rubino.
2: Empecé como DJ y después como operador en el mismo mes.
0: Ah, bien, DJ.
2: Y trabajé en mi primer radio, ahí la conocí a Alicia Herrera.
0: Claro.
2: En ese momento ya no existe, se llamaba Estudio 1.
0: Sí.
2: Quedaba por la Madrid entre Alén y Pasaje O'Higgins.
0: Ah, mira vos, ahí había una radio.
2: Sí, a mano de.
0: Ajá.
2: Mano izquierda. Siendo como para la cancha de San Martín.
1: A mano sí, izquierda. ¿Fue claro. amor a primera vista con Alicia o?
2: Sí, siempre fue muy buena onda.
0: Claro, muy buena onda.
2: Con Marcelo también, que nos conocemos en otro radio.
0: Claro, nos conocimos ahí con Goku. Excelente.
2: Con Natalia, con todos
0: con
2: los chicos.
0: Con todos, menos con él.
1: Menos digamos. Conmigo, a mí no me querés.
2: No,
1: pero
2: no, claro. está todo bien.
0: O sea, ¿y vos trabajabas con discos?
2: No, yo empecé con cassette.
0: Ah, con cassette.
2: Con cassette, después con CD, bueno, después llegó la tecnología con la computadora.
0: Claro, todo.
2: Pero yo ya en la escuela, en la primaria, ya ponía el himno, claro. Tocaba el timbre, después en la secundaria también.
0: Claro.
2: Para que ingresen, para que se vayan a los recreos.
0: Claro, de profe, decía probabas también. Claro, entonces, es buenísimo eso, bien. ¿No?
2: Sí, esto es algo que a mí me apasiona.
0: Siempre. ¿En tu familia había alguien que le gustaba mucho esto?
2: No.
0: Sos el primero, el primer artista de la familia.
2: Sí,
0: bien.
2: Sí.
0: Ahí está. Y laburo de DJ, porque antes decían que no falte el DJ.
1: Exacto.
0: Por favor, ¿no?
1: Ahora no puede faltar.
0: No puede faltar.
1: Para mí, vos, por más que tengas ahora miles de dispositivos, miles de aplicativos para poner música, de la forma de lo que vos quieras elegir, para mí el DJ algo esencial en las fiestas.
2: Claro, hoy tenés controladores, que se les llaman, que te marca el tempo, no el tiempo, sino el tempo de cada canción.
0: Sí.
2: Teniendo eso, contactan tantas tecnologías, no lo hacen bien.
1: Le siguen errando.
2: Claro, para mí es con el oído. Tenés que escucharlo, exacto. Saber el tiempo, el ritmo, todo.
0: Ahí me dijeron que el DJ hace toda la fiesta. Sí. Si vos crees, si hay música para bailar, joda total. Sí, es fundamental. ¿Por qué? Porque se hicieron fiestas hace poco en Tucumán y la gente dijo, la música es una cagada.
2: Sí.
0: Así.
2: Sí.
0: Cuando te dicen, entonces, ¿qué pasa? Puede ser que después, en la próxima, no vayan, ¿viste? A los eventos y demás. Entonces, o van a tal boliche y dicen, che, no, vos sabés, yo la vez que fui tengo una mala experiencia, me fue re mal, no me gustó la música, etcétera, etcétera. Pero, sí.
2: Yo me acostumbré a trabajar sin locutor.
0: Claro.
2: Porque tenés el DJ que trabaja con el locutor, que cuando el DJ se equivoca, el locutor te salva diciendo haciendo palmas,
0: claro.
2: Bueno, cualquier cosa. Yo trabajé siempre sin locutor.
0: Claro. Sí.
2: Era seguir de un ritmo, empezar con latinos, tropicales. Ir cambiando los ritmos sin locutor.
0: Está genial. Sí. Eso es muy bueno. Escúchame, ¿te acuerdas dónde pusiste música por primera vez?
2: En Moscú.
0: En Moscú, boliche.
2: El boliche que estaba pasando Jamie de Luna.
0: Sí.
2: Ahí.
0: Sí, recuerdo. Por eso cambió un montón de nombres ese boliche.
2: Sí, sí. Yo me retiré de ahí cuando pasó a ser Cerebro.
0: Ajá. Cerebro,
2: era,
0: Dios
2: era
0: mío.
2: Todo tropical. Sí. Yo era el del boliche.
0: Claro. Mirábamos esa época, ¿no? Bueno, que había un cine por ahí también en el momento, y bueno, comenzó a hacer boliche, etcétera, etcétera. Maravilloso, ¿no? Pero qué lindo recordarlo de esa forma y demás. Y después ya comenzaste a profesionalizarte y estás en radio.
2: Y lo más lindo es cuando trabajas, por ejemplo, en este caso mío, en radio, que acá uno se siente cómodo.
0: Claro.
2: Trabaja con una libertad.
0: Qué lindo.
2: Hermosa, con los compañeros, con el director, acá presente, que lo tengo enfrente.
0: Claro, está con Hernán, claro.
2: No, pero es diferente cuando trabajas con presión y mal y cuando trabajas.
0: Ah, no. No. Mira que me gusta presionar, pero la hora que.
2: Yo no me siento presionado, al contrario, me siento a gusto, me siento bien y haciendo lo que a mí me gusta.
0: Claro.
2: Que es hermoso.
0: Eso es lindo, ¿no? Trabajar a gusto, placer y demás. Qué lindo. Sí, bueno, sí. Entonces, ¿vas a cumplir cuántos años de operador y DJ?
2: Y 44 menos 15.
0: Claro, yo me llevo 4, me llevo 1, me divido cuánto, desde ahí cuadra de 3.
2: 29 años tengo actualmente.
0: Que operador. Festejar los 30 años, ya, las 3 décadas.
2: Claro, los 30 llegarían en octubre.
0: El año que viene, perfecto. Entonces en octubre festejamos los 30 años de DJ de Cardona.
2: La antigüedad.
0: Excelente. Bueno, lucite, DJ, entonces, pongamos música. Ahí está, con Carlos Cardona, 8:34 en la República Argentina. Vamos.

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0: Esa, 8.42 en la República Argentina, viene un buen clima para el fin de semana, fresco, por supuesto que estamos en pleno otoño, amigos, ¿no? No pidan otra cosa, es lo que tenemos, por supuesto. Ahí está el cielo nublado a las 8 de la mañana con 42 minutos, la máxima por hoy 15 grados, para mañana también la misma temperatura, con el cielo nubladito. Domingo y lunes comienza a despejarse, el Día de la Patria va a estar hermoso, ¿sí? Pero hay actividades que van a estar enmarcadas en el Chocolate Patrio, en la Plaza de la Independencia, frente a la Casa Histórica, frente a la Casa de Gobierno, digo bien, y luego el solemne Tedeum que va a participar el gobernador tucumano Osvaldo Jaldo. Sí, esto el 25 de mayo tempranito. Así que va a haber chocolate, va a haber tortillitas, para la gente que quiera compartir allí con las autoridades. También el acompañamiento de las instituciones educativas, también de la policía de la provincia, el ejército argentino. Así que esto para el 25 de mayo en Tucumán. Y la semana oficialmente arranca el martes, claro, exactamente, hábil, el próximo martes, 26. Bueno, ahí comienza, por ejemplo, martes y miércoles con temperaturas que marcan 21 o 22 grados, por ahí 23, una térmica puede marcar. Pero el viernes que viene, ya el último fin de semana de mayo, chicos, y ya pensemos en el Mundial, ¿viste? Bueno, vuelve a bajar la temperatura, vuelve a hacer frío, ¿sí? Y esperamos junio, que es el mes, no tan solo del invierno, sino del mes del Día del Padre y todo lo que se viene por delante. Así que así estamos arrancando, ¿sí? Este fin de semana largo, queridos amigos. Hoy de 9 a 12, Alicia Herrera con la Gran Mañana de Tucumán, gran programa, gran que se viene, atenti, atenti. Y luego al mediodía llega Roberto Wally Medina y toda la troupe para hacer Estoy de Liga. Esa. Se armó Wally. Ya está escuchando Wally preparándose con el equipo. Viene Kevin Oré también. Y hablando de la Liga Tucumana de Fútbol, ayer la Secretaría de Estado de Políticas Integrales sobre las Adicciones firmó un convenio de mutua colaboración con la Liga Tucumana de Fútbol, presidida por Eduardo Monteros, con el objetivo de implementar el programa de capacitación preventores deportivos. Esto está destinado a equipos técnicos, áreas de educación física de los distintos clubes de la provincia, y esta iniciativa busca brindar herramientas de formación para la detención temprana de problemáticas vinculadas a la salud mental y los consumos problemáticos, fortaleciendo el rol preventivo de quienes trabajan diariamente en espacios deportivos y de contención social. El programa Preventores Deportivos apunta a generar estrategias de prevención, de intervención temprana, promoviendo factores protectores en adolescentes, jóvenes y adultos, entendiendo al deporte como un espacio fundamental de acompañamiento, inclusión y de cuidado comunitario. El secretario de Políticas Integrales sobre Adicciones, Lucas Origot Pose, destacó la importancia del trabajo articulado con instituciones deportivas, reafirmando el compromiso de continuar impulsando políticas orientadas a la prevención, la promoción de la salud y el fortalecimiento de las áreas comunitarias en toda la provincia. Esto ya arranca ahora. Es importante, ¿no?, lo que ha pasado allí entre esta secretaría y la Liga Tucumana de Fútbol. 8.45, Hernán.
1: Vamos a hablar de San Martín, que este fin de semana tendrá un partido sumamente importante.
0: Ya Atlético está de vacaciones, ¿no?
1: Atlético ya, no, ya está. Atlético ya está. Ha finalizado.
0: Olvídate, sé feliz.
1: Ha finalizado la.
0: Está como la pacha en la playa.
1: El primer semestre con el cierre de la Copa Argentina, que ha clasificado hacia los octavos de final. Y se espera el rival hoy, que ya vamos a hablar acerca de quién puede ser el próximo rival de Atlético Tucumán. Pero no nos vayamos tan lejos, porque San Martín tiene un partido clave el domingo.
0: Sí.
1: Lo recibe en su casa, en la Ciudadela, a Atlanta. Que hoy es el segundo de esta zona B, tiene 23 puntos. San Martín es el quinto, tiene 21 puntos. Está a 2 unidades del Bohemio, pero San Martín mira a Gimnasia de Jujuy, que son 5 puntos los que lo separan al Ciruja, que en un momento estaba a 2, luego de haberle ganado al Lobo Jujeño en la Ciudadela, pero dejó pasar una gran oportunidad cuando perdió frente a Gimnasia y Tiro en Salta. Tiene que reponerse de esa derrota y para eso tiene que ganar. Y la Ciudadela quiere ser la fortaleza donde San Martín se aferre para poder ilusionarse con el ascenso. Lo dijo su capitán. Hay indicios que vamos por el buen camino. Hay indicios que podemos cumplir el sueño, que es volver a la máxima categoría. Esas fueron las palabras de Darío San. Y San Martín se enfrenta el domingo a las 19 horas a Atlanta. En la previa de ese partido, ayer, puntualmente, se ha dado un paso importante desde lo deportivo y dirigencial. San Martín le ha renovado el contrato a tres futbolistas que hoy son habituales titulares, o dos de ellos que son alternativa constante en San Martín. Porque el Ciruja ha dado un paso para seguir fortaleciendo este vínculo con la formativa. Alan Cisnero ha renovado hasta el 2028. Guillermo Rodríguez lo ha hecho también hasta el mismo año. Y el otro central, Thiago Penialba, fue el tercer jugador que ha estampado la renovación. Lo hizo ayer en la Ciudadela. Y van a extender el contrato hasta el año 2028. Esto que es, primero, para proteger y blindar lo que tiene que ver con la formativa de San Martín y con el patrimonio del club. Y también es un mensaje para que el técnico siga aferrándose a estos juveniles, el titular que parece ser indiscutido ya por su desequilibrio, por su atrevimiento y por la soltura que viene jugando, es Alan Cisnero, que ha despertado ya el interés de muchos captadores. Es un joven que tiene 22 años y que juega con una frescura y una liviandad en primera división que no se ve frecuentemente a un joven de esa edad. Lo cierto es que San Martín ha firmado una renovación de contrato de estos tres futbolistas. Además, el apuntado para reemplazar una de las dos bajas que ha tenido San Martín por rotura de ligamentos, caso de Kevin López y la de Lautaro Obando, es un mediapunta que suele ser volante creativo también. Viene proveniente de Huracán, tiene 22 años y es Milton Ríos. Ajá. Este volante barra segunda punta, que puede serlo también, llegará a San Martín con un préstamo de 18 meses con una opción de repesca por el club de Parque de los Patricios, claramente. Pero San Martín quiere comenzar ya a nutrir su plantel, quiere comenzar a recuperar soldados, y en este caso va a ser una incorporación la de Milton Ríos, que vendrá en lugar de Kevin López por el tiempo, coincide, pero también a ocupar unas dos bajas que tuvo San Martín, teniendo en cuenta que ha sufrido esas dos bajas por rotura de ligamento. Ese es el panorama desde lo deportivo San Martín, que hoy se entrenará nuevamente en el complejo Natalio Mirkin para encaminarse ya en lo que va a ser el último ensayo fuerte en la jornada de hoy. Seguramente tendremos mayores indicios cercanos al mediodía de cuál puede ser el 11 o una tentativa del 11 para recibir el Bohemio. Y luego ya el sábado se volverá a entrenar en el complejo Natalio Mirkin por la mañana. Quedará concentrado para que el domingo San Martín tenga la posibilidad de reencontrarse con su público. Y tiene que darle una alegría.
0: Dale una alegría, por favor.
1: A Atlanta el domingo, 19 horas. Carlitos, prepárate que el domingo terminás de festejarlo de Belgrano y te vas a la ciudad.
0: ¿Cómo vas a festejar el fin de semana, Goku? Estás feliz, como perro con dos colas. Ahí está, muy bien, excelente. Un abrazo. A ver, ¿qué dicen por acá, amigo? Mira, están participando. Soy Nati, quiero llevarme, por favor, lo de Puracua. No voy a decir lo que gasta, me dijo una cifra. ¿Tanto se gasta de agua, chicos?
1: Depende del consumo, pero sí.
0: Claro, dice que ella gasta por semana 2 bidones. ¿Está bien 2 bidones por semana? Sí, es que te gasta más, te digo, ¿no?
1: Sí.
0: Y demás. José, ¿quieres llevármelo de Puracua, por el amor de Dios? Ahí está, 3816-909015. Hola, chicos, lo de Puracua es para mí, Estoy con la ley de atracción a full, perfecto, muy bien. Está el posteo en nuestras redes sociales, @ Radio Tucumán y Puracua. Participa, seguí las redes de Puracua, Ahí está, con validad, mandando tu mensaje al 3816-909015. Un abrazo grande a la gente que está allí del otro lado. Ya, qué grande. A ver, ¿qué dicen por acá? Paulita Ruiz, buen día, participo también por lo de Curacua. Nelson, Charito, voy leyendo rápidamente. Carlos, Tiziano, Juliana, Darío, ¿qué más por acá? Milo, Gracielita, Guadalupe, Juliana Díaz, Germán, Estela, Josecito, ya dijimos, Evelyn y Natalia Raquel. Ahí está. Bueno, ahí está, sigan participando. Hoy es el día de Santa Rita. Feliz día a todas las Ritas. Ahí está, de que nos escuchan. Así que saludos. ¿Tenés alguna amiga Rita vos?
1: No, ninguna.
0: Bueno, ahí está.
1: No recuerdo Rita. Suele ser un segundo nombre escondido y que a la gente joven la vergüenza tenerlo.
0: Yo tengo Rita, gerenta de mi hogar. Así que está ahí Rita, seguramente ya laburando desde tempranito. ¿sí? Y conozco a una Rita también de Panificación Pablo Albertus. También, que siempre nos entrega los dulces, las tortas. Así que un abrazo para las Ritas en su día, hoy el día de Santa Rita. Dice que Santa Rita es patrona de lo imposible. Sí, hay mucha gente que es muy devota de Santa Rita. Sí. Es más, fuimos a una iglesia en Colombres, ¿te acordás vos? En Soy, cuando fuimos con Soy Tucumán.
1: Sí, que está cerca del CAPS.
0: Claro, que está hacia adentro. Es una iglesia que tiene más de 100 años, donde era un convento. Vivían unas monjitas allí. Bueno, ya no viven las monjas. Hay un señor que cuida esa propiedad. Y allí estuvimos en la localidad de Colombres. Mucha gente va todos los 22. Lo que sí me dijeron que si no le cumplí a Santa Rita, ¡guay! ¿Eh? Si no le cumplí todos los 22, ojo al piojo, ¿eh? Ojo. Hay que cumplirle. Yo conozco un señor que va caminando a Tafí Viejo, desde la capital,
1: hacia la capital.
0: Todos los 22 a Santa Rita de Tafí Viejo, porque que está por la Constitución.
1: Avenida Constitución, sí.
0: Claro. Porque hizo una promesa por la salud de su hijo. Su hijo se curó. Uh-huh. Y va todos los 22 hasta el último día de su vida. Tiene que ir a Santa Rita. Y dice, a Santa Rita hay que cumplirle. Porque si dice que es una santita que dice, vos me has prometido, más vale que me cumplas.
1: Ojo.
0: ¿Sí? Hay que cumplir, a los santos hay que cumplirle. ¿Sí? A ese tipo de santos, no a los otros claro. de la ciudadela.
1: No, hablando de esos santos, ¿no te enteraste de lo que pasó en San Andrés en el estadio de San Jorge?
0: Ah, hubo quilombo.
1: Hubo problemas. Sí. Ayer se jugó el clásico liguista entre Atlético y San Martín. El partido terminó 1-1. Lo empató el Ciruja sobre el tramo final en el segundo tiempo del partido. Y tiene una construcción bastante particular ese estadio, porque los vestuarios, tanto el local como el visitante, claro, están enfrentados. Dios. O sea, desemboca por el mismo túnel, salen los dos equipos por el mismo pasillo, y después, una vez que terminas subiendo de la escalinata, vas hacia la derecha el vestuario visitante, y hacia la izquierda el vestuario local, y al lado del vestuario visitante está el de árbitros.
0: Claro.
1: Así está distribuido ese estadio. Una vez que terminó el partido, hubo entredichos en el túnel, que como decía, es un pasillo, que van los dos equipos por ahí, y eso terminó desembocando en una discusión, empujones, muchos dicen que hasta algunos intentos de golpes entre jugadores. Además, estaban los padres de los chicos de Atlético Tucumán en la tribuna, que sí. Vos si bajás, haces una U y terminás en la zona de vestuario. Terminaron yendo. Afortunadamente había algunos efectivos policiales que pudieron también interceder como barrera entre los padres y los jugadores que estaban ahí. Todo eso fue luego del clásico liguista entre Atlético y San Martín, que terminó empatado 1-1, pero seguramente que lo que va a traer alguna repercusión y alguna sanción seguramente es lo que pasó una vez finalizado el partido y en la zona de vestuarios, empujones, intentos de golpes, insultos, etcétera, etcétera, etcétera, en esto que terminó caliente en el partido y se trasladó hacia la zona de los vestuarios.
0: Exactamente, muy bien, amigo. Nos vamos. Un día como hoy comenzaba el Cabildo Abierto, no se me olviden, ¿eh? Ahí está, aquí las escarapelas a pleno, ahí están las banderas argentinas. Que tengan un hermoso fin de semana, disfrútenlo a pleno. Están invitados para los ralos el próximo domingo en la fiesta provincial del Locro, a comer locrito a partir del mediodía, luego un festival popular a partir de las 7 de la tarde, ¿sí? El día del operador de ralos. El domingo también el día de Carlos Cardona, de Alejandro, de Facundo y de todos los operadores que han pasado por esta radio, Cuni Nieto, nuestro querido amigo Cuni, sí, y demás. No, que le gustaba festejar, ¿no? Sí, gustaba. Che, no me han saludado. Luego un festival popular a partir de las 7 de la tarde, sí, el día del operador de radio, el domingo también el día de Carlos Cardona, de Alejandro, de Facundo y de todos los operadores que han pasado por esta radio, Cuni Nieto, nuestro querido amigo Cuni, sí, y demás, ¿no? Que le gustaba festejar, ¿no?

Luego viene la... ¿Cómo se llama? La Oveja Negra, ¿no? La Oveja Negra con Damián, que es un éxito. Sergio es fanático de La Oveja Negra. Le encanta la música, le encanta la onda de Damián Cabral, así que bueno. Y después de Damián llega Mercedes y Juan Carlos para hacer la tarde informativa. Y luego estoy de Sabelo. Estoy sabiéndolo, le pongamos el nuevo nombre. Sabelo Deportivamente. Que tengan un lindo fin de semana. Nos encontramos el martes, Dios mediante. Gracias.

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1: El gobernador bonaerense Axel Kicillof consideró que es un gran error.

0: El avance del proyecto de ley aprobado en la Cámara de Diputados que recorta los subsidios al gas por zona fría, porque va a traer consecuencias de todo tipo en la sociedad, al tiempo que le reclamó al Senado que no convalide la media sanción. Muy tremendo, muy terrible lo que nos estamos enterando, que es que el gobierno consiguió que la motosierra viniera con apoyo del Congreso Nacional, lo que pone en riesgo las tarifas y por tanto las condiciones de vida de millones de argentinos en todo el país, advirtió. Nos parece un gran error porque esto va a tener consecuencias de todo tipo sobre una población que está con dificultades para llegar a fin de mes, siguió el mandatario durante una actividad en Florencio Varela. Según expresó, hay partes de la ley que están mal directamente, que son ilegales, por lo que aventuró que podrían iniciarse acciones legales ante la justicia. Pero sobre todo tiene media sanción y le pidió al Senado que no apruebe algo que descarga sobre la gente los problemas que genera el gobierno, reclamó.
1: Internacionales.
0: El presidente de Bolivia, Rodrigo Paz, designó al abogado constitucionalista Williams José Bascopé como nuevo ministro de Trabajo en reemplazo de Edgar Morales, quien renunció con el objetivo de ayudar a la pacificación del país en medio de protestas de sectores, entre ellos la Central Obrera Boliviana, que reclaman la renuncia del mandatario. El funcionario entrante dio un saludo en aymara y dijo antes de asumir: "Es un reto muy difícil para quien les habla, pero estoy comprometido con mi país", reportó la agencia estatal Avi. Paz agradeció a un gran boliviano que nace de la cuna del occidente y valoró que la nueva autoridad esté predispuesta al diálogo para buscar soluciones al momento actual que vive el país.
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0: Hola, hola, hola, hola, hola, amores, ¿cómo están? Bienvenidos a este viernes, viernes maravilloso, fresco, ideal para estar en casa. Ya vi que hay varias promociones de locro para el fin de semana, para lo que tiene que ver con el próximo lunes, iba a decir domingo, pero bueno, hay promociones de locro, chicos. ¿Van a comer locro ustedes? ¿Les gusta el locro? 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El abrazo desde ya para los amigos de la 90.1 en Quilmes y Amaicha del Valle, 107.3 en Graneros, 101.3 en San Pedro de Colalao, 103.3 en FM Ciudad de Concepción, 107.5 en Choromoro y 92.7 en Soldado Maldonado, Departamento Monteros, Chicligasta, Río Chicos, Chico Aguilares, y a los chicos también, por supuesto, le mandamos un besote. 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Está Carlos Cardona.
1: Buen día, amiga, ¿cómo está?
0: ¿Cómo le va?
1: Todo bien, ¿a usted?
0: Bien, ¿fresquito?
1: Esta mañana no tanto como ayer, pero me traje 2 camperas, pero ahora estoy bien.
0: Me alegro. Pero bueno, bien. Ayer hizo más frío para vos.
1: Para mí sí, y antes de ayer más. Ayer parecía para aquel lado de la Matelona el 3000 que ya se largaba a llover.
0: Y había pronóstico, pero sí. no pasó.
1: Estaba así como una neblina.
0: Claro. ¿Está José Luis Aro?
1: Sí.
0: ¿El lobo está?
1: Lo vi.
0: Mínima de 10 grados para hoy, máxima de 15 grados, 7 la mínima para el sábado, 15 la máxima. Para el domingo, 6 de mínima, 17 de máxima. Y el lunes, según el Servicio Meteorológico Nacional, 9 de mínima, 18 de máxima, ideal para comer locro. En este momento la temperatura es de 10 grados, 3 décimas.
1: Ideal, tal, hermoso.
0: Sí, totalmente. Bello, bello. Alicia Herrera es mi nombre. Vamos a estar llevándote la información, pero hoy es viernes, chicos. Así que vamos a escuchar mucha música. Yo voy a arrancar con la información, pero con una buena noticia para lo que tiene que ver con nuestra provincia, porque en este caso, bueno, vamos a hablar y hacer referencia al pago de los estatales en Tucumán, perdón, que tiene que ver básicamente con lo que están esperando y expectantes y contentos todos los que necesitan. Bueno, ya ayer comentábamos acerca de lo que es el salario, que la mayoría de los asalariados no llega al 14, ¿sí? O sea, de 14 días cobra y 14 días después ya no tiene nada. La mayoría destina todo al pago de las deudas. Pero bueno, ¿cuándo comienza el pago del sueldo para los estatales en nuestra provincia? El cronograma comienza con el 20% el próximo jueves 28 de mayo con CIPROSA, el Instituto Provincial de la Vivienda, el IPLA, el ERCEP, el Seguridad, por supuesto, Administración Central, Defensoría del Pueblo. El viernes 29, Tribunal de Cuentas, Tribunal Fiscal de Apelación, Poder Legislativo, la Dirección Provincial de Vialidad, el Poder Judicial, Ministerio Público Fiscal, Ministerio Pupilar y de la Defensa, las Comunas Rurales, Municipios del Interior, Dirección de Recursos Hídricos, el Tucumán Turismo, el Ente Cultural de Tucumán, el IPACIN, el CEPAPIS y el Instituto de Desarrollo Productivo, además del Ente de Infraestructura Comunitaria, como también el Instituto de Promoción de Azúcar y Alcohol y el Teatro Mercedes Sosa. El cronograma va a proseguir con el 80% del mes de mayo, del sueldo, por supuesto, el próximo miércoles 3 de junio.
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0: 22 de mayo?
1: Sí, sí, sí.
0: Bien, bueno, a nivel nacional hubo un apagón, un incendio en una subestación de Edesur en Caballito, dejó a varios barrios sin luz. En este caso fue un incendio de gran magnitud y la explosión de un transformador ocurridos en la madrugada de este viernes en una subestación eléctrica de Edesur dejó a más de 100.000 usuarios sin luz en la ciudad de Buenos Aires. Por el momento, unos 17.000 hogares permanecen sin suministro en Caballito, mientras que el alumbrado público y los semáforos se encuentran fuera de servicio en puntos críticos como en la zona de lo que es Avenida Corriente y Scalabrini y Ortiz. Al menos 3 dotaciones de bomberos voluntarios y de la ciudad lograron controlar las llamas, mientras que el SAME confirmó que afortunadamente no hubo heridos que lamentar.
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0: El presidente Javier Milei anunció más bajas en las retenciones a la exportación de trigo, cebada y soja. De esta manera lo hizo mediante una conferencia donde estuvo presente y el anuncio se realizó ayer. Se trata de una nueva baja en los derechos de exportación del trigo, la cebada y la soja hasta 2028. También retenciones que irán a cero para la industria automotriz, petroquímica y además maquinarias al menos por un año.
3: En este momento les quiero anunciar que vamos a bajar las retenciones de trigo y cebada de 7,5 a 5,5% a partir de junio 26. Pero no solo eso, sería injusto si nos olvidamos de la soja. Y a partir de enero del 2027, según venga la recaudación, vamos a bajar entre un cuarto de punto y medio punto por mes de manera continuada hasta el año 2028 si nosotros reelegimos. Y no solo le voy a estar bajando retenciones, digamos, al sector agropecuario, también le vamos a bajar a la industria a partir de julio 26 hasta junio del 27, a la industria automotriz, a la industria petroquímica, a maquinarias, vamos a ir a cero. Y eso va a estar siendo informado por el Ministerio de Economía, el cronograma en estos días. O sea que vamos a seguir bajando retenciones. Vamos a seguir achicando el tamaño del gasto público para poder devolverle a los argentinos de bien el dinero que les corresponde. Que se achique el Estado, que se agrande el mercado para que tengamos más libertad y por ende más prosperidad.
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0: También en el ámbito nacional, Mauricio Macri salió a defender el método del PRO y cuestionó lo que es el estilo de Javier Milei. Esto lo hizo durante una exposición en la Universidad Austral. El expresidente respaldó el rumbo económico del gobierno, aunque criticó la falta de aperturas a la disidencia y advirtió sobre los riesgos de los liderazgos personalistas.
4: Liderazgo de Milei.
5: Yo creo que hay montones de evaluadores mucho mejores que yo. Lo leí el señor hace unas horas, que hace toda una descripción bastante accurate, como se dice, de la situación. Pero él es obviamente un liderazgo emocional, absolutamente emocional, y con un profundo estudio de las ideas que hay detrás de cada postura, ¿no? Y con poco entusiasmo por la implementación, claramente. Él es una parte que no la siente. No la siente porque, bueno, él se ve como lo que yo sentí en mis marchas, ¿no? Como un profeta. Entonces, él se siente así, de esa manera. Es ayornado a los tiempos que vivimos. Pero yo creo que todo tiene que, siempre al final del día, tener un equilibrio, ¿no? Entre los dos universos, el emocional y el de la realización. Y hay que ir a apuntar a ese lugar, a apuntar siempre a ese lugar.
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0: Información del mundo: el mayor complejo químico de Hungría explotó y dejó una persona fallecida. Se ha producido una explosión en la planta de Mol, es lo que había anunciado el primer ministro Peter Magyar en Facebook en la mañana de hoy. El jefe del gobierno expresó sus más sinceras condolencias a la familia de la víctima y añadió que el ministro responsable de energía, Istam Katipay, se dirigía al lugar junto con otro de los directores generales de Mol para después realmente ver cómo estaba la situación. Más tarde, Magyar publicó otra entrada en lo que informaba de 7 personas que habían sufrido graves quemaduras. El ministro de Sanidad, Slot, lo precisó hacia las 10:30, hora local, por supuesto, de Hungría, cuando escribió en su Facebook que hubo un herido con graves quemaduras en las vías respiratorias y en estado crítico, que había sido trasladado en helicóptero de rescate a la Universidad de Debrecen. Otras 7 personas habían sufrido también quemaduras, pero más leves.
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0: 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Muy bien, en la jornada de ayer se realizó entrega de mobiliario con respecto a los estudiantes de la normal que habían hecho su reclamo pertinente. Debo decir entre paréntesis que el gobernador ya ha recibido a la ministra de Seguridad de la Nación, Alejandra Monteoliva. ¿Sí? Cuando tengamos más información vamos a ampliar acerca de este tema. Pero además, de volviendo a lo que es la reunión, el encuentro que mantuvo el gobernador Osvaldo Jaldo, que también de la cual también participó la intendente Rosana Chala con los estudiantes de la normal. Bueno, se anunciaron diferentes reformas, también se habló de lo que tiene que ver con la junta de clasificación y otras cuestiones.
1: Instituciones que por ahí tienen problemas y que también ver cómo el gobierno de alguna manera y dentro de nuestras posibilidades podamos solucionar. Y ahí es donde está la solidaridad del Centro de Estudiantes de la Escuela Normal de la provincia de Tucumán. Por eso hoy hemos resuelto varios de los temas que tenían, es decir, cubrir las vacantes están, las horas están, lo que por ahí uno muchas veces no entiende por qué los trámites en la administración pública se demoran tanto, por no decir la burocracia. Bueno, son cosas que hay que corregir, y sobre todo cuando hay un gobierno que le puso y le pone mucho énfasis a la educación. Ustedes no se olviden que las juntas de clasificaciones en gestiones anteriores estaban intervenidas, que las juntas de clasificaciones de los diferentes niveles son los que designan y nombran a los docentes. Y cuando están intervenidas, evidentemente los gobiernos de turno ponen los integrantes de las juntas de clasificaciones. Nosotros no, nosotros apenas hemos llegado, hemos normalizado las juntas de clasificaciones. Es decir, que los diferentes niveles, a través de la voluntad popular de los docentes que integran dichos niveles, han elegido sus representantes en la junta de clasificaciones. Por eso también he llevado tranquilidad a los chicos, al centro de estudiantes, para que transmitan que hoy sus docentes están siendo elegidos por una junta de clasificación totalmente normalizada, cuyos integrantes han sido elegidos por los docentes de los diferentes niveles. Y eso es para llevar tranquilidad no solo a los estudiantes, sino también a cada uno de los docentes de los diferentes establecimientos educativos y muchos docentes jóvenes que también aspiran a tener un trabajo, un empleo. Tienen que saber que hoy hay una junta de clasificación totalmente normalizada, que es un sinónimo y una muestra clara de transparencia en la designación de cada docente en la provincia de Tucumán. Luego los chicos, al margen de las designaciones, cubrir cargo, por supuesto nos plantearon el tema edilicio de una escuela que tiene muchos años, mucho tiempo. Bueno, nos hemos comprometido a ponerle el mayor de nuestros esfuerzos para dejarla muy bien a la escuela normal, y vamos a ponernos a trabajar a partir de mañana para, teniendo el cuidado, porque no nos olvidemos que hay que trabajar mientras los chicos están estudiando, es decir, hay que realizar mejoramiento en la parte edilicia mientras los chicos están estudiando. Por eso hay que coordinar los trabajos con los directores, los supervisores, las autoridades de educación, porque a partir de mañana vamos a entrar en una reparación integral, tanto en los techos que se llueven, en la parte eléctrica, también en los laboratorios que, producto de las grandes tormentas y alguna falla de los techos, los laboratorios que se han mojado también, que ha caído agua en los pisos. Es decir, que tenemos una planificación para hacer una reparación edilicia integral a la escuela normal. Si ustedes me preguntan, creo que este centro de estudiantes de la escuela normal ha cumplido acabadamente con su objetivo, que no es otra cosa que mejorar pedagógicamente la escuela normal y mejorar ediliciamente dicho establecimiento. Y para mí, la verdad, que ha sido un gusto poder compartir con ellos. Uno tiene una agenda muy amplia. Hablábamos recién de los embajadores y terminamos hablando en esta nota de nuestros niños, de nuestros jóvenes, que hoy se están esforzando para tener un título primario, secundario, terciario, y también todos ellos nos dijeron que sueñan con tener también un título universitario, es decir, que no solo quieren egresar de la normal, sino además todos quieren y aspiran a un título universitario. Qué lindo escuchar en el día de hoy, con tantos problemas y flagelos que acechan a la juventud, escuchar a jóvenes que aspiran a superarse, que aspiran a tener un título universitario, para poder tener el día de mañana un trabajo digno, que hoy los trabajos están dentro de esta economía globalizada tan complejo, que no hay duda que un título universitario ayuda mucho más a conseguir un trabajo competitivo y un trabajo genuino que le permita un ingreso digno. Así que la verdad que muy conforme por la reunión de hoy, y no hay duda que los chicos levantaron acta, no hicieron firmar el acta, de tal manera que no hay duda que el 100% de lo que aquí se planteó lo vamos a cumplir a rajatabla.
2: Gobernador, los cambios de tema para consultarle sobre la agenda que va a tener mañana, va a tener un encuentro que tiene que ver con seguridad.
1: Sí, mañana otro de los temas importantes, como recién hablábamos de cuatro embajadores en Tucumán, mañana la ministra de Seguridad de la Nación, es decir, el gobierno nacional, ha elegido a la provincia de Tucumán para que sesione el Consejo Federal de Seguridad Interior Nacional en la provincia de Tucumán. Y este Consejo Federal está integrado por los gobernadores, está integrado por los ministros de seguridad de cinco provincias, está integrado por las fuerzas de seguridad, tanto provinciales como federales. Es decir, que todas las fuerzas de seguridad de la nación y del norte argentino vamos a sesionar acá en la provincia de Tucumán. Nos va a acompañar el gobernador de Jujuy, nos va a acompañar el gobernador de Salta, nos va a acompañar el gobernador de Santiago del Estero y Catamarca, porque el gobernador no está en la provincia, va a mandar un representante, que si no es el vicegobernador, seguramente el ministro de seguridad catamarqueño va a estar presente acompañándonos. Así que la verdad que nosotros, que esto primero se haga en Tucumán, es una señal clara, y esa señal no es otra cosa que el trabajo que venimos haciendo en materia de seguridad el gobierno de la provincia de Tucumán. Y cuando digo el gobierno, me refiero a nuestra fuerza de seguridad, la policía de Tucumán, pero con el acompañamiento incondicional del Poder Judicial de la provincia de Tucumán. La lucha que venimos dando contra el narcotráfico, ayudándolo a las fuerzas federales, ayudándole a la justicia federal, como el trabajo que venimos haciendo con el narcomenudeo, con nuestra policía de Tucumán y también con la justicia provincial. Es decir, tenemos resultados claros, tenemos estadísticas concretas que nos demuestran que la lucha que viene dando contra el delito, contra todas aquellas personas que obran fuera de la ley, la verdad que hemos mejorado sustancialmente los indicadores en la provincia de Tucumán. Así que esta reunión del Consejo Federal de Seguridad que se haga en Tucumán nos incentiva a mejorar, a profundizar y a seguir trabajando para que cada uno de los tucumanos cada día vivan con mayor tranquilidad, vivamos con paz social y realmente llevar la seguridad que cada uno de los tucumanos necesitan, quieren y se lo merecen.
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0: bien, en este momento estamos prestos para ir con él o no, o sí, vos decímelo. ¿Vamos con él? Porque yo quiero saber qué es lo que va a pasar con el fútbol el fin de semana.
1: ¿Habla de un Tinti?
0: Claro.
1: Dice que anda como Colapinto.
0: ¿Rápido y furioso? No sé.
1: Rápido, grande y victorioso.
0: Bueno.
1: Así dice él.
0: Yo estoy viendo un titular acá que dice: el único escenario que deja a Boca primero en su grupo de la Copa Libertadores.
1: ¿Te pierden todo lo demás?
0: Y... ponele, ¿no? Vamos a ver qué es lo que dice. Acordate que el jueves 28 va a ser encuentro entre Boca y Universidad Católica y Cruzeiro y Barcelona de Guayaquil. A ver qué onda.
1: No sé cómo salió ayer Barcelona y... creo que era con la Católica.
0: ¿Ayer?
1: Sí.
0: Ayer,
1: El resultado que le favorecía a Boca era que pierda Católica, que gane Barcelona.
0: Ya te digo.
1: No sé cómo salió. Eso nos favorecería a nosotros. O que empaten. Pero Boca sí o sí tiene que ganar. Sí o sí.
0: ¿Por qué se pusieron Barcelona?
1: No, ni idea. Pero hay varios equipos de este continente que coinciden, ya sea el nombre o el escudo y los colores, con el continente de Europa.
0: Universidad ganó 2-0.
1: Estamos más afuera que adentro.
0: Y bueno, ¿qué le vamos a hacer? ¿Qué le vamos a hacer? Bueno, por eso hay que esperar qué es lo que va a pasar el próximo jueves, ¿sí?
1: ¿Por qué se ríe?
0: No, ¿qué pasa si Boca empata o pierde? Es la pregunta. Después te voy a contar a ver qué es lo que nos dice él. ¿Lo escuchamos?
1: Sí.
0: A ver qué dice José Luis Aro.
2: Hola. Buen día. ¿Cómo están mis queridos, bellos, preciosos, radiantes, bonitos, importantes y únicos amigos de la 97.1 y de la radio más escuchada que tiene la provincia, el país y el mundo entero? Sí, señoras y señor, comienza la gran mañana, así de simple, así de sencillo, pero obviamente lo mejor del mundo, exactamente, porque tenés todo en un mismo paquete. ¿De qué te estoy hablando? Tenés buena música, buenas vibras, la mejor información, obviamente, ¿sí? Todo lo que no sabés, y bueno, te vas a informar de lunes a viernes de 9 a 13 horas aquí en la 97.1 radio que vos elegís, que eligen los tucumanos, y en este programa que obviamente la tiene a ella. ¿Qué más querés, queridas, queridos, si la tenés a ella? La que te informa de una manera sensual, sexy, te hace entender todo. Siempre digo, si hubiera sido profesora mía, por ejemplo, y hubiera aprobado todas las materias, porque es tan, pero tan ídola, tan number one para decirte las cosas, que la entendés de una manera mamita querida. Impresionante. Bueno, arrancando este día viernes 22 de mayo, ¿cómo le va? Mi querida amiga Alicia Herrera, ¿cómo está usted hoy?
0: Muy bien, mi corazón mejor, como decís vos, me perjudica.
2: Bueno, me alegro, Alicia, si usted está bien, todos estamos bien, obviamente. Aparte es viernes, Alicia, es viernes, uno se relaja, ¿sí? Ya el hecho de saber que mañana, bueno, los que tienen la posibilidad de descansar lo van a poder hacer tranquilamente, hoy se van a relajar un poco, ver una peli, o dormir temprano y dormir media hasta la hora que se quieran, que se les canten. Y los que tienen que laburar mañana, bueno, esta noche también, hacer algo diferente, porque es viernes, ¿sí? De acuerdo a lo que se pueda hacer, y bueno, mañana sabemos que hay que trabajar, pero más tranquilo, más relajado, ¿sí? Así que bueno, Ali, saludarlo a él, que es el emblema institucional de esta radio. Sí, estamos hablando del peludín, casa de Marimar Cuchillo. Venga para acá, mija, cal peludín. ¿Cómo le va, Carlitos Cardona? ¿Cómo está usted el día de hoy, viernes? ¿Sí? Seguramente está encendido, estrellado. Porque usted nació estrellado, claro. No, impresionante lo que hace Carlitos Cardona. ¿Y cómo está el gran equipo de la gran mañana? ¿Sí? Incluyéndolos a ustedes, Bebota, Bebé, que son pilares fundamentales de este programa tan exitoso. Queridos amigos oyentes, que ustedes tengan un gran día, obviamente. Lo van a tener porque se van a levantar, como decíamos, sin saber nada. Y vas a terminar el mediodía sabiéndolo todo. todo gracias a este programón. Exactamente. Bueno, Ali, vamos con toda la información deportiva. Va a ser un frío tremendo. Ayer, Ali, mamita querida, tuve que ponerme dos bufandas. Después le explico. Sí, Calito sabe. Pero mucho frío, ¿eh? Mucho frío. Sí, tuve que parecer con el amigo. Impresionante el frío que hacía ayer, Ali. Tremendo. Esperemos que hoy sea más leve. Pero según Tinti Wheels, bajan las temperaturas y hasta proveedor de ayuda vamos a tener este fin de semana. Bueno, Ali, vamos con toda la información deportiva. Vamos con la info de nuestros equipos tucumanos. Bueno, Atlético, todo eso. Pero fervor, fiesta, alegría, locura. Sí, que siga manteniéndose eso hasta obviamente que vuelva a jugar Atlético Tucumán, sí, por la Copa Argentina, porque después ya no hay más fútbol. El domingo se termina con la gran final entre River y Belgrano, que ya vamos a hablar de eso, sí, toda la probable formación de ambos equipos, del Pirata y del Millonario. Pero bueno, después a esperar el Mundial, chicos, a esperar el Mundial de la mejor manera. Así que el decano feliz, lo dijo Falcioni, estoy feliz, los jugadores juegan de la mejor manera, eso me pone muy contento. Sí, esperemos que muchos de los jugadores que se destacaron puedan seguir así, porque así seguramente vamos a tener un buen futuro en el torneo Apertura. ¿Sí? Así que bueno, recuerden que Atlético va a saber el rival de Copa Argentina en el partido justamente que se va a disputar el día de hoy en el Marcelo Bielsa, en el estadio donde jugó Atlético Tucumán, estadio Newell's Old Rosario, porque a partir de las 20 horas van a jugar Unión de Santa Fe frente a Independiente, el Rojo de Avellaneda frente al equipo santafesino, y de ahí va a salir el rival de Atlético Tucumán, así que me imagino los hinchas de Atlético van a estar atentos a lo que va a pasar en este partido para saber con quién van a jugar, obviamente, y dicen el verdugo Independiente. Bueno, esperemos, Independiente, o es una alegría o es un dolor de cabeza, Ali, Carlitos, impresionante. Bueno, hablando de la vereda del frente, San Martín, que se le viene un partido bravísimo, mamita querida, bravísimo. ¿Por qué? Porque se viene el partido frente al Bohemio, frente a Atlanta, próximo domingo, donde San Martín de Tucumán va a jugar con el escolta que tiene la zona B de Gimnasia Grima de Jujuy en esta Primera Nacional, y va a recibir en la Ciudadela con su gente. Esperemos que sea un marco de público tremendo, que la gente siga presente en la Ciudadela, ¿sí?, y pueda acompañar este gran partido, cuando a partir de las 19 horas comience este partido en la Ciudadela, donde San Martín va a recibir a Atlanta, ¿sí? Partido importante, ¿sí?, importantísimo, porque recordemos que de ganar San Martín sigue escalando, no sabemos si va a quedar segundo, pero para que quede segundo, obviamente primero tiene que ganar de Atlanta y después se tienen que dar otros resultados para que obviamente los equipos que están abajo, caso Tristán Suárez, Midland o Atlético Rafaela, no sigan sumando. ¿Sí? Así que a la espera de un gran partido, se estuvo hablando mucho respecto a lo que iba a ser un posible amistoso y clásico tucumano en junio, ya que hay un receso previo al Mundial, ¿sí?, por lo que se va a jugar el Mundial, y se habló justamente con Facundo Pérez, ¿sí?, que es el director deportivo de San Martín de Tucumán, y él como que borró esto, este humo por ahí que tiraron algunos periodistas, ¿sí? Porque ¿qué es lo que dijo Facundo Pérez? Y algo de razón le encuentro, chicos, ¿sí? Bueno, esto se viene hablando hace mucho, ¿sí? Se viene mencionando algún amistoso a mitad de año entre San Martín Atlético San Martín, pero bueno, como decíamos, el manager deportivo de Santo, Facundo Pérez, jugadorazo, ex jugador de San Martín de Tucumán, bueno, dio declaraciones y dijo: lo veo como complicado, Tinti, tenemos más para perder que para ganar, ¿sí? ¿Por qué? Explicó justamente el manager: lamentablemente hemos perdido piezas importantes, no tenemos que desviar a lo que estamos peleando, obviamente que es el ascenso a la máxima categoría del fútbol argentino, ¿sí? Así que llegue el caso, veremos qué es lo mejor para nosotros, sabemos y entendemos los momentos que estamos atravesando. Es lo que dijo el director deportivo respecto a un probable amistoso entre Atlético y San Martín y Atlético, ¿sí? Pero bueno, a esperar justamente, porque este partido todavía no se va a jugar. Recordemos, va a ser un amistoso porque ambos están en diferentes categorías, aparte del receso por el Mundial. Así que bueno, las novedades respecto a San Martín de Tucumán. También te contamos sí, que San Martín blinda, sí, a sus joyitos, ¿eh? Está bien, me parece perfecto que resguarden a las figuras de la cantera, y no como hacen muchos clubes, caso de muchos clubes también locales de acá de la provincia, que ni siquiera los juveniles llegan a la primera división de su respectivo club y lo venden. Sí, bueno, no es todo plata, hay que darle la posibilidad a los chicos también de vestir la camiseta de sus sueños. Bueno, San Martín tendría todo encaminado para extender los vínculos de Alan Cisnero, Guillermo Rodríguez y Thiago Peñalba hasta diciembre del 2028. La dirigencia continúa trabajando en la continuidad de varios futbolistas, pensando en el proyecto a futuro. Y bueno, está bien, la nueva dirección, la presidencia, sí, la presidencia de San Martín, la nueva presidencia, sí, con Mirkin a la cabeza, también que piensen en un proyecto futuro, porque no todo puede ser muy reciente, no todo será a corto plazo, ¿sí? Si hay un proyecto a largo plazo, y quizás esto se pueda cambiar de diferente manera, ¿sí? Siempre pensando obviamente todo lo que es el mundo San Martín en un ascenso, y ponerlo a San Martín donde se merece, que es la máxima categoría del fútbol argentino. Pero bueno, para eso todos tienen que ir de la mano, exactamente, desde el presidente hasta el que cocina, hasta el que cuida las canchas, todo, absolutamente todos, obviamente incluidos los jugadores, la hinchada y todo lo demás, ¿sí? Todo el mundo San Martín tiene que ir para un mismo lado. Por eso es necesario, ¿sí? Y es fundamental que este domingo todos los hinchas de San Martín y Tucumán, el presidente hasta el que cocina, hasta el que cuida las canchas, todo, absolutamente todos, obviamente incluidos los jugadores, la hinchada y todo lo demás, ¿sí? Todo el mundo San Martín tiene que ir para un mismo lado. Por eso es necesario, ¿sí?

con la información de la gran final, porque se viene River Belgrano, Belgrano River, ¿sí? ¿Qué partido vamos a tener, mamita querida? ¿Sí? Y el hincha de River dice, uy, Dios mío, jugamos con el equipo que en algún momento nos mandó al descenso, hizo quemar la cancha y otras cositas más. Pero bueno, lo pasado es bien pisado, ¿sí? Son como las relaciones, ¿sí? Es así, hay que olvidarse, ¿sí? A borrón y cuenta nueva, dar vuelta a la página, y se viene River Belgrano, ¿sí? En una gran final a jugarse este domingo en el estadio Mario Alberto Kempes, un estadio de Córdoba que ya el mismo día que se pusieron a venta las entradas se agotó. Impresionante, va a estar repleto ese estadio, donde prácticamente Belgrano, como veníamos diciendo, va a ser de local. Impresionante, el Pirata Cordobés con toda su gente, ¿sí? Así que vamos a ver qué va a pasar con el equipo de El Chacho Caudet y del equipo de Russo Zielinski, tan querido por Atlético Tucumán, que tiene un pasado tremendo, tremendo en el decano, y es muy querido justamente por el hincha Atlético Tucumán, que me imagino que va a estar hinchando por Belgrano y por Zielinski, no hinchando la otra cosa que hace Cardona, pero hinchando por el Pirata, exactamente, ¿sí? Así que este partido que promete promesas, emociones, sí, buen fútbol, buen espectáculo, sí, así que bueno, vamos a ver en qué va a deparar justamente este gran partido entre Belgrano de Córdoba y River, sí, que promete ser un partido bastante importante, sí. Bueno, vamos con la probable formación de ambas instituciones. Bueno, empezamos con el equipo del Chacho Caudet, que tendría en el arco a Santiago Beltrán. Hay rumores, chicos, que Beltrán podría ser convocado para el Mundial como tercer arquero. Ojo al piojo, ojo al piojo, que no está nada definido. Se dice que a fines de mayo, o sea, la semana que viene. ¿Quién le dice o no que en el cumpleaños de Miguelón, que es el 28, Lionel Scaloni de la lista de los 26 futbolistas que van a ir al Mundial? Así que a esperar. Bueno, decíamos, Santiago Beltrán en el arco, con una línea defensiva de Fabricio Bustos, Lucas Martínez Cuarta, Lautaro Rivero y Marcos Acuña. Y otro rumor, yo voy contando los chimentos, esto es como la vecindad de Ali, ¿sí? Bueno, yo les conté que había rumores de un entorno muy íntimo de Lionel Scaloni, que le dijo a Hugo Acuña, bueno, trata de no jugar la final. Sí, tengo entendido que venís jugando los partidos infiltrado, pero traté de dejar llegar la mejor manera al Mundial, así que no jugues, porque puede pasarte algo peor. Pero bueno, evidentemente Marcos Acuña dijo, yo quiero jugar, es una final, es el equipo que amo, y voy a dejarlo todo. Así que va a ir Marcos Acuña de entrada, mediocampistas en el medio, justamente va a ir Juan de Mesa, Fauto Vera, Lucas Silva y Tomás Galván. Y los delanteros van a ser Freitas y Facundo Colidio. Podría ser este 4-4-2 el equipo del Chacho Caudet, probable 11 de River para esta gran final del día domingo. Vamos con Belgrano, que pondría en cancha 4-3-3 el equipo de Russo Zielinski. Plantará batalla en Córdoba, obviamente, y sobre todo con una defensa firme, ¿sí? El arquero va a ser Thiago Cardozo. Abajo van a estar Agustín Falcón, Leonardo Morales, Alexis Maldonado y Adrián Esporte, ¿sí? Mediocampistas, ex Atlético Tucumán, y nos alegra mucho a todo el pueblo decano lo que dijo un amigo, que un ex Atlético esté en una gran final, ¿sí? Adrián Sánchez, Santiago Longo, Lucas Larayán, y arriba Emiliano Rigoni, Francisco González y Lucas Pacerini, ¿sí? Son los 11 del Pirata Cordobés, del equipo del Russo Zielinski, para jugar este día domingo, nada más y nada menos que, como te decía, en la cancha de para mí uno de los mejores estadios que tiene Córdoba, como es el Mario Alberto Kempes, con una capacidad de 57.500 espectadores, más justo imposible, ¿sí? El árbitro de este partido, de esta gran final, va a ser Yael Falcón Pérez, ¿sí? Recordemos, este próximo domingo 24 de mayo se viene, Ali, la gran final entre Belgrano y River, así que a estar atenti. Bueno, te vamos a contar novedades respecto a la selección argentina. Sí, novedades respecto a la selección argentina, porque siempre te vamos a ir tirando hasta llegar al Mundial, obviamente, de novedades y noticias de nuestra selección argentina. Te vamos a contar, en este caso, las 10 selecciones con más presencias en la Copa del Mundo, ¿sí? Que quizás alguna te pueda sorprender. Comenzamos con Uruguay, que tiene 15 mundiales y 2 títulos del mundo, ¿sí? Le sigue

0: Bélgica con 15 mundiales, ¿sí? Y tercero en 2018, es lo máximo que llegó del podio Bélgica. Le sigue España con 17 mundiales, un título del mundo, obviamente, recordemos la selección gallega, ¿sí? Que estaba un ex de Shakira ahí también. Bueno, Francia que tiene 17 mundiales y dos títulos del mundo, Inglaterra que tiene 17 mundiales y un título del mundo, está México que tiene 18 mundiales y ha sido tres veces anfitrión, nada más, ¿sí? Esto va a ser también la tercera vez justamente que va a ser anfitrión del mundial. Italia que ha jugado 18 mundiales y tiene 4 títulos del mundo. Argentina, que tiene 19 mundiales y 3 copas del mundo. Vamos a la cuarta, señoras y señores. Está Alemania, que tiene 21 mundiales, 4 títulos del mundo para la selección alemana. Y acá está el ejemplo, la selección a récord, aunque hace mucho que no es como estar en el podio. Sí, pero bueno, es la más ganadora, vamos a ser realistas, estamos hablando nada más y nada menos que de Brasil, na, na, na, na, na, na, na. Qué lindo la mugre, qué linda, que es el carnaval de Brasil de Río Janeiro. Tiene 23 mundiales, Brasil, y tiene 5 títulos mundiales, es la selección a que más títulos mundiales tiene, justamente de lo que cuando empezó el mundial, hasta ahora, que aproximadamente de 1930 hasta este año 2026. Así que estas son las 10 selecciones con más participaciones en la máxima cita del fútbol mundial, ¿sí? Bueno, mi querida Ari, no se muevan de ahí, ¿sí? Porque tenemos mucha más información respecto de deportiva, respecto al camino de Lionel Messi, desde que empezó hasta ahora, justamente todos los mundiales que ha disputado, ¿sí? Te vamos a contar información respecto a Pep Guardiola, histórico técnico del Manchester, perdón, histórico técnico de Manchester City, exactamente, que dice bye bye, dice adiós, así que te vamos a contar desde cuándo está y cuántos títulos ha ganado este increíble técnico que es pretendido por muchos equipos del mundo. ¿Sí? Te vamos a contar también novedades respecto a lo que es la tabla goleadora del mundial, ¿sí? O sea, quiénes son los máximos artilleros justamente de lo que va el mundial, y te vas a sorprender. El nuevo título que ha ganado al fin Cristiano Ronaldo, y cuándo ha sido el último título que ganó, justamente una nueva incorporación probablemente del Inter Miami, muchos dicen que ya firmó, importante jugador, ex Real Madrid, brasilero, jugadorazo, así que ya te vamos a informar eso, y obviamente te vamos a informar todos los partidos que tenemos para el día de hoy, ¿sí? Porque de poco se va terminando el fútbol, chicos, pero el Tinti nunca te va a dejar a gamba, nunca te va a dejar, siempre algo va a pasar, así que no te muevas de ahí, quédate, que ya volvemos con mucha, pero con mucha más información deportiva aquí en La Gran Mañana, obviamente, quédate con ella, que no la vas a pasar nunca mal, nunca, siempre promete información, alegría, buena onda, buenas vibras, sensualidad, sexualidad, todo, sí, estamos hablando de mi querida amiga Alicia Herrera. Cómo la quiero, cómo la quiero. A veces es lindo verla, siempre es lindo verla. Bueno, Ali, volvemos con mucha más información en breve.
1: Un beso enorme para nuestro querido José Luis Aro, y será hasta la semana que viene, si Dios quiere, ¿no? Falta un informe. ¿No mandó dos? Claro, falta un informe. Hacemos la pausa y ya volvemos.
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3: El Aeropuerto Internacional El Plumerillo, principal puerta de entrada aérea a la región de Cuyo, incorporó un nuevo sistema automático de observación meteorológica, una tecnología que promete mejorar de manera significativa la previsibilidad de los vuelos y reducir los desvíos y cancelaciones asociados a condiciones climáticas adversas. La iniciativa, implementada por la empresa argentina de navegación aérea, se inscribe en un proceso más amplio de modernización tecnológica de los servicios aeronáuticos en el país, orientado a elevar los estándares de seguridad y eficiencia operativa, según informaron desde la empresa estatal. El AWOS es una estación meteorológica automatizada diseñada específicamente para aeropuertos. Está compuesta por una red de sensores que miden de forma continua variables críticas como la velocidad y dirección del viento, la visibilidad, la presión atmosférica, la temperatura, las precipitaciones y la altura de la base de las nubes.
2: Internacionales.
3: Las 27 personas que llegaron a Rotterdam a bordo del crucero MV Ondius, afectado por el antivirus, dieron negativo en las pruebas del virus andino, informó el Ministerio de Salud, Bienestar y Deportes de los Países Bajos. El brote de antivirus cepa Andes en el crucero dejó 3 personas fallecidas. El crucero llegó al puerto neerlandés el lunes para su desinfección, poniendo fin a un viaje que había llamado la atención de las autoridades sanitarias internacionales por los casos de antivirus a bordo. En una carta al Parlamento, la ministra neerlandesa de Salud, Bienestar y Deportes afirmó que ninguna de las 27 personas presentaba síntomas de infección. A su llegada al puerto, las personas se sometieron a exámenes médicos completos y pruebas de laboratorio, declaró Ermans.
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0: 15 minutos han pasado ya de las 10 de la mañana, estamos acá, pero estamos felices de poder recibirla a ella, que como ella cumple su palabra, y eso es súper importante para cualquier persona, está presente la arquitecta, organizadora profesional de espacios, que ya nos había anunciado, ¿te acordás cuando empezamos a hablar acerca de, bueno, hemos regresado de las vacaciones, tenemos que organizar todo? Bueno, eso es lo que ella nos comentaba, que estaban muy buenos los organizadores de media, de ropa interior, de cositas así como más chiquititas, pero también vienen de los grandes. Y ella prometió enseñarnos esto, así que bienvenida Nati. Saúl, ¿cómo estás?
1: ¿Cómo estás? ¿Cómo estás, Alicia?
0: Bien, muy bien, gracias a Dios, sí.
1: Fresquito hoy acá en Tucumán.
0: Sí.
1: En todos lados, me parece.
0: La verdad, yo no sé si sentí más frío hoy o ayer.
1: Ah, no, yo hoy. Bueno, ¿será que estoy con el pelo mojado? No
0: ah, sé, saliste ser. Con el pelo
1: sí,
0: mojado.
1: Sí, salí con el pelo mojado. Sí. Grave error, pero sí. Bueno.
0: Bueno, yo cuando pasa eso, yo me baño la noche anterior.
1: Ah, no, yo no. Yo soy de la mañana, de
0: claro.
1: Baño de la mañana.
0: Ah, te despierta.
1: Me despierta, me despabila, me carga pilas, así que...
0: Claro.
1: Prefiero el baño de la mañana. Así
0: está
1: que
0: bueno.
1: Sí, así es. Habíamos estado hablando de contenedores, de organizadores... Uh-huh. Y bueno, y siempre en casa, siempre les digo que en casa tenemos más cosas de las que creemos que pueden llegarnos a servir como para poder organizar la casa. No necesariamente, ¿te acordás que hace un par de las otras veces que habías venido habíamos estado hablando de los organizadores y que sí. Les decía que era el grave error pensar cuando queremos comenzar a organizar la casa, salir a comprar cosas? Porque en casa tenemos
0: ¿vos
1: muchas
0: sabes que
1: cosas.
0: Sí, y encima, como el celular te escucha todo el tiempo.
1: Ah, sí. Ya te empieza
0: hablamos
1: a mandar.
0: De organizadores. No sé lo que es Temu. Lo primero que tengo un juego yo para sumar diamantes, pero no voy a ir a pagar 5 o 10 dólares para un juego. Entonces, me pone para que vea videos.
1: Ah.
0: Y en lo que voy viendo el video, me sale Temu y los organizadores. Pero organizadores incluso hasta de mi altura.
1: Sí, enorme los organizadores. Sí, sí, tal cual. Hay de todo. En Temu hay de todo. Y bueno, y es muy fácil caer en la tentación de salir a comprar cosas.
0: Sí.
1: Aparte de que, bueno, mejor ver las cosas que tenemos en casa y reciclar, también quiero hacer como un apartado. Como que uno cuando empieza a querer organizar la casa, empezamos a ver todas las cosas como potenciales organizadores también, ¿no? Como potenciales contenedores. Y ahí... Ajá. Hay una delgada línea que podemos llegar a caer en la acumulación, porque a ver, decime si no nos pasa de que
0: claro,
1: compramos
0: vas en
1: el tachito.
0: Calle, ves una cajita y decís, ay, la podría forrar y ya eso.
1: Ya está. O bueno, o el típico, el contenedor del helado, ese
0: ajá,
1: es
0: del sí,
1: helado que
0: sí.
1: Entonces tenemos 80.000 contenedor de helado, o nos pasa a veces el tema
0: si
1: de los frascos.
0: Si es el Gopor, decís, es una conservadora.
1: Claro, y tenemos 80, y lo peor es que no la usamos después, ¿viste? Uh-huh. El tema de los frascos. Frascos, también, y más si en la casa hay una rotación importante de frascos, porque, por ejemplo, no sé, consumimos mermelada, somos cinco en la casa, consumimos un pote de mermelada, capaz que por semana se nos desocupa un pote de mermelada.
0: Claro.
1: Entonces vamos acumulando y lo vamos guardando, y hay veces que uno dice, bueno, sí, para las especies, pero a veces no hay especies en el mundo que llegue a veces a
0: ¿vos sabés que yo tener... lo uso como vaso?
1: Está también como vaso.
0: Claro, no es tampoco que tenga 18.
1: Claro,
0: ¿no?
1: Bueno, por eso. Es como que es una delgada línea que podemos llegar a caer en el famoso lo guardo por sí. Entonces, eso tenemos que tener muy presente a la hora de pensar en reciclar cosas de la casa.
0: Bien.
1: Te comentaba que el 17 de mayo fue el día del reciclaje y yo compartí en mis redes esto que vine a enseñar acá.
0: Muy
1: como
0: bien.
1: Medio rara esta clase práctica por radio, pero bueno, vamos a ver
0: pero
1: qué
0: es,
1: sale.
0: Es utilísima.
1: Es así, es buenísimo.
0: Es Utilísima, ¿te acuerdas de ese
1: sí,
0: canal?
1: Yo nosotros, lo vivía viendo. Todos acá nos criamos con Utilísima, así que esto va a ser una tontera hacer.
0: Perfecto. A ver, ¿cuáles son los materiales que
1: materiales,
0: necesitamos?
1: Bolsa de cartón,
0: sí.
1: Mejor si es de las duritas estas,
0: okay.
1: Mejor. Y una tijera, nada más.
0: Nada más.
1: Es más, inclusive, mira lo que te digo, ni siquiera te traigo una regla que si uno fuese más puntilloso podría decir, bueno, midamos
0: más
1: un
0: exigente,
1: poquito.
0: Más.
1: Sí. No, así.
0: Pero como, solo la bolsa.
1: Solo la bolsa.
0: De cartón.
1: Es más, inclusive, mira, si ven, yo acá estoy en un vivo en Instagram,
0: sí,
1: así
0: sí,
1: les
0: sí.
1: Recuerdo.
0: Y estás también en YouTube.
1: Sí, y estoy en YouTube, arq.naticonysaul.op, si quieren ir siguiendo el paso a paso.
0: Bien.
1: Generalmente traen como este doblez, ¿viste? Que hace el cuerpo.
0: Sí.
1: de sí, la sí, bolsa.
0: La base.
1: Y uno cuando la dobla, se va para un costadito. Uh-huh. Entonces, esa, más o menos, ya es la medida de la altura que podemos tener. Podemos medir el cajón también. La altura del cajón, como para ver si nos entra o no nos entra. Pero si son bajitas, ya no importa, ya lo mismo nos contiene. ¿Y qué hacemos? Ahí, por la línea esta, por la línea,
0: por que la está línea el doblez, que le marca la sí, base.
1: Lo cortamos.
0: Ajá.
1: Cortamos. Así. Así.
0: Pero recuerden que ella la dobló, entonces toma parte del cuerpo de la bolsa, claro, de cartón.
1: Sí. Y mira, y ya directamente se abre y ya tenemos.
0: ¡Ah!
1: Es tan sencillo como eso. Y es más, inclusive te la puedo complicar un poquito más, pero bueno, no sé si querés que la compliquemos. Uno puede tomar la medida, claro, acá de lo que quedó de la bolsa, la misma altura.
0: Sí, y le hacemos divisores.
1: No, divisores no, porque hay que entrar a pegar y todo. Es más, inclusive por eso te digo, ni siquiera así, muy a ojito, así.
0: Claro.
1: Tuki tuki, al tuntum.
0: Aparte la bolsa está re linda.
1: Sí, la bolsa esta es hermosa. Y esto uno puede poner como un refuerzo acá.
0: Ah, claro, para hacerlo doble el cartón,
1: claro,
0: digamos,
1: y que sea más firme. Y le da como una mayor contención.
0: ¿Lo pegás o no?
1: No, porque ya con la presión de la ropa. Mira,
0: claro,
1: acá traje unos calzoncillos de mi hijo.
0: ¿Sabe qué hiciste?
1: No. Tengo, y uno los pone, bueno, hay que doblarlo del tamaño de la caja, ¿no?
0: Pero también está buenísimo para ropa interior, de cualquiera, femenina,
1: sí,
0: masculina,
1: obvio,
0: niños,
1: obvio,
0: o adultos.
1: Sí.
0: Y aparte también está buenísimo para las medias.
1: Para medias, para todas las cosas chiquitas que uno puede guardar y que a veces se pierden en el cajón.
0: Sí.
1: Yo siempre, a mí cuando hablo de ropa interior, me gusta decir este dicho.
0: ¿Cuál?
1: Que lo voy a patentar porque es mío, te cuento.
0: Patente porque si no
1: me roban acá todo. Si perdés la bombacha, que no sea en tu cajón.
0: Claro.
1: Así. Entonces, es como un doble sentido para
0: no,
1: que...
0: No, pero es que
1: pero,
0: sí, porque
1: sí,
0: si... ¿Cómo puedes perder la bombacha en tu cajón?
1: Claro, perderla en algunas situaciones más divertidas, claro, digamos. Claro. No la pierdas en tu cajón.
0: ¿Ves? Totalmente.
1: Así, tan sencillo como esto.
0: Mira, ¿sí? Está buenísimo.
1: Es muy sencillo. Esto y con bolsas de cartón. Después también tengo la opción con bolsa de friselina. Nosotros
0: a ver, sí,
1: con
0: sí, sí. ¿Cómo bolsa, sería con
1: mira,
0: esta? Porque
1: esta
0: es más habitual esta que hasta incluso te la venden ahora en algunos super.
1: Sí, esto es muy fácil también caer en tema bolsas. Tenemos un millón de bolsas, así que podemos hacer.
0: Tienes razón, el otro día yo decía, no tengo bolsas. Entonces, bueno, justo fui al super, compré cuatro. Y después encontré una bolsa llena de esas.
1: Bueno, esta es la de friselina, ojo, porque hay algunas que no tienen este cuerpo. Este cuerpo
0: es
1: de
0: verdad,
1: abajo.
0: Entonces, la base.
1: Sí, las que son así, esas directamente yo les digo, descártenla. O no sé si las quieren usar como trapito, como lo que sea. A veces uno las puede usar, como viste que a veces las abuelas nuestras forraban un poco los cajones,
0: sí,
1: ¿viste? O le ponían un cartón, algo. Bueno, uno puede usar las bolsas de friselina, cortarla y ponerla abajo de los cartones, de los cajones, como para forrarla.
0: ¿Lo pegás a eso? No pego nada.
1: Así bien. Pues ya con lo que está, el
0: lo
1: peso mismo.
0: Lo más sencillo
1: mismo,
0: posible.
1: Sí, lo más
0: bien.
1: Sencillo. No compliquemos, pues si no hacen. Cuando uno complica las cosas, no se hace.
0: Claro.
1: En este caso, les cortamos las orejitas
0: uh-huh.
1: a la bolsa.
0: Sí.
1: Vamos a aprovechar a ver si nos quiere tirar unos... la marca,
0: claro.
1: No la nombremos, pero a ver si conseguimos un canje por lo menos.
0: Unos alfajorcitos.
1: Sí, unos alfajorcitos.
0: Un desayunito para la próxima vez que nos veamos.
1: Y esto consiste nada más en doblar. También podemos medir la altura del cajón, pero bueno, más o menos son casi todos igual, ¿no? Y directamente, ¿qué hacemos? La doblamos.
0: Ah. ¿Eso es todo?
1: Eso es todo, es tan sencillo, uno piensa que es un lío hacerlo, pero no, y
0: claro,
1: queda,
0: yo,
1: y queda
0: si
1: doblado.
0: Vos me decías que, me preguntabas a mí, ¿qué se necesita? Yo te hubiese dicho, bueno, hilo, las tijeras, hilo,
1: no,
0: aguja,
1: yo no sé coser.
0: Plasticola o un pegamento.
1: Nada, doblado.
0: Cartón para darle mayor firmeza, o sea, todo
1: pero,
0: te hubiese
1: pero
0: dicho.
1: Pero mirá lo que queda encima, hasta inclusive, no sé, hasta una panera podés
0: sí,
1: armar.
0: Sí, es lo que estoy viendo. Me encantó.
1: ¿Y queda?
0: una panera, una frutera.
1: Sí, hay que darle un poquito cosas. Más del doble, pero a ver, la misma ropa después le da la contención.
0: Claro, le da la forma y
1: le da la forma. Sí. Y podés tener así tres bombachas.
0: A ver, traes tus bombachas, las vamos a poner.
1: Bombacha, corpiño y ¿eh?
0: Claro.
1: Y ahí queda. En una bombacha, en la otra corpiño, en la otra media, si tenés más, inclusive acá la podés doblar a las camisetas.
0: ¿Viste es lo
1: las
0: que camisetas? Te iba a decir, musculosas, cosas para los chicos.
1: Musculosa, ropa para chicos sirve un montón esto, sí. Porque son chiquitos, entonces
0: claro, sirve el tamaño
1: tamaño es ideal. Así que bueno, no hay excusas para poder ordenar los cajones, la ropa interior. Y también lo bueno de esto es de que solemos, para que no se pierdan las medias, para hacerla bollito, ¿viste? El bollito, yo lo odio al bollito. Al bollito de medias, ¿no?
0: Sí, obvio.
1: Porque las medias se estiran, después te queda una más estirada que la otra, se te cae para la foto, ¿viste? Así, entonces todo es un lío de tener que andar levantándote una sola media. Y tenerlas acá en estos contenedores te permite doblarlas y ponerlas juntitas y tenerlas acá acomodaditas, hermosas, en un contenedor de ropa interior.
0: Me encantó.
1: Así que no hay excusa.
0: Además, los colores también están hermosos, los colores que trajiste hoy.
1: De las bolsas. Sí. Aparte, bueno, hasta inclusive, ahora que vienen dentro de poco las vacaciones de julio, podemos armar contenedores con los chicos. Compramos las bolsas de cartón, esas que vienen, o blancas.
0: Actividades prácticas para que hagan algo.
1: Que hagan algo útil, y después les enseñamos a doblar las mediecitas y uno la pone y ellos lo pueden decorar al contenedor como quieran, dibujarlo, le pueden poner puntillas, bueno, todas esas cosas más, son como un poco más elaboradas, pero
0: pero bueno, por ahí si tenés algo en casa que te sobre y que está bueno para agregarle, le agregas.
1: Sí, obviamente. Sí, mirá, así que súper
0: sencillo. Solo dos bolsas y una tijera, chicos.
1: Solo dos bolsas y una tijera. Tal cual. Y tijera para la de cartón, porque esta directamente
0: no la necesitas.
1: No, y le da el cuerpo el doblado, digamos. El doblez de la bolsa le da el cuerpo.
0: Es más, hasta poner por ahí maquillajes, esas cosas que no sabes dónde tenerlos o no tenés los necesarios suficientes.
1: Claro. Bueno.
0: Y sí, a mí por ahí me pasa, ahí podés poner los jabones que comprás, porque a veces uno dice, bueno, a ver, tengo un paquete de tres jabones, claro. ¿No? No lo usás a los tres a las veces.
1: Sí, o yo sabes también para qué las uso, también para las toallitas, los protectores diarios que ponemos, claro, en el mismo cajón de ropa interior.
0: Sí, sí.
1: Tengo así un contenedor con también una bolsita o una bolsa de estas de cartón,
0: sí,
1: de esta que sea capaz que un poco más chiquita, que hice el contenedor y la tengo ahí. Después también para contenedor de cajones, también se pueden reciclar mucho ahora que cajitas de celulares vienen con un cartón hermoso, durito, de los auriculares, claro. Todas esas cosas también sirve muchísimo. Eso bien. Más, no tanto para ropa interior, pero quizás sí para el escritorio, para todos los que es clip. Este tema reciclaje da para un montón, pero bueno, siempre como les digo, tratemos de no caer en la acumulación y decir, ay, qué bonita esta cajita y no la usemos, o esta latita. Y usemos las cosas.
0: Si no las llevas, ¿no? Y decís después lo hago. Después veo qué hago. Y ahí queda.
1: No, esa no es la idea. La idea es de que, bueno, que sí, que vayamos usando las cosas. Y a ver, si tenemos un montón de frascos de vidrio. O por ejemplo, pasa, viste, venía antes, bueno, creo que sigue viniendo. Hay un yogur que venía en un frasquito de vidrio chiquito, sí, que es muy rico todo. Y a ver, si una persona, por ejemplo, come todos los días yogur, imagínate cuánto va a tener. 30 frasquitos en el mes.
0: Bueno, el que puede comprar esos yogur todos los días, un aplauso, ¿eh?
1: Sí, está bien. Pero hay gente que puede comprar. Y vos decís, bueno, ¿cuánto podés guardar? ¿Cuántos vas a guardar de esos como para reciclar? Aparte, bueno, tienen un tamaño que sirven para especies, uno lo puede poner, son transparentes, son lindos, a mí saben que a mí...
0: Pero tampoco hay mil especies.
1: Claro, tal cual.
0: Bueno, capaz ¿cuántas? Que sí, pero las que usamos nosotros, que orégano, provenzal,
1: sí,
0: pimentón, cúrcuma, Y ahí pimienta, la sal y
1: bueno, hay gente que le gusta cocinar, por ejemplo, comida árabe. A mí me pasó una vez, bueno, yo vendo las etiquetas de frasco justamente para especies. Sí. Y bueno, puse obviamente las más comunes. Y después me llamó porque quería completar, porque era una persona que cocinaba muchísimo. La verdad que encima me pasaban los nombres que yo ni siquiera sabía que existían esas especies. Y más en Tucumán, ¿no? Pero claro, le gusta la comida árabe, lleva muchísimo condimento. Bueno, decirle
0: que nos haga comida árabe.
1: Sí. Pero no sé, paprika, no sé, caprika, claro, no sé.
0: Paprika,
1: no, sí, pero sí, un millón de cosas.
0: Es como un pimentón, pero creo que un poquito más fuerte o picantito,
1: sí,
0: por ahí.
1: Tenía, sí, un montón de cosas. Pero bueno, ¿a qué veníamos? A de que tratemos de no caer en esto del tema de acumular tantas cosas para reciclar. Y bueno, y ponerlas en práctica, que nos solucionan la vida. Mirá, un contenedor. Sí, nada.
0: Y aparte, recuerden que la arquitecta tiene ella entre sus dichos: menos es más.
1: Siempre.
0: Me parece que está muy bueno.
1: Sí,
0: aparte,
1: siempre.
0: Aparte, es más fácil para mantener el orden.
1: Obvio, sí. No. Para mí, siempre menos es más. Así que pónganlo en práctica. Uh-huh. Menos bolsas dando vuelta y más contenedores de ropa interior.
0: Sí, sí.
1: Así que.
0: Yo tengo las medias todas ahí en una bolsita. Así que ya la vamos a hacer. La vamos a hacer ahí para poder usarla. arq.natisaul.op
1: y si
0: en
1: no,
0: Instagram o a través del celular.
1: En el celular, en el WhatsApp, es sí. 0381-153-343737. Ahí me encuentro.
0: 343737.
1: Sí.
0: 3813-343737.
1: Sí.
0: Súper fácil. Obviamente, esta nota queda en nuestro canal de YouTube y nosotros te esperamos la próxima.
1: Sí, dale.
0: Amé esa idea, así que
1: buenísimo.
0: Bueno, genial. Me encantó.
1: Muchas gracias.
0: Y después querés, a ver, ¿qué puede enseñarnos, Carlos?
1: ¿Qué les puedo enseñar?
0: ¿De los muebles? ¿Cómo mantenerlos?
1: Bueno.
0: Bien, bueno. ¿Cómo sacar la humedad de los muebles?
1: Ajá. Bueno, por ahí ya lo vamos a ver.
0: Algunos contenedores o cosas así.
1: Sí, bueno, que dan
0: no
1: el color.
0: No serían contenedores, pero tipo bolsitas, sí, o esas cosas.
1: Sí, sí.
0: Así que bueno, buenísimo. Muchas gracias, Nati.
1: Bueno, muchas gracias, Alicia.
0: Como siempre.
1: Espero que les haya gustado a todos.
0: A mí me encantó, a Carlos también. Me dijo que ya le va a decir a María que lo haga.
1: No
0: es que lo haga. Vos
1: fácil,
0: tenés que
1: Carlos,
0: hacerlo,
1: sí,
0: Carlos.
1: Claro. Hazlo vos, vamos,
0: para
1: jugate.
0: Para todas esas bombachas y calzoncillos que tenés
1: que andan
0: ahí
1: tirado por ahí. Así que,
0: bueno. Gracias, corazón.
1: Muchísimas gracias a vos, Alicia, por el espacio.
0: Nosotros hacemos la pausa, ya volvemos.
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1: El Banco Central de la República Argentina acumuló 92 ruedas consecutivas con compras en mercado libre de cambios y sus reservas superaron los 46.700 millones de dólares. Según se supo, la autoridad monetaria adquirió 145 millones de dólares en el mercado mayorista. Desde que inició la fase 4 del programa monetario, el Banco Central de la República Argentina lleva comprados 8.851 millones de dólares. Esto en porcentaje representa el 88% de la meta pactada para este año. La misma ronda entre los 10.000 millones y los 17.000 millones de la evolución de la demanda de dinero y la liquidez del mercado de cambios, tal como anunció la entidad financiera cuando presentó el programa. Respecto al miércoles, las reservas internacionales subieron 168 millones de pesos, 168 millones de dólares, hasta los 46.751 millones de dólares y anotaron el segundo mayor monto en la gestión de Javier Milei. El monto máximo que alcanzaron las mismas fue de 46.905 millones de dólares en febrero de este año.
0: Deportes.
1: Independiente se enfrentará este viernes con Unión de Santa Fe por los 16avos de final de la Copa Argentina. Con el objetivo de terminar el semestre con una sonrisa, el encuentro está programado para las 20 y se llevará a cabo en el Estadio Marcelo Bielsa de la ciudad de Rosario. Se podrá ver por Teis Sport. Independiente llega a este encuentro muy goleado luego de lo que fue la eliminación frente a Rosario Central en los octavos de final del torneo Apertura, en un encuentro donde cayó 3-1 en condición de visitante y que lo hará llegar al menos 24 años sin ganar títulos locales. En lo que respecta a la actual edición de la Copa Argentina, los dirigidos por Gustavo Quinteros iniciaron su camino con una goleada 4-2 sobre Atenas de Río Cuarto. La mejor participación histórica del equipo de Avellaneda en la Copa Argentina se dio en 2019, 2022 y 2024, donde alcanzó los cuartos de final.
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0: y disfrutar los buenos clásicos, por supuesto que siempre viene bien, pero también, y es lo que más reconforta nuestra alma, es la música popular, el folclore, lo nuestro, lo que es bien argentino, desde luego, y es algo que se va a poder disfrutar, que lo vamos a poder vivir mañana, sábado 23 de mayo, a las 22 horas en el Ingenio de las Artes en La Astenia, donde van a presentarse grandes artistas como Roxana Carabajal, Bruno Arias, Micaela Chauque, Dipi Carabajal, entre otros, y van a estar ellas, ¿sí? Vamos a hablar en este caso con una de las protagonistas, con una de las integrantes de este dueto tan hermoso que tenemos para poder disfrutar, para poder cantar, dúo Alma, y ahí ya te dice todo, ¿eh? Le damos la bienvenida a Carla Carol. Carla, ¿cómo estás? Bienvenida.
1: Hola, buenos días, Alicia. Muchísimas gracias por darnos este espacio.
0: Por favor.
1: Muy bien, con mucha expectativa por mañana.
0: Uh-huh. ¿Todo listo o todavía hay cosillas para preparar?
1: Y con todos los músicos, estamos todos muy, muy contentos, disfrutando de todo esto. Venimos ensayando, por supuesto,
0: sí,
1: para prepararnos para mañana. Así mañana podemos mostrar toda nuestra música a toda la gente que vaya a disfrutarla.
0: Totalmente. Bueno, al margen de los artistas que mencionaba yo antes, para poder disfrutar en este segundo encuentro folclórico de músicos del noroeste, contanos de el dúo Alma. ¿Cómo nace?
1: Bueno, el dúo Alma nace hace más de 20 años acá en Tucumán, con Natalia López Chermulas. Uh-huh. Ella es salteña, sí, estaba estudiando aquí en Tucumán. En esa época éramos compañeras del coro municipal de jóvenes. Uh-huh. Y bueno, decidimos juntarnos con unos músicos amigos.
0: Sí.
1: Así, hacer folclore, que es lo que nos gusta. Y ahí empezamos. Después hicimos una pausa de unos añitos y volvimos, porque la verdad que la música nos tira, entonces dijimos, bueno, ¿por qué no? Ella ahora está en Santiago del Estero viviendo, pero nos hacemos tiempito y nos juntamos y hacemos lo que nos gusta.
0: Afortunadamente no está tan lejos.
1: Gracias a Dios que no, así que nos podemos juntar, sí.
0: ¿Y cuál es, digamos, la música preferida de ustedes, el artista o la artista que las lleva a inspirarse?
1: Bueno, te cuento. Nosotros trabajamos con música de, nuestro folclore es más bien vocal.
0: Sí.
1: Trabajamos las voces, nos gusta mucho trabajar las voces, hacer armonías. Entonces agarramos, digamos, alguna canción que nos guste.
0: Sí.
1: Y generalmente la tomamos con alguna grabación original, un arreglo musical, uh-huh, arreglo vocal.
0: O sea, le dan su alma.
1: Le damos la impronta, le damos, uh-huh, la impronta, le damos nuestra alma al tema y queda dúo Alma.
0: Qué bueno.
1: así es como trabajamos, sí.
0: Claro, queda con su estilo.
1: Y bueno, son muchos los autores que nos gustan muchísimo, pero generalmente con los tradicionales, ¿no?
0: Ajá.
1: Con los autores tradicionales, sí.
0: ¿Y cómo llega a ustedes esta oportunidad en este momento, en este evento en La Astenia?
1: Bueno, a través de Mariano Herrera, que es el guitarrista del grupo, uh-huh, que está produciendo, está armando toda la movida, que lo hizo ya el año pasado en la primera emisión del festival, que estuvo también muy lindo. Bueno, hagamos de nuevo y convoquemos más artistas y que esto siga creciendo año a año. Así que es como estamos con muchísimos invitados muy importantes este año.
0: Sí, totalmente. La verdad, tenés de todos los lugares también. ¿De qué provincias están participando en este año?
1: Bueno, están desde Salta, Jujuy, están desde Santiago del Estero, uh-huh, Catamarca, no me quiero olvidar. Todos
0: están del noroeste. Todos,
1: sí, claro, todas, tenés, todas, bueno, todas,
0: todas,
1: sí,
0: y todos. Hay, sí, este, sí, sí, todos. Además de los cantantes que van a estar sobre el escenario, contanos, va a haber ballet, ¿qué más van a ofrecerles?
1: Sí, sí, sí, seguramente hay academias de baile, se van a sumar a todas las danzas, ¿no? Se van, claro, a sumar a todas las danzas, y para que la gente disfrute, y también el público, ¿no? El público que siempre se prende con el baile, sí, disfrutando.
0: Sí, suele ocurrir en los festivales que ya después ves, está el ballet y ahí abajo en el escenario hay un lugarcito, ya empiezan las parejitas no se conozcan, ¿eh? Empiezan a bailar y bueno, eso es lo que tiene... lo nuestro.
1: Sí. Muy, es muy espontáneo y es típico de nuestros festivales. Sí, sí, sí.
0: Totalmente, y es hermoso. Bueno, a ver, tenemos artistas de Tucumán, Salta, Jujuy, Santiago del Estero y Catamarca, y bueno, las voces que ya hemos nombrado, ustedes, Dúo Alma, ¿y habrá otros artistas?
1: Sí. Sí, sí, sí, bueno, está Violeta Carrizo. Uh-huh. No recuerdo, porque son un montón. Diego León de Salta, son muchos artistas que vienen de todos lados. La verdad que no los recuerdo ahora todos, pues son bastantes.
0: Claro.
1: Pero bueno, están son todos muy buenos artistas, muy talentosos.
0: Qué bueno, y sí, tenemos
1: honrado
0: acá
1: con mucha gente talentosísima.
0: Totalmente. Y acá, bueno, tenemos la posibilidad de ver a Roxana Carabajal, que era una de las que mencionaba temprano. Sí. Bruno Arias, Micaela Chauque, el Dipi Carabajal.
1: Sí, por supuesto.
0: Enormes.
1: Los más importantes, sí, sí.
0: Claro.
1: Sí, sí, enormes, muy talentosos.
0: Recordarle a la gente dónde puede conseguir las entradas y hasta cuándo.
1: Bueno, las entradas están están siendo... la verdad que es el teléfono, porque no me acuerdo ahora en este momento, perdón, sí. Pero ya por WhatsApp te pasaré toda la información para que lo puedas publicar. Lo que sí, están saliendo traffics desde Plaza Independiente para aquellas personas que no puedan acceder, uh-huh, que no tengan algún transporte. Desde Plaza Independencia están saliendo las traffics para el Ingenio de las Artes. Están desde 21 horas, creo.
0: Perfecto.
1: Y las entradas, creo, se pueden también adquirir en el lugar, ¿sí? Uh-huh. Pero bueno, entonces le vamos a pedir a la gente que no llegue tan tarde, sí, para poder conseguir lugar.
0: Obvio, mira, acá tengo las entradas, están disponibles en la sala Restobar en San Martín 233, en San Miguel de Tucumán, en el Ingenio de las Artes, en Banda del Río Salí, a través del 3815-428040. Ahora, sí,
1: exactamente, esa es la información que me faltaba.
0: Lo de la traffic es en Plaza Independencia a partir de las 21, ponele.
1: Sí, más o menos a esa hora.
0: Uh-huh. Perfecto. Sí. Bueno, y si temprano. No consultan a este número, al 3815-428040, para que se saquen bien, exacto, la duda, porque por ahí hay muchos que tienen ganas de ir, pero se les complica el poder movilizarse, y eso está buenísimo. Mañana entonces, Carla querida, el segundo festival folclórico, el segundo encuentro folclórico de músicos del noroeste, a partir de las 22 horas en el Ingenio de las Artes en La Astenia.
1: Así es. Bueno, muchísimas gracias, Alicia, por el espacio. Los esperamos a todos para vivir una fiesta inolvidable, así que no se lo pierdan.
0: No, seguramente la gente va a estar ahí presente, vamos a estar disfrutando de la música. Como siempre digo, hay que favorecer nuestros artistas, y lo nuestro es el folclore, amamos el folclore, así que bueno, muchísimas gracias. Y cuando tengan tiempo, por ahí cuando estén las dos juntas, el dúo Alma, nos visitan, ¿sí?
1: Bueno, con mucho gusto, muchísimas gracias, muchas
0: un
1: gracias
0: placer.
1: Por el espacio.
0: Un abrazo gigante, éxitos.
1: Un abrazo grande, dale, gracias, chau.
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1: Bueno, mi querida Ali, Carlitos, Bebota, Bebote, ¿qué estás haciendo? Contame, déjame ver, a ver, sacate eso, no te seas tonta. Bueno, seguimos con mucha más información deportiva porque lo prometido es deuda, ¿sí? Vamos con toda la info que te venimos prometiendo y vamos a comenzar, ¿sí? Primero con el mejor de todos, ¿sí? Estamos hablando de Lionel Messi, ¿sí? Y esta Messimanía que tenemos acercándonos al Mundial, ¿sí? De las 5 participaciones de Messi en los Mundiales. ¿Cómo le fue? Justamente, y este es el camino que te va a contar el Tinti, ¿sí? De Messi hacia su 6º Mundial, ¿sí? Comenzamos en Alemania 2006, donde Messi jugó 3 partidos, hizo un gol, bueno, es lo que hasta donde llegó la Argentina, por eso tan pocos partidos. Después siguió Sudáfrica en 2010, donde disputó 5 partidos, hizo 0 goles, ningún gol para el Astro, el 10, ya llevaba la camiseta 10 en ese momento. Después llegaba a Brasil en 2014, donde disputó 7 partidos y hizo 4 goles. De Brasil nos fuimos a Rusia en 2018, donde jugó 4 partidos y hizo únicamente un gol. De Rusia nos fuimos a Qatar. Sí, qué lindo, ¿eh? Qué lindo, me trae una sensación de linda Ali cada vez que leo esto. Qatar 2022, 7 partidos disputados, 7 goles y arriba la Copa del Mundo. Qué lindo, qué lindo, qué lindo. Y de Qatar, justamente, nos vamos a este Mundial 2026. ¿Sí? Así que Lionel Messi se convertiría en récord a disputar su 6ª competencia mundialista en el próximo mes de junio. Así que impresionante los números de Lionel Messi desde Alemania 2006 hasta justamente este Mundial 2026, donde se va a jugar Estados Unidos, Canadá y México. Así que impresionante lo de Lionel Messi. ¿Podría ser el último Mundial? Ni no lo sabemos, no lo sabemos, porque está en la lista Lionel Messi, está el arquero Ochoa de México, está Lucas Modric, Cristiano Ronaldo, muchos jugadores que se podrían despedir justamente en Neymar. Este sería su último Mundial. Bueno, vamos a ver. Pero bueno, estos fueron el camino de Lionel Messi hasta este Mundial que se va a disputar ahora. Te contábamos también respecto a los goleadores, los máximos artilleros, ya que estamos hablando del Mundial, de lo que es la Copa del Mundo, que están hoy en actividad, que están en actividad, que van a jugar este Mundial, y obviamente estamos hablando de él, ¿sí? Porque seguimos hablando de él, que rompe récord, el hombre récord. Estamos hablando de Lionel Messi, que es el máximo artillero en actividad de los Mundiales, ¿sí? Tiene 13 goles, le sigue por un gol nada más que Kylian Mbappé, el francés, con 12 goles. Después le sigue Thomas Müller, el alemán, con 10 goles. Sigue Cristiano Ronaldo con 8, Neymar Jr. con 8 de Brasil, Cané de Inglaterra con 8, Luchito Suárez con 7, que no va a poder hacer más goles Lucho porque no fue convocado, James Rodríguez con 6 de Colombia, Persic de Croacia con 6, ¿sí? Bueno, está Giroud con 5 de Francia, Edinson Cavani con 5 de Uruguay, Podolski con 5 goles también, y por otro le gusta Cardona también, Lukaku con 5, son los máximos artilleros, ¿sí? En actividad de los Mundiales. Probablemente, como siempre, liderando la tabla, el máximo el jugador de todos los tiempos, Lionel Messi. Bueno, vamos con la información respecto a lo que es este gran técnico, que me gusta mucho, Ale, me gusta mucho. Estamos hablando de Pep Guardiola, ¿sí? Que llegó al Manchester City, escuche, Ale, en 2016. ¿Sí? Se fue ahora en 2026. mire todo el tiempo que estuvo Pep Guardiola en un equipo, y obviamente cuando llegó Pep Guardiola al Manchester City, para que ustedes tengan noción de lo que hizo este muchacho, el Manchester City llevaba 19 títulos antes que llegara Pep Guardiola. Se va Pep Guardiola y el Manchester City llegó a 39 títulos. Increíble, increíble lo de Pep Guardiola en el Manchester City, luego de haber ganado absolutamente todo, chicos. Por eso hay que decir esta noticia. ¿Sí? Se despide de una manera increíble al equipo que obviamente lo marcó un antes y un después. Este muchacho ha ganado una Champions League, 6 Premier League, un Mundial de Clubes, 5 EFL Cups, 3 FA Cups, una Super Cups. Impresionante, mamita querida. Es impresionante todo lo que ha ganado, ¿sí? Pep Guardiola, que lamentablemente para el Manchester City se termina una época llena de gloria para este club, ¿sí? Que justamente ya estará en busca de nuevo técnico, y muchos equipos seguramente estarán en busca de Pep Guardiola. Así que aplausos para Pep Guardiola, que se despide de la mejor manera, como se tienen que despedir los buenos técnicos, los históricos técnicos, con títulos bajo el brazo. ¿Sí? Títulos bajo el brazo decimos, y hablamos de Cristiano Ronaldo, porque al fin llegó, ¿eh? Al fin llegó después de 6 años. Cristiano Ronaldo vuelve a ganar una liga, en este caso la Liga de Arabia Saudita, ¿sí? Donde con el Al-Nassr hizo triplete, convirtió 3 goles para este gran triunfo justamente del Al-Nassr, ¿sí? Y ganar la Liga de Arabia Saudita después de 6 años. La última vez que lo ganó un título obviamente fue en la Serie A de 2019-2020 con el Juventus de Italia. Así que aplausos también para el bicho, para Cristiano Ronaldo, ¿sí? Que conquistó Arabia, ¿sí? sigue, y tiene bastante, una trayectoria bastante importante Cristiano Ronaldo, que cuando jugó en Inglaterra ganó 3 títulos, cuando jugó en España ganó 2 títulos, cuando jugó en Italia ganó 2 títulos, y en Arabia ahora ha ganado 1 título. Así que aplausos también para este histórico Cristiano Ronaldo, que siempre fue la competencia con Messi y demás, pero bueno, la verdad, lo que pudimos, me incluyo, pudimos ver a Cristiano Ronaldo y Messi jugar desde muy chico al fútbol, ¿sí? Hemos tenido la verdad, ¿sí? el privilegio de tener grandes futbolistas dentro y fuera de la cancha, ¿sí? Bueno, hablando de dentro y fuera de la cancha, ha salido a la luz que el premio que le dieron a Messi por haber ganado el Mundial, el que hizo el muchacho, repartió para todos los empleados de la AFA, ¿sí? Desde el muchacho que cuida el coche, más o menos, el cocinero, el preparador físico, el masajista, bueno, todos los empleados, ¿sí? Esto ha salido a luz por un empleado de AFA justamente que dijo, sí, Messi, el premio que ganó, premio económico que ganó cuando ganaron el Mundial, lo repartió en partes justas para todos, ¿sí? Que no dijo la cifra exacta, pero dijo aproximadamente a cada uno nos alcanzó para comprar un departamento. Así que ustedes imagínense la cifras, qué bueno. No, porque uno dice, bueno, la plata que tiene Messi, eso no es un... No, sí es una buena obra por parte de Lionel, porque tranquilamente puede guardar, es de él, si no tiene por qué regalársela a nadie. Pero bueno, es así, está bien, está bueno, ¿sí? El acto que tuvo el capitán con todos los empleados de la AFA. Bueno, ahora sí, Ari, vamos con todos los partidos para este fin de semana, rápidamente, porque el día de hoy, por ejemplo, tenemos Copa Argentina, que acaba de ser rival de Atlético, como te decíamos, Unión de Santa Fe frente a Independiente, 20 horas. ¿Sí? Tenemos amistosos internacionales el día de hoy, porque a partir de las 23 horas, el anfitrión del Mundial, estamos hablando de México, va a recibir a Ghana. Esperemos que Ghana gane a México. ¿Sí? Por lo que es la Serie A, va a jugar Fiorentina y Atalanta, estamos hablando de la Serie A de Italia. ¿Sí? Y por el día de hoy es lo que tenemos para brindarte. ¿Sí? Viernes 22 de mayo. Vamos para el día de mañana, sábado, porque tenemos partido de la Primera Nacional, arranca la Primera Nacional, porque los Andes a partir de las 3 de la tarde reciben a Racing de Córdoba, 3 de la tarde San Telmo recibe a Ciudad de Bolívar, mismo horario para que Colegiales visite a Tristán Suárez, 15:30 San Miguel va a recibir al Almirante Brown, 15:30 Temperley va a visitar a Nueva Chicago, 16:30 Atlético Rafaela recibe a Midland, 16:30 San Martín de San Juan va a recibir al Deportivo Maipú. Son los partidos que tenemos para el día de mañana Primera Nacional. Si te gusta la Liga de España, te recomiendo Valencia-Barcelona, partidazo. Real Madrid Athletic Club también va a ser un partidazo, así que pueden disfrutar de esos dos partidos que se van a jugar los dos a las 4 de la tarde en simultáneo, ¿sí? Por la Serie de Italia puedes ver Lazio-Pisa, va a ser un lindo partido, 15:45, ¿sí? Todos partidos para el día de mañana, chicos, ¿eh? Así que a tomar nota rápidamente porque van a ser lindos partidos los que se van a jugar el día sábado, ¿sí? Ya te vamos a contar cuándo va a jugar Lionel Messi con el Inter de Miami, porque se viene obviamente una nueva fecha de la MLS. Vamos con los partidos del día domingo, ¿sí? Domingo que viene tengo para comer un asadito, unas empanadas, rico, rico, y obviamente esperar el gran partido que se viene del fútbol argentino, la gran final entre River Belgrano, el Mario Alberto Kempes, a partir de las 15:30. Siguen los partidos de la Primera Nacional, 14:00 a Casuso recibe Belgrano, Defensores de Belgrano, mismo horario para que Deportivo Morón, el Gallito, reciba Estudiante de Buenos Aires, 15:30 Chacarita en San Martín recibe Almagro, 16:00 Deportivo Madre va a visitar a Chaco Forever, mientras que mismo horario Ferrocarril Oeste va a recibir el Central Norte, Patronato visita Güemes, Godoy Cruz va a recibir a All Boys a partir de las 4:30 de la tarde, 18:00 Colón, el Sabalero recibe a Mitre Santiago del Estero, 18:30 Gimnasio y Tiro de Salta con Gimnasio de Jujuy, dos equipos del norte que se van a enfrentar, partidazo, ¿sí? Uno que le ganó San Martín y con el otro perdió, ¿sí? Y hablando de San Martín, 19:00 San Martín de Tucumán, Atlanta, partido importantísimo para todos los tucumanos, seguramente la mitad de la provincia va a estar pendiente de este gran partido y obviamente una victoria por parte de el Santo Tucumano. ¿Sí? Te decíamos de Lionel Messi, bueno, te vamos a contar que Lionel Messi y el Inter de Miami van a jugar el día domingo, 20:00, donde va a ser de local con Filadelfia Unión. Es hermoso estadio donde hubo un enojo por parte de la hinchada que decía que no son reconocidos ni saludados por los jugadores, que Messi les hace el gestito, ¿qué les pasa? ¿Qué hablan, muchachos? Bueno, por suerte hicieron autocrítica a los jugadores y dijeron, bueno, es verdad, por ahí no damos tanta importancia, no los saludamos. Y en el partido anterior ya todos los jugadores saludaron a la hinchada del Inter de Miami. Y bueno, y es así, cada vez es más argentina esa hinchada. Bueno, mi querida Ali, esto es todo. Les deseo que tengan un excelente fin de semana. Disfruten mucho, que a veces la vida es corta, uno no sabe. Si van a tomar alcohol, no manejen, no vayan al volante. Buscan un conductor designado o se van a un taxi, se van a un colectivo, lo llaman al Tinti, a Carlitos, ¿sí? Les cobramos $20,000 y los llevamos donde quieran, ¿sí? Pero no manejen, no se perjudiquen ustedes ni tampoco perjudiquen al otro, ¿sí? Así que bueno, Ali, lluvia y bendiciones para todos ustedes. Siempre es lindo decirles que se cuide, que disfruten la vida sanamente, sin perjudicar a nadie, porque eso es lo importante. Lo importante que es vivir de la mejor manera y tener un entorno lindo, como el que tengo yo, ¿sí? Con ustedes, me encanta. Sí, me encanta. Bueno, ahí la quiero mucho, usted sabe eso, ¿eh? La quiero mucho, le mando un beso gigante. Un beso que traspasa el celular y llega a usted a ese hermoso cachete. Y para Carlitos Cardona, en esas pompis también tremendas. Bueno, les mando un beso a todos y nos volvemos a reencontrar el día lunes con mucha más información deportiva. Aquí, en la gran mañana. Buen fin de semana para todos.
0: Un beso enorme para nuestro querido José Luis Aro. Que Dios me lo bendiga mucho, que tenga también un bello fin de semana, que descanse. Aunque vive descansando, pero bueno, que siga descansando. Un beso para toda la familia hermosa también de José Luis Aro y muchas gracias por estar del otro lado. Tenemos pausa y ya volvemos.
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8: Ya están comenzando a llegar los amigos de Estoy de Liga y por supuesto Wally Medina también estará presente, pero yo te recuerdo antes que si estás necesitando personalizar tus espacios, tenés que hacerlos con muebles únicos, diseñados exclusivamente para vos. 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Debo pedir disculpas. ¿Por qué? 12 grados, una décima la temperatura actual. El cielo está mayormente nublado, parcialmente nublado en realidad. Va a estar durante el resto de la jornada, según el Servicio Meteorológico Nacional. Máxima de 15 grados para mañana sábado, mínima de 7, máxima de 15 grados. Domingo, mínima de 6, máxima de 17 grados. Y el lunes nos vamos a despertar con una temperatura mínima de 9 grados, una máxima de 18 grados, con el el cielo parcialmente nublada. Ahora, agárrate a vos, te digo, porque el martes despejado el cielo, mínima de 10, máxima de 21 grados. El miércoles 10 también de mínima, 20 de máxima, ya con un cielo mayormente nublado. Y el jueves 14 de mínima, máxima de 22 grados. Figúrate tú. Claro. ¿Qué haces vos si ella se va como vos te vas? ¿Te va a gustar? Ya, si está todo bien. Vamos. Sí, un beso para Ricardo Darín, que nos está escuchando. Y se confesó, soy Team Wanda. ¿Sí? O sea, es como que agarró y dijo, ¿saben qué? Dejen de llorar, dejen de estar diciendo cosas con respecto a que ganó, no ganó, ganó y punto. Más o menos, te lo traduzco yo en mi idioma. Pero la verdad, está buenísima esa posibilidad. Así que bueno, amores, gracias por estar del otro lado. Gracias a José Luis Aro, gracias a Fátima García, gracias Carlos Alberto.
6: Un placer, amiga, como todos los días, y nos vemos si Dios quiere.
8: Nos vemos, si Dios así lo permite, nos volvemos a ver. Abrazo gigante. Alicia Herrera es mi nombre. Y como hoy es viernes, te dejamos con este permitido de Rodrigo el Potro.

Ustedes pueden hacer lo que quieran, porque el cuarteto no es mío, el cuarteto es de ustedes. Ustedes los eligieron al cuarteto. ¿Te quedó?

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1: La diputada nacional Julia Estrada criticó en la sesión de diputados donde se aprobaron cambios en los subsidios al gas para zonas frías y apuntó contra el presidente de la Cámara, Martín Menem, y los empresarios Juan y Patricio Neus. Y por último, yo creo que acá, señor Menem, usted va a estar de acuerdo conmigo, o usted, o Rufus, Juan y Patricio Neus. La verdad es extraordinarios, expresó Estrada durante una intervención. La legisladora sostuvo que los empresarios hace un año tenían solamente una distribuidora en Río Negro y enumeró una serie de activos energéticos que, según indicó, incorporaron recientemente. Entre ellos mencionó la distribuidora EDET en Tucumán, EGESA en Jujuy, la hidroeléctrica Las Maderas y centrales mendocinas como Potrerillos, Cacheuta, El Carrizal y Álvarez Condarco. Además, Estrada afirmó que los hermanos Neus también tienen una transportadora que opera la interconexión en el sistema del NEA y agregó que ganaron las hidroeléctricas del Comahue, ganaron Alicurá y Cerros Colorados. La diputada también cuestionó la adquisición de Transener en una licitación bastante cuestionable en abril y aseguró que ahora además van por Edesur, o sea, generación, transporte y distribución. Resumió.
0: Internacionales.
1: El Fondo Monetario Internacional confirmó la aprobación de la segunda revisión del acuerdo con la Argentina por 20 mil millones de dólares, por lo que destrabó el desembolso correspondiente a 1.000 millones de dólares. El organismo multilateral destacó el impulso reformista del gobierno sumado a las mejoras en los aspectos monetario y cambiarios.
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0: Hola, hola, ¿qué tal mis amigos? Tengan ustedes muy, pero muy buenos días. Bienvenido a otra edición de Estoy de Liga por la 97.1 Radio Tucumán, la radio que eligen los tucumanos. ...21 de mayo del 2025, es increíble que ya estamos llegando a la mitad del año. Y bueno, gracias a Dios nosotros podemos estar realizando nuestro trabajo acá en esta casa, que nos abren las puertas año a año para llevarle todo lo que se refiere al deporte de la Liga Tucumana de Fútbol y también de otros deportes. Pero hoy vamos a comenzar con un invitado de lujo que tenemos ya en nuestros estudios, y nos referimos a Etín Manca, quien nos va a comentar lo que va a ser esta 13ª jornada que se realiza en el Club Villamitre. Muy buenas tardes, bienvenido Etín, ¿cómo estás?
1: ¿Qué tal? Gracias Roberto por la invitación una vez más en esta casa, que ya es una casa amiga. Y estamos ansiosos de que llegue el día de mañana para verlos jugar a ustedes, los trabajadores de prensa.
0: Y jugadores también que van a estar participando, ¿no? Jugadores, glorias, digamos, del fútbol tucumano. ¿Dónde se va a realizar? ¿Cómo es el cronograma que tienen diagramado ustedes? Sabemos que también, gentilmente, hay que agradecerle a la gente de Villamitre por prestar su estadio, su campo de juego, que la verdad está maravilloso.
1: La verdad han hecho un trabajo hermoso los chicos, una inversión muy grande, pero la verdad que es el mejor estadio del interior de la provincia de Tucumán. No es por nada ni porque sea mi club, pero bueno. Esta es una jornada que mañana se llevará a cabo a partir de las 15. Todos los trabajadores de prensa están invitados, todos los medios, no se puede hacer invitación personalizada, por eso se abre a través de las comunicaciones la invitación. Nuestro 13º partido, esto comenzó en el año 2014, y es un partido informal, recreativo, como un gesto de agradecimiento mío. Sí. Para todo lo que hacen ustedes, los trabajadores de prensa, por el mensaje aquí en la provincia de Tucumán. De 23 años que tengo de trasplantado, 22 años haciendo campaña y nunca me han dejado solo de todos los eventos que vengo haciendo. Así que es un partido más que nada que tiene un mensaje social por atrás.
0: Sí.
1: Estamos en el mes de mayo, donde el próximo 30 se conmemora en el país el Día Nacional de la Donación de Órganos y Tejidos. Y estamos próximos también al próximo Mundial. Entonces yo lo veía conveniente para hacerlo al partido y reafirmar las estadísticas de Tucumán, que está en los primeros lugares a nivel nacional en donación de órganos y trasplantes.
0: La verdad que, más que nada, Etín, vos que sos un deportista trasplantado, y es difundir, como siempre decís vos, que los órganos no van al cielo, ¿no?
1: Sí, tal cual. En esta época miro para atrás y hace 23 años yo estaba en mis últimos días y he tenido la bendición de recibir un hígado que me saque de la lista de espera para ser un paciente trasplantado. Y la verdad que mucha gente hoy tiene dudas con respecto a lo que es la donación de órganos, los trasplantes, pero es una realidad también que la información está a un clic del celular, de una computadora, para desmitificar, para sacar todas aquellas dudas que tenga la gente. Y lo más importante de todo esto es que con la ley Justina se ha acortado mucho el tiempo de las personas en lista de espera. Estamos con una ley que es transparente a nivel internacional, la mejor ley tal vez en Latinoamérica y una de las leyes más seguras del mundo en la práctica del trasplante. Así que 22 años de campaña, uno mira para atrás, han cambiado dos veces las leyes para bien, y ver que Tucumán sigue estando en los primeros lugares con un hospital Padilla que hace trasplantes renales, próximo a hacer trasplante hepático y cardíaco, ve cómo ha avanzado la farmacología, todo eso ayuda a la calidad de vida post-trasplante, donde yo honestamente me acuerdo que tengo un trasplante cuando tengo que tomar un medicamento, porque la verdad que tengo muy buena calidad de vida, Wally, y más que nada eso también hay que transmitirle a la sociedad.
0: Ahora, siempre cuando charlo de este tema con algunos amigos, la grandeza que hay que tener en las personas, sobre todo en los familiares, llámese padre, hermanos, que tengan que hacer una donación de órganos, ¿no?
1: Sí, es en el momento menos deseado y uno sabe que lamentablemente para tocar este tema está la muerte de por medio. Me ha tocado un colega tuyo hace unos años atrás, Eddie Ortiz,
0: sí.
1: Me llamó y me dijo, mira, hay un vecino de Aguilares que ha tenido la pérdida de su hijo y no saben qué hacer, dice, no saben si donar los órganos, porque era en ese periodo que recién le avisaban del fallecimiento, en el hospital Padilla fue. Dice, ¿te animás a hablarlo? Dice, a ver si vos como trasplantado lo convencés. Y me pasó el número, yo no la conocía la gente y me presenté, le digo, mirá, me pasan tu número de teléfono, sé la situación que estás pasando, pero si podés tomar la decisión afirmativa, le digo, yo como trasplantado te lo voy a agradecer porque vas a salvar 7 u 8 vidas. Y ha sido muy duro para mí porque yo no soy médico, yo soy un trasplantado que puedo aportar un granito de arena. Y tomaron la decisión de donar los órganos a ese chico. Así que ha sido algo para mí muy fuerte. A las 2 semanas yo hice una carrera en Montebello, me acuerdo. Había salido segundo y ese trofeo se lo dediqué a la familia. Ahí los conocí. Bueno, un momento muy emotivo, ¿no?
0: Ahora, más que nada, vos como deportista trasplantado, muchas veces tiene que hacer de psicólogo, ¿no? En las personas que tienen que tomar la decisión, explicarle, como recién decías vos, que son 7 vidas que se pueden salvar. Y yo creo que lo más duro debe ser para los padres cuando pierden un niño pequeño. Pediátrico.
1: Sí, los pediátricos, sí, porque ahí decide la familia.
0: Ahí decide la familia.
1: Claro, menos de 18 años, Wally, decide la familia. Y claro, menos de 18 años son todos chicos. Más allá de los 18 años, que puede ser una persona joven, pero ya si no ha manifestado el no, ya es donante para la ley. Y es más, eso es lo que ha acortado el tiempo de las personas en lista de espera, porque ya no se le consulta a la familia.
0: Claro.
1: Antes la persona podía ser donante, tener la credencial de donante, pero decidía siempre la familia por el sí o por el no.
0: Claro, daba la última palabra.
1: Exacto.
0: Ahora uno ya en el documento creo que está, ¿no?
1: Sí, en el documento lo más seguro es el asiento que figura en el INCUCAI.
0: Claro.
1: Digamos, uno lo puede revisar día a día, si se figura como donante, y a través de la página de Mi Argentina también puede manifestar la voluntad de donar.
0: Ahora, Etín, recién hablabas del hospital Padilla, ¿no? Siempre vemos que estás en contacto con la gente del hospital, con el director, con la gente que corresponde hacer esto. Y anoche, casualmente, antes que te hablaba vos para pactar esta entrevista, veía, no sé si en Perú o dónde fue, la verdad que sé, porque ya era tarde. Cuando llegaba un corazón a un aeropuerto, el movimiento que hacen los paramédicos, el llevar ese órgano hacia el hospital, ¿no? Es muy importante que la gente también entienda que cuando sientan la sirena de las ambulancias, están tratando de salvar una vida.
1: Sí, tal cual. Ese es uno de los motivos que yo, cuando le doy charla a los chicos en los colegios, siempre le digo, para desmitificar lo que es las leyendas urbanas con respecto al tráfico de órganos. Un trasplante no lo hace una persona sola. O sea, una persona sola no va a hacer la ablación del órgano de una persona fallecida. No entra sola un quirófano que puede estar en el fondo de la casa, a la par de un gallinero. Todo eso es imposible porque intervienen en un trasplante alrededor de 150 personas. Y 150 personas no se van a arriesgar a perder el título universitario que le ha costado obtener para salvar una vida, cuando esa vida tal vez no tenga ni obra social. O sea, son pacientes que tienen derecho al trasplante sin tener una obra social porque está el Estado atrás. Entonces, todo eso sirve para ir aclarando el panorama con respecto al tema de quienes tienen derecho a un trasplante y desmitificar lo que es el tráfico de órganos aquí en el país. Días pasados, esta anécdota también es buena contarla. Eran como las 11 de la noche y veo llamada entrante, un número que no era de Argentina, no lo tenía registrado, y digo yo, ¿quién será hasta ahora? y lo atiende, porque uno no, no sabe quién puede llamar. Y es un sacerdote amigo, vecino de Tafí Viejo, que hace muchísimos años que está en Perú, está en Juliaca, y me planteaba la necesidad de que yo lo ponga en contacto con la gente del hospital italiano.
0: Mira,
1: porque tiene una familia amiga de Juliaca, que la señora está con un problema hepático y su hijo quiere ser donante de hígado de su mamá. Lo puse en contacto con la doctora Olga Guardia, que es una médica taficeña, nefróloga, que está en equipo de trasplante hepático también en ITEC, en la capital federal. Lo puse en contacto con la gente del hospital italiano y lo puse en contacto, Wally, con el doctor Emilio Quiñones, que es el médico que hizo la ablación del hígado mío en Santa Fe. Mira. Y ahora está de director médico del programa de trasplante hepático del hospital El Cruce, en Florencio Varela. Así que se está viendo cómo ayudar a un paciente de otro país para ver si puede venir a Argentina para realizarse la práctica del trasplante. Todo eso es bueno de saber que Argentina es referente a nivel de Latinoamérica y da la posibilidad de tener interacciones con los países limítrofes y vecinos también.
0: Ahora, Etín, siempre sabemos que el público se va renovando, ¿no? Comentanos el paso a paso, cómo te diste cuenta o cómo la gente se tiene que dar cuenta cuando alguno de los órganos no está funcionando y qué es lo que hay que hacer. Bueno, yo conozco tu historia, por ahí entra la desesperación, tanto tuya como de tus familiares, pero ¿qué es lo que hay que tener en cuenta para llegar a una ablación?
1: Bueno, en el caso mío, muy complejo. Lo mío ha sido bastante complejo y el estado pre-mortem, así dicen los papeles de la obra social, que todavía tengo unos que otros papeles de hace 23 años. El tema de la ablación, para que la audiencia sepa, no es cualquier ablación en cualquier lugar ni cualquier muerte. Hay que tener en cuenta que los fallecimientos que son aptos para hacer ablación de órganos son con muerte cerebral. Una vez que está paralizado el corazón, prácticamente los órganos no tienen irrigación, en tanto no sirven para hacer ablación.
0: Claro.
1: Y tiene que ser sí o sí. ¿Dónde se detecta una muerte cerebral? En una terapia. Y tiene que tener muerte cerebral dentro de la terapia y con respiración artificial, o sea, con respiración asistida, porque es la única forma, digamos, que los órganos se mantienen viables para hacer la ablación para trasplante. Hay muchas veces que eso también lleva a una confusión, que dicen, no, en la esquina hubo un accidente de moto y le van a sacar los órganos. Ningún médico anda con todo el equipo de cirugía en el baúl, claro, del auto. O sea, es muy complejo, muy muy complejo. Por eso siempre hay que desmitificar y hay que hablar con cosas concretas, más que nada con ejemplo. Un electroencefalograma, ¿dónde hay? En la terapia, no los bolsillos, los equipos. Y todo eso va aclarando el panorama para saber que esto es viable simplemente cuando hay, repito, una muerte cerebral dentro de la terapia con respirador artificial. Y en el caso mío, yo necesitaba, para salvarme, un hígado que tenga el mismo grupo sanguíneo mío, cero positivo, y necesitaba un volumen acorde a mi físico, a mi cuerpo. Y si hubo trasplante en esos días que yo estuve gravísimo del hospital italiano, pero no eran para mí, hubo trasplante de RH negativo, era otro grupo sanguíneo, y hubo un trasplante con donante pediátrico, que era un hígado demasiado pequeño para mi contextura física. Entonces, encontrar un órgano, por así decirlo, es encontrar una aguja en un pajar, por así decirlo. Claro. No es fácil. Eso también ayuda a desmitificar cuando dice que sí, que le van a comprar un riñón como si fuera a comprar una carnicería, y no es así. Porque tiene que ser compatible.
0: Qué importante lo que estás diciendo, ¿no? Porque es lo que voy a decir, en el común de la gente, digamos, que no entiende lo que es un trasplante, dice, ah, sí, le roban los órganos, no.
1: Imposible. Muchas veces, hace 30 años atrás, cuando no existía la tecnología en las comunicaciones como ahora, decían, no, que ha ido con el viaje de egresado a Bariloche y ha vuelto sin un riñón. no hay ninguna denuncia en el país, ni en las justicias provinciales, ni en la justicia federal. Nunca hubo un caso de eso. Son leyendas urbanas.
0: Claro.
1: Que gracias al avance tecnológico, hoy tenemos la información a un clic de la computadora, a un clic del celular, la tenemos no solamente de Argentina, no solamente de Tucumán, sino de todo el mundo. Entonces, no hay ninguna denuncia en el juzgado federal, no hay ninguna denuncia en las justicias provinciales del famoso Traffic Blanca, que había secuestrado a un chiquito y apareció a los dos días sin un riñón. No hay denuncia. O sea, todos son leyendas urbanas que gracias a la tecnología se ha ido desmitificando, y ustedes siempre, los trabajadores de prensa, han aportado muchísimo para llevar información precisa para que la gente pueda, a su vez, de boca en boca, sacar todas las dudas.
0: Ahora, Etín, vos, a lo largo de estos 23 años de trasplantado, ya prácticamente sos el referente nacional, porque tu bandera, tu banner se pasean por todo el país a través de instituciones, de deportistas que siempre están colaborando en esto, ¿no? Y yo creo que es muy importante, y la movida tuya, ¿no? La verdad que es de admirar todo lo que se hace, pero en el conjunto de la gente, ¿no? Porque cada día, como decís vos, la gente va entendiendo más y va aceptando más. Ahora, vos me contabas en una oportunidad que uno, el trasplantado, no sabe de dónde proviene el órgano.
1: Tal cual, en el caso particular mío, yo tengo todas las herramientas para llegar hasta la puerta de la familia que ha donado el hígado, pero no quiero, porque no quiero invadir. La ley es muy específica, es siempre por cuestiones de seguridad. Hay un impacto psicológico muy negativo, muchas veces influye en el estado general del paciente llegar a conocer el origen.
0: Claro.
1: Yo digo, para mí es distinto, Wally, si alguien golpea mi puerta y me dice, bueno, yo soy fulano y nosotros sabemos que usted ha recibido un hígado, para mí es distinto que me golpeen a mí la puerta y no yo ir a golpear la puerta, porque si la familia ha donado y no quiere saber a dónde han ido los órganos,
0: claro,
1: yo no tengo por qué invadir. Exactamente, no tengo por qué invadir ese deseo o esa decisión que han tomado dentro del dolor, que era la pérdida de un ser querido. Hay casos donde hay mucho impacto negativo y llegar a tener problemas hasta con un rechazo la persona cuando se entera el origen de los órganos.
0: Mira.
1: Y eso es muy duro y hay que recalcarlo. O sea, uno mantiene un respeto enorme por el donante. Yo digo, siempre me encomiendo a mi donante. Por eso yo muchas veces termino una carrera de mountain bike, me toco el vientre y miro al cielo. Es decir, esto es para vos también, que
0: agradecerle a la persona de haber tomado la decisión, ¿no? Y a la familia.
1: A la familia,
0: porque como decíamos hace un momento, es muy duro llegar a esta situación. Etín, te quedas, ya vamos a seguir charlando, vamos al primer corte y luego regresamos.
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0: 12 horas 35 minutos y bueno, seguimos disfrutando de acá del amigo Etín Manca, que siempre las charlas fuera de micrófono son más jugosas, ¿no? Hay cosas que uno por ahí, sí, habría que seguir haciéndolo el programa o salir estando en el aire, ¿no? Pero bueno, Etín, cuando tienes que dar charlas, en las escuelas, pero hay distintos tipos de alumnos, ¿no? Tengo entendido que diste charla hasta en los jardines de infantes. ¿Cómo se hace en ese momento?
1: Y uno tiene que adecuarlo al lenguaje y al tiempo también de la charla. O sea, por ejemplo, yo di una charla en jardín de infantes hace unos años y fue una charla breve, una charla de, no sé si llegó a 10 minutos. Y hay que ponerle ejemplo a los chicos como si uno fuera un pinocho, un muñequito, digamos, que ha tenido la enfermedad, qué es lo que pasó con esa enfermedad y por qué llega a una cirugía tan compleja como un trasplante, y explicarle lo que significa trasplante con términos sencillos.
0: Claro.
1: Y en todos los niveles uno va adecuando el lenguaje y el tiempo de la charla. Porque, por ejemplo, en la primaria ya de 7, 8, 10 años ya entienden un poco más, saben leer, ya tienen acceso a la información de internet. En el secundario, la mayoría de los chicos hacen trabajo de finalización de alguna de las materias con el tema de donación de órganos. Y les ayudo también. Y también me ha tocado dar charlas en los terciarios, en el caso de Red Millennium, siempre me llamaban. Y hace unos años tuve la oportunidad de dar una charla muy distinta a todos los chicos que estaban terminando la carrera de medicina.
0: Mira.
1: Entonces todos esos chicos ya compenetrados, habían leído en las redes sociales toda la patología de base mía y me preguntaban cómo había sido el debut de la enfermedad. Entonces ya están formados, ya son casi médicos. Entonces uno va viendo que a medida que lo llaman a dar una charla, uno tiene que adecuar en base al público, el tiempo que va a utilizar y, vuelvo a repetir, el lenguaje. Por ejemplo, cuando yo le di la charla a los jugadores de San Martín en aquella noche antes del partido contra Guaraní, Antonio Franco, yo le pregunté al doctor De Camilo cuánto tiempo había dado Diego Caña para que yo le dé la charla, y me dice el doctor 30 minutos, no más de 40. Entonces uno tiene que ver cuáles son los puntos que va a resaltar en esa charla para que le impacte a los jugadores justo la noche antes de un partido clave.
0: Claro, más que nada es una charla emotiva también, ¿no? Porque si bien es cierto, se tocan temas muy sensibles, porque uno no está exento de nada ahora.
1: De acuerdo.
0: Pero recién hablabas vos de los chicos de secundario, de redes sociales y todo. Ahora, qué importante y la importancia que tienen las redes sociales, los elementos tecnológicos que uno día a día usa. Tenés una duda, vas y consultás, ¿no? Porque aunque uno no lo crea, yo, a mí, para tomar algún medicamento que medio le desconozco, ahí nomás.
1: Sí.
0: Voy a Don Google.
1: Sí,
0: y te saca, de la duda, ¿no? Pero luego de tu trasplante, ya teniendo otra calidad de vida, ¿ahí te decidís por el deporte o ya hacías algo de deporte antes de tener el trasplante?
1: Qué buena pregunta, ¿no, Wally? Porque a mí siempre me gustó el deporte. Siempre me gustó la vida al aire libre, cualquier práctica deportiva, llámese fútbol, montañismo, ciclismo, hacía lo que podía, pero era curioso. Yo vivía siempre con muchas lesiones. O sea, no podía practicar en forma continua ningún deporte. Vivía lesionado. Lamentablemente me descubren la enfermedad cuando yo tenía 34 años y sale el tema este de la práctica de deporte, ¿no? Lo que pasa es que tu hígado nunca metabolizó bien los alimentos. Entonces yo, claro, vivía lesionado porque había una falla hepática que no me permitía a mí tener buena calidad de vida. No me daba cuenta. Lamentablemente no me daba cuenta. Nunca se dio de tener la punta del ovillo de la enfermedad que tenía yo, y me la descubren tarde, a los 34 años. El trasplante llega cuando yo tenía 40 años, y Ahí me indicaron los médicos, los trasplantólogos, que para tener calidad de vida post-trasplante era bueno contrarrestar la toxicidad de los medicamentos con actividad física. No específicamente deporte, actividad física, llámese caminata, subir por la escalera un primero o segundo piso en lugar de utilizar el ascensor, en lugar de utilizar el auto para ir a dos cuadras a comprar pan.
0: O sea, movilizar el cuerpo.
1: Claro, la movilización. ¿Qué es lo que pasó? En el año 2004 fallece mi hermano, en el mes de septiembre. Yo llevaba un año de trasplantado y por un tema emotivo hago un retroceso en la parte renal, que ya lo venía arrastrando yo, una insuficiencia renal, más allá del trasplante hepático. Y ahí los médicos me dicen, mirá, ¿estás caminando? Sí, camino mucho. ¿Estás practicando deporte? No. ¿Puedes dar una vueltita a la manzana, dos vueltitas a la manzana en bicicleta? Porque eso te va a ayudar, dice, a contribuir para la parte renal. Es una alegría para mí. Porque claro, siempre me gustaba andar en bicicleta.
0: O sea, vos tenías el temor porque no tenía la información correcta. Exacto. Que vos podías hacer deportes.
1: Y estamos hablando de lo que vos decías, hace 20 años, donde no había tanta información de acceso como hay ahora. Esto fue en el año 2000, fines del 2004. Y así fue que agarré una bicicleta vieja que estaba en el balcón ahí de donde yo vivía, uno de mis hijos. La inflamo y la primera vez, me acuerdo, bajar de un segundo piso, alzarla a la bicicleta, bajar y dar una vuelta a la manzana, me emocionaba. Porque yo digo, jamás me hubiera imaginado, cuando yo estaba en lista de espera, que me iban a dar la posibilidad de andar en bicicleta. Y fue una vuelta a la manzana maravillosa, digo yo. Y ahí al otro día fue dos vueltas
0: a la manzana. Es como renacer a la vida.
1: Correcto,
0: ¿no?
1: Correcto, ha sido muy lindo para mí. Y estamos hablando del año, fines de 2004.
0: Y estamos hablando de una pequeña cosa.
1: Algo pequeño, pero yo lo he dimensionado, como decía Armstrong, un pequeño paso para el hombre, un paso gigante para la humanidad cuando llego a la luna.
0: Exacto.
1: y bueno, desde ahí hasta el día de hoy no paré, porque mis riñones han comenzado a mejorar. Tuve la oportunidad de volver a practicar en forma regular el ciclismo, después mejoré la bicicleta, competí en los juegos para trasplantado en ciclismo, gané medalla y hasta el día de hoy estoy compitiendo. Los últimos años esporádicamente, no estoy haciendo muchas carreras, pero competir para mí, el solo hecho de estar en una línea de largada ya es ganarla, porque no hay una categoría que sea para trasplantado. Uno está metido en una categoría, en el Master D que estoy este año, con personas que no toman ni una pastilla. Yo tomo 23 pastillas por día, tengo las dos piernas operadas hace 30 años, tengo el trasplante, pero me divierto. Y lo bueno de esto es que con la práctica del deporte, sin querer, hay mucha gente que se ha dado cuenta del acto de la donación de órganos. A mí me ha tocado muchas veces terminar una carrera y se arrima gente a saludarme. Ahora estoy convencido de la donación de órganos y me voy a hacer donante. Dice, verte a vos con años que lleva de trasplante arriba una bicicleta en un circuito duro. Y bueno, uno sigue aportando desde el deporte.
0: Yo creo que las personas más referentes que tenemos en la provincia como trasplantado es Juan Pablo y vos, ¿no? Que he tenido la gracia y la suerte de tenerlo a los dos juntos cuando estábamos por hacer un evento en Simoca. Recuerdo ya hace dos años atrás.
1: Dos años, sí.
0: Estoy grande, pero por ahí me acuerdo. y fue una charla muy emotiva, muy linda. O sea que el mensaje es, no le tengan miedo al trasplante, porque no van a perder calidad de vida. Al contrario,
1: se va a ganar
0: una calidad de vida que hasta llegar a ese trasplante uno no la tenía, como la tenías vos, porque ya empezaban tus problemas, como me decías, que quizás no te dabas cuenta, pero no podías dar una vuelta de manzana. Y a través de la ablación de órganos, hoy sos un tipo pleno, tenés una hermosa familia, una esposa que te acompaña.
1: Oh, un tanque de guerra que me acompaña a todos lados,
0: sí,
1: Maricel, no me deja
0: sola.
1: Un
0: gran saludo para tu esposa, porque tuve la suerte de conocerla cuando fueron a Esportivo a llevar el banner también.
1: Sí, sí.
0: Y bueno, y lo lindo de esto, que la gente comenzó a entender qué es lo que es un trasplante, qué es lo que puede significar un trasplante, para las personas, ¿no?, que están sufriendo problemas hepáticos, problemas coronarios, y vos a través de esto das un ejemplo tremendo, ¿no?
1: Yo creo que la mejor imagen de un trasplante es una persona que practica deporte. Eso sí me di cuenta. Y vos decías algo hace un rato, Wally, que a uno le toca a veces ser como psicólogo, y me ha pasado infinidad de veces. Sin embargo, uno sigue apostando a que la gente se informe, pierda el miedo, porque a mí me ha tocado recibir en mi oficina gente que no quería saber nada con el trasplante, y hoy están trasplantados.
0: Mira,
1: porque es como un lavado de cabeza. La semana pasada un amigo dice: mira, he dado tu número de teléfono a una familia que necesita un trasplante de corazón, el esposo, bla bla bla bla bla. Me llamó la señora, dice: mi esposo le han diagnosticado un trasplante de corazón, no quiere saber nada. Una hora habla por teléfono. He dejado de hablar con la señora y me llama de nuevo mi amigo. Me dice: ¿qué le ha hecho a esta señora que está con toda la pila para irse a Buenos Aires para que le hagan el trasplante al esposo? Y uno le da lo que uno ha vivido, nada más que lo que ha pasado con uno. Entonces, claro, si lo que ha pasado a uno le sirve para otra persona, entonces lo vamos a seguir haciendo. ¿Por qué? Porque es el impacto de ver la realidad. Yo vuelvo a decir, yo tengo hoy una calidad de vida, Wally, tengo 63 años. Pero tengo una calidad de vida que yo la había perdido con la enfermedad de mi hígado y la he recuperado con el trasplante. Y eso no tiene que quedar para mí solo. Eso lo tiene que entender la sociedad y uno lo tiene que transmitir a la sociedad. ¿Por qué? Porque hay que hacer honor al donante, hay que hacer un trabajo responsable por los médicos que han hecho un esfuerzo sobrehumano.
0: Y hay que hacerle un honor a la vida, es más.
1: Exacto, exacto, es lo que yo digo. O sea, la familia de uno ha sufrido mucho, el cuerpo de uno, pero hay que honrarla la vida de la mejor manera y no que pasen los días tirado en el sillón viendo televisión en la casa.
0: Pero no hay que olvidarse, yo creo que todos tenemos un Dios diferente. Pero yo, por ejemplo, bueno, vos sabés mi problema, que yo también he transitado por una enfermedad bastante jodida, que hoy, gracias a Dios, puedo hacer y estar haciendo lo que me gusta junto con los chicos acá, con César, con Santi, con Carlitos, con Alejandro Rosa, que acaba de llegar, y siempre aferrado a Dios y a la Virgen, ¿no? Y yo digo que más allá de que no participamos o no tenemos el mismo Dios, porque sabemos que hay religiones diferentes, pero yo creo que hay que aferrarse a la vida como sea y como dé lugar. Y al día a día hay que vivirlo como si fuese el último. Porque uno tiene familia, tiene hijos, y yo cuando venía transitando mi problema, una noche la pasé muy mal, ya estaba un poco más allá de que acá, pero consciente, y cuando te empieza a pasar la película de la vida, yo sabía que lo que se venía y empecé a pedirle a Dios que no, porque tengo mis hijas, que hay todavía motivo, me necesitan, motivo. Entonces me aferré tanto. Y también lo que, digamos, siempre digo que lo que me salvó fue que, gracias a Dios, el único vicio que tengo, que lo retomé hace poquito de vuelta, pero no soy el gran fumador, que también hace mal, pero vicios de otra índole no tengo. Claro. Por ejemplo, el alcohol. Yo no bebo alcohol nunca. Entonces, creo que hay que cuidarse y hay que saber diferenciar entre lo bueno y lo malo que ofrece la vida, ¿no? Si uno bebe alcohol, está bien, hay personas que lo hacen socialmente, cuando van a una fiesta, una copita de vino, una copita de otra cosa, pero yo ni eso. Sabes que yo participo mucho con mis amigos en guitarreadas y estoy con una botella de agua o de gaseosa, que te tomo un vaso y nada más. Entonces, yo creo que también hay que cuidarlo al cuerpo, porque el cuerpo da señales, ¿o no?
1: Correcto. Tal cual, y lo que está diciendo es lo que uno ha vivido también, ¿no? Con respecto al tema de la fe. El día que me llega a mí la noticia que había un operativo para mí, era mis últimos días. Yo ya no daba más, mi cuerpo no daba más, pesaba 115, que no eran kilos, eran litros, lo que no me funcionaban también los riñones. Y yo estaba con albúmina, estaba asistido con suero y estaba con oxígeno. Ya no daba más porque tenía hasta los pulmones ya llenos de líquido. Y yo dije, hasta aquí llego. Y tomé palabras del Padre Nuestro, hágase tu voluntad. Porque sí, ya no daba más. Y veía sufrir más que nada a mi mamá que estaba conmigo. Y digo, no es justo que yo enfermo le esté haciendo sufrir lo que están a la vuelta.
0: Claro.
1: Y Dios es tan, pero tan generoso conmigo que ese mismo día que yo le dije que se haga la voluntad de Él, ese día me avisan que había un operativo para mí y aquí estoy.
0: Bueno, Etín, volvamos a lo del principio, antes de terminar. ¿Qué es lo que se viene este día sábado? Contanos un poco cómo se va a dar, cómo se va a hacer el operativo para lo que hace 13 años venir realizando.
1: Bueno, mañana sábado, 15 horas todos ustedes, los trabajadores de prensa, abierta la invitación para todo, camarógrafos, fotógrafos, radiooperadores, todo lo que quieran participar, una invitación abierta para todos los trabajadores de prensa de la provincia. Club Atlético Villamitre, 15 horas, 13º partido por la vida y por más donantes de órganos. Un homenaje para todos ustedes que no me han dejado solo en los últimos 22 años de mi campaña. Partido recreativo, que después hay un tercer tiempo con una hamburgueseada, ahí hay diplomas, hay trofeo y una distinción especial para el periodista, digamos, más destacado en el último año con respecto al tema de la donación de órganos. Y agradecerle al club Villamitre, el club mío de toda la vida, la comisión directiva, Daniel Díaz, Sergio Seifer, agradecerle a toda la gente que me está ayudando en esto, son los amigos que siempre están. Agradecerle a Maricel, mi señora, que también se ha puesto al hombro esto.
0: Sí.
1: Y agradecerle también a quienes me dan la posibilidad económica de realizarlo al evento, que son Alejandrito Martínez, un amigo biker de Tafí Viejo, su papá Alejandro Martínez, todos los amigos de él, que son amigos míos, me van a colaborar, así que están convencidos de que es la mejor forma hacer eventos para que la sociedad tome conciencia de la donación de órganos. Y la semana que viene, esto es aparte, el día 30, tengo una bicicleteada también, que ya tengo alrededor de 200 bicicletas listas para hacer la clásica pedaleada al viaducto del Saladillo. Y esto no se hace solo, se hace con el aporte y el convencimiento de los amigos, de saber que uno da la cara, que no tengo fundación, no tengo asociación, porque no quiero tenerla, porque creo que es más transparente dar la cara. Y por ahí digo, para transmitir un mensaje no necesito una personería jurídica. Así claro, que todos los que están a la vuelta mía son amigos convencidos de que estamos dando los pasos precisos, correctos en la provincia para seguir poniéndolo a Tucumán en los primeros lugares a nivel nacional.
0: Amigo, ha sido un placer tenerlo.
1: El gusto
0: acá
1: es mío, Wally, el gusto es mío.
0: 97.1 sabe que las puertas de esta casa van a estar siempre abiertas.
1: Muchísimas gracias.
0: Para lo que necesites anunciar. En otra oportunidad vamos a hablar de la bicicletita chica, la del circo, que nunca me olvido. Cómo empezaste a comprar y lo bueno que es la competencia esa, pero acá el mensaje era: este sábado, a partir de las 15 horas en el Club Villamitre, el partido por la vida, ¿no?
1: Correcto.
0: Así que
1: toda la prensa de Tucumán invitada.
0: Muchísimas gracias.
1: Gracias a vos, Wally.
0: Bueno, ahí teníamos la palabra de Etín Manca, uno de los propulsores de esto, que es la donación de órgano en el país, me atrevo a decir, porque a través de sus banners, de sus banderas, recorren a lo largo y a lo ancho de este bendito suelo, y que la gente toma conciencia de lo que es hacer una donación de órgano. Así que lo despedimos, ¿sabes? Si tenemos los aplausitos ahí para el querido amigo Etín, porque es muy loable lo que hace desde hace 22 años. Bueno, Carlito, ¿te parece si vamos a un corte comercial y luego regresamos ya con lo que es el deporte? Ya lo tenemos a nuestro querido compañero César Saavedra también listo para dar toda la información del fútbol de la provincia de Tucumán. Volvemos.
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3: Julio Silva, el encargado del edificio donde vivía Cristina Kirchner en el barrio de Recoleta, rectificó la última versión de su declaración ante la justicia y aseguró no haber visto ingresar gente con bolsos de dinero al departamento de la expresidenta. Estas declaraciones se realizaron en la indagatoria que se realizó en el Tribunal Oral Federal número 7, donde se lleva adelante la investigación por la causa Cuadernos sobre una presunta red de corrupción en contratos de obra pública que involucra a empresarios y exfuncionarios de las administraciones de Néstor y Cristina Kirchner. El encargado tuvo que releer su primer testimonio del año 2018, donde aseguraba que entre los años 2007 y 2010 había visto en el edificio movimientos de bolsos y valijas con una frecuencia semanal o a veces de 15 días. En esa declaración, Silva hablaba del exsecretario Daniel Muñoz, a quien supuestamente había visto entrar con bolsos de dinero al departamento de Cristina Kirchner, y aseguró que el hombre recibía el equipaje que los funcionarios del Ministerio de Planificación dejaban en la entrada. Al finalizar la lectura del documento, el testigo reconoció haber cometido un delito al afirmar hechos que nunca ocurrieron y desmintió formalmente toda su declaración anterior.
2: Deportes.
3: La selección argentina sub-17 ya conoce a sus rivales para la próxima Copa del Mundo de la categoría de planificación, dejaban en la entrada. Al finalizar la lectura del documento, el testigo reconoció haber cometido un delito al afirmar hechos que nunca ocurrieron y desmintió formalmente toda su declaración anterior.
2: Deportes.
3: La selección argentina sub-17 ya conoce a sus rivales para la próxima Copa.

0: en Qatar entre el 19 de noviembre y el 13 de diciembre del 2026 y contará con la participación de 48 selecciones que buscarán quedarse con el título. Será una edición histórica por la ampliación del torneo, que pasará a tener 12 grupos de 4 equipos. Argentina consiguió su clasificación tras una destacada actuación en el último Sudamericano Sub-17 disputado en Paraguay. El equipo nacional alcanzó la final del certamen, aunque cayó en el partido decisivo frente a Colombia, resultado que le permitió finalizar en el segundo puesto del torneo continental.
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0: 13:11, estamos de regreso en Estoy de Liga. Y antes que nada quiero saludar a un amigo que está a la distancia, me acaba de mandar un mensaje desde La Plata, nos está escuchando, el Tucu Morales, conocedor de toda la historia del fútbol de esa zona y también de la provincia de Tucumán. Siempre me aporta algunos datos también. La verdad, Tucu, es un placer y una alegría tremenda que nos estés escuchando y saber de vos. Bueno, a pesar de que siempre, no muy seguido, pero tenemos comunicación, ¿no? Bueno, chicos, vamos a seguir con lo que es la Liga Tucumana de Fútbol.
1: Sí.
0: Se jugaron.
1: Semana muy
0: César,
1: bien.
0: Antes que nada, perdóname, no. te saludo. Ya está César Saavedra conmigo, también Alejandro Rosa en la segunda parte del programa al mando de los teclados, para que esto pueda salir de la mejor manera, ¿no?
1: Sí, como veníamos anticipando, más o menos un poco, semana movidita porque arrancó el ascenso con los clubes nuevos, su participación, algunos triunfos importantes o históricos para algunas instituciones. Y bueno, y continuó de alguna manera la fecha número 7, cerrando ya lo que fue la primera etapa para algunos clubes. Y con algunos partidos pendientes también, porque la idea de la liga era, antes de arrancar la segunda mitad, más o menos ya tener encaminado la primera ronda. Todavía quedan partidos por jugarse pendientes, pero ya son menos de lo que había en la fecha anterior. Entonces más o menos se va encaminando para ya arrancar hoy mismo la segunda ronda, ya con casi todos los grupos ordenados para encarar la parte final, donde ahí se va a saber realmente quién está para el título o no.
0: Sí, la verdad que se dieron resultados, como decía vos, sobre todo en lo que es el torneo de ascenso, porque no se sabía cómo jugaba tal o cual fundación,
1: claro,
0: en este caso.
1: Sí, muchos de los clubes nuevos era una incógnita, más o menos, de alguna forma.
0: ¿Y cuáles fueron los resultados que se dieron, César, a lo largo de esta primera fecha del torneo de ascenso? Vamos a comenzar por ahí.
1: Bueno, por el lado del ascenso, el primer partido que se jugó de alguna manera fue allá en Los Valles. Unión del Valle recibía al Rejunte Fútbol Club. Bueno,
0: el equipo de los Ralos.
1: El equipo de los Ralos, donde para Unión del Valle, como su segundo año participando ya en la Liga Tucumana, y por parte del Rejunte, primer año, pero un Rejunte que se, por lo que había mostrado en algunos amistosos y por lo que se había hablado o dicho, no iba a venir a especular a ver qué sucedía en la Liga. Ellos venían a competir, a presentar un equipo que iba a dar batalla, que no iban a venir a ver qué sucedía, ellos iban a pelear, venga, sea el rival que sea, y sabiendo que, bueno, que por ahí, no sé si es el clásico, pero sabiendo que de la otra zona o del otro lado de la vereda tiene a un Eudoro Avellaneda que todos los años es candidato por la historia y por todo lo que representa.
0: Sí, la verdad que, bueno, hoy actualmente los Yalo tiene dos equipos en la primera división al B.
1: Sí.
0: Y bueno, y ahí va a estar el clásico, que no sé en qué momento se puede dar porque están en zonas distintas.
1: Claro, capaz que si logran clasificar a la segunda instancia, pues se pueden cruzar, porque siempre por ahí emparejan las zonas cercanas. Bueno, sí. Cuestión que en un partido parejo, porque siempre es por ahí difícil al ser nuevo, y encima te tocó allá jugar en Tafí del Valle, la altura, la cancha es diferente, por ahí un poquito más chica que algunas otras canchas, y por ahí sabiendo que también el otro rival es un equipo, un plantel prácticamente nuevo también, con un cuerpo técnico nuevo, entonces también los dos no sabían con qué se iban a esperar. Partido parejo, donde el primer tiempo Unión de Valle tuvo dos situaciones claras, donde tapó muy bien el arquero del Rejunte. Y después en el segundo tiempo el Rejunte empezó a tocar un poco la pelota, se empezó a animar y vio que podía hacerle daño por los costados. Empezó a circular la pelota y en una pelota parada casi sobre el final, iban 35 minutos, 36 minutos del segundo tiempo, en un centro, en una pelota parada, se durmió un poco la defensa.
0: La defensa de
1: Unión del Valle, y marcó el 1-0 el Rejunte. que luego de eso tuvo para poner el 2-0, pero también Unión del Valle, lo sabiendo que estaba de local, y fue a apurar un poquito más para tratar de llegar al empate, donde se notó una muy buena defensa de parte del Rejunte, y que finalmente se termina llevando un triunfo histórico por ser la primera participación en la Liga Tucumana y su primer partido, y encima de visitante.
0: Y ante un club ya establecido desde el año pasado, que conoce bien la categoría, claro. Entonces es muy importante, ¿no?
1: Sí, por la misma zona, el día viernes también habían jugado en cancha de Almirante Brown. Clásico, porque es un clásico también por cercanía, Ingenio Viejo con Mercedes, abrían también de alguna manera la fecha por el mismo grupo, donde no hubo casi pocas situaciones de gol, finalmente terminó 0-0. Lo lindo que se notó que había un lindo marco de público con hinchada de los dos, fue tanto gente de Ingenio Viejo como de Mercedes, entonces eso es lindo de destacar.
0: Se pudo vivir una fiesta del fútbol.
1: A pesar que no hubo goles, pudieron ir hinchas de ambas instituciones, y bueno, dentro de todo salió todo. Y otro de los clubes debutantes de alguna manera era Alianza. Una Alianza también que se había armado bien, que tiene lindo equipo, y que era la novedad de alguna manera en esta Liga Tucumana. Y recibía la visita de Santa Bárbara. A ver, Santa Bárbara que no... que el último año recién está queriendo volver a ser Santa Bárbara que fue años anteriores, o bueno, como por ahí algunos lo conocen como Juan Manuel Terán.
0: Exactamente, el amigo Tucu Morales debe saber lo que era Juan Manuel Terán, ¿no?
1: O los Caras Sucias, por ahí el apodo que tienen, bueno, por temas institucionales después se le cambió el nombre a Santa Bárbara, pero... que este año llega como uno de los candidatos por el plantel que tiene y por ser uno de los pocos clubes que queda como club en el ascenso de la B, y una Alianza que venía como una incógnita, pero tenía en los amistosos había dejado unas buenas sensaciones. Lo comenzó ganando 1-0 en el primer tiempo, y sobre el final después Santa Bárbara lo empató 1-1. El segundo tiempo los dos tuvieron situaciones para llevarse el triunfo, pero bueno, finalmente no pudieron, y fue 1-1 Alianza, donde fue local en la cancha de San José, y bueno, y Santa Bárbara dentro de todo se llevó un buen punto de visitante ante un rival desconocido.
0: Sí, para hacer la primera fecha, sí. Empezar a conocer los rivales, yo creo que está bien, porque son equipos que nunca se habían cruzado, entonces yo creo que es un buen punto para la gente de Santa Bárbara.
1: Y después el día tenían que haber jugado el día domingo, finalmente se terminó jugando el día martes por tema climático. Los Independientes de Tafí Viejo recibía a Central Córdoba, donde finalmente el día martes ganó 1-0 los Independientes.
0: Otro de los candidatos también,
1: sí,
0: ¿no?
1: Resultado justo, porque en los 90 fue superior a Central Córdoba. Central Córdoba también con un equipo casi totalmente renovado, donde lo positivo de por ahí de Central Córdoba, que se notó un poquito mejor a comparación del año pasado, un poquito más ordenado, un poquito mejor en defensa, que el año pasado le costó mucho el tema defensivo, recibió muchos goles y le costaba convertir. Este año, bueno, la primera fecha, habrá que ver qué pasa más adelante, pero por lo menos se lo ve un poquito mejor. Y los Independientes, que mantienen una base, trajo un técnico que sabe más o menos lo que la ve y sabe lo que es ascender, como Ricardo Luna, que le tocó ascender con Juventud Unida en aquel momento, y se llevó un buen triunfo para arrancar de la mejor manera. Después por la zona A, donde por ahí parece el grupo de la muerte, o el grupo donde están los candidatos, el Corte perdió 2-1 con la Florida.
0: Sí, la Florida, que siempre se prepara, sí, como para arrasar, ¿no? Sí. Llegar a la primera divisional.
1: Y siempre es candidato, por el nombre nada más ya uno lo pone como un candidato. Y el Corte, uno de los últimos finalistas, que por penales no se le pudo dar el ascenso, pero fue uno de los protagonistas de los últimos 2 años de la categoría. Finalmente perdió 2-1 el Corte, pero bueno, un partido...
0: Que lo toman como clásico ya también,
1: sí,
0: ¿no?
1: Sí, porque los dos juegan ahí en la misma cancha.
0: Último, o sea, la Florida hacía de visitante en su propio estadio.
1: Sí. Y después el que no dejó dudas fue Eudora Avellaneda. que de los todos los equipos que estén en la B, yo creo que el más candidato es Eudoro Bellinelli y el que mejor equipo tiene. Y el mejor.
0: Recordemos que Eudoro perdió con Garmendia en una final acá en la cancha de Sportivo Guzmán ante un marco impresionante de público. Se vivió una fiesta tremenda y bueno, el ascenso fue para los rojos de Garmendia, ¿no?
1: Sí, bueno, Eudoro no dejó dudas, por ahí el primer tiempo le costó mucho al equipo de Ricardo Chacón. Hubo sobre el final del primer tiempo ahí una mano rara para el equipo de Olger, que el árbitro podría haber cobrado no penal, finalmente no cobró, pero el segundo tiempo fue por encima, lo pasó por encima Eudoro Avellaneda, sacó de alguna manera chapa, y aparecieron los refuerzos como Isaías Zoraire, el número 10, que fue una de las figuras del corte el año pasado y el anteaño pasado, que este año viene Eudoro Avellaneda para ver de lograr el ascenso. Y bueno, finalmente Eudoro Avellaneda lo termina consiguiendo, ganando 4-0 tranquilamente, podría haber sido 5-0. Bueno, Eudoro se termina llevando un triunfo importante.
0: Bien, seguimos.
1: Por la misma zona, por ahí otro de los candidatos también, donde también tenía un debut difícil por el rival, era Unión La Conquija, que recibía a Choromoro, a Unión Choromoro, no es
0: también
1: Sí, hay que aclarar eso porque por ahí la programación de la liga, o cuando salen los ponen Atlético Choromoro y es Unión Choromoro.
0: Es otro de los debutantes en esta división al B, ¿no?
1: Y Unión La Conquija, bueno, por nombres también es candidato. Le ganó 2-0 el primer tiempo casi sin emociones, pero en el segundo aparecieron las emociones y finalmente terminó ganando 2-0 Unión La Conquija.
0: Que también se ilusiona con volver a la primera división.
1: Y por el lado de Choromoro, un buen debut, hizo una buena primera mitad, por ahí en la segunda mitad tiene que corregir un par de temas en la defensa, pero para hacer el debut bastante positivo.
0: Sí, sobre todo, a ver, esta divisional B yo creo que va a ser bastante competitiva, ¿no? En cuanto a los equipos que están y bueno, los equipos que son del norte de la provincia también ya conocen lo que es jugar en la B y van a dar batalla, aunque ahora ellos van a jugar entre ellos nuevamente, pero yo creo que va a ser un lindo torneo, ¿no?
1: Sí, donde Choromoro era de local en Trancas, ese era, ya lo confirmaron, ahora local
0: o en Deportivo. Era lo que estaba pendiente.
1: Sí, ¿no? Ahora en local o en Deportivo Trancas o en Mariano Moreno, dependiendo cómo salga. Así que la zona esa, varios tendrán que viajar anticipadamente a Trancas, porque el año pasado le tocó en la segunda ronda a varios equipos viajar a Trancas. Bueno, este año ya en la primera ronda tendrán un viajecito lindo hacia el departamento de Trancas. Y bueno, y por la zona C, donde bueno, ya están mayormente están todos los equipos de Tranca. Mariano Moreno empató 3-3 con la Candelaria. Lindo partido ese para arrancar la fecha 1 y la zona C. El día viernes también en cancha de Mariano Moreno, San Francisco le ganó 2-1 a la Colonia. Y el día sábado San Ignacio perdió 2-1 con Pozo Largo. Y para cerrar la jornada, Deportivo Trancas empató 3-3 con Sacachipa. Sacachipa que el año pasado hizo un buen torneo federal.
0: Sí, su primera participación en el torneo regional amateur de fútbol, que fue una sorpresa, ¿no?
1: Sí.
0: Que Sacachipa llegue a ese torneo. Y bueno, y también va a ser uno de los protagonistas en esta divisional B, porque ya tiene rodaje y por algo estuvo en el torneo del interior, ¿no? En el regional.
1: Sí. Bueno, y por la fecha 7 de la Liga Tucumana de Fútbol, donde hubo partidos interesantes, ya el día viernes arrancó todo, donde con algunos partidos pendientes, otros no. Concepción se llevó un importante triunfo de local nuevamente para mantenerse puntero, le ganó 2-1 a Santa Rosa sobre el final. Para mantener Concepción, que anda bien de la mano de Darío Leñi, quiere volver a repetir lo que fue la temporada pasada, por ahí no pudo coronar por algunas cuestiones que bueno, ya todo el mundo sabe, pero bueno, siempre es candidato, desde que volvió a la primera división siempre es candidato y tiene muy buen equipo.
0: Bueno, ahí teníamos la información de lo que es la Divisional B. Ahora vamos a ir a una nota que teníamos pactada y le vamos a dar la bienvenida a Nahuel Pereira, jugador de Concepción Fútbol Club. ¿Cómo estás, Nahuel? Bienvenido. Hola. Parece que se nos... A ver. Ahora sí. Nahuel.
2: Hola, hola.
0: Hola, Nahuel.
2: Hola.
0: Estamos hablando con Nahuel Pereira, jugador del Concepción Fútbol Club. Bienvenido. ¿Cómo estás?
2: Buen día. ¿Cómo les va? ¿Todo bien?
0: Todo bien por acá. ¿Y ustedes cómo están en el sur? ¿Cómo están viviendo esta, lo que es la Liga Tucumana y especialmente vos en Concepción?
2: Y bien, la verdad que contentos, ya que, bueno, como bien escuchaba ahí que decías, terminamos punteros lo que fue la primera ronda, así que contentos y enfocados en la siguiente ronda.
1: Bueno, Nahuel, te toca volver a Concepción, de esta vez un poco diferente, porque ya un Concepción mejor acomodado, en primera división. Es cierto que cuando vos estuviste te tocó jugar un torneo regional, que también es importante, pero ahora, ¿cómo encontraste este Concepción un poco diferente, ya candidato, un Concepción también armado?
2: Sí, no, la verdad que me tocó estar en el 2023 y ahora que me tocó volver, la verdad que se ve un Concepción, como vos decís, totalmente renovado en todo sentido. Bueno, porque la gente que lo está manejando, tanto Federico Funes como Rubén Zurita, lo tienen como se debía, que debía estar Concepción. Así que la verdad, muy contento por eso.
1: A ver, te estás por ahí, sabemos que Concepción tiene muchos nombres, muchos renombres, es competitivo, por ahí te sirve o no te sirve a vos, sabiendo que tenés competencia.
2: Sí, por supuesto, es un plantel con muchos buenos jugadores, la verdad de mucho renombre en lo que respecta a la Liga Tucumana y la verdad que a uno siempre lo motiva llegar a un plantel así. Que obviamente lo mejoran a uno en cuanto a la competencia con compañero y bueno, eso lleva a que se logren grandes resultados en lo que sería el campeonato, en lo grupal.
1: Tuviste un gran año en Ateneo, ¿por qué la idea de cambiar de aire de alguna manera?
2: Y bueno, la verdad que con Ateneo, bueno, como siempre lo dije, es un club al que estoy agradecido por abrirme las puertas. Pero bueno, la verdad que la continuidad del técnico hizo que también parte de la decisión mía sea la de no seguir ahí. Así que decidí buscar nuevos horizontes y sí. La opción que mostró interés en mí y bueno, qué mejor que eso, ¿no? Que muestre interés en vos y te hagan sentir valorado y querido.
1: Claro, a nivel personal, preguntarte qué objetivos tenés para este año y cómo vas viendo más o menos la primera ronda que hicieron como club.
2: Y bueno, Concepción siempre te obliga a pelear y a ganar todo lo que juega. Nos toca jugar la apertura ahora, se viene sí. El clausura y a fin de año se viene el torneo regional, claro, así que
1: está
2: para las tres competiciones y bueno, nos preparamos para eso. Obviamente tenemos que trabajar mucho como grupo, como equipo, porque el año es largo, así que bueno, apuntamos a eso.
0: La gente no se olvida, Nahuel, ¿no?, del Concepción de 1975, que llegó a jugar en la pre-liguilla Libertadores, y sueña con verlo a ustedes por lo menos en el Federal A, y esa es también una de las metas que tienen ustedes, ¿no?
2: Sí, por supuesto. Justo hoy estaba viendo una publicación de que había jugado contra Vélez Sarsfield, a cancha explotada, así que sí. Obviamente el hincha... añora eso. Bueno, tengo mi familia que es por parte de mi viejo, que son de Concepción y yo escucho y la gente sueña mucho con eso, con volver a ver a Concepción en un torneo profesional.
1: Por ahí, sabiendo también que Concepción lleva mucha gente, ¿eso te motiva, te da un poquito más de presión, que tenés que esforzarte o dar el 100%.
2: Sí, obviamente Concepción, bueno, como siempre lo dije, para mí es el tercer Tucumán. La gente lleva eso, es un club muy convocante, que exige mucho, bueno, como la historia manda, y obviamente eso es algo que en mi caso particularmente me motiva mucho. Si bien, a ver, siempre lo digo, como jugador no hay nada más lindo que jugar a cancha llena o con mucha gente, y bueno, Concepción te da ese plus que no muchos otros equipos tienen acá en Tucumán.
0: Y sobre todo teniendo en cuenta, Nahuel, quedaron con la gente, digamos, de Concepción, bueno, estaba en ese momento, pero con la sangre en el ojo del campeonato perdido, ¿no?, ante Tucumán Central, y quieren repetir esa campaña y poder disputar el título.
2: Sí, por supuesto. Es una espinita que por ahí les quedó clavada a varios de mis compañeros, que bueno, estuvieron en lo que fue la final del año pasado, y justamente por eso este año Concepción va por todo, y no tengo duda de que así va a ser. Confío plenamente en el plantel que tenemos, y sé que lo vamos a llevar adelante a cualquier torneo que juguemos, para tratar de lograr el campeonato.
0: Nahuel, ¿qué es lo que se viene ahora para Concepción?
2: Y ahora, bueno, el domingo jugamos contra Azucarera Argentina, en cancha de Azucarera Argentina.
0: Una Azucarera Argentina que se había preparado con muchas figuras al comienzo del torneo, pero como decías vos, ustedes están bien enfocados en el objetivo que tienen y van a tratar de ser protagonista en todos lados, ¿no?
2: Sí, no, por supuesto. A mí me tocó recién a partir de la segunda fecha contra el Ñorco, así que yo la primera fecha todavía no estaba en el club, pero lo vi al partido y sí, un rival, a ver, como todos, a Concepción todos los rivales le juegan como si fuese el partido de sus vidas, y bueno, nosotros tenemos que sobreponernos a eso y sacarlo adelante. Así que ahora este domingo vamos a intentar arrancar la segunda ronda de la mejor manera.
0: Bueno, Nahuel, desearte lo mejor de lo mejor, agradecerte por estos minutitos que nos has brindado acá al programa Estoy de Liga, y como siempre le digo, ¿no?, esto es fútbol, tiene tres resultados, pero uno siempre trata de ir por el éxito, tanto para nivel personal de los jugadores como para la hinchada y a la institución, ¿no? Así que agradecerte nuevamente por estos minutos.
2: No, por favor, muchísimas gracias a ustedes, y bueno, estamos hablando próximamente, si Dios quiere, con un Concepción como todos queremos.
0: Bueno, ahí teníamos la palabra de Nahuel Pereira
1: de Concepción Fútbol Club, donde por ahí llegó como una de las figuras para este nuevo Concepción renovado y con las ilusiones, obviamente, de pelear por el título.
0: Sí, un Concepción que siempre sí, es protagonista, siempre, ¿no?
1: Ya cuando estuvo en la B también, todos los años llegaba a instancias finales, bueno, protagonista, y bueno, y este año y el año pasado ya lo demostró.
0: Sí.
1: Y bueno, y este año quiere repetir, tiene muy buen equipo.
0: Bueno. Perdón.
3: Muy linda la charla, por supuesto, pero también tenemos la tanda, querido Wally. Vamos a cumplir con nuestros anunciantes.
0: Vamos a cumplir con la tanda.
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0: 13 horas 45 minutos, seguimos en Estoy de Liga, ya en la última parte. Vamos a ir a lo que fueron los resultados de la primera división del fútbol de Tucumán y también luego de eso vamos a ir lo que se viene, ¿no?
1: Sí, semana movida, porque hasta el día de ayer se estuvo jugando partidos entre la fecha 7, partidos pendientes, entonces una semana movida donde la fecha arrancó con el triunfo de Talleres el día viernes 3-1 ante All Boys. Primer tiempo casi sin emociones.
2: Talleres que viene embalado después de ganar el clásico.
1: Viene entonado, viene puntero, volvió a confirmar su buen momento. Bueno, en el día de mañana nuevamente jugará de local y ya pensando también en lo que se le vendrá, porque se viene el clásico, pero ahora de visitante. Entonces, entonado el equipo de Víctor Concha, y por el lado del Boy, es preocupante porque van 7 fechas y solamente sumó un solo punto, que fue ante Villamitre la fecha pasada. Entonces es preocupante el presente de All Boys. El año pasado estuvo ahí nomás también perdiendo la zona baja por no descender.
2: Claro, y recordemos que en su momento también estaba el presidente aquí justamente cuando All Boys prácticamente tenía medio pie ya en el descenso.
1: En el descenso, sí. Entonces es complicado el presente de los gallegos, que bueno, yo creo que no quiere volver a repetir la situación del año pasado, pero bueno, tendrá que ponerse las pilas y arrancar de la mejor manera esta segunda ronda. Después el clásico, por ahí, el clásico entre Villamitre y Juventud, que era uno de los partidos de la fecha, prácticamente pobre más que nada la actuación de Villamitre, sabiendo que era local ante su gente y con la necesidad de ganar, porque perdiste el clásico, empataste con Olboy, que estaba último, y Petete Hernández en la cuerda floja. Entonces era ganar o esperar a ver qué pasa. Muy pobre lo de Villamitre, le costó mucho. Diarte prácticamente solo arriba, Matías Diarte. Se notó la lesión de Brian Fernández. Y por el lado de Juventud, lo mejor de Juventud fue la Petina, que manejó los tiempos. Después Joel González entró muy bien, donde si lo apretaba un poquito más con el ingreso de Cazorla, por ahí Juventud lo ganaba. Le faltó ese puntapié, ese pasito final para ganarlo, pero lo de Villamitre deja más dudas que certeza, porque Petete Hernández sigue sin encontrar bien el equipo. Iban 30 minutos del primer tiempo y hizo un cambio. Se notó también la baja de Silvio Lescano en la defensa. Y bueno, y por el lado de Villamitre tendrá que jugar ante San José el día domingo en cancha de San José, donde tendrá que ganar o por lo menos sacar un empate, porque ya se empieza a alejar de los primeros puestos. Y por el lado de Juventud, que se lleva un empate importante para ir sumando de a poco, no había arrancado bien pero se va acomodando, y ahora recibe local a All Boys, que a priori parece ser un partido accesible. Entonces vamos a ver qué sucede el día de hoy a las 5 de la tarde en cancha de Juventud. Y para cerrar la zona esa, San José empató 0-0 con Experimental, donde suma un empate que le sirve más que nada a San José. Experimental, que volvió a desperdiciar una chance de acercarse o de cortarle distancia a Talleres, ya se va casi a 5 puntos, creo. Talleres tiene 11, Experimental creo que tiene, y Talleres tiene 10, tiene 14, perdón. Y Central Norte, que ganó en la semana, le cortó el invicto a Fama ya por el Interzonal. Se prende la pelea por esa zona. Bueno, Talleres sigue puntero cómodamente. Y bueno, habrá que ver qué sucede. Y por la zona B, Sportivo empató con San Martín. Por ahí también era uno de los partidos de la fecha, porque los dos venían punteros, los dos venían bien.
2: Y Sportivo que le sirve el empate ahora de San Martín, el partido pendiente.
1: Claro.
2: Para que siga como único puntero, así, entre comillas.
1: Sí, puntero, porque Sportivo ganó el partido pendiente con San Antonio. Entonces le sacó ventaja a San Martín ahí, pero San Martín tiene un partido pendiente con San Lorenzo del Fingallo por Internacional, que se había suspendido por lluvia. Suponemos que entre la semana va a haber novedades de cuándo se va a jugar ese partido. Y por esa misma zona, Tucumán Central quedó pendiente el partido con Amalia, el clásico. La idea es que se juegue cuando Tucumán Central tenga libre por el regional, creo que en la tercera fecha tiene libre, por el federal, perdón. La idea es que se juegue, si se puede antes mejor, vamos a ver qué sucederá. Lo cierto es que Tucumán Central jugó, pero jugó el partido pendiente con Atlético Concepción por la fecha 2. Se jugó el día miércoles en cancha de All Boys, hizo de local Tucumán Central. Preguntamos a la presidenta Soledad González por qué jugó ahí, si era por el tema, por lo que había sucedido en el Federal A.
2: Claro, que estaba suspendida la cancha.
1: Claro, pero ella dijo que por el tema que están como que recuperando un poco el campo de juego, que no tiene nada que ver la suspensión del Federal A con la liga. Según ella, es por el tema que están cuidando un poco del campo de juego. Y le preguntamos también dónde hará Tucumán Central el local por el Federal A, y dice que estaban viendo. Corre por ahora, el más chance tiene es hacer el local en Central Norte, pero estaban viendo ahí un tema de vestuario, más que nada de los visitantes. Pero por ahora estaban viendo, no descartan también Ateneo, decían, pero por ahí Central Norte, por comodidad, le queda mejor
2: para hacer. Más por cercanía.
1: Claro, le queda hacer de local ahí.
0: Sí, la verdad que recibió una dura sanción, ¿no? Sí. Por ese baldazo de agua. Yo creo que los hinchas tendrían que tener conciencia, sobre todo sabiendo lo duro que es este campeonato, y sacarlo de la localía y tener que pagar una multa. No sé cómo lo van a afrontar, ¿no? Pero yo creo que hay que... Son partidos, chicos, que hay que jugarlo, hay que vivirlo como es un deporte, porque... Y aparte, no sé con qué necesidad, ¿no? Te pueden estar llevando un poco el árbitro, el lineman, no te pueden estar favoreciendo con lo que es el juego, pero... perjudica, ¿no? Y bastante en esta situación que está viviendo Tucumán Central.
1: Bueno, sí, por la misma zona, por la zona B, el día viernes, donde arrancaba la fecha número 7, San Antonio le ganó 3-0 a Cruz Alta en el clásico, donde se lo vio muy emocionado, y estaba
0: Marcelito Orellana.
1: Y con que ellos lo habían mandado a la B a...
0: Hace 10 años, ya ya aparece el canal Volver, ¿no? Vive del recuerdo. Aparte, a ver, sin desmerecer más de lo que es el equipo de Cruz Alta.
1: Muy pobre
0: y tampoco digamos costando. Que San Antonio el Ranchillo es el gran equipo en este torneo, ¿no? Sí, porque tiene muchas falencias.
1: Sí, donde un primer tiempo aburridísimo, donde por ahí la situación más clara la tuvo San Antonio. Después en el segundo tiempo aparecieron los goles con el ingreso de Pablito Lucena, donde marcó el 1-0. Después apareció uno de los referentes que tiene San Antonio, Ángel Ruiz Vargaro.
0: Sí.
1: Y después Santiago Valdés para cerrar el 3-0. Y durante la semana se jugó el partido pendiente por la fecha número 5 entre Sportivo y San Antonio, donde fue victoria de Sportivo 2-0 con gol de Gustavo Castillo y Nelson Martínez Llano, que están muy bien. Y
0: cómo lo extraña Tucumán Central a Nelson, ¿no?
1: Sí. Y bueno, Tucumán Central por la liga jugó el pendiente con la Atlético Concepción y empataron 1-1. El gol de Mauricio Miranda para
0: el ex Ateneo Parroquial,
1: ex Experimental. Sí. Bueno, Mauricio Miranda para la Atlético Concepción y Tomás Delgado, uno de los chicos de reserva para Tucumán Central. Donde Tucumán Central, bueno, ya lo habíamos dicho con Santi, queda pendiente todavía el partido por el clásico Tucumán Central con Amalia.
0: Sí.
1: Y por la zona C, así rápidamente, las tenía en Poto 1-1 con Unión del Norte, que se juega el todo por el todo este domingo el mocho Gabriel Fernández, porque perdió los dos clásicos en la primera ronda con San Juan y con la Banda, y entonces se juega el todo por el todo. San Juan empató 1-1 con San Lorenzo del Fingallo, otro clásico también, donde había arrancado ganando con gol de Gastón Olmo y sobre el final lo empató San Lorenzo del Fingallo. Y para cerrar esa zona, los Leones habían perdido el invicto con Garmendia 1-0, sobre el final había aparecido Brian. ¿Y
0: quién estuvo en ese partido?
1: El señor Alcito Arellán andaba ahí.
0: Con los amigos de la vida, dice, mis compañeros y los mufones. Los mufones.
1: Entonces perdió el día domingo. Y bueno, Cruz Alta, bueno, ya lo dijimos, pero el Internacional perdió 3-0 con San Antonio. Y por la zona D, San Pablo le ganó 1-0 el clásico Almirante Brown. Lindo marco. Sí. Lindo marco de público.
0: Sobre todo la campaña que viene realizando, sí, el Marino, ¿no?
1: Por ahí ninguno de los dos está bien, ninguno de los dos arrancó como se esperaba por los equipos que tienen y cómo se habían armado. Pero bueno, finalmente el clásico se lo llevó San Antonio. Santa Lucía, que sumó su primer triunfo y lo terminó de alguna manera hundida a San Fernando. En el debut de Diego Corti, Santa Lucía se hizo fuerte de local, casi en la oscuridad. Apareció el gol de Ignacio López para poner el
0: 1-0.
1: El 1-0 de Santa Lucía ante San Fernando, que se quedó sin técnico y tiene técnico nuevo. Bellavista perdió 1-0 con Ateneo. Bellavista complicado, el presente de Bellavista, arrancado muy bien y después pinchó un poco. Y Ateneo que se mantiene
0: el técnico también, ¿no?
1: Sí, porque todo, a partir de ahora
0: partido
1: todo,
0: a partido está final, cuestionado.
1: Sí. Y para cerrar el grupo, por el Internacional, Famayá perdió el invicto ante Central Norte 1-0, donde le cobraron un offside impresionante a Famayá, que era gol de acá a la chida donde lo miré, estaba habilitado, pero bueno, son cosas que suceden.
0: Mientras que no sucedan asiduamente.
1: Por la zona E, Concepción, bueno, ya lo habíamos dicho, le ganó 2-1 sobre el final a Santa Rosa. Alto Verde le ganaba 2-0 Unión Simoca, donde a los 37 minutos del primer tiempo, se terminó suspendiendo. Luego de 2-0, los jugadores de Unión Simoca acusaron que le tiraron cosas y un cosa
0: y abandonaron, ¿no? La verdad que va a traer mucha polémica.
1: A uno de los jugadores que supuestamente le realizaron el estudio y le quitaron un golpe. Bueno, cuestión que se terminaron
0: retirando de la cancha.
1: Donde el árbitro de Eloy Guzmán dijo que en el informe que sí estaban dadas las garantías, el jefe de policía también. Bueno, eso queda a consideración del Comité de la Liga Tucumana, que tendrá que resolver.
0: Sí, el Tribunal de Disciplina va a tener que trabajar mucho y sobre todo, ver la sanción que va a tener, ¿no? Seguramente le van a dar los puntos, pero el equipo que se retiró del campo de juego va a tener una sanción.
1: Sí, habrá que ver qué sucederá. Bueno, la Providencia le ganó 1-0 a su cara de Argentina. Y el día domingo, donde sin el Pulga, porque está lesionado, pero no, yo no quiero tirar el mufo al Pulga, pero bueno, Junior le ganó 3-0 a San Ramón de visitante, donde está en su mejor momento de hace mucho no se lo veía. Naranjo, que volvió a marcar por duplicado. Y por la última zona, donde manda y está invicto, el único invicto de la Liga Tucumana es Granero, que le ganó 3-0 a Marapa en el clásico, donde otra vez hizo doblete Axel Epifanio. Jorge Ñubri perdió sorprendentemente de local ante Lloren. Santa Ana le ganó el clásico a San Lorenzo de Santa Ana, que se jugó en cancha de Ñubri. Lindo marco de público también. Y para cerrar esa zona, Deportivo Aliades lo goleó 4-0 a Trinidad, que está último y que no levanta cabeza.
0: Bueno, tenemos 2 minutitos, querido Ale, para pasar la programación de los partidos que se van a realizar este fin de semana en la Liga Tucumana de Fútbol. A ver, chicos, vamos con la programación, zona por zona, ¿te parece, Santi? Así vamos viendo.
2: Dale. Ya. Bueno, por el grupo A tenemos San José y Villa Mitre.
0: De los partidos que se van a realizar este fin de semana en la Liga Tucumana de Fútbol. A ver, chicos, vamos con la programación, zona por zona, ¿te parece, Santi? Así vamos viendo.
2: Dale.
0: Ya.
2: Bueno, por el grupo A tenemos...

0: estar enfrentando a Argentino del Norte.
1: ¿Cómo?
2: San Antonio del Ranchillo, el rojo, el sello rojo de Marcelito Orellana.
0: Exactamente. Vamos con el grupo C, con Lastenia y Atlético Concepción. Garmeña se va a estar enfrentando a San Lorenzo del Fin Gallo y Cruz Alta frente a Unión del Norte. Por el grupo D, Bellavista y San Pablo, Almirante Brown y San Fernando, y Famaillá frente a Ateneo Parroquial.
2: Lindo partido va a ser.
3: Lindo.
0: Luego tenemos los internacionales, que son Talleres de Tafí Viejo contra Santa Lucía y Sportivo Guzmán frente a San Juan.
2: Recordemos que ese partido en la primera fecha empataron en la cancha de San Juan 2-2 y que fue la despedida de Claudio Marrupe como técnico del Juliano.
0: Luego por el grupo E tenemos a Azucarera Argentina frente a Concepción.
4: El clásico de Concepción, clásico porque obviamente en New York, pero clásico también por cercanía y
2: sí.
4: Estar ahí nomás.
2: Esperemos que tengan muy buen marco de público y que la gente se sepa comportar y que esto es partido de fútbol, no otra cosa, ¿no?
0: Después tenemos Alto Verde frente a La Providencia, San Ramón y Unión Simoca. Y para finalizar, Santa Rosa y Ñuñorco.
4: Otro clásico también lindo de la zona esa sur, no tanto, pero lindo clásico entre Santa Rosa y Ñuñorco.
0: Y bien, nos queda ahora el grupo F, donde están Santa Ana y Deportivo Aguilares, Deportivo Graneros y San Lorenzo de Santa Ana, Jorge Newbery y Deportivo Marapa, Sportivo Trinidad y Deportivo Llorens.
2: Bueno, chicos, llegamos al final. Ya viene la oveja negra con Damián Cabral, su conductor. Así que nosotros nos vamos despidiendo, Santi.
0: Sí, nos estaremos reencontrando nuevamente el próximo viernes a partir de las 12 del mediodía. Y bueno, un saludo y un abrazo muy grande a todos nuestros oyentes.
2: César.
4: Bueno, mandar saludos a todos los que nos escuchan y bueno, como decía Santi, reencontrarnos ya el próximo viernes ya con casi encaminado por ahí ya algunos candidatos.
2: Así es, querido Alejandro Rosas.
5: Bueno, será hasta el próximo viernes, Dios mediante. En mi caso, a partir de las 13 horas, que Dios me los bendiga a todos. Cuídense mucho y bueno, nos reencontramos el próximo programa en la 97.1 Radio Tucumán. Estoy de liga.
2: Bueno, y de mi parte también agradecerle a los muchachos, como comúnmente le dicen los tacheros, porque un amigo me estaba comentando que venía en un taxi el viernes pasado y no estaban escuchando, el tachero tenía sintonizada la 97.1 escuchando Estoy de Liga. Será hasta el próximo viernes, si Dios y la Virgen así lo permite. Mi nombre es Roberto Medina. Chau.
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7: El costo de la construcción registró un incremento del 3,7% respecto al mes anterior, alcanzando los 20.493,2 puntos. De esta manera, el acumulado anual aumenta 9,1%. La Cámara Argentina de Construcción realiza el indicador Camarco, una herramienta que estima mensualmente la variación de costos de la construcción de un edificio tipo en la Ciudad de Buenos Aires, brindando información clave para los distintos actores del sector. El indicador del costo de materiales se ubicó en 22.870 puntos, con una variación mensual del 3% y un acumulado anual del 7,2%. El indicador del costo de la mano de obra alcanzó los 17.009,6 puntos, con un incremento mensual del 5% y un acumulado anual del 13,2%. El indicador Camarco se compone de tres series: indicador del costo, indicador del costo de materiales e indicador del costo de la mano de obra.
6: Deportes.
7: Independiente Rivadavia de Mendoza derrotó como visitante por 4-2 a La Guaira de Venezuela en un partido en el que mantuvo su habitual alta efectividad y con un triunfo que le permite seguir soñando con clasificarse como el mejor primero de la Copa Libertadores 2026, con el primer puesto del grupo C ya garantizado. El local se impuso con 3 tantos del delantero Alex Arce a los 19 minutos del primer tiempo y 14:30 del segundo, mientras que para el local marcaron el defensor Diego Ocio en 28 del primer tiempo y el volante

0: Juan Castellanos en 35 del segundo tiempo. Con el triunfo, el conjunto mendocino, que ya tiene asegurado el primer lugar de la zona, alcanzó los 13 puntos, mientras que La Guaira es último con 3 puntos.
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0: El costo de la construcción registró un incremento del 3,7% respecto al mes anterior, alcanzando los 20.493,2 puntos. De esta manera, el acumulado anual aumenta 9,1%. La Cámara Argentina de Construcción realiza el indicador Camarco, una herramienta que estima mensualmente la variación de costos de la construcción de un edificio tipo en la Ciudad de Buenos Aires, brindando información clave para los distintos actores del sector. El indicador del costo de materiales se ubicó en 22.870 puntos, con una variación mensual del 3% y un acumulado anual del 7,2%. El indicador del costo de la mano de obra alcanzó los 17.009,6 puntos, con un incremento mensual del 5% y un acumulado anual del 13,2%. El indicador Camarco se compone de tres series: indicador del costo, indicador del costo de materiales e indicador del costo de la mano de obra.
1: Deportes.
0: Independiente Rivadavia de Mendoza derrotó como visitante por 4-2 a La Guaira de Venezuela en un partido en el que mantuvo su habitual alta efectividad y con un triunfo que le permite seguir soñando con clasificarse como el mejor primero de la Copa Libertadores 2026, con el primer puesto del grupo C ya garantizado. El local se impuso con 3 tantos del delantero Alex Arce a los 19 minutos del primer tiempo y 14 y 30 del segundo, mientras que para el local marcaron el defensor Diego Ocio en 28 del primer tiempo y el volante Juan Castellanos en 35 del segundo tiempo. Con el triunfo, el conjunto mendocino, que ya tiene asegurado el primer lugar de la zona, alcanzó los 13 puntos, mientras que La Guaira es último con 3 puntos.
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0: Viernes al fin, bueno, qué bueno que se puso el viernes, claro que sí, bienvenidos al viernes, viernes 22 de mayo del año 2026. Bueno, así arrancábamos la oveja negra del día de hoy, junto al gran Eddie Grant, haciendo Electric Avenue, una muy buena canción para ir palpitando los hitazos que se van a venir en este día viernes. Mi nombre es Damián Cabral, Damián Locutor, así estoy en las redes sociales. Esto, como siempre, es una producción de longcontenidos.com.ar, trabajando junto a tu radio para llevarte lo mejor, ni más ni menos. Y prepárate, porque se viene de todo para el día de hoy. En un rato, en un ratito nada más, empieza a sonar Duran Duran, empieza a sonar Paul McCartney junto a Michael Jackson. Tenemos mensajes, tenemos algo de Pretender, bloques especiales. ¿Sabías que de todo para el día de hoy? No te lo podés perder, no debes perdértelo, por supuesto. La cita obligada de todos los días, y acá estamos para compartirla en esta gran oveja negra de día viernes, que por supuesto decimos presente como contándote quiénes somos los que vamos a estar acompañándote en esta jornada. Matías Terminator López en la puesta en el aire, Silvina More en la musicalización, usted de ese lado, por supuesto, también para alegrarnos la vida mutuamente, de eso se trata. Dale, lo hacemos oficial, que empieza la oveja negra de esta manera. Bienvenidos.
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Primeras canciones que empiezan a sonar, Duran Duran, ya está llegando la banda liderada por Simon Le Bon haciendo You None of the Snake, esta gran canción.

Duran Duran pasaba, junto al gran Simon Le Bon en la voz, por supuesto, Union of the Snake, una canción sasa. Y ahora vamos a escuchar a este dúo dual que han compartido micrófono para hacer esta gran canción, The Girl Smile. Hablamos de el gran Michael Jackson junto a Sir Paul McCartney, así sonando La Oveja Negra.

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2: Momento de mensajes, mensajero del día de hoy, vamos, Milagro nos escribe, dice, hoy auriculares puestos, caminando por la ciudad y esta música que me acompaña como una vieja amiga, qué bueno que está eso. Julián también, hola Julián, ¿cómo estás? Estoy saliendo del laburo con ganas de apagar todo menos la radio, esto me da energía para cerrar la semana, claro que sí. Daniela también, bienvenida, preparando la picada para la previa y con esta música ya tengo el clima perfecto, ni más ni menos. Agustín, hola Agus, nos dice, estoy en casa con amigos y cuando suena un clásico todos empezamos a cantar como si estuviéramos en un karaoke improvisado. Chico, ¿cuánto hace que no voy a un karaoke? Tengo muchas ganas de ir. Vero también, hola Vero, dice, estoy tirada en el sillón disfrutando del momento. Esa imagen me genera mucha tranquilidad, quisiera hacerlo. Esta música me abraza sin decir una palabra, no, sin decir una palabra, yo diría más que acompañándote con acordes, que está bueno. Uno más, dale Lucas, viernes, y no hay mejor forma de empezar el fin de que con muy buena música retro. Gracias Damián por el programa, aguante la radio, claro que sí, mi querido Lucas, gracias chicos por comunicarse. Tengo, en un ratito se vienen The Pretenders, en un ratito se viene en Eddie Rabbit, en Crystal Gale y mucho más para el día de hoy.
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canciones, claro que sí, de las buenas, pero de las buenas en serio. Vamos a escuchar primeramente a Eddie Rabbit junto a Crystal Gayle y luego algo de los grandes de Pretender, que siempre están presentes con algún que otro hitazo. Bueno, comenzamos con el primero, Eddie Rabbit y Crystal Gayle haciendo UNA, así, en la oveja negra, claro.

Rubén, y esta gran canción, por supuesto, que finaliza, pero obviamente le da paso a otra, el nacimiento de otra gran canción que ya comienza a sonar. Hablamos de The Pretenders, Gang of the Change, Back of, no, así no es, es Back of the Change Gang. Ahora sí, por supuesto, grandes canciones, grandes clásicos.

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1: El presidente Javier Milei anunció la baja de los derechos de exportación al trigo, la cebada y la soja hasta el 2028 y también retenciones cero a la industria automotriz, petroquímica y maquinarias por un año. En el caso del trigo y la cebada, la alícuota de retenciones pasará del 7,5% al 5,5% a partir de junio de este año, detalló el jefe de Estado al encabezar el acto por el 172 aniversario de la Bolsa de Cereales de Buenos Aires. A partir de enero del 2027, según venga la recaudación, vamos a bajar las retenciones a la soja entre un cuarto de punto y medio punto por mes de manera continuada hasta el año 2028, si nosotros reelegimos, precisó. No solamente vamos a bajar retenciones al sector agropecuario, también le vamos a bajar a la industria a partir de julio del 2026 hasta junio 2027, a la industria automotriz, a la industria petroquímica y maquinarias, vamos a ir a cero. Anunció.
0: Internacionales.
1: A un mes de completar una misión histórica a la Luna, los astronautas de la misión Artemis II fueron acusados de fingir dicho viaje por un hombre que los increpó en los pasillos del Capitolio en Estados Unidos. En un video que se hizo viral recientemente, se puede escuchar a dicha persona cuestionar a los pilotos del Artemis II. Dejen de mentir, dejen de actuar, nunca fueron al espacio. Veo a través de sus mentiras, lanza el hombre ante las incómodas miradas de los astronautas. La escena data del pasado 12 de mayo, pero se viralizó por estos días, mientras la tripulación optó por no responder las acusaciones. Mientras se alejaban, el hombre continuó gritando: la NASA es una farsa, arrepiéntanse ante Dios, veo a través de sus mentiras. Además, afirmó que la operación psicológica de los astronautas no está funcionando y los acusó de engañar a la población.
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1: Bloques especiales sonando para vos en esta gran Oveja Negra, porque así comienza el Free Pass. Free Pass musical, Free Pass, donde una canción suena detrás de la otra y no podemos, obviamente, no podemos obviarla sin interrupciones. Y este delivery de canciones donde usted lo pide y nosotros complacemos, por supuesto. Comienza el Free Pass de viernes de esta manera. Dale, mándalo.

0: Free Pass del día de hoy, por supuesto, con música non-stop, sin interrupciones, sin locutores molestos, sin publicidades, sin nada que interrumpa estas grandes melodías que nos llevan a distintos momentos de nuestra vida, que por supuesto nos saca una sonrisa. Quédate, dale, porque todavía tenemos mucho más, ¿eh? Tengo un datito curioso en un ratito que no te lo puedes perder.
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2: Momento de ¿Sabías qué? Porque soy cultura. ¿Sabías qué? De viernes, ¿eh? Dale que te tiro un tema para que tengas de qué hablar el fin de semana. ¿Vos sabías que hay más estrellas que granos de arena en la Tierra? Sí, misterio develado, claro que sí, señora. Los astrónomos estiman que en el universo observable hay alrededor de un cuatrillón de estrellas. Es un número tan inmenso que supera la cantidad total de granos de arena en todas las playas y desiertos del planeta. Y pensar que cuando miramos al cielo solo vemos una pequeña fracción, bueno, ¿da vértigo? Sí, lo da, obviamente. ¿Y emociona a la misma vez? Sí, también, por supuesto. Mire usted lo que es, mire para que vaya magnificando cómo es la idea, ¿no? ¿Sabías esto? Si quieres enterarte más sobre este y otros temas, quédate en sintonía.

Momento de compartir dos grandes canciones más, ¿eh? Primeramente vamos a escuchar a la banda liderada por Boy George y luego algo de Journey para rockear, ¿eh? Despacito y cada vez levantando la intensidad. Hablamos primero de quién, de Culture Club, haciendo esta gran canción Time para vos, sonando así. Dale, mandalo.

Se va, se va, se va y se fue Curtul Club Time. Era la canción que estaba finalizando en este programón de día viernes. Y de ahí rockeamos un poquito más. Dale, ¿te parece? Porque llega Journey haciendo Separate Way. Así, en la Oveja Negra. ¿Dónde si no?

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11: El juez federal Daniel Rafecas rechazó los pedidos de suspensión de la licitación de la hidrovía Paraná-Paraguay formulada.

presentados por la diputada nacional Marcela Pagano y por el dirigente Fernando Míguez al considerar que no se acreditaron los requisitos necesarios para dictar una medida cautelar. La resolución fue dictada en el marco de las causas CFP 2238/2026 y CFP 2420. La hidrovía Paraná-Paraguay formulados por la diputada nacional Marcela Pagano y por el dirigente Fernando Míguez al considerar que no se acreditaron los requisitos necesarios para dictar una medida cautelar. La resolución fue dictada en el marco de las causas CFP 2238/2026 y CFP

0: Sandenul y a grupos empresarios locales vinculados al grupo Neus mediante cláusulas técnicas restrictivas y supuestos acuerdos previos de reparto de contratos.
1: Deportes.
0: El piloto argentino Franco Colapinto correrá en el Gran Premio de Canadá con una ventaja que juega a su favor por primera vez desde que es corredor titular de la escudería francesa. Volverá a disputar un circuito que ya conoce dentro de la Fórmula 1. Los antecedentes en Canadá juegan a favor de las expectativas del piloto argentino, quien recientemente debió sortear las dificultades lógicas de adaptarse a trazados totalmente desconocidos para él, como los de Japón, China y Miami. En la edición disputada a mediados de junio de 2021, Colapinto firmó una destacada actuación, logró meterse en la Q2 y terminó en la decimotercera posición tras completar 70 giros en el circuito Gilles Villeneuve de Montreal. Aquella cita había significado apenas su cuarta experiencia puntuable como corredor de Alpine tras haber debutado en Imola luego de reemplazar al australiano Jack Doohan.
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0: Muy buenas tardes, Jardín de la República, las 93 comunas, los 17 municipios, las repetidoras en Monteros, en Concepción, Graneros, La Cocha, Alberdi y Simoca. Muy buenas tardes a todos, doctor Albornoz, muy buenas tardes. Ale Rosas, ¿cómo estamos?
1: Buenas tardes, Mercedes, doctor Albornoz, y a toda la querida audiencia de Tucumán 360 por la 97.1 Radio Tucumán.
0: Así es, así es, así es. Muy buena jornada, fresquito, está frío. Y bueno, queremos agradecer, por supuesto, a toda la gente que nos escucha y a los auspiciantes que acompañan a esta maravillosa radio. Una jornada muy especial. Ya saben que se está viviendo en la capital nacional de la empanada la Expo NOA, la Expo Productivo, que se realiza del 21, desde ayer, hasta el 25 de mayo y cierra con el desfile cívico-militar. Ayer y hoy se vivieron grandes jornadas provinciales de escuelas que estuvieron visitando y conociendo la Expo NOA, la Expo Productiva, la Expo Agraria, que realmente ha generado una conmoción y una gran emoción y noticia internacional. Expo Vino, Expo de todo, Expo Gourmet, realmente fascinante todo esto que se ha vivido y que ha marcado un paso muy importante de todo lo que se hace a nivel industrial y en artesanía. Las manos del mundo ha sorprendido todo lo que ha marcado y lo que ha puesto de pie. Así que, bueno, buenas tardes, doctor Albornoz, ¿qué nos trajo hoy?
2: Buenas tardes, Mercedes, buenas tardes, Ale Rosas. La verdad que una jornada bastante movida, sobre todo en un caso que habíamos anticipado días atrás acá en Tucumán 360. Hoy fue la audiencia de el caso de Federico Pelli y Pichón Segura, en el cual se cerró la causa con un juicio abreviado, un acuerdo de juicio abreviado, en el cual el imputado Marcelo Segura ratificó de manera formal su culpabilidad por el hecho ocurrido en la localidad de La Madrid hace un poco más de 2 meses, y a cambio de eso

0: tuvo una condena de 3 años de ejecución condicional. ¿Qué quiere decir de ejecución condicional? Que no estará efectivamente preso, sino que está a prueba. Tiene que cumplir una serie de medidas que, si no las cumple, bueno, se volverá a reabrir o quedará efectivamente en prisión. Entre esas medidas, digamos, que tiene que cumplir Marcelo Segura, se encuentran, primero, el no poder acercarse a la víctima, en este caso Federico Pelli, el diputado Federico Pelli, en un radio menor a los 300 metros. También tendrá que iniciar un tratamiento psicológico de control de ira, sumado a que tiene prohibido, tiene vedado el tema de la portación de cualquier tipo de arma y el consumo habitual de bebidas alcohólicas o estupefacientes. Bueno, con esa cuestión, si bien este fue un acuerdo entre el Ministerio Público Fiscal, quien es el que lleva la acusación, y la defensa técnica de el imputado Marcelo Segura, si bien la querella a cargo de Federico Pelli no estuvo de acuerdo ante este acuerdo, se llevó a cabo igual porque así lo prevé el Código Procesal Penal de la provincia. Aunque todavía queda que el juez Raúl Robín Márquez de lugar, o sea, homologue este convenio, o bien, después de analizar las pruebas presentadas, decida reabrir el camino para un juicio oral. Así que bueno, en principio la condena para Marcelo Segura es 3 años de condena condicional más una regla de conducta que van entre no acercarse a la víctima en un radio no menor a 300 metros, tratamiento psicológico de control de ira, no portación de arma y no consumo ni de bebidas ni de estupefacientes. Así que bueno, esa fue la resolución. La verdad que es un caso que venía es un caso resonante que tuvo mucha trascendencia en estos últimos 2 meses, y bueno, la verdad que hoy dio su primer final, que puede confirmarse dentro de un par de semanas cuando se ratifique este convenio, digamos.
1: Así es. Bien, ahora vamos a las declaraciones del gobernador Osvaldo Fujaldo el día de hoy.

0: quiero agradecer a todas las autoridades del Ministerio que hoy nos estuvieron acompañando, al Gobierno Nacional, y hoy estuvieron en Tucumán cuatro gobernadores presentes y el gobernador de Catamarca que está en el exterior que no pudo venir. Estuvo Jujuy, estuvo Salta, estuvimos por supuesto nosotros, como así también el gobernador de Santiago del Estero. Este encuentro regional que tiene que ver con un área, yo diría, muy sensible, como es la seguridad. La seguridad que tiene que ver con la vida de las personas y con los bienes de las personas. Pero no solo estuvieron las policías provinciales de las provincias mencionadas, sino que también han estado las fuerzas federales. Estuvo Gendarmería, estuvo la Policía Federal, estuvo la PCA, y como así también estuvieron otras autoridades de diferentes provincias a nivel del rango de ministros, de secretarios de seguridad. Es decir, que ha sido un encuentro muy importante donde se le dio la posibilidad que todas las provincias puedan hacer los planteos en qué situación se encuentra la seguridad en sus provincias, como así también hacerle los planteos a la ministra de Seguridad, con la cual ha venido predispuesta a escuchar, ha dado la posibilidad que todos los gobernadores presentes, como así también los ministros de Seguridad, se puedan expresar sin ningún tipo de condicionamiento en un área tan compleja, en un área tan sensible como es la seguridad en el interior del país y fundamentalmente en este caso del norte, y el norte con una particularidad, porque tenemos la provincia de Jujuy, que es una provincia de frontera, tenemos la provincia de Salta, que es una provincia de frontera, frontera norte del país, que limitan con el hermano país de Bolivia, donde ustedes saben muy bien que por ahí, por esas rutas, muchas veces entran todas estas sustancias tóxicas que tanto daño le hacen a nuestra gente, por no decir también en algunas situaciones producen la muerte. Y justamente este encuentro regional de seguridad ha tenido que ver como tema central el narcotráfico, que de jurisdicción federal, es decir, de las fuerzas de seguridad federal y de la justicia federal, pero también nosotros como provincias hemos puesto en agenda el tema del narcomenudeo, porque el narcomenudeo es el que nos afecta más directamente a cada una de las provincias del norte, ya que por el norte pasan las sustancias tóxicas como es la cocaína, como son todas aquellas drogas sintéticas y también la marihuana. Y decimos pasa, pero algo queda. Y eso que queda, no hay duda que es lo que se distribuye en las provincias, y eso es lo que nosotros tenemos que combatir con el narcomenudeo, con la policía de nuestras provincias y con la justicia provincial. En ese sentido, la verdad que hemos visto una ministra de Seguridad muy predispuesta a escuchar, pero también de alguna manera llevarse algunos planteos concretos para ver cómo y de qué manera el gobierno nacional puede dar soluciones. Ustedes saben que los controles por tierra con todas las fuerzas federales y las fuerzas provinciales lo estamos haciendo, es decir, estamos cubriendo todas las rutas provinciales, las rutas nacionales, estamos cubriendo todos los pasos, tanto en la frontera norte de la provincia de Tucumán, en Salta, en Jujuy, los estamos haciendo con las policías provinciales y federales. Pero hay un tema que hay que resolver, y es el control aéreo de los vuelos clandestinos. Por eso pusimos énfasis todas las provincias en lo que es la radarización. La radarización que hoy hay, el último radar que hay viniendo del norte hacia el sur es en Campo Durán, en Salta, que tiene un alcance de 400 kilómetros aproximadamente, y hay zonas grises que no llegan, no alcanza a cubrir, porque ustedes mismos saben que hay avionetas que venían con droga, cayeron en Rosario de la Frontera, y no porque nadie las paró, por desperfecto mecánico o porque se quedaron sin combustible. Y esas avionetas pasaron por Jujuy, entraron por Bolivia, pasaron por Jujuy, pasaron por Salta, y ya casi en el límite de Salta y Tucumán, que es Rosario de la Frontera, cayeron, pero por desperfecto mecánico. Es decir, que tenemos que mejorar todo lo que tiene que ver los radares en el norte argentino para poder tener un mejor control aéreo del transporte de todas estas sustancias tóxicas que tanto daño le hacen a nuestra comunidad. O sea que la ministra se llevó ese pedido, se llevó también ver cómo es el aporte que va a hacer o que puede hacer la nación con la nueva ley de la baja de imputabilidad. Y ustedes saben que ahí hay un gasto de infraestructura que ya Tucumán, adelantándose a la situación, hemos creado y construido y remodelado un pabellón en Benjamín Paz y hemos creado el Instituto Cura Brochero, con lo cual ya tenemos algo de 15 chicos que lamentablemente están en conflicto con la ley, pero tenemos una capacidad para 90 personas aproximadamente, es decir, que no todas las provincias se han readecuado ediliciamente para la aplicación de la ley nacional de la baja de imputabilidad, que no hay duda que ese es un problema. Si hoy hay problemas carcelarios donde no podemos tener o no se puede navegar todos aquellos mayores que tienen conflicto con la ley y están en proceso judicial esperando que la justicia lo absuelva o los condenen, ¿se imaginan ustedes cuando se empiecen a detener menores que no lo pueden llevar a un servicio penitenciario común, que tiene que haber un establecimiento especializado, un instituto como el Cura Brochero, que cumpla con las normas provinciales, nacionales e internacionales? Es decir, es compleja la temática de seguridad. Por eso yo veo con agrado que un ministro nacional, en este caso la ministra de Seguridad Monteoliva, venga y se ponga al frente de los gobernadores del norte, a los ministros de seguridad del norte, a los jefes de policías del norte. Es decir, bueno, es un gran gesto. Ahora se llevó los planteos, se llevó un cuadro de situaciones, cómo estamos en materia de seguridad, no solo en Tucumán, en todas las provincias que han tenido la posibilidad de poner, que han sido 5, con 4 gobernadores presentes, y quien se disculpó, el gobernador de Catamarca, que creo que está en el exterior por las cuestiones de minería. Así que la verdad que hayan elegido a Tucumán, esto nos pone muy bien, y ustedes fíjense, venimos de ayer y de anteayer recibir 4 embajadores de Turquía, de Israel, embajador de Alemania, embajador de Ucrania. Es decir, Tucumán está siendo el centro de muchas actividades, de muchas visitas importantes que nos conectan no solo con la nación, sino también con hermanos países donde podemos complementar todo un intercambio cultural, un intercambio científico, un intercambio comercial. O sea que en estos 2 años y medio Tucumán empezó a ocupar un lugar importante en el quehacer nacional y también con una mirada de característica internacional.
1: Gobernador, ¿hay compromiso por parte de la Nación en Seguridad de una asistencia financiera, tecnológica para atender estas cuestiones referidas al narcotráfico?
0: Bueno, nosotros la verdad que lo que le hemos planteado en realidad es jurisdicción de la Nación. Cuando hablamos de radarizar para evitar el narcotráfico, es de jurisdicción estrictamente federal. Por eso no tienen que dar ningún tipo de recurso a las provincias. Sí, la nación tiene que invertir en mejorar tecnológicamente todo lo que tienen que ver los radares del norte para poder detectar este tipo de vuelos, que pueden ser radares, pueden ser drones. Hoy hay mucha tecnología y muchos avances en materia de seguridad para el control por tierra, para el control por agua y para el control por aire en cuanto a toda esta situación del narcotráfico. Así que la verdad que nosotros pusimos en valor lo que nos está pasando en el norte argentino. Nosotros podemos colaborar por tierra, pero hasta ahí, con nuestras fuerzas policiales, acompañando a las fuerzas federales, y en ese sentido, yo lo que escuché de todos los gobernadores presentes, todos han mostrado una predisposición, pero también le han pedido a la nación que pongamos mucho más énfasis en cubrir la frontera norte de la Argentina, que están lindando con el hermano país de Bolivia. Inclusive ustedes saben que el país de Bolivia hoy está en un problema institucional, hay conflictos en Bolivia. Entonces, con más razón, hay que cuidar la frontera, hay que poner mucho énfasis en las cuestiones de migraciones, porque cuando hay revueltas, cuando hay conflicto, uno sabe en dónde empieza, pero no dónde termina. Y un país vecino como Argentina tiene que tomar todos los recaudos, primero, para preservar a los argentinos, y segundo, reforzar nuestra frontera, porque entendemos que cuando un país tiene problemas vecinos, bueno, es cuando más fuerza y énfasis le tenemos que poner.
2: Justamente sobre los compromisos que la ministra podría haber dejado, nos confirma usted si sí o si no, se abordó también otro tema que uno de los gobernadores planteó, la necesidad de fortalecer lo salarial y la obra social de las fuerzas de seguridad federal y en las provincias
0: estas. Sí, lo plantearon, creo que...
3: ¿Salta?
0: Sí, un gobernador, sí, el gobernador de Salta. La verdad que sí, es de público conocimiento hoy los problemas que están teniendo la fuerza, pero bueno, eso es una jurisdicción nacional que la verdad que uno más que una opinión no pasa de ahí, eso es una facultad exclusiva del gobierno nacional. Es lo mismo que yo quiera opinar sobre la policía de Salta o la policía de Catamarca, yo puedo hablar de la policía nuestra, de la policía de Tucumán, y también sugerirle al nivel nacional que no hay duda que lo saben, que lo tienen previsto y que seguramente algunas soluciones le van a dar, porque las fuerzas de seguridad nacional todos sabemos que bien no las están pasando, ni en materia salarial y ni que hablar en las obras sociales. Por eso yo lo que creo que también es un planteo que se hizo, pero eso es una facultad exclusiva del gobierno nacional, de darle soluciones a las fuerzas federales, tanto en cuestiones salariales como así también en cuestiones de las obras sociales.
2: ¿Con qué sensación se queda después de toda esta reunión, de todo el NOA de seguridad?
0: Primero, contento porque se eligió Tucumán. Es decir, la verdad que se haya elegido Tucumán para el primer encuentro regional de seguridad interior es todo un mensaje. Un mensaje en cuanto a la consideración que tiene la nación, un mensaje en cuanto a cómo se lo está mirando a Tucumán desde el punto de vista de la seguridad, es decir, lo que hemos venido realizando estos 2 años y 7 meses de gobierno, que hemos bajado todos los indicadores delictivos, los indicadores de homicidio, dicho por la ex ministra de Seguridad y actual senadora nacional Patricia Bullrich, que muchos medios de ustedes lo han publicado, donde Tucumán ha bajado sustancialmente todos los indicadores. Ella misma utilizó otras palabras como que hemos solucionado problemas de fondo y de larga data en la provincia de Tucumán. Todo eso ha influido para que esto se haga en Tucumán. Porque si tuviésemos una provincia con conflictos sociales, con marcha, que la ministra no se pueda desplazar por la provincia, porque la ministra Monteoliva vino el día de ayer, temprano, y recorrió toda la provincia, fue hasta Aguilares para ver gendarmería, que hay ahí una especie de una escuela de perfeccionamiento, de profesionalización. Fueron hasta Montero, Villa Quintero, que hay otro escuadrón de gendarmería. Fueron hasta Las Talitas, el escuadrón 55. Es decir, que la ministra se ha desplazado con total tranquilidad y sin ningún problema en una provincia que tiene paz social, en una provincia donde la seguridad la tienen garantizada. Es decir, que la impresión que a mí me queda, primero, ¿por qué nos eligieron? Y segundo, el temario lo armó el gobierno nacional a través del Ministerio de Seguridad, y la verdad que yo lo que destaco, que en este sistema democrático se le ha permitido que todas las provincias se expresen libremente. sin ningún tipo de condicionamiento. Y todos los gobernadores hemos dicho lo que sentíamos o lo que entendíamos que debíamos decir, y luego hablaron los ministros de seguridad, y luego hablaron algunos jefes de la policía. Es decir, un diálogo abierto, sincero, concreto, con algunos planteos más duros que otros. Por eso, si ustedes me preguntan, yo la verdad que estoy muy conforme, porque el gobierno nacional, ¿cuántas veces le venimos pidiendo federalismo? ¿Quieren más federalismo que esto? ¿Quieren federalismo en un área tan importante como es seguridad, tan compleja, con tantos interrogantes? Bueno, por eso yo digo, estoy muy conforme por este primer encuentro que se ha realizado de seguridad interior en la provincia de
3: Tucumán. Gobernador, una pregunta.
4: ¿Va a visitar la próxima semana la intendenta Capilina? ¿Cuándo sería el encuentro?
0: Sí, creo que para el día martes tenemos previsto visitarla. La verdad que vengo hace casi 2 años prometiéndole que le iba a visitar, pero bueno, ella con su tarea, yo con lo mío, pero el día martes seguramente vamos a estar ahí con el vicegobernador y vamos a tener una reunión de trabajo. Ustedes saben que quien les habla está visitando todos los municipios del interior, estoy visitando las comunas, y por supuesto que también la intendencia más grande territorialmente, con mayor cantidad de habitantes y la más cercana a la Casa de Gobierno, ¿cómo no la vamos a visitar? Con más razón, y la relación que tenemos con Roxana hoy es muy buena, mucho diálogo. Fíjense en ayer cómo se integró también a acompañarnos para que solucionemos el tema de la escuela normal, hemos trabajado juntos, y así hemos hablado también del tema del transporte, hemos hablado de las obras que estamos haciendo por convenio y financiando el 50% la municipalidad y el 50% la provincia en todos los canales que rodean San Miguel de Tucumán y también el área metropolitana de esta jurisdicción. Es decir, que venimos encarando varias tareas en comunes. Por eso, la verdad que para mí va a ser un gusto visitarla el día martes.
5: Gobernador, lo traigo de nuevo el tema. ¿Pudo exponer sobre el operativo Lapacho que realiza en la provincia y qué opiniones se llevaron los gobernadores y la ministra de Seguridad de la Nación?
0: Sí, el operativo Lapacho, yo hice una referencia, pero lo profundizó el ministro de Seguridad de la provincia y también lo amplió el jefe de la policía de la provincia de Tucumán. Y en ese sentido es una muestra concreta de colaboración que estamos haciendo con el gobierno nacional, porque cuidar la frontera norte de Tucumán es hacer el control de todas aquellas sustancias tóxicas que ya pasaron la frontera de Bolivia y Argentina, que ya pasaron la provincia de Jujuy, que ya pasaron la provincia de Salta, y ponemos límite en la frontera norte con el operativo Lapacho en la frontera norte de Tucumán. La verdad que eso no hay duda que es considerado y valorado. Por eso yo lo que creo que, como el operativo Lapacho se lo ha planteado aquí, también se planteó el operativo Güeme en Orán, que tiene límite Orán con Agua Blanca, digamos, a través del río Bermejo. Pero también se planteó algunos otros operativos que lleva adelante el Ministerio, que si bien no son de provincias que hoy estaban acá presentes, pero fue el operativo Bandera en Rosario de Santa Fe. Es decir, que todos aquellos operativos especiales implementados por el gobierno nacional y en algunos casos como el Apacho del gobierno provincial, todos han sido puestos como ejemplo que cuando se trabaja en conjunto policías locales con policías federales, los resultados son muy positivos y hay muchos problemas que se terminan solucionando de fondo. Gracias.

0: un informe muy completo de la mano de nuestro gobernador Osvaldo Francisco Haldo, dadas las visitas nacionales y el trabajo que se está realizando en la provincia. Doctor Albornoz.
1: Sí, bueno, también tenemos el trabajo que se realizó en el día de hoy en la legislatura provincial. Dentro de las actividades, las más resonantes son que se impulsó la capacitación obligatoria sobre autismo en todos los poderes del Estado, la Comisión de Familia, Niñez, Adolescencia, Adultos Mayores y Discapacidad, que preside la legisladora Patricia Lizárraga, encabezó una jornada de concientización sobre el trastorno del espectro autista y se presentó un proyecto de ley para hacer obligatoria la formación de organismos públicos y privados. Ante esto, en el día de hoy, la presidenta, la legisladora Patricia Lizárraga, acompañada por los legisladores Sara Lasarte y Ernesto Gómez Rossi, presentaron un proyecto para modificar la ley provincial de autismo. La iniciativa propone que la capacitación no solo sea promovida, sino obligatoria en todos los estamentos y poderes del Estado, e invita también a sumarse al sector privado. Ante esto, la legisladora Martínez remarcó que la iniciativa responde a la necesidad de generar una sociedad más inclusiva y empática. A su vez, señaló que el objetivo de la jornada es seguir construyendo una sociedad más empática, inclusiva y comprometida con el espectro autista, donde aprendamos a convivir entendiendo la realidad de quienes lo atraviesan. También la subdirectora de discapacidad de la provincia, Vanessa Carballido, destacó la importancia de generar espacios de reflexión y capacitación sobre el TEA como herramienta para derribar barreras sociales y promover derechos. La funcionaria consideró fundamental avanzar con iniciativas legislativas que establezcan la obligatoriedad de la capacitación en materia de autismo y discapacidad. Marta Romano, madre de dos hijos adultos con autismo, relató que las primeras dificultades aparecieron durante la etapa escolar, hace más de dos décadas, cuando prácticamente no existía información sobre el tema. Mis hijos hoy tienen 32 y 30 años. La primera gran barrera fue el ingreso a la escuela, porque en ese momento no se sabía cómo lograr que estos chicos aprendieran. Sobre las consecuencias de esa falta de inclusión, explicó que muchas personas atraviesan cuadros de ansiedad, estrés y depresión. Finalmente, alertó sobre el impacto emocional que puede provocar la falta de acompañamiento y comprensión social. La ansiedad y la depresión pueden agravarse seriamente y en algunos casos derivar en situaciones extremas. Por eso son temas muy importantes sobre los que debemos trabajar. Durante la jornada se entregaron reconocimientos a personas con autismo que de distintos ámbitos han logrado desarrollarse, superarse y dejar una huella positiva en la comunidad. También en el día de hoy en la legislatura se avanzó con la reglamentación de la Ley Integral de Juventudes. En la Comisión de Juventud de la Honorable Legislatura dio dictamen a un pedido dirigido al Poder Ejecutivo Provincial para reglamentar la normativa y continuar incorporando nuevas herramientas legislativas destinadas a las juventudes tucumanas. La comisión dictamen a un pedido dirigido para que se reglamente la Ley Integral de Juventudes, permitiendo de esta manera la presentación de nuevas normativas que se integren a la ley marco vigente. El presidente de la comisión, el legislador Tomás Cobos, expresó: de la reunión de hoy participaron todos los integrantes y el dictamen fue aprobado por unanimidad. La intención es seguir legislando en favor de nuestras juventudes. Además de este encuentro participaron el legislador Walter Herrera, Jorge Leal, Agustín Romano Norri, Leopoldo Rodríguez y Ernesto José Gómez Rossi. Así que, bueno, esas fueron...
0: Esta ley sería para las juventudes.
1: Así es, así es. Bueno, la importancia de la inclusión que la viene llevando adelante la legisladora Patricia Lizárraga como presidenta de la Comisión justamente de Familia, Niñez, Adultos Mayores y Discapacidad.
0: O sea, son dos cosas. Una es la ley por el tema...
1: Autismo, de, sí, autismo. Obligatoriedad a tanto todos los estamentos, todos los poderes del Estado... Y abriendo una invitación también a las empresas y a todas aquellas cosas privadas para capacitarse sobre qué significa el autismo y las implicancias que tiene.
0: ¿Quién hace la presentación del proyecto?
1: La presidenta de la comisión, que es la legisladora Patricia Lizarra.
0: Ay, qué importante, ¿no? Importantísimo. Bueno, lo comentamos. Vamos a una pausa, ya volvemos.
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0: Muy bien, muy bien. Tras su reunión cumbre con Haldo, la intendente Roxana Chala echó de la municipalidad al ultra kirchnerista Alejandro Sangenis. Esto es estamos leyendo lo que se escribe en el Tucumano, ¿no? No es lo que yo opino. El ahora ex subsecretario de gobierno de San Miguel de Tucumán, que responde directamente a Carlos Cisneros, diputado nacional y dueño de La Gaceta, fue echado de su cargo luego de que anoche atacara abiertamente al jaldismo en el programa El Avispero. Horas después, el gobernador y la intendenta se reunieron proyectando unidad de cara a 2027. Más información en el primer comentario. Bueno, esta reunión de unidad entre la intendente y el gobernador de la provincia de Tucumán dio como resultado que se diera de baja de su cargo al señor Sangenis, ya que en este programa del...
1: Sí, la verdad sí. Que bueno, tuvo unas desafortunadas declaraciones. Ayer estuvo en el Avispero, bueno, hablando sobre un tema que ensucia a toda la intendencia, una denuncia en el cual se denunció justamente las contrataciones indirectas de manera irregular por más de 2.700 millones de pesos, que fue denunciada por la concejala Ana González. Todo eso llevó a que se denuncie a varios funcionarios de el ámbito municipal. Ante esto, digamos, se le preguntó a Sangenis, y lo que él denunció es que justamente Darío Monteros ha hecho todo lo posible para poner palos en la rueda a la gestión de los Aranchala. Bueno, justamente después de esas palabras se fue dejado sin trabajo como subsecretario de gobierno de la municipalidad.
0: Así es. Bueno, ahora le damos la bienvenida al señor Walter Monteros, funcionario de la Municipalidad de Famaillá, realmente un embajador de esta hermosa tierra famaillense. Hoy bienvenido a la 97.1, ya viviendo una gran jornada desde ayer en Famaillá.
2: Bueno, ¿qué tal? Muy buenas tardes, Mercedes. La verdad, gracias por el espacio. Gracias por estar siempre acompañando los eventos y llevando todas las novedades que se desarrollan acá en la ciudad de Famaillá a través de nuestro intendente Enrique Orellana y de su hermano José y de todo el grupo de funcionarios que tenemos en la provincia y dentro del municipio. La verdad que hoy, en nuestro segundo día de la Expo Nueva de la ciudad de Famaillá, la verdad que está muy concurrida en el día de hoy. Mañana será otro día, esperamos el domingo, y el lunes terminaremos con un desfile cívico-militar que se va a hacer, festejando el 25 de mayo, se va a hacer acá, en este predio del Parque Industrial donde es la Expo. Y también en el día de hoy, se sigue en su segundo día con el Encuentro Internacional de Escultores que se encuentran acá en Famaillá, terminando los murales referente a toda la historia de nuestra patria que está en la zona del Cabildo, ¿no?
0: Esto que ha dado lugar a noticia internacional, porque desde la Expo Manos del Mundo, Expo Agroindustria, Expo Sabores, Expo todo, Expo Vinos, realmente ha cautivado todo esto que realmente genera buena noticia desde Tucumán al país, ya que son tantas malas noticias que se viven, lamentablemente. Tucumán está mostrando trabajo, empleo, dinámica, capacidad, y esto muestra de un gran trabajo que viene desarrollando el municipio con los funcionarios y el intendente.
2: Sí, así es. Hoy nos visitan expositores de distintos puntos del país, de muchas provincias de vecinas, como así también los agricultores, y bueno, vienen a poner en muestra todo lo que hacen, su artesanía, sus productos regionales, todo lo que era parte de vino, como ustedes decían, todo lo que tenemos en cuanto a maquinarias viales, maquinarias agrícolas, y por supuesto todo lo que es aule, lo que es expo construcciones, expo viveros, y la verdad que eso muestra a la cara la cantidad de gente o emprendedores que realmente hay y que hoy vienen a poner manifiesto su producto para que todo el mundo lo pueda conocer. En esta expo, que es realmente libre y gratuita, realmente en un tino muy acertado de nuestro intendente y de nuestro compañero José Orellana, de poder dejar las puertas abiertas para que todo el mundo nos visite, todo Tucumán y gente que viene de otra provincia, ¿no?
0: Walter, las noches también están con una gran cartelera. Contémosle a los tucumanos cómo se viven las noches de esta gran expo.
2: Sí, así es. Nosotros tenemos un sinnúmero de artistas que arranca a partir de las 6 de la tarde. A partir de las 6 de la tarde, acá en este predio, en el día de hoy se hará una muestra de lo que es la parte folclórica en cuanto al baile del pericón, que es prácticamente un himno nacional en lo que es todo lo que es la Semana de Mayo. Se va a bailar y se va a tratar de ser que acá en Chuamaya pase lo más grande de la Argentina, es tener la mayor cantidad de personas de escuelas de folclore bailando el pericón a partir de las 6 de la tarde. En el día de mañana también tendremos otro número artístico, vienen gente de Santiago, gente de Tucumán, por ejemplo el Fortaleza también estará presente, estará Herrera, Cristian Herrera también estará presente, así que bueno, la verdad que vamos allá, muestra una cartelera acorde a la situación y obviamente ofreciendo lo mejor y de corazón a todos nuestros visitantes, ¿no?
0: Y mañana a las 16 horas la charla de liderazgo también, ¿verdad? ¿Me confirma eso?
2: Así es, sí, así es. Justamente estoy acá al lado mío con Serellana, quien es nuestro conductor y quien va a dar la charla de liderazgo. Él le va a pasar a explicar un poco la situación y bueno, yo lo dejo para que le tome la palabra a él y él un poco le explique lo que va a pasar mañana acá en el Parque Industrial.
0: Muy bien, muy bien.
3: Bueno, pasarle la boleta. Sí, señor, ¿cómo están ustedes? Qué gusto saludarlo.
0: José, bienvenido como siempre a nuestro programa. Muy contentos de tenerte nuevamente. Ayer tuvimos con el mensaje y la invitación. ¿Cómo se prepara y cómo se vive rumbo a mañana a esta charla que ya se ve y se siente multitudinaria?
3: Sí, sí, sí. Estuvimos ayer con la juventud que hicieron un congreso de juventud de Tucumán. Hoy vinieron jóvenes de la juventud peronista y mañana vamos a tener una charla a las 16 horas en el predio del Parque Industrial de Famaya y va a ser una charla que se llama de liderazgo en tiempo de crisis y que la vamos a dar mañana porque la verdad estamos en un momento de crisis, en un momento difícil y estos tiempos hay que asumir desafíos, digamos, no hay que hacerle mirada al costado a la crisis, a los problemas, porque siempre hubo crisis, hay y habrá, simplemente ahora hay que agudizar el ingenio, tener capacidad creativa, innovadora, renovarnos un poco, observar qué está pasando, qué es lo que viene y estar a la altura del escenario de lo que la gente cree que se debe hacer y creo que va a ser una linda charla, ¿no? Mañana vamos a estar hablando de liderazgo, pero vamos a darle eje, fuerza al tema de la crisis, porque es lo que se vive y sin entrar a espantar a nadie ni a asustar a nadie. También en la crisis hay oportunidades, hay posibilidades y en la crisis también se pueden encontrar cuáles son los problemas, cómo se resuelven y avanzar. Lo que se determina como el FODA en el marketing, en la actividad empresaria, que es un análisis que se hace dónde está parada la empresa para tomar las mejores decisiones. Y también tratar de romperle el esquema y disciplinar a los rompeaguas. Los rompeaguas son los que echan a perder los ambientes con malas opiniones, con pálida, con excusas, escondiéndose en el no se puede. Sí se puede, pero hay que tener una mirada positiva. Y así que si Dios quiere, Mercedes, mañana lo esperamos a ustedes. Un abrazo grande, 16 horas en el Parque Industrial de Famaya, donde está la expo, que ha comenzado ayer y que va a continuar hasta el lunes, porque todos los días con entrada gratis termina con espectáculos, hay encuentros de escultores, adentro hay outlets, hay venta de todo para la gente, y el lunes el desfile cívico-militar desde las 2 de la tarde en el predio donde está el Cabildo. Los esperamos en Famaya. Famaya tiene 5 días movidos.
0: Muchas gracias, doctor, y estaremos presentes mañana acompañando allí y transmitiendo en vivo para los tucumanos esta charla de liderazgo que sin duda va a multiplicar a más dirigentes y a más militantes en la provincia. Muchas gracias, hasta mañana.
3: Va a ser algo motivador. Gracias.
1: verdad que una excelente invitación ahí de primera línea del doctor José Fernando Orellana, que nos invita, como ya habíamos dicho ayer, a esta charla que será mañana a las 16 horas en la Expo NOA Productivo, ahí en el Parque Industrial de
0: Fama. Algo muy importante, porque el liderazgo en los militantes y en los dirigentes que deben dar respuestas y sostener a quienes siguen para levantar la bandera del peronismo y para sacar adelante los proyectos, ¿no? El liderazgo es muy importante, no solo en la política, sino también en la vida, la vida misma, en las empresas, en los equipos, porque cuando logramos liderar, lo hacemos con amor, con sabiduría y con mucho respeto, sobre
1: amplio, todo. Amplio esto que estaban hablando recién del tema de los artistas que estarán este fin de semana en la Expo NOA Productivo. En el día de hoy, viernes 22, como bien lo dijo Walter, se tratará el tema del Pericón Nacional. Estará la delegación de Monteros, Folclore Sabrina y Carlos y San Francisco Solano, Suyay Huayna, Danzares Criollo y Sagrado Corazón. También la Escuela Bombo Municipal, Tradiciones Argentinas. Con respecto a los artistas, estarán Telma Caro, Sofía Vargas, Enzo Delegui, Isa Cáceres, Alfredo Prats, Los Leones, que es un grupo inclusivo, que la verdad que bueno, eso demuestra el tema de la inclusión también en Famaillá.
0: Los Leones, que son maravillosos, hacen una cumbia, hacen una música divina, sí. Los vimos en la ciudad de Trancas, en estos eventos que siempre organiza el intendente Antonio Moreno y el legislador, el Tigre Moreno, que siempre dan esta posibilidad y respetan el cupo de las personas con discapacidad, hacen esa inclusión con mucho amor, ¿no? Tienen un alto grado de sensibilidad para este tema.
1: Así, bueno, hoy estarán Los Leones, también estará Azul Galía, Pedro Acosta, que es el comisionado comunal de Tapia, uh-huh. José Rojas y Los Elegidos. Eso será para el día de hoy. Mañana sábado 23 estará Tamara Villalba, estará Adrián Torres, D4, El Chango Tobi, Alma Huayna, Camila Agüero, Javier Tula, Canto Nuestro, Luz Milagro Ruiz.
0: Así es, un saludo mañana para Luz Milagro.
1: Gabriel Castellano, Tony y la Banda Pasión, Los Abelinos también
0: va a estar. ¡Ay, mañana, qué hermoso! ¿A qué hora van a estar?
1: Mañana sábado 23, después de las 6, a partir de las 18 horas. Después de las 6 de la tarde, no se sabe. Pero están Los Abelinos y Luz Milagro Ruiz también.
0: Nos vamos a invitar uno de estos días, Los Abelinos, sí, acá.
1: El domingo 24, bueno, la frutillita del postre de Cristian Herrera. Pero también estarán los hermanos Díaz, que son los
0: Mellis de Bellavista.
1: Exactamente, los cuatro de Tucumán. Vanessa Juárez, Pablo Nasif, Tiago Abregú, Trío Concepción, Solana Ávila, Eli Cortalesi y Ciruc también estará, entre varios más, ¿no?
0: Artistas más.
1: Sí, estará la delegación de Trancas también. Así que bueno. Y bueno, y el lunes 25 cerrará con el desfile cívico-militar y el ballet oficial. Así que bueno, esa es la cartelera de artistas que tendrá Famaillá en la Expo NOA Productivo, en el Parque Industrial Famaillá, que comenzó el día de ayer y continúa hasta el lunes 25 de mayo.
0: Muy bien, muy bien. Bueno, les contamos que el intendente Antonio Moreno estuvo participando del simposio internacional del 80 aniversario de los juicios de Nuremberg. Muy bien, una jornada de profundo valor histórico, académico y humano, desarrollada en nuestra provincia en estos tiempos donde muchas veces la violencia y el odio y los delitos parecen naturalizarse en distintos ámbitos de la sociedad. Estos espacios nos invitan a reflexionar sobre la importancia de la memoria, de la justicia y del compromiso permanente con los valores democráticos y humanos. Recordar nuestra historia no significa vivir en el pasado, sino aprender de ella para construir un presente y un futuro con más conciencia, respeto y responsabilidad social. Esas fueron las palabras del intendente Antonio Moreno.
1: Sí, la verdad que una gran actividad que se realiza en la Facultad de Derecho y Ciencias Sociales, que está comandada en este momento, luego de las elecciones, por la doctora Cristina Grunauer de Falú y el doctor Horacio Madkur, que es el vicedecano. La verdad que grandes profesionales que trajeron al embajador de Alemania en Argentina para que justamente haga una trazabilidad en el marco de los 50 años de la última dictadura militar, una comparación de los juicios de Nuremberg con los juicios a las juntas que se realizó en el 83, en el 85 acá, y que bueno, existe una hermosa película Argentina en 1985 para el que la quiera ver, que bueno, que también es interesante, y bueno, se realizó en la Facultad de Derechos y estuvo abierta para todo el público. Muy buena actividad. Bien, siguiendo con las actividades que están realizando, la verdad que de Tafí Viejo también están realizando una actividad muy buena la intendenta Alejandra Rodríguez. Llevó adelante una jornada que se llamó Tafí Viejo Digital, hacia una ciudad inteligente. Este encuentro bueno, estuvo a cargo de la intendente Alejandra Rodríguez en el salón de Citravi de Loma de Tafí, donde se reunieron vecinos, especialistas y representantes de distintos sectores vinculados a la innovación. En esta actividad se presentaron diversas herramientas digitales que se están impulsando desde el municipio para agilizar trámites y optimizar servicios. Entre ellas se destacaron herramientas como NinaBot, Recicla App, Conecta Tafí y el sistema de habilitaciones digitales. Son plataformas creadas para facilitar la comunicación y la atención de los ciudadanos. Bueno, esto forma parte de un proceso de transformación digital que están llevando adelante desde el municipio de Tafí Viejo y que ya se venían desarrollando en la gestión del intendente Noel.
0: Muchas gracias, doctor. Ahora sí, vamos a una pausa, ya volvemos.
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2: La balanza de los 2.711 millones de dólares conseguidos en la balanza comercial de abril, el sector energético representó más del 50% del saldo total. Este comportamiento se dio por el aumento marcado en las exportaciones y la reducción de las importaciones. También se suma la escalada en los precios internacionales del petróleo y la energía, producto de la guerra en Medio Oriente. Las exportaciones del sector totalizaron 1.154 millones de dólares y las importaciones solamente alcanzaron los 152 millones de dólares. Tomando los primeros cuatro meses del 2026, la balanza energética aportó más de 1.175 millones de dólares con relación al 2025, explicado principalmente por mayores exportaciones, 802 millones de dólares, y menor importaciones, 372 millones de dólares. Los datos corresponden al análisis realizado por el economista y presidente del Instituto Argentino de Análisis Fiscal, Nadine Argañarás.
1: Deportes.
2: Boca necesitará ganar en la última fecha de la Copa Libertadores 2026 para asegurar la clasificación en el certamen continental debido al reciente triunfo de la Universidad Católica de Chile contra el Barcelona de Ecuador. El conjunto trasandino se impuso al ecuatoriano por 2-0 y le pone toda la presión al Xeneize, aunque el equipo de Claudio Úbeda aún depende de sí mismo para asegurar el pase. Está obligado a sumar de a 3 en la última jornada como local de la U. La posible clasificación del equipo de la Ribera se explica con el renovado sistema de desempate que implementa el denominado desempate olímpico, un esquema que, ante igualdad de puntos, toma como primer método para definir las posiciones del grupo a los partidos disputados entre los equipos igualados, relegando a la diferencia de gol que históricamente determinaba las posiciones del equipo con la misma cantidad de unidades.
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0: Seguimos en Tucumán 360. Bueno, vamos ahora con noticias del ámbito nacional, sobre todo una causa que también tuvo bastante repercusión a nivel nacional, que es la causa Cuadernos. Bueno, en el día de ayer declaró el portero del edificio de Cristina, Julio César Silva, y reconoció que había mentido en su declaración de 2018 ante el entonces juez federal Claudio Bonadío. Según lo que dijo este testigo, es mentir mi declaración. No vi bolsos ni valijas, cometí un delito y lo acepto, afirmó. Y también aseguró que amenazaron a sus hijas para que declarara eso. En 2018 había dicho que veía entrar bolsos y valijas al departamento de los Kirchner en Recoleta con frecuencia semanal o quincenal. Así que bueno, un traspié a lo que sería la causa Cuadernos, que recordemos que es una causa en la cual se imputó a Cristina Fernández de Kirchner por ser la persona que comandaba una banda delictiva que se encargaba de hacer sobreprecio en obras públicas y bueno, y tener esto, este cohecho, digamos, al tener estas ganancias. Y la prueba fundamental eran unos cuadernos que tenía el conductor, el chofer de uno de los segundos asesores de Néstor Kirchner, que no se presentaron los cuadernos originales sino fotocopias de esos cuadernos. O sea, una causa que estuvo totalmente ligada de irregularidades. Bueno, ahora se suma encima esto que una de los testigos declara haber sido amenazado para declarar lo que declaró. Bien, siguiendo con noticias del ámbito nacional. El portal de empleo Boomerang informa que 7 de cada 10 trabajadores el sueldo no le dura más de 2 semanas. El 28% agota el salario apenas cobra para pagar deudas y cuentas. El 21% llega hasta la segunda semana. Un 15% no cubre ni 7 días. Y un 9% apenas dura una semana. Solo uno de cada 10 personas, de cada 10 trabajadores, logra cubrir todo el mes con sus ingresos. También la consultora LSG dijo que durante la tercera semana de mayo la carne aumentó un 4,5% y las verduras un 7,7%. Esta consultora Analytic atribuyeron que la inflación mayorista registró en abril una suba del 5,2. Los productos nacionales aumentaron un 5,3 y los importados un 2,5. Y también atribuyeron la aceleración del aumento a los combustibles refinados. También habló el presidente Javier Milei, quien anunció una baja de las retenciones de trigo y cebada que pasarán del 7,5 al 5,5 desde junio. Además, adelantó que según venga la recaudación, las retenciones a la soja podrían reducirse gradualmente desde 2027, en caso de ser reelegidos. Que se achique el Estado y se agrande el mercado, afirmó en la Bolsa de Cereales de Buenos Aires. También Milei se elogió a sí mismo y a sus ministros al asegurar que su gobierno es como los Rolling Stones o como Gardel con guitarra eléctrica. Informó también que Argentina va a convertirse en un país desarrollado y que 2/3 de esa mejora se van a ver en 10 años. Vamos a ser grandes nuevamente. También aseguró que la inflación va a volver a bajar y defendió el ajuste fiscal de su gobierno. Nos tratan de crueles y sacamos de la pobreza a 14 millones de argentinos, afirmó. También sostuvo que no es el Estado presente el que genera riqueza, sino el mercado. La verdad, con respecto a eso de que sacó a 14 millones de personas de la
1: totalmente
0: pobreza,
1: totalmente mentira.
0: No sé si a 14, pero por lo menos a Dorni y a su hermano sí. Así que hay que reconocer eso.
1: El ministro Darío Monteros coordinó el avance de obras públicas en León Rúyes. El ministro del Interior, don Jorge Darío Monteros, mantuvo una reunión de trabajo con el comisionado comunal de León Rúyes y Santa Rosa, Oscar Vega, para evaluar el estado de los proyectos de infraestructura que se ejecutan en dicha jurisdicción. Durante el encuentro, las autoridades realizaron el avance de obras que se encuentran en su etapa final, entre los que destacan la participación del hormigón que se realizaron de plazas y la instalación del nuevo alumbrado público en las zonas rurales. Según indicaron, estas intervenciones buscan mejorar la seguridad y optimizar los servicios básicos para todos los vecinos.
0: Bien, siguiendo con lo que se sancionó en la Cámara de Diputados esta semana, los recortes a estos beneficios del Fondo Fiduciario de Subsidios de Consumo Residenciales de Gas, con el tema de las zonas frías. Esta iniciativa, que ya tiene media sanción de diputados y que pasará a Senado en la semana próxima, afectaría también a Tucumán, sobre todo a la zona de Tafí del Valle, que bueno, es considerada una de las zonas por su biodiversidad, es considerada una zona fría, y esta quita de estos subsidios afectaría de modo negativo a los usuarios residenciales de los valles calchaquíes, que perderían una rebaja que va de entre el 30 al 50% de sus facturas de gas. Bueno, seguramente todavía falta la media sanción del Senado, pero si esto avanza como se estipula, Tafí del Valle de Tucumán será el que recibirá una quita de subsidio bastante importante, hasta un 50% de la boleta de luz, que de la boleta de gas que pagaban los residentes de los valles calchaquíes.
1: Bueno, les contamos que Gran Peña Patria, 25 de mayo, Mercado Municipal, a partir de las 12 horas, bandas en vivo. Esto estará a cargo de Los Afreros, Canto Sumac, Malajunta y Legüeros en Tafí Viejo, Mercado Municipal, San Martín y Stünger. Organiza, por supuesto, el municipio y los locales del mercado. Este evento será dentro de todo lo que vive Tafí Viejo y organiza para esta Semana Patria. 25 de mayo en Tafí Viejo, 9 horas, desfile cívico tradicionalista, Plaza Bartolomé Mitre. 12 horas, Gran Peña Patria, Feria de Artesanos en el Mercado Municipal.
0: Bien, con respecto a este fin de semana largo, también desde la Dirección de Relaciones Institucionales de la Municipalidad de San Miguel de Tucumán, se dispuso una cartelera especial con horarios extendidos para sus tradicionales ferias vecinales. Esto en el marco de el aniversario, un nuevo aniversario de la Revolución de Mayo, y la jornada del domingo 24 de mayo concentrará los festejos centrales bajo la denominación de Domingo Patrio en la Ciudad. En el casco histórico centro, los puestos de la Feria de Artesanos se ubicarán desde las 16 hasta las 1 de la mañana sobre la primera cuadra de calle La Prida. Asimismo, los carritos del Paseo Gourmet ofrecerán una variada oferta culinaria en la acera de calle 24 de septiembre al 300 y 400. También el tránsito vehicular en esa zona, en las inmediaciones de la Plaza Independencia, sufrirá desvíos transitorios para garantizar la seguridad de los peatones. Por otra parte, las familias del sector sudoeste de la capital podrán recorrer las alternativas en la Feria Manantial Sur durante el sábado y el domingo por la tarde. También, el lunes 25, feriado nacional, la actividad de los feriantes se trasladará en forma simultánea hacia los grandes pulmones verdes del casco municipal urbano. En el Parque Avellaneda se mantendrá activo su corredor gastronómico sobre calle Asunción, junto al Paseo de Emprendedores. De igual manera, en el Parque 9 de Julio estará la Feria Quinto Centenario, instalada sobre los paseos de la Avenida Soldati al 300. Finalmente, en el Parque El Provincial, en la Avenida Roca, entre calles Chacabuco y 9 de Julio, se pondrán estos paseos también, brindando alternativas recreativas accesibles para toda la población en este fin de semana súper largo que tenemos próximo.
1: Así es, largo y por supuesto con muchas actividades. Tucumán no se detiene avanza y con actividades que se han realizado en toda la provincia. Se realizó también la reunión de jóvenes peronistas con la presencia de la presidenta de la Juventud Peronista del Partido Justicialista de Tucumán, en la ciudad de Famayá, en el marco de lo que se realiza de la Expo NOA, estos 5 días, donde aparte de todo lo que muestra la Expo, también tiene charlas que tienen interés cultural, nacional, provincial y en los marcos de educación. Ayer también estuvo presente Melina Morgenstern en una reunión de más de 200 jóvenes que estuvieron participando. Fue muy muy importante esta reunión. La semana que viene la vamos a tener con nosotros a la señora Melina Morgenstern, a la doctora Melina Morgenstern, y ahora vamos a compartir con ustedes esta entrevista con la presidente del Partido Justicialista del Área Juventud y el director de Juventud responsable de la Municipalidad de Famayá.
2: Esta mañana estuvo lindo, tuvimos diseño de videojuegos, tuvimos diversificación productiva a cargo del INAES también, que bueno, ellos vinieron con la nueva propuesta de los nuevos cultivos que hay para la provincia. La escuela agrotécnica fue gran protagonista de eso, vinieron muchos chicos a participar de las charlas por los contenidos, por lo innovador. Y bueno, y ahora estamos acá con Florencia, que ya se va a presentar bien ella.

0: también.
1: Sí, esta mañana estuvo lindo, tuvimos diseño de videojuegos, tuvimos diversificación productiva a cargo del INAES también, que bueno, ellos venían con la nueva propuesta de los nuevos cultivos que hay para la provincia. La Escuela Agrotécnica fue gran protagonista de eso, vinieron muchos chicos a participar de las charlas por los contenidos, por lo innovador. Y bueno, y ahora estamos acá con Florencia, que ya se va a presentar bien ella. Trajimos una charla para emprendedores y para chicos que estén saliendo del secundario con orientación vocacional. La idea es que, a ver, sean variadas las temáticas, que puedan disfrutarlo la gente y que lo principal, como decimos siempre, es que sea abierto a todo el público. Entonces nada, en eso nos centramos, en eso nos apoyamos y en eso, hacia eso apuntamos.
0: Bueno, Pablo, nos queda un día más de capacitaciones gratis. Mañana hay también dos jornadas importantes que la gente se puede acercar.
1: Sí, mañana tenemos a las 2 de la tarde la presentación de un libro. Sí, creo que es de Víctor Mons, se llama el autor. Habla sobre un poco la argentinidad y parte de lo que es ser argentino. Esa es la propuesta que tiene él. Va destinado a jóvenes. Y después tenemos una mesa panel con productores del INTA, en la que nos van a comentar cómo es el ser productor, las vicisitudes, los problemas, los pros, los contras, de ser un productor medianamente chico en la provincia, y también cuáles son las bondades de eso también. Y a las 4 de la tarde tenemos la charla sobre liderazgo en tiempo de crisis, a cargo del doctor José Fernando Orellana, nuestro conductor, y que también invitamos espadas abiertas al público general. Son libres de costo, cada una, si bien son diferentes en las temáticas y en su raíz, apuntan a movilizar y a acercar, digamos, distintos temas que hoy en día están buenos en la actualidad.
0: Bueno, Florencia, presidenta de la Juventud Peronista, a través del espacio han traído una importante charla destinada para jóvenes emprendedores de nuestra ciudad.
2: Así es, nosotros estamos recorriendo la provincia y bueno, también aprovechando esta invitación que nos hicieron tanto el compañero Pedro Pablo Orellana como también el intendente Enrique Orellana, a visitar esta ciudad y este evento tan importante que convoca a los emprendedores, a los jóvenes y a los ciudadanos. Y bueno, planteando dos cuestiones por ahí que son momentos bisagras en la vida de los jóvenes, como es el propósito que nosotros tenemos para nuestro futuro, qué es lo que queremos hacer, cómo nos vemos, y también en esta situación económica y en este contexto en el que estamos, muchas veces no solamente la opción es estudiar, sino que también para poder estudiar o poder hacer alguna capacitación y seguirnos formando para nuestro futuro, también nos vemos en la necesidad de buscar algún sustento económico. Entonces, siempre las cuestiones del emprendedurismo en los jóvenes es una cuestión importante, porque muchas veces se termina transformando en ese primer empleo. Así que la idea hoy era acercarles estas dos herramientas para los chicos de las diferentes escuelas secundarias o aquellos que tal vez están en los primeros años de la universidad o que cursan alguno de las capacitaciones que se dan en este centro educativo, poder brindarles estas herramientas para que bueno, ellos de alguna manera puedan llevarse este conocimiento y poder potenciar lo que quieren hacer con su futuro más adelante.
0: Bueno, estén atentos, ya vamos a tomar contacto nuevamente en vivo y en directo, porque estamos a la espera del Pulga Rodríguez, que va a ser una mesa panel destinada a todos los jóvenes y emprendedores de nuestra ciudad.

0: Hola, hola, hola. Bien. Bueno, muy buenas las actividades que se están realizando en la Expo NOA Famayá 2026, ahí en el Parque Industrial de Famayá. Bien, seguimos con las actividades que se están realizando acá en el Ente Cultural de Tucumán. En el marco del 22º Mayo de las Letras, se realizará la presentación del libro Niñas Sirvientes, de Miriam Morales, una obra que aborda la práctica habitual en la provincia de Jujuy, poniendo el foco en la vida cotidiana y las subjetividades. Una invitación a reflexionar y dialogar a partir de una investigación que recupera experiencia, memorias y realidades sociales. Eso se realizará el viernes 22 de mayo a las 19 horas en el Centro Cultural Ruye, en la Prida 31. También desde el Ente de Cultura de la provincia hacen una convocatoria abierta para el programa Brote, quinta edición. Es está destinada a acompañar y potenciar proyectos musicales. Esta propuesta está orientada a artistas y bandas que busquen desarrollar su producción y fortalecer sus procesos creativos. El cierre de la inscripción es el 20 de julio de 2026 y las inscripciones se pueden hacer en el Ente Tucumán Turismo, en el segundo piso de San Martín 251, de lunes a viernes de 9 a 12 horas. También en el marco del Mayo de las Letras, la escritora Gabriela Zaidón brindará la charla La Pentalogía de los 70, una propuesta para dialogar sobre la literatura, la memoria y escritura a partir de una obra atravesada por los acontecimientos políticos y sociales de una época clave de nuestra historia. La actividad contará con la presencia de Verónica Juliano. Será el sábado 23 de mayo a las 19 horas en la Prida 31, en el Centro Cultural Ruyes. Así que una variada actividad también en el 22º Mayo de las Letras. Bueno, ahora vamos con la quiniela del día de hoy, los sorteos diarios de la quiniela. En el sorteo matutino de esta mañana, de hoy a las 11:30, el primer premio fue para el 784, el segundo premio para el 1095, el tercer premio para el 7620, el cuarto premio para el 6566, el quinto premio para el 4670. En el sorteo vespertino de las 14:30, el primer premio fue para el 5328, el segundo premio para el 8850, el tercer premio para el 2134, el cuarto premio para el 5178 y el quinto premio para el 9435. Recordemos que todavía faltan tres sorteos más diarios: el de la siesta, que comenzará a las 17:30, el de la tarde, que será a las 19:30, y el nocturno, que será a las 22 horas. Y como siempre decimos en este programa, Ale,
1: felicidades a los ganadores y por supuesto algún día nos va a tocar, doctor.
0: Así es, Ale.
2: Bueno, vamos a una pausa y ya volvemos.
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0: las efemérides del día de hoy, 22 de mayo.
1: El día de Santa Rita.
0: El día de Santa Rita.
1: El día de Santa Rita, envío un saludo a mi mamá, a mi hija. La verdad que es un día muy especial y un saludo a todas las Ritas del Jardín de la República.
0: Así es. Buenísimo. Saludo grande a Evita, a Rita y a Doña Rita, la madre de Mercedes. Bien, seguimos con las efemérides del día de hoy. Un día de hoy, un 22 de mayo de 1976, pasaban dos cosas en simultáneo en el boxeo argentino. Pasaba una tragedia y un día de gloria para el boxeo argentino. La tragedia es con el asesinato de Ringo Bonavena, uno de los boxeadores más populares y carismáticos de la Argentina. Es asesinado a los 33 años en Reno, Nevada. Exactamente, Oscar Bonavena, quien supo conmover al país en sus combates contra Muhammad Ali y Joe Frazier, recibió un disparo en el pecho por parte de un guardaespaldas del burdel Mustang Ranch. Su multitudinario velatorio en el Luna Park se convirtió en una de las primeras manifestaciones populares bajo la dictadura militar. También ese mismo día, el 22 de mayo del 1976, horas después del asesinato de Ringo Bonavena, Víctor Galíndez defiende su título mundial en Johannesburg ante Richard Cates. Tras sufrir un profundo corte en la ceja en el tercer round, Galíndez pelea prácticamente a ciegas, limpiando la sangre en la camisa del árbitro. Con un épico knockout a falta de 10 minutos, retiene la corona. Al bajar del ring, se entera de la muerte de Ringo. También en 1810, un 22 de mayo, se realiza la histórica reunión extraordinaria en Buenos Aires para debatir el futuro del virreinato tras la caída de la corona española ante Napoleón. Tras un duro cruce de posturas entre los realistas y los criollos, liderado por Castel y Saavedra, se vota la destitución del virrey Cisnero por 155 votos contra 69, dando paso hacia el primer gobierno patrio. También en 1930 nace en Coronel Moldes, el emblemático dirigente sindical de Luz y Fuerza, que fue una de las mentes y de los rostros del histórico cordobazo de 69. Fue perseguido por la AAA y falleció en 1975 en la clandestinidad. También nace en 1987 en Belgrado el tenista serbio Novak Djokovic, uno de los deportistas más grandes de todos los tiempos, capaz de romper la hegemonía de Federer y Nadal, y se convirtió en el máximo ganador de torneos de Grand Slam de la historia y dueño absoluto del récord de semanas como número uno del mundo. Un día como hoy, también en 2017, se produjo un ataque terrorista suicida al finalizar un concierto de la cantante Ariana Grande en Manchester Arena, causando 22 muertes y se conoció en el mundo como el atentado de Manchester. Y hoy también es el Día Internacional de la Diversidad Biológica, impulsado por la ONU para concientizar sobre la importancia de proteger la biodiversidad y preservar los ecosistemas del planeta. Esas fueron las efemérides del día de hoy.
2: Completo, honor, como siempre.
1: Así es, así es, así es. Bueno, ya saben que Axel 2027 empieza la carrera presidencial de Kicillof. Mañana se estará realizando una actividad, un acto en Tucumán del movimiento Derecho al Futuro. Como ustedes saben, estuvo acá presente Jesús Salim, estuvo también Rafael Salas, referente de la Martín Fierro, y distintas organizaciones que están dentro de lo que es el movimiento Derecho al Futuro. Esta actividad que se realiza mañana, cara a las elecciones presidenciales de 2027, realizará este sábado en un plenario en Tucumán bajo el lema Construyendo Futuro. La actividad tendrá lugar en el Club Estación Experimental, ubicado sobre la calle William Cross, al 3200, en Las Talitas, y estará con la participación del médico sanitarista y ex seminario salud bonaerense Daniel Collán. Daniel Collán estará en este gran evento, la convocatoria difundida en redes sociales junto a la consigna Axel 2027 busca reunir a dirigentes, militantes y sectores vinculados con el peronismo para debatir propuestas, estrategias políticas y distintos espacios de trabajo. Según se informó, la apertura está prevista a las 9 horas, mientras que desde las 10 comenzarán las comisiones temáticas. El encuentro se da en un contexto de reafirmación interna dentro del peronismo nacional, donde distintos sectores empiezan a posicionarse con vistas al escenario electoral en las próximas elecciones. En ese marco, la figura de Axel Kicillof aparece como uno de los dirigentes con mayor proyección dentro del espacio opositor al gobierno nacional. Desde la organización señalaron que el objetivo del plenario será construir una agenda colectiva y generar debates vinculados a la situación económica, social, política del país. La presencia de Collán también busca aportar una mirada ligada a la salud, a la política y a las políticas implementadas durante la pandemia. Ahora bien, el movimiento también abre interrogantes dentro del propio peronismo. ¿Es prematuro comenzar a instalar candidaturas para el 2027? ¿Kicillof puede convertirse en el principal referente opositor del país? ¿Cómo impacta este armado en Tucumán y en el PJ local? Es una pregunta, pero por supuesto, quienes vemos con una mirada positiva, apostamos a un dirigente joven, a un dirigente con un mensaje conciliador, como lo es Axel. Así que le deseamos muchísima suerte a los tucumanos que están organizando, y también vamos a estar mañana presentes en este acto allí.
0: Sí, la verdad que es una actividad que, bueno, que es muy movilizante, justamente el comienzo del Movimiento de Derecho a Futuro acá en la provincia, y se trasladó a un lugar más cerrado, que es Casa Vicente Eventos en Las Talitas. Así que bueno, comenzará a las 9 de la mañana y culminará aproximadamente entre las 14 y las 15 horas. Bien, seguimos con más noticias. Bueno, ayer se produjo en el microcentro tucumano, se produjo un hecho que la verdad que no tan solo refleja la violencia que viven la sociedad en su conjunto, sino también la preocupación, generó preocupación en los transeúntes que pasaban por el lugar, ya que de un conflicto de tránsito derivó en un tiro en uno de los dos participantes del conflicto, sacó un arma y le disparó a la otra persona con la que tenía el conflicto. Bueno, esto pasó en San Juan al 600, en pleno microcentro, y el que efectuó el disparo se llama Gustavo Orce, y bueno, se quedó detenido por el delito de tentativa de homicidio, que queda agravado porque fue un arma de calibre 40, un arma de guerra, un arma registrada de guerra. Si bien está registrada, se está investigando, los investigadores quieren determinar si el acusado que tenía el arma cumplía con las condiciones legales establecidas para los usuarios autorizados. Recordemos que la normativa dice que quien detenta o quien tiene un arma registrada debe tenerla sin cargador colocado y sin proyectil en la recámara. Si se comprueba que esta persona de apellido Orce no cumplía con esas exigencias, seguramente la acusación se endurecerá un poquito más. Tiene la denuncia por tentativa de homicidio agravada justamente por el uso de arma de guerra. Por suerte, la persona que fue herida estuvo, se le atravesó el tiro, le atravesó el hombro. salió, entró por de delante y salió por atrás. Por suerte no tuvo ninguna consecuencia más que el susto. Y ayer a la tarde fue dado de alta y bueno, quedó continuará este juicio que, bueno, que como decía al principio, asustó y atemorizó a todos los transeúntes que pasaron por la zona.
1: Bien. Un tema muy importante, no tener armas, pero con mucha precaución. Es importante el cuidado que se pueda tener para cuidar justamente a los niños en todas estas situaciones y a las familias, ¿no?
0: Así es. Bueno, y también a nivel nacional, a nivel mundial, se comenzó la preocupación de la Organización Mundial de la Salud, de la OMS, por la propagación del ébola. Una enfermedad que afecta a todos los organismos, a todo el organismo, que termina con hemorragia. Esa cuestión que nació en la República Democrática del Congo y se alerta a la salud pública internacional por justamente por la propagación.
1: Recordemos mundial. Qué es esa enfermedad.
0: El ébola es un virus, digamos, que que tienen las personas, que empieza con fiebre, dolor de cuerpo y en la fase crítica tiene sangrado interno, digamos, una hemorragia constante que hace que se muera. Bueno, esta epidemia de ébola ya es la 17ª en Congo y bueno, se teme que se propague a nivel mundial, sobre todo porque se avecina el mundial de fútbol y bueno, los hinchas de Congo van.
1: Juega Messi.
0: Sí,
1: entonces ganamos.
0: Así que bueno, es un temor a nivel nacional, a nivel internacional de la OMS, el tema de la propagación del ébola.
1: Bien. Bueno, hay que cuidarse muchísimo. Les contamos que la intendente Alejandra Rodríguez, desde la ciudad de Tafí Viejo, recibió con mucho orgullo a Gaspar Ramírez, joven tafiseño, integrante del Centro Tecnológico Aeroespacial y participante del proyecto Artemis II, una importante y destacada iniciativa de exploración espacial. Su visita se dio en el marco de Tafí Viejo Digital, un evento que marca un nuevo paso en el camino de modernización e innovación tecnológica que venimos impulsando en nuestra ciudad. Esas fueron las palabras de la intendente Alejandra Rodríguez desde Tafí Viejo y, por supuesto, llegando al fin de la jornada ya, los invitamos a pasar este fin de semana en la capital nacional de la empanada con todas las expectativas, como les dijimos. Mañana 16 horas, charla de liderazgo en manos del doctor José Fernando Orellana. El día 25 estará el desfile cívico-militar y también la presentación de Cristian Herreras, y todas estas noches llenas de artistas con grandes carteleras y, por supuesto, toda la Expo Gourmet, la Expo Vino, la Expo Vivero, la Expo todo eso maravilloso. Gracias, Ale, por acompañarnos. También
2: un doctor placer, Albornoz.
0: Sí, le explico, bueno, también mañana, aparte de lo de la Expo en Famayá, también el 25 de mayo estará la Gran Peña Patria, que será en el mercado municipal de Tafí Viejo a partir de las 12 horas. Tendrá bandas en vivo, que serán Los Afreros, Canto Sumac, Mala Junta y Los Legüeros. El mercado municipal queda en San Martín, esquina Utinger. También a las 9 horas será el desfile cívico-militar tradicionalista en Plaza Bartolomé Mitre y a las 12 comenzará esta gran peña, patria y ferias de artesanos en el mercado municipal. Así que, también desde la Municipalidad de Tafí Viejo invitan a todos a participar
1: del desfile cívico-militar. Bueno, doctor Albornoz, será hasta el lunes. Ale, hasta el lunes.
0: Hasta el lunes.
1: Buena jornada. Hasta luego.
2: Lindo fin de semana.
1: Hasta luego. Gracias.
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4: El Ministerio de Economía dispuso un auxilio financiero de 580 mil millones de pesos al Instituto Nacional de Servicios Sociales para Jubilados y Pensionados en medio de fuertes reclamos por cortes de servicio y falta de entrega de medicamentos. En los considerandos se señaló que la medida tiene como objetivo que el organismo pueda atender obligaciones asumidas con prestadores y proveedores y garantizar la continuidad de las prestaciones y servicios a su cargo. Esta decisión administrativa responde a la crítica situación financiera por la que atraviesa el instituto, según se detalla. De acuerdo con la resolución conjunta 26/2026 de las Secretarías de Finanza y de Hacienda, publicada este viernes en el boletín oficial, el financiamiento se realizará mediante la ampliación de la emisión de 3 series de letras del Tesoro Nacional, capitalizables en pesos, con vencimientos programados para el año en curso. O sea, esto implica que el gobierno nacional tomará deuda para realizar el aporte. El primer tramo del aporte, correspondiente al 33% del total, se integrará con letras que vencen el 31 de julio del año 2026. Un segundo tramo, también del 33%, se cubrirá con instrumentos con vencimientos al 31 de agosto del 2026. El 34% restante se completará con letras que vencen el 30 de septiembre del año 2026.
2: Deportes.
4: Racing igualó 2-2 con Caracas de Venezuela en un empate que duele como una derrota, ya que la Academia se quedó sin posibilidades de clasificar a una fecha del final de la fase de grupos de la Copa Sudamericana 2026. En un partido disputado en el Estadio Presidente Perón por la quinta fecha del Grupo E, para el local convirtieron el lateral Gastón Martirena y el delantero Adrián Martínez a los 4 y 36 minutos del primer tiempo, mientras que los goles de la visita fueron marcados por el defensor Gabriel Rojas en contra y en el primer minuto del partido, y el volante Irving Gudiño en 29 del complemento. Con un empate que lo dejó sin chances, el equipo de Avellaneda quedó condenado al tercer puesto con 5 unidades, mientras que Caracas sentenció la clasificación en el segundo lugar del grupo con 9 puntos.
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0: Hola, hola, hola Tucumán, ¿cómo les va? Muy, pero muy buenas tardes. Arrancamos Sabelo Deportivamente, señores. Palmas, palmas, vamos, que tenemos muchísima información. Se viene el Ciruja el próximo domingo, finalísima de la Liga Profesional de Fútbol en Córdoba. Mirá cómo se dio. Belgrano va a recibir a River Plate, pero teóricamente es cancha neutral. Se va a jugar en el barrio Alberto Kempes. Así, de movidita nomás, le mando un beso muy grande a mi ex compañera de secundaria, Claudia Gutiérrez, que me está diciendo, le mandé la foto que estamos acá, y dice, no es por nada, pero deberían haber puesto una plantita o algo atrás. ¿Cómo critica la Claudia Gutiérrez? Tenemos cuatro, están atrás las plantas, plantitas. Están abajo. Escúchame, hay seis plantas, que son las plantas a los pies de nosotros, y ahí tenés una, dos, ¿cuántas más? Tres. Hay tres plantas, claro.
1: ¿Le sacamos una fotito a la planta?
0: Sáquenle foto a la planta para que le vamos a mandar, le estoy mandando el audio en vivo. Dice que ella me aprecia un poquitito, por eso anduvo dos horas, sí, cuando estuve en Buenos Aires, se vino desde San Isidro hasta Capital para llevarme a conocer el tigre.
1: Ahí está grabada las plantas, Daniel.
0: Y después fuimos a comer una pizza, pero ¿la pizza qué? La pizza de Don Cangrejo. Yo dije, vamos a comer pizza porque ella había quedado con las ganas de comer pizza. Entonces esto es todo igual, ¿eh? Todo igual. No, mentira. Un beso enorme a Claudia que me recibió en Capital Federal de la mejor manera.
2: ¿Somos plantas nosotros también, sabía?
0: Somos plantas también, sí. Nosotros. Bueno, mira, Claudia.
2: Estamos plantados acá en la radio.
0: Ah, estamos plantados acá en la radio. Estuvo anoche comiendo con el oficial Gordillo. Un beso enorme a la Claudia, che. Ahí está, en vivo y en directo le mandamos todo el audio. Ya me va putida porque es más idiotonga y que la mía, ¿no?
1: Y ahí está el video también, ya le manda.
0: Para que lo saludamos a los pibes. Vamos a arrancar con el hombre que llegó a la par mía.

0: hiciste, dura nada, una tortilla rellena, te la comiste toda, maestro. Santi Olivera, ¿cómo le va?
1: Buenas tardes para todos, para vos, Dani, para Tila, para Ale, a nuestros oyentes. ¡Mentira! Sí, la tortilla ha llegado a... Ya llegó a la mitad cuando se subió el auto.
0: No, bueno, si me demora un montón, vos. Me manda Diego Dumín. Nada de saludo, Dani, ¿cómo estás?
1: Diego, ¿cómo así no?
0: Pará, Diego, llegaste con lo te pone bajo.
1: Pará.
0: Me dijeron que traes una sorpresa para nosotros. ¿Serán las que a mí me gustan? De esas que están allá en el... Bueno,
1: no sé.
0: ¡Ay, por Dios! ¡Ey! Te lo tengo a Atila Dumín. ¿Cómo está, don Atila?
2: ¿Qué haces, esto? ¿Bien? Buenas tardes. ¿Qué onda?
0: Va a tener su primera vez. Che, Diego, por fin va a tener su primera vez Atila.
1: Debuta.
0: Debuta Atila. ¡Qué grande el pibe! Mirá vos. Debuta Atila. Me imagino que la José va a estar chocha a la vez. ¿Ya le avisó a la José que va a debutar usted el domingo, que va a tener su primera vez?
3: No,
0: no, bueno, ay, la mamá le va a dar consejos, todo. Va a estar como borde de campo porque vamos a relatar la finalísima entre Belgrano de Córdoba y River Plate. Me le doy un mate para que
2: tengo un poco de data ahí. De
0: un poco River. Nada más.
1: Ya está armando el machete.
0: Dígame, sí, empabure a la gente, tenemos mucha data. Acabo de hablar con el Checho Coudet. Total, ¿quién sabe?
2: Nah, yo hablo con el presidente.
0: Ah, usted habla con el presidente.
1: Sí. Él no anda con cosas chiquitas.
0: ¡No, dejiste el canchero! Decile que te tire una pauta. El presidente. ¿Y no es el dueño del banco?
1: Por lo menos el viático.
0: ¿Sigue siendo el dueño del banco el presidente de River o no?
1: No.
0: ¿Allá no?
1: Ahora es Estefano Di Carlo.
0: Ah, Di Carlo.
1: Ya no está más Jorge Brito. Wow.
0: Que mande saludos, dice Diego. Hola, Diego, querido. Lo está escuchando Diego Dumín y está viéndonos también a través del canal de YouTube.
4: ¿Estás lonchi?
0: Radio Tucumán. ¿Cómo? ¿Qué dijo?
4: ¿Estás lonchi?
0: Ahí está el lonchi.
1: Estás lonchi, Pérez.
0: El lonchi ya lo vamos a comunicar porque está en Ranchillos, ¿eh? Está el hombre de Ranchillos. ¿Sabés cómo se llama esa planta? Dice, lengua de suegra, me dice. Se llama esa planta. ¿Qué sé yo? ¿Cuál es la planta lengua de suegra? ¿Una de estas? ¿Estas son lenguas de suegra?
5: Yo conozco la pautura de lengua de suegra.
0: Yo también. La más larga, la más rica, la más sabrosa.
1: No, bueno, me lo ha saludado Ale.
0: Hola, don Ale, ¿cómo le va, maestro de los maestros?
4: ¿Cómo le va, amigo Pérez? La verdad que pensé que no me quería más.
0: ¿Cómo que no? Se lo dije en Rosario, desde Rosario lo dije, en vivo, no, es algo sí. Que lo amo.
4: ¿Cómo nos reíamos en esa transmisión ahí con el amigo Johnny, realmente? Y bueno, la pasamos re bien acá, ¿eh? La pasamos re bien con los compañeros en la 97.1 Radio Tucumán. Sábelo deportivamente.
0: Mirá cómo te tachan a vos. ¿Por qué no está en cámara vos que no aparece? Mandó la foto el amigo Diego, ¿sí? Y mirá que hay que hacer foco con la sabiola que tiene Atila, ¿no? Y aparece Atila y la mía. Bueno, mirá, su cabeza no puede entrar. Uno más, un cabezón más y parecemos la pelotita de Telefe Yo una vez fui a una casa que vendían gorra y le dije al señor que atendía, le digo, quiero ver una gorra para mí. Y el tipo me miró sorprendido y me dice, yo también, maestro. Le dije, ¿qué me está diciendo, cabezón? No, maestro, dice, pero qué valero que tiene. Se van a pelear hasta malera, dice, cuando se muere.
4: Bueno, un dato no menor, el gorro abriga el 80% del cuerpo humano. Así que está más protegido todavía.
0: Pero aparece en la foto que mandé yo, ¿aparece la lengua y cera? Yo no veo la foto. ¿Por qué me dice que la yo quedé en bola?
1: Me están diciendo lengudo a usted. Usted habla de más.
0: Escuchame, Claudia, estamos acá deliberando acá con los chicos.
6: Está llegando el masitero que hoy le está entregando masa rica, masa fresca para el té, para el mate. Salga y vea qué rica masa.
0: Ve, está poniendo el audio del que vende la masa de la lengua y suegra. Claudia, ¿no podés explicar cuál viene a ser la planta de lengua y suegra? Porque quedé en bola, en serio. Estamos acá deliberando.
5: Esta.
0: ¿Cuál?
5: Esta.
0: Esta que está atrás mío. Ah, ya está. Claudia acá nos dijo acá, el hombre sabe mucho de planta. Si lo habrán dejado plantado. Bueno, a mí me dejaron plantado un montón de veces. No sé cómo. Bueno, ahí está. Deliberamos, Claudia, ya está. Ya sabemos cuál es la lengua y suegra. Otra, ¿cómo se llamará? Claudia, vos que sabés mucho de plantas. Después decime cómo se llaman las otras que aparecen en el videito que te mandamos. Mira, está siendo protagonista la Claudia Gutiérrez. Ella es del barrio popular de la Ciudadela, hoy viviendo en San Isidro, hace bastante ya sé. Recibió y se fue a vivir a Capital, a Buenos Aires, a San Isidro. Así que,
5: ¿Te mando un audio?
0: Dice si podés mandar un audio saludando, Claudia. ¿Te animás? Dale, Clau, no seas así. Dale. ¿Por qué sos así, Claudia? Claudia Lilians Gutiérrez.
7: Estás lonchi.
0: Está lonchi la Claudia. Ahí le mandamos y se cae de risa, la dije. Bueno. Che, qué buen programa vamos a tener hoy. Tenemos mucha información de San Martín. Qué quilombo que hay en San Martín, por Dios. Un quilombo más o menos, que se acusa
1: dentro de todo, pero hay una buena en San Martín.
0: Contame.
1: La renovación de tres contratos.
0: Tres contratos renovaron en San Martín.
2: Y también tiene fichaje.
1: Y un fichaje.
0: Bueno, fichaje, ya lo dijimos ayer. Pasa, tiene que usted estaba en la Universidad Nacional de Tucumán ayer.
2: Sí.
0: Va a ser un poquito más grave que hable al micrófono. Usted no sabe cómo está comiendo chicle, maestro.
2: Sí.
0: ¿Cómo está comiendo chicle un periodista al aire? No, por favor.
2: No se nota, no lo pegue abajo de la mesa.
1: No lo pegue abajo de la mesa.
2: Estaba por levantar.
0: Yo pegaba otras cosas debajo de la mesa cuando era chico, pero no voy a contar porque queda asqueroso que uno. No, moco, sí. Bueno, sigamos. ¿Viste que la gente me clava? ¿Ustedes se meten en el, cuando van en el auto, se mete el dedo en la nariz cuando llega al semáforo o no? Qué lindo que metes el dedo a la nariz en el semáforo. Yo de eso, viste que siempre carga. Está el conductor, ¿no? Y está el otro que se hace el que va a buscar algo en la guantera. ¿Sabes cómo la está colocando, ¿no? Tremendo, sale ahí.
1: ¿El horno tapa bollo?
0: Sale Luis. Qué calefacción, mira, ¿eh? Qué cosa asquerosa que están hablando. Esto es un programa de deportes, ¿eh? Parece día viernes, que es una joda esto. ¿Qué? Ay, ¿no se mete el dedo a la nariz usted?
8: No.
0: ¿En serio que nunca se metió el dedo en la nariz?
8: No.
0: ¿Usted a ti la se metió el dedo en la nariz? ¿A ti? ¿No te metes? ¿Vos?
1: Y para rascarme, me pica.
0: No, y por ahí tener, escuchame, por ahí tener un moco atravesado, ¿no te lo sacás?
8: Así.
0: Ah, la mía, que. No, así no. Pero cómo, yo, inclusive, cuando estoy congestionado además, siempre encaro un baño o algo para el sifón. Con el pañuelo, entonces siempre busca el baño para ir a sonarte la nariz. Y por ahí te ¿cómo se llama? Tenés uno que no te deja respirar y que hay que sacarlo.
4: Cuando era chico, adolescente, puede ser, viste, en algunas veces. Pero no, la verdad que no.
0: A los nenitos, por ahí tenés tu nenito que está ahí, le duele y la mamá le mete el dedito así para sacarle.
2: Le puedo interrumpir y mandar un saludo a un amigo. Puedo mandar un saludo a un amigo.
0: A ese amigo no, porque ese amigo, después le voy a contar lo que le hice una vez con la chica que a usted le gusta.
2: No.
0: Usted me tiene pinta de pata y lana.
2: No.
0: Le mandemos un saludo a su amigo.
2: Le mando un saludo a mi amigo Facu Figueroa.
0: ¡Al Facu!
2: Me está viendo acá.
0: ¿No está viendo Facu?
2: Sí, sí.
0: Facu, querido, ¿cómo está? ¿Cuántos fernés juntos?
9: Hola.
2: Sí, bastante. Apa. Bastante.
0: Bueno, ¿Facu cuánto?
2: Figueroa.
0: Figueroa. No es López Figueroa.
2: No. Pero este también juega bien al plot.
0: Papá. Yo. Ustedes saben que yo jamás quemaría a nadie al aire.
1: No vamos a dar nombre.
0: No voy a decir Claudia Lilians Gutiérrez, que está viviendo en San Isidro, Tucumana.
1: Es un secreto.
0: Docente. Y me contestó por el audio, ni en pedo mando un audio. Dijo, puso mango, se puso nerviosa. Yo entiendo que ni en pedo mando un audio. Mango puso, pero bueno. ¿Qué va a hacer? Yo no... Esto está saliendo acá solamente para Tucumán y el mundo a través de todas las aplicaciones que tenemos en la radio.
1: No, pero ¿qué es un secreto?
0: Sí, bueno, pero entre nosotros, entre el mundo y nosotros, Ahí está. Bueno, te conté, ¿no? Que sí conté la historia. Ayer le mando un saludo a toda la gente de San Pedro, de Choromoro, de Trancas, porque a través de la repetidora de Choromoro 103.3 nos escuchan en San Pedro. Es la única radio que llega a San Pedro de Colalá. Nosotros. Me lo dijo Santos Belli, gran director, gran futbolista, ¿sí? Que de paso me dijo, che, ¿cuándo van a venir a San Pedro las ex glorias de Atlético de San Martín?
1: Mañana
0: a jugar la pelota. Mañana el partido por la vida, en la cancha de Villa Mitre, 15 horas, el Team Manca con Franco La Pena van a estar organizando una vez más el encuentro donde van todos los periodistas. ¿Sí? Pero bueno. Yo estoy con un pequeño problema en la rodilla, así que...
1: Anoche le agarró un mentirón.
0: Ayer me trabó la rodilla, Santi. Fue mal, Santi. Es un tipo de mala... No, pues si el médico me dice que no juegue mal la pelota y ahí se arma el quilón. ¿Qué va a hacer? Le mandamos un saludo a Franquito Doña, que ya me tira quiénes son los árbitros para mañana. ¿Sí? A ver, dice... Ah, no, de la reserva. miércoles 27 de mayo del 2026, fecha 15, reserva torneo zona A, apertura Liga Profesional de Fútbol 2026, árbitro Rodrigo Amadeo, comité triple A, provincia de Buenos Aires, Argentina, árbitro asistente 1, Rodrigo Mancilla, también de la triple A, y me mandó ahí el árbitro 2, Mateo Cueto, también de la triple A, provincia Argentina. Atlético con Godoy Cruz, aparentemente, es claro, en el José Salmoiragui, 15 horas tarde de local. ¿En Ojo de Agua va a jugar? Che, ¿no juega en, cómo se llama? ¿Está jugando la reserva en San Jorge o no? ¿O estoy hablando acá?
1: En San Jorge.
0: En San Jorge, bueno. Me está mandando un video a un amigo que nos escucha a través de la repetidora de Soldado Maldonado de Monteros. Tírelo al bostezo, ¿por qué se lo está tragando el bostezo? ¿Usted sabe qué es lo que cuando uno bosteza, ¿sabe lo que hace? ¿Sabe qué es lo que produce? Es falta de oxígeno. Entonces, cuando vos tenés que bostezar, porque entra oxígeno, cuando vos te empezás a adormecer, es cuando empiezan los bostezos. Si vos lo sujetas, es como el pedito. Hay que tirarlo. Nunca hay que dejarlo guardado. No, esto no es joda, ¿eh?
4: Yo estoy bien, ¿no?
0: Señora, señor, esto no es joda. Lo dijo el doctor Daniel León en sus charlas de lo que es lo importante que es eso, ¿no? De que uno tiene que sacar lo que está dentro, ¿no? Porque no, en serio. Bueno, che, ¿qué video me manda? Debe ser el gol que erró Maravilla Martínez, me imagino, porque me mandó un video acá el amigo. Y creo que la cancha. Bueno, enseguida lo vamos a estar viendo. Le mando un saludo al profe Federico Romero de Montero, enfermo de River Plate. ¿Sí? Ahí está. Sí, es un video del partido de ayer de Racing. Mamita querida, lo de Racing ayer. Entonces tenemos tres contratos. La Claudia Gutiérrez me mandó las mujeres que se tapan la cara porque la quemamos. Bueno, eso le pasa por ser amiga mía. Dice, tras los dichos de Gustavo Costa sobre su futuro desde Racing, decidieron ir por la misma línea del entrenador. No tomarán ninguna decisión en caliente y analizarán su continuidad una vez que culmine el semestre después del domingo 31 de mayo. Bien. O sea, hay una chance que Costa dé un paso a costado o que le den el paso a costado. Ayer Racing empató 2-2. Me dijeron, dije yo, es lo mejor que puede haber pasado con Racing ayer, para que dejemos de mentir, ¿no? Porque Racing viene a los tropezones.
1: Fue un semestre muy malo.
0: Muy.
2: ¿Qué le estará pasando a la academia que anda mal, digamos?
0: Y amigo, hay una realidad muy grande. Racing no se ha renovado, los jugadores que han llegado no han podido, ¿sí?
1: Los jugadores que llegaron nunca también se acoplaron realmente.
2: Bueno, al por ejemplo, Carboni se ha lesionado y no.
0: Bueno,
2: no,
0: Carboni venía de un parate, claro. Venía sin jugar.
2: Sí, bueno,
0: y llegó a Racing a que.
1: Y tampoco demostró mucho, ¿no?
0: ¿Cómo se llama? ¿Miljevic?
2: Miljevic. ¿Qué es un jugador de Huracán?
0: Sí, devuélvalo, por favor. Vaya Huracán.
1: Yo no me acuerdo que ese hombre tenga las 10 en la espalda.
0: No, es increíble. Es increíble, ¿no? Yo en serio les digo que es increíble. Ahí me mandan, a ver, TV está con audio y todo. Es el gol que era Maravilla, me parece. Desborde por derecha de Martirena y Maravilla la quiere parar a la pelota. Ahí está un hombre puteando, parecido a Caruso Lombardi.
2: El típico video ese que se vive en un country.
1: Vive en un country.
0: Pero bueno,
2: están con la mejor mujer.
0: Cuéntame.
2: A los mejores le ha pasado eso.
0: A ver, Romero, ¿cuántas veces a los mejores le pasó? ¿Cuántas veces Maravilla? Yo hoy puse en mi estado.
1: Anochete, hombre.
0: Yo puse, ¿qué puse en mi estado hoy? Ni un penal, ni un gol errado va a quitar lo Maravilla que es tener un 9 como Maravilla.
2: Claro, Martín. O sea, lo van a putear más que nada por
1: si Daniel gol, Pérez erró un par de goles anoche.
0: Yo hice un par de goles anoche.
1: Pero, ¿inclusive lo saco?
2: No, ¿en serio? No, el gol de Chupo
0: Montiel. No, me agarraron, me pegaron un pelotazo. Estaba excitado ayer el cabezón. Lescano. Le pegó, seguí el Lescano y iba cruzando. Yo casi me sacó el pecho. Parece bueno, por lo menos a mí me pegó en el pecho al árbitro de Atlético y Talleres. Le abollaron el tuje el miércoles, le pegaron tres bombazos en el culo.
1: Sí, me seguidiste.
0: ¿En serio? Pero bueno, che, que gane River, dice Federico Romero. Vamos. Me voy a Córdoba. Todo puede pasarles.
1: Yo también creí.
0: lo podés llevar, Federico nos está escuchando, Fede, por lo favor. Podés, profe, lo podés llevar acá y dejarlo ahí como. No, ¿cómo decía así?
4: Que...
0: Bueno, si me quería engañar con el profe. Che, los traidores no vinieron, ¿no? No. Me mandan videitos saludándome todo para pa justificar su mentira. Seguramente no está viendo. A vos te digo. Chango y miércoles. Bueno, entonces, el domingo 15:30, River con
4: Belgrano
0: de Córdoba.
2: Partidas.
4: River que viene de.
0: Vamos a tratar de estar a través del dial. Seguro estamos a través de YouTube. Con River y Belgrano. Una vez finalizado, nos metemos directamente con la previa de San Martín, Atlanta.
4: Exactamente. Bien. Vamos partido por partido.
0: Va a las 7 de la tarde San Martín. Va a tener re tiempo si tiene que ir a tiempo suplementario.
4: Tiene penal, un domingo muy futbolero.
0: Hermoso, diría. Hermoso. Y el
4: está
0: lunes.
4: Tremendo, compadre.
0: El lunes vamos a ir a la ciudad donde ustedes son. Donde fue su natalicio. Vamos a Yo no pongo que está en Monteros. Van a ir las glorias de Atlético de Tucumán, invitados allí por el municipio. Los invitan todos los 25 de mayo a comerse un riquísimo locro. Locro que va a haber en todo. Hoy iba caminando así, viste, hoy fui a comer con mis amigos de San Juan Comidas. Estuve comiendo con Pichón hoy día, ¿no? Con el amigo Juancito Rodríguez. Pero primero fui a saludar a la gente, a Jorge Flores y al amigo Fabián de ATE. Bueno, anduve por todos lados, ¿no? La caminata así, pasé por la lavandería de las Heras. Todos los bares, compadre, así el cartel, hay locro. ¿Usted le gusta el locro, Atila?
2: Sí.
0: Tiene pinta que le mete con dos o tres platitudes, ¿o no?
2: Sí.
0: ¿Sí?
2: Tres, cuatro.
0: Este debe ser más difícil, es más fácil vestirlo que algo. Y usted.
4: No, ya no.
0: Yo te veo medio blandosqui. ¿No te gusta el locro?
2: No. ¿Te gusta el locro?
0: No. No.
2: Son raros.
0: Nada.
2: Son raros.
0: Tucuguayo. Me propongas el micrófono, si no la gente no sabe que usted está por hablar. ¿A usted le gusta el locro? ¿Usted es?
4: Amo el locro, me encanta, sobre todo si es pulsudo, mejor todavía, que tenga todo, que tenga carne, chorizo, de todo.
1: Dios la bendiga a la persona que duerme la siesta con el tucuguayo después.
0: ¿Pero por qué? ¿Pero por qué?
4: No, porque...
0: No es lenteja.
4: ¿Pero por qué dice eso? Mire que yo soy muy... ¿Cómo se puede decir? A ver, pulcro, cuidadoso, no.
0: Claro.
4: No soy ruidoso.
1: Esos son los peores.
0: Los Luis, miren que son los que atacan, ¿eh? Los Roberto no pasa nada. Los Luis son los que atacan. Bueno, pero digo.
4: Un buen uvasal después de.
0: Sí, señor.
4: Después del almuerzo, ¿viste? Y ya de paso hicimos el chivo sin querer.
0: Sí,
4: pero
0: bueno,
4: es bueno después de.
0: Pásele a la factura para que pague por el chivo que acaba de tirar.
4: Pero escúchame, yo no te como solo un plato de locro, ¿no?
0: Uno no. ¿Le iba a preguntar?
4: Más de uno.
0: Acá Atila dice mínimo tres.
4: No, el locro, por favor, Dios mío.
0: Es sí, una yo de también soy de rica. Dos. Yo hasta dos llego.
4: Ajá.
0: Sí, pero me parece, no, riquísimo, le tira ahí el sí. Picantecito ese. Tremendo. El locro, la humita, boludo. Oh, qué cosa
4: más. La humita rica. También, por favor. La humita la conocí acá en Tucumán.
0: Cualquiera va a creer que estamos en un programa de deporte.
4: Sí.
0: Cualquiera va a creer que estamos hablando de deporte. Nos fuimos a la mierda.
4: De gourmet.
0: ¿Sabe por qué? Porque el próximo lunes, 25 de mayo, ya. La gente de la pastería metió locro el primero de mayo.
4: Exacto.
0: Y tuvo tanto éxito que la gente le ha pedido la repetición. Así que el 25 de mayo tenés, mira, para comer en la pastería, para comer en los leños. ¿Dónde más tenés para comer locro? ¿A dónde vos tenés? Pero los mejores, en la pastería, los leños, los mejores locros de Tucumán. Como dice mi hermano Rosa, bien pulsudo, compadre. Tiene así el chasis de Stallone y de ¿cómo se llamaba el otro? Schwarzenegger. Bien, bueno.
4: Te decía, Dani.
0: Decime, mentime.
4: Volviendo con el tema de la Liga Profesional.
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0: 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Vaya con información de Castillo.
1: ¿Qué actor, compadre?
0: Sí, tremendo, ¿no? Y le metí un video ahí después del bulbo. Mirá que estábamos doloridos, cagados de frío y todo. Y le metí un video para Sazón Hogareño. Impresionante. Ya tiene como 800.200 visitas.
1: Muy bien, regresamos a la Liga Profesional.
0: Tiene como 1.600 me gusta.
1: Se van a enfrentar justamente River Plate y Belgrano de Córdoba.
0: Malos recuerdos para ustedes, las gallinitas, ¿no?
1: Justamente.
0: Belgrano y el técnico de Belgrano.
2: También, ambas. O sea, bueno, viene con el rival muy...
0: Nos estamos conectando con la concentración de River.
1: Ah, River que viene de dos años sin salir campeones. Y Belgrano que va por el primer título en primera división.
2: Y además con su oportunidad con su gente, provincia. No,
0: bueno, todo. Pero va a ser 50-50 ahí.
1: Claro.
0: Porque
1: claro,
0: la gente de River va a ir a Córdoba. Y lo que decíamos, si se juega. Yo pregunté en Atlético si es verdad que va a venir Boca con Sarmiento a la Copa Argentina. Y quedó leito y Golovic así. ¿Viste cuando al arquero le clava el gol al tiro libre hacia el ángulo? Me quedo mirando como diciendo, ¿ah? No sabemos nada. Obviamente que Boca viene a Tucumán, River viene a Tucumán, va a Ushuaia, a Boca o River y llena la cancha. En Córdoba no va a ser la excepción. Va a estar explotada gente de River, pero al jugarse en Córdoba, me imagino le van a dar mitad y mitad. Mitad para River, mitad para Belgrano.
1: Y un pequeño dato es que el ruso Zielinski, actual técnico de Belgrano, prácticamente lo tiene de hijo a River.
2: Justamente. Y él que lo mandó al descenso, el técnico que lo eliminó en la Copa con Atlético.
1: Claro, que golea acá 3-0.
0: Me está gastando el profesor Federico Romero, mal ejemplo para sus alumnos, dice, frente al televisor, Pérez, por favor, me está gastando el tipo. Está escuchando el programa y lo está gastando, que yo lo voy a ver. Sí, me toca ver la final por el televisor, ¿qué va a hacer? Pero bueno,
2: voy a estar acostumbrado a ver la final por televisor.
0: Sí, pero también estoy acostumbrado a gritar el gol en la cancha de River con el que Atlético le ganó a River 1-0. No quiero sacarles en cara a los hinchas de River, especialmente al profe Romero, que cada vez que encima somos nietos de River nosotros, Racing. Y él cada vez que me quiere cargar encima, es más calentón que la mierda, ¿no? Pero vos fíjate, y que lo diga, mande audio, que me mande un audio Federico Romero, si yo lo cargué a algo, y él estaba en la cancha.
1: Yo me acuerdo del partido.
0: Es tan pollerudo. No, a decir así a Tila.
2: Se le escapó a Olivera.
0: Olivera, ¿cómo va a decir que es pollerudo el profe?
1: Perdón.
0: Total, esto queda entre nosotros nada más, ¿no? Esto lo voy a decir. ¿Sabés lo que hizo el tipo para que lo dejen ir a la cancha en ver River y Atlético? Se fue a Buenos Aires a ver River y Atlético.
1: Vamos a contar un pequeño secreto.
0: En el reglamento del macho argentino lo echan. Fue a ver con su novia Arjona para que lo lleven a la cancha.
1: No te puedo creer.
0: Tuvo que pagar la entrada de Arjona para que lo dejen ir a la cancha. Romero, no podés hablar de fútbol, Romero, por Dios. Sos la vergüenza de Montero. Te llevaron a ver a Arjona. Tremendo. A ver si tiene, si la tiene bien puesta y manda audio. Te llevaron a ver a Arjona. Claro, llevaron a ver a Arjona para ir a ver River. ¿Vos te imaginás? Fui a ver Racing, papá. ¿Y qué hiciste el sábado? No, he ido a ver Luis Miguel con mi novia para que me deje ir a ver. ¡Te llevaron a ver a Arjona!
2: Espera. Luis Miguel, otra cosa. No voy a verlo, Luis Miguel, digamos. Si tengo la oportunidad, voy a ver Luis Miguel.
0: No, me voy. Queremos decirle que el programa termina hoy, es 18:30. ¡No! ¡Diego!
1: ¡Tiro!
0: ¡Diego! ¡Por Dios, Diego! ¿Qué hiciste? ¿Qué estuviste pensando cuando trajiste a este chico al mundo? Se va a ver Luis Miguel y deja de ver River. No,
2: Te llevaron
0: a ver Arjona.
2: Yo voy a verlo Luis Miguel y a ver River. Los dos.
0: Luis Miguel Rodríguez, el Pulga. Sí, yo también lo voy a ver, el Pulguita, y después voy a ver River.
2: Justamente.
0: No me va a decir el mexicano Luis Miguel, ¿no? No, mire, se me cae un ídolo. Yo te lo tengo como ahí.
4: ¿Te lo imaginas a Luis Miguel Rodríguez cantando un tema de Luis Miguel?
0: cantó un tema, lo hicimos cantar en D10, lo hicimos cantar un tema, cuál era el tema que más le gustaba a él, y tarareó, obviamente, por eso se dedicó a futbolista, porque si cantaba el Pulga se moría de hambre, pero cantó, mirá vos el cantante que él elige, y la canción, el tucumano hincha de San Martín, Walter Salinas, una canción de Walter Salinas lo hicimos cantar al Pulga. Tarareó un pedazo de la canción. ¿Cuál era el cantante? Dijo Walter Salinas. Recordemos, Walter Salinas es fanático de San Martín, el Pulga de Atlético. Y hasta tarareó la canción de Walter. Pero bueno. ¿Te acordaste que estuve ahí en la cancha? Dice. Ja, ja, ja. No podés contar eso. Me la devolviste. Bueno, vosotros, ¿qué me querés gastar? Que yo voy a ver por el televisor. Y la gente no entiende que nosotros tenemos el micrófono. Capo, nosotros tenemos el micrófono. Entonces vos no te podés jugar a querer gastarme. Y más cuando estoy al aire.
4: Sí, verdad.
0: ¿Qué, cómo vas a tirar a ver por televisión? Listo.
1: Yo me acuerdo una vuelta después del partido de River frente a Racing en la Copa Argentina, que River lo elimina a Racing. Yo lo gasté a Daniel y justo esa noche veía que jugar a la pelota. Qué mal me fue.
2: Calentón, espera. Sos calentón con ese equipo, digamos. Si ya estás acostumbrado a perder, bueno.
0: Racing perdió en un minuto la final de la Copa Libertadores ganando 1-0.
2: ¿Racing juega, llega a la final?
0: Hoy no.
2: Pero llegaba en el
0: domingo. ¿La van a ganar el domingo? No vaya a ser cosa que...
2: No sé, no
0: que
2: sé.
0: Que queden gagano.
1: Apuesta de por medio.
0: No, apuesta. Yo soy Racing, yo soy Belgrano.
2: Yo
0: quiero que gane River, yo no lo quiero Belgrano. Y no lo quiero, lo confieso, no lo quiero el ruso Zelenkin.
2: Mira, ya te digo la verdad.
1: Tenemos un mensajito.
0: ¿Tiene un mensajito? A ver,
1: ¿qué dice? Un mensajito de 8 cuadras.
0: ¿Qué dice 8 cuadras?
1: Decile a Dani que dice Franco, ¿qué vamos a hacer con ese?
0: No, Franco, te lo voy a mandar a Buenos Aires. Encima se va a estudiar a Buenos Aires, ¿verdad? Cuando se reciba.
2: Falta.
0: Te lo voy a tener que mandar 8 cuadras, hace algo, hermano, con este chico. Por favor, transformámelo. Diego lo está perdiendo. ¿Sabés quién es la culpable de todo esto? La Josefina. Porque ella lo apaña, lo tiene ahí. Mirá, le pregunta a Luis Miguel. Escuchame, los vagos viendo elegante, viendo los pibes chorros. Y él. Y él viendo a Luis Miguel. Viendo a Luis Miguel. O sea que lo iba a mandar a la Ciudadela el domingo a que haga una cobertura. Ya después de esto no lo podés mandar, los vagos no van a entender. Oye, los muchachos de la Brava, la banda del camión van a decir: vení, te voy a hacer cantar Luis Miguel, vení. Vení, fría como el viento, vení, te van a decir. Bueno, che, atención, ¿me podés grabar lo que te tengo que contar? Por esto tiene que quedar grabado, esto queda así. 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Qué lindo la estamos pasando, che. Viste que ya teníamos que haber ido a la segunda tanda y no hablas. Vos te quedas callado. Son 18. Mirá el reloj.
4: Pero vos también tenés que acordarte, sos el conductor.
0: Escuchá, mirá qué lindo que claro. Sale. Sentí como lo decimos los tucumanos. Mirá qué lindo reloj. Para el tucumano es reloj. Nosotros claro, decimos reloj. ¿Cómo decimos? ¿Nafta o nasta?
4: ¿Te haces acordar una. ¿Cómo es? Una pared de Les Luthiers.
0: ¿Sí?
4: Que metieron tremenda voz y a lo último dicen flor de reloj.
0: Claro. Pero es que el tucumano para nosotros es reloj. Para nosotros es dentrífico. Para nosotros es trastor.
1: También el no el tengo nasta. No tengo nasta, compadre.
0: No tengo nasta.
2: ¿Y ferrocarril? ¿Cómo es?
1: Ferrocarril.
0: Ferrocarril, bueno, guarda el perro. Así que se lo cargan todos.
4: Changó, changó.
0: Epa, changüe. Changüe. Te voy a meter una sota, vas a ver vos. De Antarca te voy a tirar changüe y mierda. Te voy a ramiar. Bueno, me voy a la pausa. Mira, ustedes me han hecho hablar muchas tonteras. 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Y de la mano de Castillo, vamos a la segunda tanda en este viernes diferente de Sabelo Deportivamente.
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0: se pierde mañana, no va a perder River. Bueno, señoras y señores, seguimos en Sabelo Deportivo. Acaba de confesar a Tila que River va a perder.
1: No.
0: Bueno, es lo que dijo. Yo escuché, se escuchó clarito cuando usted,
1: yo dije nada.
0: Usted estaba descuidado, pusieron no. al aire y dijo, perdemos el domingo.
1: Hizo con la gran Pagani.
0: Sí, bueno. ¿Está presentando Sabelo Deportivamente?
1: ¿Quién?
0: 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Bueno,
1: ¿quiere un mate, compadre?
0: Quiero un mate y tengo información de mi amiga personal, Gabriela Aguirre, que acaba de volver del estadio de Mercedes, donde estuvo viendo el partido entre Mercedes y Alianza. Me dice la Gaby que fue 1-1. ¿Sí? Fue a secarlo a la Juve. La fue a secar a la Juve. ¿Sí? Ella es de la reducción, ¿sí? La amiga que se fue a la cancha, vino, dice, con mucho frío y empató 1-1 su equipo, ¿sí? De local. Porque fue la Gaby. Si no iba la Gaby, seguro ganaba el equipo de Mercedes. Bueno, le mandamos un beso a la Gaby. Gracias por la info, Gaby. Estamos en todas las canchas, muchachos. Estamos la B, la C, la H. Lo tenemos a Marcelo Orellana. Espero que pueda salir con el ruidaje de los tifosis de San Antonio.
1: Sí.
0: Dijo, almorzamos, soy Marcelo. No, yo iba a jugar a San Antonio. Se paraliza el país. 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Mamá, me quiero en el caso. Usted así de boludo, era así como...
1: No.
0: Yo sí, yo era bien boludo. Yo era cuando era chico, de papá, me quiero en el caso, te quiero en el caso, papá.
1: No, yo no.
0: Digo,
1: Dani,
0: papá, no me...
1: Dani.
2: Me gusta la joven.
0: Doctor Orellana.
1: Tenemos la formación confirmada de Tarucas.
0: Esta es la constitución del primer equipo de Taruca, presentada por No Hace Falta un Domingo, pero unas buenas pastas. 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El próximo lunes, locro. Atención, no te quedes con las ganas.
1: Vamos con la 1 hasta la 15. Los titulares de Taruca para enfrentar ahora el sábado frente a Yacaré 15. Bien, empezamos con Francisco Palazzi, José Calderoni, Francisco Moreno, Joaquín Aguilar, Luciano Acevedo, Santiago Heredia, Agustín Zarelli, Thiago Esbroco, Santiago Saleme, Estefano Ferro, Tomás Bani, Pedro Col, Matías Orlando, Pablo Fister y Tomás Elizalde.
0: 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Bueno, sigo yo con más información. me sigue llegando información de Lules. 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Me dice que Almirante Brown le ganó 1-0 a San Fernando y el gol lo hizo Daniel Contreras. ¿Qué tal, mi cronista de Lules y de la reducción, la señorita Gabriela Aguirre? Muy bien, gracias, Gabriela. Tenemos resultado, hermano. Ya tengo también acá los árbitros para el partido de San Martín del día domingo. Cuando ustedes quieran.
1: Lo presentamos.
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0: 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Más imposible. Domingo 24 de mayo de 2026. Esto es información de Franco Doña. Escúchame, hasta pone de quién es hincha el árbitro.
1: Ah, mira.
0: Te juro con Dios.
1: ¿Lo quemamos?
0: Sí, leo lo que él me ha puesto.
1: A ver.
0: Domingo 24 de mayo de 2026, fecha 15, Primera Nacional 2026. Árbitro, Ariel Maximiliano Penel. Fecha de nacimiento, 25 de octubre de 1978. Tiene 47 años, pertenece al comité de la AAA. Nacido en Avellaneda, hincha de Indesingente de Avelladeuda. Digo, de Independiente.
1: Hincha del Bojo, del Rojo, perdón.
0: Provincia de Buenos Aires.
2: ¿Papá de Racing?
0: Allá. Allá está en Buenos Aires, Argentina. Árbitro asistente 1, Mario Bardina. Comité AAA, Provincia de Buenos Aires, Argentina. Hincha de Boca, el papá de River. Asistente 2, Juan Ricardi. Comité AAA, Provincia de Buenos Aires, Argentina. Cuarto árbitro, Maximiliano Gabriel Silcam Jerez. Fecha de nacimiento, 30 de julio de 1993. 32 años, Gremio UADA, Catamarca. Serán los árbitros para San Martín Atlanta, horario 19 horas en la República de la Ciudadela. Gracias, Franquito Doña. Che, qué bueno que tengamos tantos amigos que nos manden toda la info. 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Uy, qué.
1: Pará, pero maestro. Llegó
0: la sorpresa. Póngala en cámara. No podemos comer acá en el estudio. Vamos, ¿qué trajo? ¿Era verdad que venía?
2: Las empanadas.
0: Maestro. Miren, están estas empanadas. Impresionante. Che, menos mal, ya todo tranquilo. Voy a comer en la casa ahora. No, usted está gordo.
1: No, yo no, maestro. Yo no, no me recuperé de anoche.
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1: Bueno, espectacular. Regalito.
0: Gracias, Malle, gracias, espectacular. Después dime la dirección, algo, mirá lo que tiene esta pinta esto. Ay, Dios, qué bien voy a quedar esta noche. Esta noche voy a visitarme una amiga que nos lleva las empanadas. No, póngalo ahí contadito para que. No se puede. Eso es para mí. Y no estuviste en el sorteo. Ah, fuiste a abrir la puerta. La sorteamos a la caja, gané yo. Claro. Yo
1: también gané. Ahora va.
0: No, usted ganó un mate, llévale un mate. Toma.
1: ahora va a salir de la nada Marcelito, va a aparecer Orellana.
0: Ah, y aparece Facu Juárez Info, porque le tiró que es el traidor, Ariel, tenemos información, la información de mi hermano del alma, mi relator predilecto, Facundo Juárez Info. 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Ariel Penel dirigió 9. Mirá, recién no le pasaba un mate. ¿Ha visto la empanada? Le pasa mate ahora a Tila. Ahora empezó a querer. ¡Qué falso que es, hermano! Tenés
3: que traer empanada todos los días, hermano.
0: Claro. Mirá, ¿cómo te ama? No, competencia, la mujer tiene sazón hogareño. Se van a dar una cagada. Yo tengo San Juan comida. Este tiene malle. Este tiene sazón hogareño.
1: Falta empanada.
0: Además, tengo los leños. Entonces, no.
1: Y está empanada tacana.
0: Está la empanada tacana, que justamente. Debería presentar empanada tacana. Bueno, no me toca, tengo acá la carpeta.
1: Espere su turno.
0: Espere el turno, ¿no? Que tengo acá la. Si no, pues me hago un quilombo si lo salto. 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Comí 3 bombas de queso. Escúchame, qué glade ni nada. Bomba tucumana, bomba de queso. Tremendo. Bueno, me dice que Ariel Penel dirigió 8 veces a San Martín. 4 empates, 4 derrotas. Nunca pudo ganar San Martín con él dirigiendo. Ah, claro, te iba a decir, porque esto lo habíamos manejado hasta estadística. El último partido que dirigió a San Martín fue contra Banfield por Copa Argentina el pasado 8 de mayo. ¿Querés que te diga algo, Juárez? Te voy a dar una alegría, Juárez, para que vos veas que yo sí te quiero. Mirá, poneme me gusta, Gaby, ¿no? La Gaby está mandando que nos está viendo. Le he dicho que ponga YouTube. Ahora tengo que poner me gusta, Gaby. Y, por favor, suscríbete. Te pedimos, por favor, no vale nada. No te paga nada, Gaby. Es todo, te mando una empanada de malle. Ahí está, gracias Gaby por estar con nosotros. Mira, son famosa Gaby, son la más famosa ahora. Ella decía que no la conoce nadie en la reducción. Ahora con esto ya está. Ahora va a salir, va a tener que firmar autógrafo en la calle. Esto va para vos. Vos que me estás viendo. A vos te hablo, Facundo Juárez. ¿Te acordás cuando fuiste? Y yo te dije, ibas a relatar, iba con las caritas, yo siempre pierdo visitante, nunca he ganado. Y yo te dije, querido pan triste, visitante, nunca he ganado. Entonces, ¿qué te dije yo? Visitante, nunca he ganado. No te voy a secar, no la voy a mufar. Pero te tengo una fe, simplemente eso te voy a decir. Te tengo una fe bárbara. Fue, ¿y cómo salió San Martín con el Estudiante de Río Cuarto por Copa Argentina? Ganó por penales. Visitante, nunca ganó. Toda secar. No la voy a mufar. Pero te tengo una fe, simplemente eso te voy a decir. Te tengo una fe bárbara. Fue, ¿y cómo salió San Martín con el Estudiante de Río Cuarto por Copa Argentina? Ganó por penales. Visitante, nunca ganó. Toda.

0: 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Mucho más que...
1: Corra, corra, corralón.
0: Sí, señor. Bueno, me debe información ustedes, San Martín, ¿no? No lo libera.
2: Otra deuda más.
0: Y me dijo que traía. Ah, me tengo que ir a la pausa. Ay, el informativo. ¿Sabe quién nos lleva el informativo?
1: ¿Quién?
0: 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De la mano de Sazón Hogareño, nos vamos al informativo y a la tercera.
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4: Federico Angelini, subsecretario de Intervención Federal del Ministerio de Seguridad de la Nación y dirigente cercano a Patricia Bullrich, presentó su denuncia al cargo y dejará la gestión nacional para regresar a la política santafesina. El ahora ex funcionario oriundo de Rosario y ex diputado nacional por el PRO había llegado a la cartera de seguridad hace 2 años de la mano de Bullrich y tuvo un rol central en la implementación del Plan Bandera en Rosario. Angelini se incorporará próximamente al gobierno de Santa Fe, que encabeza Maximiliano Puyaro, aunque todavía no trascendió cuál será el cargo que ocupará. Desde su entorno aclararon que la salida no responde a ninguna interna dentro del Ministerio de Seguridad y señalaron que el dirigente decidió dedicarse exclusivamente al trabajo en su provincia. La renuncia ocurre en medio de la tensión política entre Patricia Bullrich y sectores de la Casa Rosada, especialmente tras las diferencias públicas con el jefe de gabinete, Manuel Adorni, por la presentación de declaraciones juradas.
3: Deportes.
4: El entrenador Josep Pep Guardiola dejará su cargo en el Manchester City al finalizar la temporada, según confirmó este viernes el club de Inglaterra a través de un comunicado oficial, y el principal candidato para reemplazarlo es Enzo Maresca. La entidad inglesa señaló, Pep continuará su relación con el City Football Group asumiendo el rol de embajador global. En este puesto brindará asesoramiento técnico a los clubes del grupo y trabajará en proyectos y colaboraciones específicas. El técnico español llegó a los Citizens en julio de 2016 y consolidó el ciclo más exitoso en la historia del club tras cosechar 20 títulos. En su despedida, Pep se mostró conmovido por su salida. No me pregunten por qué me voy, no hay ninguna razón, pero en el fondo sé que es mi momento. Nada es eterno, si lo fuera, estaría aquí. Lo que será eterno será el sentimiento, la gente, los recuerdos, el amor que siento por mi Manchester City.
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0: Muy bien, seguimos en Sabelo Deportivamente, auspiciado por Pálpitos. 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
0: 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Bueno, tenemos información de San Martín, mucha información de San Martín. Llegó el amigo Lucas Velarde con mucha información de San Martín. Velarde, lo quiero ver un poquito. Yo lo extraño a usted. Está muy cansado, lo veo destrozado. Con esa mochila que parece el hermano, me rasqué la oreja en aire, ¿cierto? Estamos como. ¿Alguna vez le pica la oreja? Me pica la oreja. ¿Va de portero? Vaya. ¿Le puede dar un beso a Luca Velarde de parte mía? ¡Saluda a Ñato Velarde! Decirle que lo amo. Gracias, papá. Me hace acordar el hermano de Nora la exploradora con esa mochila. Bueno, presenta la información. ¿Qué tenemos de San Martín?
2: Tenemos un poquito de todo.
0: Bueno, ¿con qué vamos a arrancar para que yo lo presente?
2: Vamos a arrancar con la renovación de los contratos.
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0: 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Bueno, pidamos empanada Tacana. 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Bueno, cuénteme de la renovación de contrato.
2: Justamente San Martín ahora renovó el contrato de 3 jugadores surgidos de sus inferiores.
0: Sí.
2: Renovaron el contrato de Guillermo Rodríguez, Thiago Peñalba y uno de los revelación, por así decirlo, de los que están mejor actualmente, Alan Cisnero.
0: Crack.
2: Para muchos le dicen Cisneros. Y es Cisnero.
0: Nero, sin ese.
2: Sin ese al final.
0: ¿Me lo puedes llamar a que está a 8 cuadras y necesita salir? Gracias.
2: Bien, ya renovaron los contratos.
0: Alan Cisnero, pibe. Yo le aclaro, Hacienda o no Hacienda San Martín, traten de mirarlo bien a Alan. Yo no creo que hasta fin de año. Yo creo que a fin de año pica en punta para algún equipo de primera. Lo están viendo de todos lados. El otro día en la Copa Argentina hablaban todos. Es hoy el mejor jugador de San Martín.
3: Sí, actualmente.
2: Y actualmente,
0: entonces, ¿sí? Alan Cisnero,
2: Guillermo Rodríguez y Thiago Peñalba.
0: Crack, los tres de la institución.
2: Los tres jugadores renovaron su contrato hasta el 2028. Y también cabe destacar que los dos jugadores que fueron la saga central titular el año pasado, como lo son Guillermo Rodríguez y Thiago Peñalba, fueron buscados justamente por el contrincante de Atlético Tucumán del día miércoles.
0: Talleres,
2: compadre. Talleres de Córdoba quiso comprar a esos dos jugadores por un monto cercano a los $350,000.
0: ¿Para $350,000 por quién?
2: por Guillermo Rodríguez y Thiago Peñaldo.
0: Pero son dos mangos.
2: Pero eran los centrales titulares.
0: Claro, 350 mil dólares por los dos, pero Talleres. Estamos en cámara, no te puedo hacer la, no te puedo dejar la seña que te tendría que dejar. Ah, 350 mil dólares. ¿Qué
2: quisieron comprar? Llevarse a los dos jugadores y desde la dirigencia le dijeron que no, que era poco dinero. Aparte, eran de los mejorcitos que tenía San Martín en ese momento.
0: Lo saludamos a Franquito Rueda, que está a 8 cuadras, pero en Capital Federal. Franco, querido, ¿cómo estás, mi hermano?
4: ¿Qué tal, Dani? Bien, bien, todo bien. Acá con un frío importante, pero bien, tranquilo.
0: Acá también está frescuba, ¿eh? Pero bueno, sí, vi un video, me hicieron llegar un video, después se arman los quilombos, se van a filmar a la cancha de San Martín, una broma, ¿no? Que también lo hicieron en la cancha de Atlético. ¿Con qué necesidad de ir, pasar, gritarle al muchacho que está en el portón, che, cerrar la puerta que nos estaba muriendo de frío? En serio, está bueno el folclore del fútbol y que nos carguemos de aquí a la esquina, pero no de pasar por las puertas de los clubes, tanto de Atlético como la de San Martín. Esta fue la de San Martín. Alguna vez vi también que el de San Martín le hace la joda al Atlético. Después termina en cosas graves, en serio. Está bien, te podés cargar, tiene que quedar ahí, tiene ese folclore del fútbol. No apología a la violencia, ¿no? Quiero decirlo porque me llegó un video, no sé si fue hoy o ayer que me llegó el video. Y me lo pasaron como simpático y la verdad que me cae como el culo. Ese tipo de cosas a mí me cae como el culo. Que vayan a la puerta de la institución rival de toda la vida a tirar, porque lo único que logra con eso es que salga algún de cerebro y te mete un cacotazo en el auto y vas a decir, ay, pero estás loco, mirá por una bromita. Bueno, amigo, no sabés con qué te encontrás. Y no busques donde no hay. Perdón, Franco, ¿no? Pero lo tenía que decir porque me llegó hoy eso. Justo hablaste del frío y me hiciste acordar. Escuchaste, ¿no? Talleres de Córdoba por Thiago Peñalba y por el chico Rodríguez. ¿Cómo es el nombre de Rodríguez?
2: Guillermo.
0: De Guille Rodríguez.
4: Guillermo.
0: 350 lucas verdes. ¿Qué pasa, muchachos? ¿Qué creen que estamos en remate nosotros? 350 lucas, ¿qué compra Rueda?
4: No compra mucho con 350, no te digo.
0: Claro.
4: Pero bueno, sorprende. Lo importante es que bueno, lo blindaron a los jugadores de San Martín hasta 2028, como lo contaba Santi ahí. Así que nada, yo por el momento creo que lo van a mantener. Los jugadores vienen siendo parte, ¿no? Ya hace un año, dos años, con titularidades o alternando suplencias, pero bien entendiendo ritmo, así que yo me imagino que tanto ellos como la dirigencia van a tratar de que se queden en el club, porque están siendo parte importante del equipo, como te decía, siendo titular a veces, estando en el banco, no son jugadores que no juegan y que les puede agarrar locura decir, bueno, no tengo minutos, me voy. Obviamente seduce lo que es primera división, pero bueno, San Martín tiene un objetivo y me imagino que ellos también, siendo de la cantera, querer cumplirlo de la mejor manera.
0: ¿Qué fotito le pusieron ahí en la conexión, en el streaming de YouTube, ¿eh? Ahí está el fotito, primera plana de el amigo Rueda, que está siendo presentado por Taberniti Plazoleta Mitre. 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Para Rueda, que tiene más información acá el señor Olivera, ¿qué más me tenía que contar?
2: Y podemos hablar también un poquito de cómo llega San Martín frente al partido a Atlanta.
0: Dime las estadísticas, mientras ya lo está pensando Rueda, mientras también lo tengo a Tila, que está filoso con toda la información de River y cómo llega River y Belgrano para la final que vamos a estar transmitiendo el próximo día domingo. Tzatzai, no a la ilegalidad, no a los cables piratas, no al trabajo negro. Roberto González, secretario general.
2: San Martín llega en la quinta posición con 21 puntos, mientras que Atlanta, el segundo de la zona B, llega con 23. Un San Martín que llega, no quiero decir que con ánimos bajos después de la derrota en Salta, pero sí tiene que llegar ahora justamente con la página cambiada para enfrentar a un duro rival. Un rival que el año pasado, cuando se enfrentó de visitante, perdió, pero jugando de local lo pasó por encima, ganándole 4-0.
0: Sí, bueno, yo recuerdo, Franquito, el partido que pierde San Martín en Villa Crespo. Estaba 2-0, estaba para el cachetazo mortal San Martín en el primer tiempo. En el segundo, San Martín se pone 2-1 y lo tiene contra la cuerda. Y ese error, sí, error,
4: sí, de Abregu,
0: un accidente de Abregu. Y el Chango ese que a patio de mitad de cancha lo agarró
2: adelantó medio camino a Sam.
0: A Sam, estuvo rueda en esa,
4: sí,
0: cancha.
4: Sí, sí, estuve presente para otro kiosco, pero estuvimos. Pero sí, el error de Abregu que termina obviamente dilapidando lo que fue esa derrota en cancha de Atlanta, que si San Martín ganaba ese partido se ponía líder del campeonato. Al ganar Atlanta le tocó al equipo bohemio. Estuve presente la fecha anterior donde Atlanta le ganó 2-0 a Atlético Rafaela, que bueno, es el último partido que ha jugado el equipo bohemio antes de enfrentar a San Martín. Es un equipo medianamente bueno, regular, tampoco tiene muchos destellos. Sí tiene calidad como Cristian Bernardi, ex hombre de Colón. Bueno, jugadores conocidos también como Chiqui Moreira, que ha pasado por San Martín. Bueno, Fedele, que metió un gol el partido pasado, que no lo podía creer porque en San Martín no le metía gol en el arco iris. Y bueno, después en la parte del mediocampo, Tomás Castro Ponce, ex hombre de River, Previtale, que ya es conocido en Atlanta. Y bueno, Quintana, que era el hombre, por ahí el nombre a reconocer para San Martín, por lo menos en la parte defensiva, que es ex jugador de Gimnasia de Jujuy, el barbudo, su goleador, va bien de arriba, aguanta muy bien la pelota, y bueno, veremos cómo parará el equipo de Iliana como para tratar de ganar y volver a prenderse la pelea.
0: Bueno, dirige Penel, tiene una estadística negativa con San Martín, estuviste también en la Copa Argentina, no vi un arbitraje insidioso contra Banfield, al contrario, creo que San Martín se lo terminó perdiendo, no por culpa del árbitro. Las rachas están para acordarse.
4: Sí, sí, yo creo que bueno, esperemos un triunfo auspicioso por lo menos de la parte de San Martín. Yo creo que el árbitro por ahí en algunas situaciones no tiene mucho que incidir. Si bien contra Banfield dirigió creo que de manera correcta, no hubo ningún sobresalto del árbitro principal. Y bueno, en los partidos anteriores la verdad no tengo el dato con los equipos, pero no es un árbitro que haya perjudicado tanto a San Martín, así que yo creo que va a tratar de hacer su trabajo correcto como lo viene haciendo.
0: Bueno, San Martín viene de la fecha pasada de local, siempre hablando de local, de ganarle al puntero de la zona. Ahora llega el segundo de la zona. Es otra buena oportunidad para poder reconciliarse tras la derrota inesperada, impensada quizás con Ginés y Tiro.
4: Sí, yo creo que era impensado más cómo se dio el encuentro, Dani, que bueno, también por ahí uno entiende, ¿no? Son en el campo de juego son detalles, son situaciones rápidas. Yo creo que San Martín en la contra que le hace el gol Gimnasia y Tiro, además de quedar mal parado, hay dos errores puntuales de Parnizari que no lo tiró contra la tela al delantero, y la segunda de que Elías López bueno, rechaza para adentro, algo que bueno, un jugador de 5 años lo entiende, porque es lo primero que te enseña cuando juega la pelota, no rechazar hacia el medio. Después no tiene nada que hacer Sam. Fue solamente un instante, porque después el partido creo que fue favorecido a San Martín. Se erra el gol Fosa Ferreira, que la verdad no hay mucho que decirle, porque es el mejor jugador que tiene hasta ahora San Martín en lo defensivo, y que bueno, se erra un gol bajo el arco, que bueno, tal vez de no ser su posición habitual no lo puede convertir, pero yo creo que San Martín viene bien. Sí, era un golpe inesperado, como lo había sido Agropecuario, pero bueno, son situaciones que se terminan sorteando. Yo creo que este partido con Atlanta va a ser otra prueba difícil, como la que va a ser el próximo fin de semana también ante Midland. Es como consecuente, la B Nacional es muy muy complicada y tenés que estar constantemente fecha tras fecha tratar de por lo menos tener un rendimiento regular. Por ahora está siendo regular, tiene 2 derrotas, creo que medianamente el juego por ahí se muestra y la actitud también, sino que bueno, hay partidos claves que sí o sí lo tenés que ganar, por lo menos para tratar de estar en esos pelotón de los tres.
0: 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Che, le mando un saludo a Gustavo Padoa, propietario de mi nueva estancia, que está cumpliendo año en el día de la fecha, así que el abrazo de siempre y gracias por acompañarnos. 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Cuando un chico sale a la cancha, sale de la calle, siempre apostando al deporte. Federico Mazo, ministro de Desarrollo Social. 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
0: 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Más información tenemos, señor. Señor de las cuatro décadas.
2: ¿Cómo que cuatro décadas?
0: ¿Cuánto tiene usted? Ayer lo vi jugar, Rueda. A Tila lo vi jugar. Parecía más grande que yo. Me dijo, che, tu hermano mayor.
4: ¿Qué vamos con ese?
2: ¿Qué vamos a hacer con ese?
4: Tengo historial, Dani, si querés lo presentamos.
0: Lo presenta el historial. 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
4: Sí, 18 partidos entre Cirujas y Bohemios, 6 triunfos para San Martín, 4 empates y 8 victorias para Atlanta. En ese historial está favorecido obviamente el elenco de Villa Crespo, pero en la Ciudadela se han jugado 9 partidos, 5 triunfos para San Martín, 3 empates y una sola derrota. Así que este historial de local en la Ciudadela termina siendo fortalecido el elenco Ciruca. El último antecedente también, como lo mencionaba Santi, la victoria 4-0, la única victoria de Mariano Camponi como técnico de San Martín en la fecha 34 de la Primera Nacional del año pasado.
2: Y si crees, Dani, también tenemos cómo llega con los resultados de cada equipo.
0: 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Qué grande, maestro.
2: San Martín llega con 3 caídas y 2 triunfos. Llega con uno de esos triunfos, uno muy bueno, que fue en la Ciudadela, justamente frente a Gimnasia de Jujuy. Y bueno, entre esas derrotas se encuentran la Copa Argentina frente a Banfield y la última frente a Gimnasia y Tiro en la provincia de Salta. Luego el Bohemio, que llega, escucha bien, ¿no?
0: Escucho.
2: 4 triunfos y un empate.
0: ¿Estos son los últimos partidos del Bohemio?
2: Los últimos partidos del Bohemio.
0: Y estuvo, Ruedita estuvo, porque estaba a 8 cuadras de la cancha de Atlanta. ¿Y 8 o 6 cuadras está de Atlanta usted?
4: No, ahora estoy un poco más lejos. Estoy a una, 2 estaciones de subte.
0: No, se nos cayó un ídolo. Se nos cayó un ídolo, usted siempre estaba a 6 cuadras.
4: Antes estaba más cerca, el año pasado estaba más cerca.
0: Bueno, che, esto que dice Santi, estos últimos encuentros, ¿quién es el técnico de Atlanta, Rueda?
4: Cristian Pellerano, el hermano de Hernán, que es el director técnico de Gimnasia de Jujuy.
0: Claro, número 5, gran jugador. Me acuerdo, pasó por Racing, sí, clavó un golazo en un 4-3 que termina, ganaba 3-0, Racing terminó perdiendo 4-3 en cancha de San Lorenzo con San Lorenzo. Buen jugador, Cristian, ¿eh? Bueno, un tipo de experiencia, che.
4: Sí, sí, que está dando sus primeros pasos como director técnico y bueno, le está yendo bastante bien porque tiene un Atlanta segundo en un torneo dificilísimo, ¿no?
6: Igual que su hermano, digamos, también, que pelearon hace poquito.
2: Los hermanos pelearon, están sí, prácticamente arriba en la tabla.
6: Justamente.
4: Y también, hermanos. Dani, te cuento que, bueno, a principio de campeonato había arrancado muy mal Atlanta y estaba en la cuerda floja entre que se iba a ir o no Cristian Pellerano. Después tuvo una victoria ante San Martín de San Juan de visitante, que ahí empezó la subida del elenco Bohemio. Después, obviamente, posterior, la victoria entre el Clásico ante Chacarita, que no le ganaba después después de hace como 42 años más o menos, si no me equivoco el dato, sí. Y de ahí empezó la regularidad de Atlanta para ponerse hoy segundo en el torneo.
6: Impresionante cómo el fútbol, ¿no?, te hace ser también rival de tu hermano, por ejemplo, rivalidad Diego Milito con los Milito.
0: Abre Milito. Que hable más al mes.
6: Y ahora, mira, justamente.
0: Yo le voy a levantar el micrófono para que usted lo tenga. Ahí
6: lo va a tener justo. Justamente también creo que los Inzaghi también son técnicos los dos. Si no
0: Maldini también había dos. Había dos Moreno, uno jugaba en el Inter y el otro en el Milan. Delanteros.
6: Moreno.
4: Sí, esos son los Inzaghi, creo.
0: Claro, no. Yo estoy hablando.
4: ¿Maldini?
0: Unos Moreno, africanos. Que jugaba uno en el Inter, pues es Durán.
6: Sí.
0: Durán. Me parece. Le pido a la gente, me tengo que ir a la pausa, 381-690-9015, 381-690-9015. Capaz que la saben a la respuesta. Yo me acuerdo, delanteros ambos, y juegan de los clásicos rivales, Inter y Milán. 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Pausa, ya volvemos.
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0: Seguimos en Sabelo Deportivamente. ¿Cómo anda, don Ale Rosas? Usted quería preguntarle cómo... ¿Qué le pasa, don Rosas? Está morfando. Para que... Estoy con la música acá porque estoy poniendo en vivo. Para que... Quiero ver qué lindo que somos. ¿Y qué me quería decir? ¿Quiere hablar? ¿Por qué no puede hablar? Ah, se está clavando las empanadas mientras yo laburo. Usted se está comiendo...
1: Muy mal, muy mal.
0: Vos, pendejo, tenés todavía ahí el...
1: Yo la te juro que también. No, yo no probó todavía. Aquel.
0: Mirá, Tila.
2: Necesita rico.
0: Pero si vos has traído, vos tenés que. ¿Qué batido? Para vos.
1: Toda la amiga pega en el bus. Sí,
0: están cortando las empanadas.
3: Yo le pedí permiso.
2: Permiso, yo le dije, saca, güey, no.
0: No, bueno, yo lo voy a llevar para mi casa, que me come empanada a las 7 de la tarde, después de la noche me está cagando. ¿Qué digo? 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Italia 730, che, el amigo Eduardo Narváez. Qué grande, los hijos hincha fanáticos, Boca deben estar de cama el domingo viendo la final de River, ¿no? Qué feo. Menos mal que uno hincha de Racing le da por la buena a todos. 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Ay, Dios, necesito a alguien que me ayude.
3: Ahí vengo yo. A ver, uno, dos, tres.
0: 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Pichón, el amigo Juancito Rodríguez se ríe porque dice que sí, dice sí, veo, dice que le pegó la onda, dice, al operador con Yudilulis y la casa San Juan Comida. Che, le quiero mandar un saludo muy grande a Juan Chico y a Sebastián Chico, ex amigos míos, que sabían mandar mensaje cuando perdí Atlético. ¿Sí? El señor Sebastián Chico, no lo voy a quemar al aire. No lo quiero mandar, no lo quiero quemar a mi sobrino, pero decía, ahí está tu DT, ahí está tu Nicola. Ahora le ganó a River, ganó la Copa Argentina, ni un mensajito, Están los hinchas del éxito, tú solo hinchas de la derrota, tú me mandan. Pero además un día le tuve que decir, sobrino, no está el horno para. Y claro, es pibe, no entiende. Y le dijo su papá Juan, de casa al 67, que nos acompaña siempre. Juancito es un hermano que me dio la vida. Y Juan le dice, deja de romper la bola, que el tío te está queriendo decir que no está el horno para vos, que está caliente. Ah, nosotros, yo le digo, a todos los hinchas, cuando pierde, le duele el corazón. A nosotros nos duele el bolsillo también, no hay para morfar otro día. Así que más vale que le vaya bien a Atlético, que le vaya muy bien a San Martín. 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Seguimos con... ¿Sigue 8 cuadras? ¿Ahora 2 estaciones? ¿Está 2 estaciones?
4: Sí, seguimos.
0: Bueno, San Martín, Penel, 19 horas con Atlanta. San Martín, si gana, lo pasa Atlanta.
4: Así es. Y bueno, también quería agregar, Dani, lo que estaba hablando Santi recién. Tiene, de los últimos 6 partidos que tiene Atlanta, ganó 5, empató 1. Pero posterior a eso venía de 4 derrotas seguidas.
0: Epa.
4: O sea que se ha recuperado este Atlanta. Así que hay que tener en cuenta, va a ser un partido trascendental. Yo había salido justamente ese partido de ante Rafaela, que gana por 2-0. Y bueno, caminando, ¿no? Obviamente saliendo ya después de lo que es la cobertura y demás. Y bueno, justo hablaba la gente de Atlanta diciendo, bueno, por fin que ganamos 6 seguidos y ahora tenemos que ir a Tucumán, siendo como una parada difícil, como teniendo un poquito de temor. Así que yo me imagino que San Martín tiene y debe salir a comer la cancha y tratar de vencer, obviamente, a un rival que en estos últimos años se ha hecho durísimo la categoría.
1: Che, Franquito, yo te consulto. ¿Siguen los dos ex San Martín, Rodrigo Moreira y Lautaro Fedele en Atlanta?
0: Sí, sí, lo dijo recién.
4: Sí, así es, los dos.
1: Porque dentro de todo, entonces, hay uno que va a ser silbado, pero de punta a punta.
0: Fedele. ¿Por qué, chico? ¿Por
4: sí,
0: qué?
4: Seguramente.
0: ¿Terminó mal Fedele con San Martín,
1: y que chicos? Tuvo más pena que gloria.
4: No, mal no, pero...
0: A mí me gustaba Fedele.
1: Pero es que en los momentos no aparecía.
0: Bueno, en el momento...
1: Eras el extremo titular. Seguí vos, Franquito, seguí vos, tranquilo.
4: Sí, no, mirá que yo... Si hablo por ahí desde lo futbolístico, ¿no? Y Fedele, para ser un delantero, un 7, ¿qué se le pide la primera característica? Que se saque un hombre de encima, que gambete. Sí. Fedele no tenía gambeta. Entonces, sí, algo que por ahí era lo que le cuestionaba el hincha de San Martín, y que también no tenía gol. Ahora en Atlanta ha tenido un poco más de participación, está siendo suplente, cosa que en San Martín el año pasado era titular, que eso también hasta me sorprende, el año pasado no, hace dos años atrás, y bueno, Moreira sí ya es parte de la saga central titular, ya hace dos, tres años en Atlanta.
0: A ver, Moreira era carta de gol en el área rival y carta de gol en su propia área, porque no ganaba en defensa y sí ganaba en el área rival, se cansó de hacer goles. Un día, ¿quién era el técnico de San Martín? Ya no me acuerdo. Cuando estaba Moreira,
3: justamente San Martín cuando estaba en primera, el último.
1: Primero era, estaba junto con Diego Caña.
0: Bueno, esa es la B Nacional cuando
4: sí, no, pero, me acuerdo un gol argentino. Moreira se va
3: Independiente.
0: ¿Cómo rueda?
4: Me acuerdo un gol argentino Junior, si no me equivoco.
0: No, pero esto Moreira. Fue la B Nacional. Esto fue la B Nacional que mete claro, un gol Moreira.
4: En B Nacional 2017, creo, que estaba Argentinos en la B Nacional.
0: Bueno, que convierte un gol San Martín, gol de cabeza, y el periodista le dice al técnico, repito, me dice acá Tira que puede ser Diego Caña, sí. Que le dice, volvió a convertir Moreira. Y el técnico le respondió así, sin miramiento, le dijo, sí, necesitamos que defienda más que meta goles. Porque defensivamente era regaló muchos goles.
1: Sí, a ver, en su momento sí era una buena parte defensiva cuando empezó a levantar su nivel, que fue cuando termina siendo el defensor con más goles de la Primera Nacional en ese momento.
0: Sí.
1: Él tenía más goles que el 9 que estaba siendo titular en San Martín.
0: Sí, sí, sí.
1: Después termina siendo una carta muy baja porque baja su rendimiento y, si mal no recuerdo, se termina yendo de mala manera. Sí. Porque decide volver a Independiente en ese momento.
3: Justamente. Bueno, vuelve Independiente y fue titular, digamos, de ese equipo que salió campeón de la Sudamericana, digamos.
1: No.
4: No. Después se va a Quilmes, no dura mucho en Independiente.
3: No, creo. sí ganó la Sudamericana.
1: No, se va a Quilmes, se va a Independiente, termina siendo suplente por su bajo nivel y termina volviendo a San Martín. Después de San Martín pasa Quilmes.
0: El problema de Moreira era que no es como el préstamo que tenemos para ofrecerte, ¿sí? Rapicuota, el préstamo más rápido, Moreira no era nada, es rápido. Ahora te regala dos últimas cuotas. Él te regalaba dos goles por partido, Moreira.
1: Pero en
0: Rapicuotas, nosotros sí te lo damos y lo empezás a pagar en 60 días. Bueno, claro, ¿no? Lo que te quiero decir que te regalaba goles. Estaba más tirando a Daniel Pérez que a... Que un flaquito Moreira, o estoy equivocado, chicos.
1: No,
4: acierto totalmente. Y bueno, también para chequearle la información de Atila, jugó en Independiente, sí, en el 2018, pero jugó 5 partidos, o sea que prácticamente no tuvo participación.
0: Tiene un buen jugador. Yo vuelvo a repetir, chicos, ¿no? Yo discutí, me acuerdo al aire en el canal 10, discutí una forma de decir, cambio de opinión con el amigo Firubol, que tampoco lo quería. ¿Cómo se llamaba el pibe que vino de Gimnasia de Mendoza? ¿Andrada puede ser?
4: Brian Andrada. También, no me Brian gustaba mucho.
0: También me parecía un jugador que era desbordaba. Acá tiró una frase matadora el señor Santiago Olivera, que dijo, en el momento que tenía que aparecer, no apareció. En Rosario, en el momento que tenía que aparecer, tampoco aparecieron los jugadores. En Mendoza, cuando tenían que aparecer, tampoco aparecieron. En el mata-mata con Riestra, con Defensores de Belgrano, San Martín viene padeciendo hace bastantes temporadas, ¿sí? Desde aquel 2019 el último ascenso de San Martín, si mal no recuerdo.
3: Sí,
0: 2019 juega en primera.
1: No,
3: claro. Sí, claro, era temporada 2018-2019.
0: Bueno, el campeón desde aquel momento hasta el día de hoy, San Martín, hermano, más allá de los 44 puntos donde venía bien San Martín, pero que se suspendió el torneo, sí, y que nos chorearon, más allá de eso,
1: y justamente
0: quiero recordarlo nada más, ¿no? Que nos afanaron, chiqui.
3: Justamente
0: no sabíamos que había que ir.
1: ¿Te acordamos contra quién es ese partido justamente?
0: No sabíamos que teníamos que ir con la toalla a secarte la nuca si no estábamos en primera, pero bueno, ¿quién?
1: Frente a Atlanta.
3: Justamente, es verdad, Diarte hace con la
1: seña de los 44 puntos.
0: Claro, bueno, después vuelve en el campeonato, juega y lo elimina Atlanta por penales.
1: No,
3: lo eliminó.
4: Sí, por penales.
0: Se empata 2-2, ganaba 2-1 San Martín.
4: En cancha de,
0: y hace un penal boludo, no me acuerdo quién.
1: No, entonces
0: en cancha de,
1: yo me confundí, porque es el mismo partido.
3: Claro,
1: el mismo partido. Se jugaba en cancha de
3: Atlanta, no.
0: Ahí te lo va a decir.
4: No, Río Cuarto, Rafael, algo así, porque era una cancha celeste.
1: Ahora, ya buscamos.
0: Que el segundo gol de Atlanta, se estaba yendo el gol de Atlanta al saque de arco con pelota y todo, y vino, no me acuerdo qué jugador de San Martín, esos son penales tontos, que hoy le metió las dos manos y le dio un empujón, que ese penal no se lo dieron a River en el último clásico con Boca, ni le dieron a Racing con River en la cancha de Racing, todo en esta temporada, ¿no? Los dos penales estos que yo dije, eso siempre, no, bueno, pero, no, le metió un empujón ayer al arquero Racing, más allá que es un pavo, porque con semejante estatura, da con la cabeza en el travesaño y no pudo pegar el manotazo para sacarla al córner, y lo terminan empujando y no lo puede cargar al arquero. Pero más allá de eso, digo, ¿fue full ayer lo de Racing? Sí. ¿Fue full de blanco a Martínez Cuarta, creo que es? Sí. ¿Fue full de el huevo Acuña a Canavo de Racing? Sí. Y ese día, me acuerdo bien, el jugador de San Martín fue y le dio un empujón. Penal, 2-2, va a penal y pierde por penales San Martín. Pero bueno, más allá de eso, volvemos a lo que quiero decir en el origen. Que eso no era, fue un mata-mata y tampoco aparecieron en ese partido. Pero hace rato que San Martín tiene una performance hermosa en el campeonato y cuando llega a los partidos clave no aparece ningún jugador clave.
1: Ya tenemos dónde se jugó ese partido justamente.
0: ¿Dónde se jugó? 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
1: Se enfrentaron el 17 de enero del 2021 en el Estadio Ciudad de Río Cuarto Antonio Candini.
0: La cancha de Estudiantes de Río Cuarto, ahí está Celeste, como decías vos, Rueda.
4: Sí, sí. Pienso que tengo poca memoria, ¿no? Pero le pegué.
0: Bueno, cualquier cosa le pide el disco rígido de Atila que tiene. Mirá ese maroto que tiene, como 8 teras tiene en la cabeza. Sí, sí. Yo, 6.
4: Igual comparto también con vos, Dani, de que hace una buena campaña, pero en los partidos importantes donde más flaquea. Eso yo no sé
3: siempre
4: si dependerá
3: eso,
4: también
3: Martín,
4: no, del desgaste, ¿no? Del desgaste de todo el año y no poder hacerlo, o la poca mentalidad que tiene el plantel en cuanto a los momentos importantes.
0: Diciendo con Atila que dice inmediatamente, no, bueno, siempre pasó, no, no. Es más, San Martín tiene 4 ascensos a primera, sí. Y tiene uno solo por la vía rápida del knockout, que sería el campeonato. Los otros 3, el primero desde la Liga Tucumana de Fútbol, volteando un muñeco hasta primera. Que recuerdo yo, cuando llega con él, hacen por primera y única vez, pues después dijeron, che, nunca más. San Martín gana la Liga, gana el regional, y por haber ganado el regional lo meten en los octavos de la B Nacional derecho. Y en los octavos dicen, ah, ya está, ya no lo pasa. Lo elimina Quilmes de visitante, a Chaco Forever de visitante. Es más, sale campeón con Chaco Forever de visitante. No me acuerdo el primer partido aquí, lo voltea también de visitante y termina llegando a primera.
3: Bueno, pero justamente esos jugadores sí ponían huevo.
0: Está bien, pero esos jugadores u otros. Y después las otras 2, llegada de San Martín a primera división, también fueron por a Sarmiento
1: de
0: Junín. El
1: ascenso de 2018 llega por mata-mata.
0: Claro, yo a Sarmiento pierde, lo relaté yo.
1: Se pierde el ascenso frente a Brown de Adrogué, sí. Y tiene que entrar reducido. Y empieza a eliminar uno por uno.
0: Pierde en Sarmiento 1-0. Gol de Esteves, me acuerdo. No miento, acá fue el gol de Esteves. Pierde 1-0 en Junín y acá le gana 5-1. Gol de Esteves acá. Sí. Esteves que golazo. Después pasa a Estudiantes. Sí, fue un 5-0. Si hubiese sido.
1: Ese gol le pega por pegar y la
0: sí, juega en un ángulo. Sí, golazo.
1: Después el otro ascenso, el único que sale campeón creo que fue el 2008, en cancha de Chacarita. Sí.
0: Claro.
4: Está el segundo, creo.
0: ¿Qué es el segundo? No. San Martín asciende 88-89. Claro, después 91-92. Después ya 2008 y 2018.
1: Si
3: mal no recuerdo. Con Roland sale campeón. 2008.
0: Claro, con Roland sale campeón en la cancha
1: que sale Argentino. Por la vía rápida.
0: No con Argentino Junior jugando, me parece que es un partido con Chacarita, me parece.
1: ¿Con Chacarita?
0: En la cancha de Argentino.
4: Sí, en claro. Cancha de Argentino Junior.
0: Ah, sí, claro, tengo memoria. Después me tratan de.
3: Técnico hace poco de San Martín.
0: Después me tratan de viejo, todo. Sí, menos mi amigo Dos Estaciones que me dijo: llamá si querés pendejo. Ahí nomás dije, llámelo ya. Me dice pendejo. Me tengo que ir a la última pausa. No te vayas, Ruedita. Quiero que hablemos de la final del domingo. Nos quedan 10 minutos. Tiene cosas para contarnos a Tila. Y está bueno para que lo charlemos. Rápidamente, antes que me vaya a la pausa. ¿Algún suspendido? ¿Algún jugador lesionado que no pueda contar San Martín el próximo domingo?
1: El Fosa Ferreira.
0: Fosa no juega, 5 amarillas.
4: Así es, creo que es el único. Ahora me agarraste prevenido con los lesionados, pero creo que es el único.
0: Te doy la pausa para que lo analices. 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

0: lo que hay, es cortita lo que hay. La pausa es cortita. Que se fue a meter una... Te juro, le daría vuelta a la cámara. Marianita, está atorado. Escuchame, el pendejo. Rueda, vinimos desde mi casa con... ¿Viste esa tortilla que vimos en Rosario, la rellena? Esa que viene con jamón y queso. Bueno, nos clavamos una tortilla de jamón y queso con el señor Rueda, tomando mate, señor Olivera, esperando entrar a nuestro programa. Le metió mate y ahora le está metiendo empanada. Este chico tiene más hambre que el chavo. Mirky, contratalo, tiene un hambre de gloria este muchacho, impresionante. Está fuera de cámara porque está atragantado con una empanada ahí. Está loco el vago, hermano. Bueno, che, el que no está atragantado, sí, de información, es Facundo Juárez, que nos dice cancha de Río Cuarto, los goles de San Martín, Noir y Tino Costa de mitad de cancha. Sobre la hora lo empatan a San Martín por no saber hacer tiempo y queda fuera por penales, 4-1 por penales. Es tremendo lo de Facu Juárez, ¿eh? Así que bueno.
1: Crea, Franquito, este hombre está mintiendo.
0: ¿Quién?
1: Este hombre es mentiroso.
0: Yo no soy mentiroso. Mira, está escuchando Natalia Weber, nos está escuchando en la radio. Va a decir, ¿qué? Este es un mentiroso, te pere. Te mando un beso enorme. Jugadora de hockey, de la Mami Hockey de Atlético Tucumán. Me estuve enterando en el avión, en el viaje. Hay tres equipos de la Mami Hockey.
1: ¿Tres equipos?
0: Tres tienen los de Atlético. Y natación, bueno, pero me contaron. Yo tengo mi amiga Laura Rodríguez, que juega de la Mami Hockey de natación, pero me dicen que para jugar en natación tenés que tener un hijo jugando al rugby ahí, tenés que ser amigo de la Rocuso, haber tomado mate con Messi, no, le meten un montón de cosas. En cambio, en Atlético, la que juega el hockey de una vez, Mami Hockey, pum, está adentro y juega. De todas maneras, Natalia es mamá de Iriarte, jugador con la camiseta número 6 de la octava de AFA de Atlético Tucumán. Así que le mandamos un saludo muy grande. Zurdo, ¿será el próximo Cata Romero?
1: Y ojalá.
0: Nos salvamos todos. No voy de representante, Natalia, ¿eh? Por favor, yo te presto mi camioneta si vos me da la de que yo sea representante del Chango. Ahí está, mandamos el mensaje en vivo. ¿Qué me quedó pendiente? Me quedó pendiente cosas.
2: River. Sí, lo de Rosa Ferreira.
0: Sí.
2: Justo le pregunté a Facu también, porque estoy medio colgado con los lesionados. Es el único que no va a poder jugar, pero por amarilla después. Están todos en aptas condiciones, salvo Obando y Kevin López por sus roturas.
1: Y vuelve
2: Lucas Díaz. Más de todo bien. Así es, también. Y bueno, Salazar, Pons y Dielos, que eran los que por ahí ya habían participado el partido anterior, pero estaban por ahí entre algodones, ya están recuperados al 100.
0: Bueno, fuera de Fossa Ferreira, mirá que estaba lindo, qué lindo duelo Fossa Ferreira con Moreira, ¿no? Pero bueno, me meto en la final de la Liga Profesional de Fútbol, me quedan 4 minutos con esta información del señor Attila Dumín.
3: Bueno, Coudet, bueno, tiene bastantes bajas el equipo de River. ¿Qué se va a hacer? Tiene Gonzalo Montiel.
1: ¿Puede tener un infiltrado?
3: Sí, que es Marco Acuña, el campeón del mundo, que va a jugar.
1: Dos, entonces, porque Aníbal Moreno se quiere meter.
3: También, justamente sería la misma formación con la que le ganó a Rosario Central. Los que están de baja son Driussi y Montiel.
0: Claro, dos bajas, entonces.
3: Dos bajas,
0: del 11 titular.
3: Claro, pero Acuña...
0: Que siga Aníbal Moreno, está con un 15 de rodilla.
1: Se quiere meter, lo iban a probar ahora el sábado.
0: O sea,
1: lo iban a exigir infiltrar para ver si llegaba. Y si no, él quería jugar de infiltrado. También es baja Matías Viña.
3: Sí, Matías Viña, justamente, que jugó un partido bueno, digamos, con...
0: Y Acuña salió también lesionado. Sí. ¿El partido con Central fue?
3: Sí. Driussi también, que bueno.
0: Escucha, tiene más accidente que el mapa de la República Argentina.
3: Así que, bueno, tiene.
0: No, Driussi descartadísimo. Driussi la sacó barata. Yo pensé que se había roto el ligamento.
3: Y como te digo, va a ser, digamos, la misma formación con la que fue a jugar con Rosario Central. Bien. Que sería Beltrán en el arco, Martínez Cuarta, Lautaro Rivero, Viña. Y también lo van a poner a Bustos por el lado de Montiel.
0: Claro, Bustos por Montiel, pero Viña no me dice que no
1: juega. ¿Cuál es la saga central?
0: Martínez Cuarta,
3: Martínez
0: y
3: Cuarta, pibe... Lautaro Rivero,
0: Rivero.
3: Del lado izquierdo Acuña y lado derecho Bustos. Y bueno, Moreno sería que jugaría de infiltrado. y están viendo si también
0: puede jugar. No de infiltrado, va a jugar infiltrado. De infiltrado sería que un jugador que juega en, que es de Racing y lo van a meter trucho.
3: Claro.
0: De infiltrado es un jugador que está jugando en, de manera ilegal. Infiltrado es que le pone una inyección ahí en la parte de la dolencia para que el jugador pueda jugar. De todas maneras.
1: Infiltrado es Pérez cuando va a jugar los torneos de los pibes.
0: Exactamente. Justa. Yo estoy infiltrado entre medio de todos los pendejos.
3: Y están viendo si, bueno, si Quinteros también llega. Y también Quintero está viendo.
1: Encima
3: si
1: tiene su futuro incierto. Sí.
0: Pero Quintero no estaba en el equipo titular el partido con Central.
3: No, y con Bragantino tampoco.
0: ¿Quién?
3: Con Bragantino, que fue el 1-1.
0: Claro, bueno. Es el medio de River, ¿quién sería? Si está
3: Aníbal Moreno.
0: Sí.
3: Vera.
0: Sí.
3: Pues sería por el extremo Mesa.
1: Juan Cruz Mesa.
3: Tomás Galvez. Y el delantero
0: Galván.
3: Sería.
0: Tomás Galván.
3: Sería delantero Colidio y bueno, y Drews, no, y sería Drews, Salas. No.
0: Y tendría que estar Salas. Bueno.
3: El ídolo de Dani.
0: En Belgrano. Sí, a Racing le sirvió.
2: Tengo el 11 de Belgrano.
3: Y Belgrano
0: sí, tiene. Me decía, ¿sabes, Rueda?
3: Te digo
2: tengo
3: la.
2: Tengo el 11 de Belgrano.
3: Cara a cara.
0: Para. ¿Cómo?
2: Tengo el 11 de Belgrano.
0: Pásame el 11 de Belgrano.
2: Sí, Cardoso, Morales, Maldonado. Una duda entre el segundo lateral, central izquierdo, López Falcón. Sporle sería el lateral izquierdo, la mitad de la cancha Longo, Adrián Sánchez, el ex hombre de Atlético, Rigoni, González, el chino Salarrayán y Pasarini.
0: ¿No va el Mudo Vázquez?
2: No, el Mudo Vázquez perdió la titularidad con Longo e ingresará seguramente desde el banco.
0: Y Longo es un metedor, el Mudo es más de fútbol, de Juan Lindo. Dígame,
3: cara a cara de últimos 10 años, River tiene 5 ganados, un empate y Belgrano le ganó una vez.
0: Una sola vez.
3: Sí, y de los últimos 5 partidos de River, ganó 4, empató 1 y Belgrano ganó 4 y perdió 1 con Gimnasio.
0: Pero de esos los últimos 5 partidos de River, sí. ¿Y no está el partido de Atlético ahí?
3: No.
0: Usted empezó a contar después de que perdió.
3: Claro, es que Atlético. Está metido en los últimos 5 partidos. Esos son 6 ya.
0: Claro. Bueno. lindo, ya está la plaquita de San Martín y Atlanta. Les quiero recordar a la gente que pueden participar, nos estamos yendo, pueden participar en el sorteo. Mañana es el sorteo a través de Instagram. Mañana voy, no sé cuándo es el sorteo. ¿Cuándo es el sorteo, chicos?
1: Ya está activo el sorteo.
0: Saludo al Pollo Viñolo, che, que nos está escuchando, y a Marcelo Gallardo.
1: Si quiere, repasamos rápidamente los pasos para que la gente pueda entrar.
0: No. Y te comió las empanadas. ¿Sabés cuántas tenía? 2 empanadas tenía.
3: A partir de general.
1: Bueno, para todos nuestros oyentes, ya está activo el sorteo para tener 2 entradas en el partido de San Martín frente a Atlanta. Los pasos son muy sencillos. 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Tienen que subir el post a la historia y etiquetarnos.
0: Perfecto, me tengo que ir. Rodita, ¿a dónde vas a estar cubriendo este fin de semana?
2: Mañana Morón, Estudiantes de Buenos Aires. Y bueno, Ferro no acreditó, así que todo mal con lo de Caballito.
0: ¿Usted nos quiere, Ferro, quiere que lo haga acreditar? Lo va a acreditar al momento, ¿no? Usted me avisa, ¿quiere ir a Ferro? Me avisa. Hablo con mi amigo Toto Ferro, Evangelista, que... y te hago acreditar, ¿eh?
2: Bueno, no hay ningún problema.
0: Bueno, avísame primero, no, en serio, por privado. Lo hablamos a Toto, que es el dueño del viejo Buzón. Dice, un bodegón de Caballito, excelente. De Toto Evangelista, ex dirigente, ex presidente de... Hablo con mi amigo Toto Ferro, Evangelista, que... y te hago acreditar, ¿eh?
2: Bueno, no hay ningún problema.
0: Bueno, avísame primero, no, en serio, por privado. Lo hablamos a Toto, que es el dueño del viejo Buzón. Dice, un bodegón de Caballito, excelente. De Toto

0: Para mí River lo va a ganar tranquilamente, pero bueno, ojo al batacazo. Y bueno, también obviamente los esperamos el próximo fin de semana, que viene San Martín con Gildan acá en Buenos Aires.
1: Sí, señor. Usted es el dueño de esa transmisión. ¿Cómo lo ve San Martín con Atlanta? Palpite.
0: Bien, una victoria. 2-3-0 tiene que ser.
1: Perfecto. Gracias, Franquito. Te mando un abrazo muy grande, hermano.
0: Dale, un saludo grande, un saludo a los chicos también y a los oyentes.
1: Feliz Día de la Patria.
0: Feliz día.
1: Atila, River y Belgrano, tu pálpito.
2: River.
1: San Martín, Atlanta.
2: San Martín 1-0.
1: Bien. Maestro.
3: River 2, Belgrano 1.
1: San Martín.
3: 1-0.
1: Yo, Belgrano lo gana. Para mí, Belgrano va a salir campeón el próximo domingo. Yo dije que el que ganaba la semi de Belgrano y Argentinos Junior era el campeón de la Liga Profesional de Fútbol. Yo la voy por River, le aviso. Yo voy por River, no lo quiero a Belgrano. Quedó claro que no lo quiero a Russo Zelinski, yo no lo quiero a Russo Zelinski, no me gusta.
3: Agarrate, Pepe, que el domingo te jodo.
1: Pero Belgrano para mí lo gana y me parece que San Martín tiene un triunfo cómodo. Incómodo, me pongo en la tribuna de mi hermano Rueda, también un 3 o un 4-0 tranquilo. Disculpa, Rosa, sé que ya te está haciendo. Vení, está en la vereda, pará. Decime, River Belgrano, tu pálpito.
4: ¿Pálpito?
1: Sí.
4: Bueno. Gana Belgrano 2-1.
1: ¿Y San Martín con Atlanta?
4: San Martín con Atlanta, también le doy un 2-1 a San Martín.
1: Perfecto, listo, queda grabado esto. El martes cuando volvemos, recuerden que el lunes no hay programa porque es el día de la
4: Revolución
1: de Mayo. Maestro, el día de la patria, donde unos valientes pusieron los huevos, como tendrían que poner hoy muchos, y sacaron el país adelante y nos independizamos, bandimos, nos manifestamos en contra. No es el día de la independencia, pero nos manifestamos en contra y no nos dejamos que nos lleven de la solapa como nos están llevando desde el Fondo Monetario Internacional. Dumín, gracias, maestro.
2: No, gracias, Dani. Gracias, Santi. Y bueno, nos vemos, Ale. Y bueno, esperemos que gane el Santo.
3: Nos vamos despidiendo, Dani querido. Nos estaremos encontrando nuevamente el martes de 18 a 20 horas. Y le mando un saludo y un abrazo muy grande a todos nuestros oyentes.
1: Señor, ya me dice que toma la palabra, ¿eh? Voy de representante del Pibe Iriarte.
4: Que tengan un hermoso fin de semana, feliz Día de la Patria para todos el lunes. Y por supuesto, bueno, agradecerle al señor compañero acá que se la jugó. Y bueno, estuvimos degustando ahí las delicias que trajo.
1: Las delicias de la Malle.
4: ¿Sí? De la Malle.
3: Bueno. Estuvimos, se las comió todas.
1: 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Señores, estuvimos hoy cerrando una nueva semana de Sabelo Deportivamente junto a Atila Dumín, al señor Santiago Olivera, el señor Franco Rueda desde Buenos Aires en la operación técnica, como siempre el amigo Alejandro Rosas, quienes habla Daniel Marcelo Pérez. Simplemente invitarlos, el próximo domingo vamos a hacer doble transmisión, lo que va a ser la final en Córdoba, en el Mario Alberto Kempes de River Belgrano. Inmediatamente nos metemos en nuestra República de la Ciudadela para el Santo enfrentando al Bohemio San Martín Atlanta para robarse todas las miradas tucumanas. Soy Daniel Pérez, gracias por seguirnos, somos Sabelo Deportivamente, no relatamos partidos, Rosa.
4: Relatamos pasiones.
1: Chao, feliz Día de la Patria.
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6: El ministro de Economía, Luis Caputo, informó que la producción de los seis principales cultivos a nivel nacional alcanzó las 163,2 millones de toneladas durante la campaña 2025-2026. La cifra, basada en datos de la Secretaría de Agricultura, Ganadería y Pesca, representa un máximo histórico y un incremento del 21,25% en comparación con el ciclo anterior, indicó el jefe del Palacio de Hacienda en un posteo. Según el desglose de los datos oficiales, el maíz registró una producción de 70 millones de toneladas, cifra que constituye un récord para los últimos 20 años, con un rendimiento promedio de 72 quintales por hectárea. Por su parte, la soja alcanzó los 49,9 millones de toneladas, con un rinde promedio de 30,6 quintales por hectárea. El informe ministerial también destaca los resultados en otros cultivos, trigo, trigo 27,9 millones de toneladas, girasol 7,4 millones de toneladas, cebada 5,3

0: 6 millones de toneladas y sorgo 2,4 millones de toneladas.
1: Deportes.
0: Con la mirada puesta en la final del torneo Apertura ante Belgrano de Córdoba este domingo desde las 15:30, River comenzó a diagramar el mercado de pases para el segundo semestre del año 2026. El primer nombre que resonó en todo Núñez fue el de Nicolás Otamendi. La dirigencia se movió rápido y tendría todo acordado para sumar al experimentado defensor por 18 meses como agente libre. De esta manera, el marcador central, campeón del mundo con la selección argentina en Qatar 2022, se incorporaría al plantel River Plate. Al plantel River Platense una vez culminada su participación en la Copa del Mundo de Estados Unidos, México y Canadá. Si bien resta el cruce de documentos y la posterior firma del contrato hasta el 2027, el surgido en Vélez tendría todo acordado para vestir la camiseta del club del cual es hincha. Tras 6 temporadas en el Benfica, Otamendi le puso fin a su etapa en Europa, donde también defendió los colores del Manchester City, Porto y Valencia, y comenzará su regreso al país para entrenar bajo las órdenes de Eduardo Coudet.
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